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0: Marítima FM 100.9 anuncia la hora.
1: 21 horas, 9 de la noche.
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2: Ahora sí me confirman, sí, Alejandro Mendoza, muchísimas gracias. Estamos iniciando, tengan todos ustedes muy buenas noches, una nueva edición de Otras Voces por nuestra Casa Marítima 100.9. Mi nombre es Jaime Aguirre y como siempre para mí es un placer compartir con ustedes este espacio. En este momento estamos saliendo no solamente a través del dial por la frecuencia FM 100.9, sino también estamos saliendo a través de nuestras plataformas digitales. Estamos en nuestro canal de YouTube de Marítima Digital y también por nuestra página de Facebook, Otras Voces con Jaime Aguirre. Hoy día estamos ya a miércoles 30 de septiembre, despidiendo nuestro mes aniversario. Por favor, Alejandro Mendoza, coloquemos como último día de todos los días de este mes de septiembre lo característico que hemos colocado aquí en Marítima y en Otras Voces, porque es un día importante también para celebrar. Se nos va septiembre, se nos va nuestro mes aniversario de todos nosotros los cruceños, festejando la semana pasada, el 24 de septiembre, el 216 aniversario de la conmemoración del grito libertario de Santa Cruz. ¿Estamos, Alejandro Mendoza? Sí, estamos. Muy bien, muchísimas gracias. Con ese espíritu, con esa música, vamos a despedir este mes de septiembre y sobre todo engalanándonos, porque septiembre ha sido un mes de fervor cívico. La ciudad, el departamento de Santa Cruz, se ha engalanado con distintas actividades, no solamente en el centro de la ciudad, no solamente en los distritos municipales, sino también en las provincias. Todo porque este 216 aniversario no ha pasado desapercibido. Como nunca, autoridades del gobierno autónomo municipal de Santa Cruz de la Sierra, autoridades del gobierno autónomo departamental de Santa Cruz también estuvieron de alguna manera conjuntamente con toda la ciudadanía, con toda la población cruceña, llevando adelante estas actividades propias de nuestro departamento. También es importante mencionar al inicio de Otras Voces cuál es la misión que tenemos como Otras Voces. Otras Voces tienen la misión de establecer una agenda totalmente propositiva, y esto nosotros lo hacemos realidad a partir del periodismo de solución. Acá en esta mesa, en Otras Voces, nosotros desarrollamos contenido de valor. Agradecidos con nuestra casa Marítima 100.9 porque en estos 50 años también nos permite ser parte de su grilla de programación. Entramos de lleno porque hoy día, a miércoles 30 de septiembre, tenemos un segmento muy importante que nos enaltece dentro de Otras Voces, como es Voces que Inspiran, porque nos hemos anoticiado de una iniciativa, de una actividad muy importante que se va a llevar adelante a través de un movimiento importante que se tiene a nivel global, pero que está presente también acá en Bolivia y en Santa Cruz. Estamos hablando del movimiento Schoenstatt, movimiento católico que recientemente, el pasado 5 de septiembre, celebró los 5 años de un santuario que ellos tienen acá en la ciudad de Santa Cruz. Y también hay una iniciativa muy importante con ellos, porque este movimiento católico, va a presentar de manera primicial el primer episodio de la temporada número 6 de The Chosen. Por eso decimos un llamado: Movimiento Schoenstatt de Santa Cruz presenta el primer capítulo de la temporada 6 de The Chosen. Y para todos los que se preguntan qué es The Chosen, por eso tenemos la visita, en este caso, de Olivia Weise. Ella forma parte del Movimiento Schoenstatt de Santa Cruz, de la rama de profesionales, y vamos a saludarla en este momento. Buenas noches, Olivia. Bienvenida a Otras Voces.
3: Muchas gracias, Jaime, por la invitación. Estoy muy feliz de estar aquí y poder hablar de esta iniciativa que tenemos. El viernes vamos a proyectar por primera vez el primer episodio de la sexta temporada de The Chosen.
2: De The Chosen. Y The Chosen, esta iniciativa justamente a través del movimiento Schoenstatt. Y ahí pues toca, ¿no?, como parte del cimiento, conversar para que toda la gente que nos sigue en este momento en la transmisión del streaming, ¿de dónde viene? ¿Qué es el movimiento Schoenstatt? ¿Por qué nos hemos anoticiado la primera semana de este mes de septiembre, que estamos culminando? Su santuario ha cumplido 5 años. y los obispos de Santa Cruz, el Monseñor Juan Gómez, obispo auxiliar de la Arquidiócesis de Santa Cruz de la Sierra, también Padre Guara estuvo allá presente realizando las celebraciones, toda la comunidad católica en Santa Cruz acompañó también esta celebración. Nosotros hemos difundido también las noticias, pero qué mejor que a través de alguien de la rama de profesionales como es Olivia Beise nos pueda comentar más en detalle, ¿no?, este cimiento, y más allá tal vez de los datos históricos, sobre todo esta esencia que tienen como movimiento.
3: Bueno, Schoenstatt es un movimiento que se fundó en Alemania el 18 de octubre de 1918 y proviene de, bueno, Alemania en Koblenz. Lo fundó el padre Kentenich, que era un sacerdote palotino de estuvo durante tiempos de guerra, digamos, tuvo que enfrentarse a muchas contradicciones, a muchas etapas difíciles, digamos, ¿no? Inclusive estuvo durante el campos de concentración, y siempre fue un hombre que le puso buena cara a todo, ¿no? O sea, siempre intentó verle el mejor lado a todo, buscar cuál era su misión de Dios, digamos, ¿no? Y bueno, es un movimiento que se caracteriza, o sea, una de sus principales cosas, digamos, es que tiene su santuario que es exactamente igual en todas partes del mundo, ¿no? O sea, Schoenstatt es un movimiento muy grande, sobre todo aquí en Latinoamérica, tiene gran población en Chile, en Brasil y en Uruguay, digamos, ¿no? El padre Kentenich, después de que fue exiliado de Alemania, llegó a primero a Uruguay, después a Brasil y después a Chile, donde tiene una comunidad gigantesca. En Chile hay muchos santuarios también. Aquí tenemos tenemos en Santa Cruz, en Bolivia tenemos tres santuarios. y
2: qué es hermoso ese santuario.
3: Es muy lindo, hermoso, la verdad, hermoso. Sí, inclusive ahora nos ha quedado bastante cerca, porque antes, bueno, está en camino a Porongo, sí, digamos, y antes teníamos que darnos toda la vuelta a pasar por el Urubó, y ahora lo tenemos pasando el puente directamente, ¿no?
2: Y para también complementar lo que dice Olivia Beise, el movimiento Schoenstatt data su llegada acá a Bolivia de hace prácticamente 5 décadas, ¿no?
3: Correcto.
2: Llegó, se remonta esto al año 1974, ¿no? Y a partir de eso también se fue expandiendo. Y Santa Cruz cumplió este santuario la primera semana, ¿no? Este pasado 5 de septiembre, estos 5 años. Y se puede destacar también que hay elementos muy simbólicos dentro del santuario. ¿Y por qué empezamos por ahí, Olivia? Porque se trata también que ahí va a ser este espacio donde, pasado mañana viernes, se va a proyectar este primer capítulo, ¿no?, de la sexta temporada. Y ahí cobra bastante importancia, porque también Olivia es una artista visual de las ramas, y sabe ella lo simbólico que también son el espacio donde uno desarrolla una actividad. Y se conecta mucho el santuario, se conecta mucho evidentemente también la actividad propia, que es este primer episodio, pero este santuario tiene elementos que te conectan. El santuario no es un lugar amplio para todos los que se imaginan, es un lugar más bien bastante pequeño, pero que ante los ojos de uno, ante los ojos espirituales de uno, cobra realmente un gran tamaño, porque con esos elementos obviamente hace que uno se conecte en ese momento, y lo fundamental entendemos que se conecte con la presencia del Señor.
3: Así es, la verdad es que el santuario es un lugar mágico, es muy pequeño, o sea, era una pequeña capilla de cementerio cuando la fundaron como en Schoenstatt, digamos, en Koblenz, y esa misma capilla se ha replicado por todas partes del mundo, digamos, ¿no? Y se ha conservado toda la forma, todo ese pequeño tamaño, y tiene una magia muy especial, la verdad, ¿no?
2: Y esa magia especial, ahora ya aterrizando lo que va a ser pasado mañana esta actividad, ¿por qué ha decidido el movimiento Schoenstatt, en este caso de la rama de profesionales, llevar adelante esta actividad? Es el primer episodio, hablamos de una serie, para los que conocemos, una serie bastante relevante, por no decir la más relevante, que toca pasajes bíblicos de manera contundente, ¿no? Y que con eso obviamente llega a transmitir lo que cada uno de los evangelios tiene como premisa, ¿no? ¿Por qué el movimiento Schoenstatt ha elegido justamente llevar adelante esta actividad?
3: Bueno, en realidad yo yo vi las propagandas, digamos, de The Chosen, en las que se pedía que uno podía solicitar, digamos, el derecho a ver la película, la serie antes, el capítulo antes, y lo comuniqué con la gente, digamos, que se me había dado la posibilidad de que me llegue el capítulo, y tuve mucho apoyo, digamos, ¿no? Yo creo que dentro de todo Schoenstatt en eso es bastante abierto, ¿no? Entonces, nada, he tenido mucho apoyo y vamos a poder proyectarlo el viernes nomás.
2: En anteriores ocasiones hemos visto en las redes sociales, igual en unos medios de comunicación, cómo estos primeros episodios se dan la primera difusión en las salas de cine. Ahora, y por eso destacamos y por eso nos contactamos con ustedes, porque consideramos que es una manera acertada que más allá de la gran pantalla, más allá de la sala propia, se dé esto en un espacio tan simbólico como es justamente el templo, como es justamente ese espacio, este santuario. Porque no es tanto solamente la pantalla grande, no es tanto que se apaguen las luces y que todos entremos en ese ritual de ver una película en una sala de cine, sino que nos conectemos también con lo fundamental, que es la fe. Y The Chosen, ahí por favor, Olivia, para que toda la audiencia nos pueda comentar qué es lo que transmite The Chosen. Estamos ante una serie que ya tiene su sexta temporada, y hablamos que cuando ya lleva más de dos o tres temporadas, obviamente que hay un éxito por detrás, hay un efecto también de relevancia a nivel global. Las audiencias están eligiendo la serie, y por eso los productores, los estudios siguen decidiendo dar continuidad a las temporadas.
3: Bueno, hay algo que me gusta mucho de esta serie y de toda esta producción, y es que usted puede encontrar, por ejemplo, todas las temporadas online totalmente gratuitas, a pesar de que están en Prime Video, por ejemplo, están totalmente gratuitas al público, el que quiera verlos, porque su objetivo no era solo vender, digamos, a pesar de que es una serie que ha terminado, o bueno, que al menos sus últimas temporadas tienen un nivel que compite contra Hollywood, digamos. Está abierta al público para que el público pueda acercarse más a Jesús y verlo de una manera más humana también, ¿no? O sea, hay cosas que nosotros no vemos en la Biblia y que yo creo que son importantes que las sepamos, bueno, no que las sepamos, digamos, que podamos verlo de alguna manera en real, digamos, ¿no? La serie está el director, por ejemplo, puede ser evangélico, pero tenemos también al actor principal, que es católico, y hay mucha colaboración de diferentes religiones, ¿no? El director ha sido asesorado por tanto como pastores evangélicos como sacerdotes católicos, inclusive judíos, ¿no? Entonces tenemos una variedad de todo eso, pero intentando siempre ser lo más fiel posible a la Biblia y llevar el mensaje, que es lo principal, ¿no?
2: Qué mejor hacerlo a través de, en este caso, la imagen en movimiento, hacerlo a partir también de un equipo creativo, un equipo de guionistas que son inspirados, obviamente, en los pasajes bíblicos. Han habido, ¿no? Y eso lo mencionábamos antes de ingresar a la era, han habido de alguna manera también ciertos criterios tal vez no positivos respecto a la serie, pero eso también se ve en todo producto, ¿no? Se ve en todo producto, sí. Y hablándolo de manera abierta y en ese rango también de tener este espacio, ¿no? No siempre se da pues contento a todos, ¿no? No siempre se va a dar contento a todos. Y además de eso, cuando hablamos de una serie que ha venido llevando ya distintas temporadas, también las voces disonantes ahí por efectos comerciales, por efectos también de criterios opuestos, van a estar ahí oponiéndose a eso, ¿no? Pero saludamos sobre todo nosotros que mantiene esa premisa fundamental, que es el Evangelio, que es la fe. Todos nosotros que somos personas creyentes, tenemos esa fe dada, y toda la población, Santa Cruz, y por eso su mismo nombre dice, ¿no? Santa Cruz es una ciudad, es un departamento, la población cruceña es una población mayormente creyente. Entonces, qué mejor también que un movimiento como Schoenstatt, que llegó a Bolivia en el año 1974 y que tiene este santuario ya 5 años celebrando, tome este tipo de iniciativas. Y lo volvemos a recalcar desde acá, ese carácter simbólico que sea en el santuario.
3: Sí, sí, no, o sea, uno de los requisitos de la de la presentación, digamos, es que sea en una iglesia, digamos, y que sea gratuito, ¿no? Y también me parece importante recalcar que, bueno, el arte en general ayuda muchísimo a que la gente se acerque más y que le llegue más Dios, ¿no? O sea, que se acerque más al sentimiento. A mí me gusta mucho, por ejemplo, que ahora, después de haber visto la serie, yo la he visto ya dos veces, digamos, escucho los versículos, escucho las lecturas en la iglesia y me llaman mucho más la atención y les puedo entender un poco mejor, porque de cierta manera puedo ponerles cara a los personajes que estoy leyendo, digamos, ¿no? O sea, antes yo no creo que haya podido ponerle una personalidad propia, que tampoco es que sea importante que tengan una personalidad propia, pero uno se conecta más con los personajes cuando los entiende más, ¿no? O sea, estar nombrando los apóstoles es algo que yo no hubiera podido si no fuera por la serie, y ahora es como que cada apóstol tiene una, o sea, lo veo de una manera especial, ¿no? Y bueno, también tiene la serie cosas que obviamente son inventadas y que, pero me parece interesante, ¿no?
2: Que son parte de la ficción,
3: porque son parte de la creación de ficción, sí, ¿no? Por ejemplo, el personaje del el apóstol Mateo, digamos, se intentó que tenga cierto carácter como autista, más o menos, ¿no? Y me parece fantástico porque es una manera inclusiva, pero inclusiva bonita de verlo, digamos, ¿no?
2: Ahí podemos conversar también, Olivia, y lo mencionábamos antes de ingresar al aire, sobre el actor, sobre Jonathan Rumi, ¿no? Y escuchando algunas reseñas, algunas entrevistas, y quizás también Olivia, que está a cargo de esta presentación que se va a desarrollar ya pasado mañana viernes, se mencionaba que el actor principal fue como un tocar a la puerta de Dios, ¿no? Porque para que él sea convocado, para que sea el actor de The Chosen, estaba en una etapa devastada, que todas las personas en algún momento estamos en ese momento devastado, ¿no? Y ahí la presencia, obviamente, del Señor se conectó con él. Él contaba que tenía solamente comida para el siguiente día, que tenía solamente $20 en ese momento, y que llegó en ese momento el director, los creadores, y vieron en él algo que no era para que se exteriorice a través de la fisonomía, a través de los rasgos físicos, sino vieron en él esa esencia de que desde adentro hacia afuera iba a lograr transmitir, no tanto de afuera hacia adentro. Y en esta sexta temporada se menciona que ha tenido un momento cúspide para la preparación que él desarrolló como actor para interpretar a ese personaje. En esta conversación, no solamente para mencionar, él se preparaba mucho, hacía una oración, ¿no?, antes de iniciar y después de finalizar, porque él se comprometía tanto con el personaje que era muy difícil después desconectarse del personaje, ¿no? Sí. Sí, seguramente Olivia, que ya la ha visto dos veces, ¿no?, la temporada, nos puede decir más en detalle estos elementos que van a hacer que la audiencia también tome mayor atención para asistir pasado mañana a esta presentación.
3: Bueno, Jonathan Rumi comenzó católico, pero terminó muy católico la serie, digamos, ¿no? Él dice que, o sea, según he leído, que todo en su vida le llevó a estar así, digamos, a llegar a esto, digamos, ¿no? Y como usted dice, claro, estaba en una etapa difícil. Yo creo que Dios hace mucho eso, ¿no? Sí. Nos hace tocar fondo antes de ir al momento en el que nos vaya, o sea, nos eleva, digamos, más, ¿no? Y bueno, este personaje, este actor ayudó primero de manera pequeña algunos proyectos de Jenkins, del actor, del director Jenkins, y después es como que él dijo, el director lo llamó para la serie, ¿no? Y él dice que para poder entrar en el personaje, él necesita, por ejemplo, estar confesado, comulgar. Cuando llega a las locaciones donde van a grabar, necesita buscar una iglesia, acercarse a Dios, necesita orar. Él necesita toda una presentación porque él dice que quiere que en el momento en el que entra en el papel se elimine todo lo que es él, digamos, y comience a ser el Espíritu Santo intentando explicar qué es lo que quiere decirle y qué es lo que quiere, cómo quiere llegar al público,
2: digamos. Que sea el Espíritu Santo que obra a partir de él, ¿no?
3: Exactamente.
2: Que obra a partir de su interpretación. Y ahí vemos, ¿no?, cómo la rama de las artes escénicas en general, ¿no? Acá te comparto, Olivia, en esta mesa vienen actores, cineastas, ¿no? Y las artes escénicas cobran un rol fundamental justamente para poder transmitir el arte, porque el arte es transgresor, ¿no? El arte llega a comunicar, el arte llega a transformar, fomenta ese desarrollo humano. Pero ahora aquí vemos algo, un valor muy importante, conjugado con la fe, conjugado con lo creyente, conjugado con esa fe que no es solamente de palabras. La fe mueve montañas, la fe obviamente es el caminar que tiene todo creyente, pero esa fe también que llega a transmitirse. Entonces podemos deducir que Dios, el Señor, ha utilizado evidentemente de manera positiva ese talento, ¿no?, de el actor, de Jonathan Rumi, para que a partir de él se pueda expandir, ¿no?, esta fe. Y en estos momentos las situaciones difíciles a nivel global, ¿no?, hemos vivido las guerras hace unos años atrás, seguimos viviendo en conflicto, y el mundo necesita, las personas necesitamos también este tipo de respiros que mejor de la fe, ¿no? Olivia es también artista y seguramente en esa creación de personaje ha escuchado del viaje del héroe de Joseph Campbell, ¿no?
3: Eso, claro que,
2: ¿no?,
3: sí.
2: Entonces,
3: sí,
2: como todo héroe, ¿no?, necesita una fase de poder llegar a respirar un momento para seguir nuevamente o para retornar a casa, ¿no?
3: Correcto.
2: Haciendo esa analogía, también tenemos que la serie con esta historia llega también a hacer esa fase de respirar, quizás para mucha gente que se encuentra en una dificultad, en algo adverso, y que a partir de ello va a mirar este primer episodio de la temporada 6 y estamos seguros que va a llegar a cambiar.
3: Yo creo que toda la serie en sí anima a la gente a acercarse más, digamos, a Dios, pero de cierta manera esta serie va a ser crucial para que la gente, o sea, va a haber un nivel de expresión. Nosotros sabemos lo que es la Pasión de Cristo, no es spoiler, digamos, ¿no? Ver algo tan fuerte, digamos, y entender que realmente, o sea, Jesús, Dios tomó esa decisión de mandar a su Hijo a pasar por todo eso y verlo realmente así en pantalla, como yo creo que nos va a llegar demasiado, sí, y va a conmover a muchas personas y va a aumentar mucha fe, digamos, ¿no?
2: Totalmente. Y ya para finalizar, lo que igual mencionábamos antes de ingresar al aire, ¿no?, que para esta sexta temporada se eligió, lo tenemos acá, nuestro copie dice Matera, ¿no?, la ciudad, la región de Matera, donde también hablamos de la Pasión de Cristo. Ahí fue donde se filmó también la Pasión de Cristo, y desde la dirección, ¿no?, eligieron este espacio para empezar a llegar a transgredir también y ver elementos diferenciadores, ¿no? En algunas entrevistas que pudimos apreciar, mencionaban que ese lugar realmente, haber elegido para filmar esta sexta temporada, llegó a conectar mucho más con los actores y con Jonathan, evidentemente, que él interpreta a Cristo. Damos estos datos, no son spoiler como dijo Olivia, pero son datos importantes para que la gente pueda asistir a esta presentación. Y desde ya nosotros felicitamos al movimiento Schoenstatt, a las ramas profesionales a partir de Olivia Beise, a todo el movimiento, porque este tipo de iniciativas son los que llegan a inspirar, y por eso este segmento Voces que Inspiran tratan de eso, que estas iniciativas realmente motiven, que estas iniciativas lleguen a promover también ese bienestar con uno mismo, ese bienestar también con los padres. Felicidades realmente al movimiento Schoenstatt, y por favor las cámaras para que puedan hacer la invitación formal también, y están en todas las redes sociales. Nosotros nos enteramos de las actividades del movimiento Schoenstatt, tienen mucha convocatoria, tienen un cúmulo de actividades y están totalmente abiertos a que las personas puedan participar también.
3: Está bien, entonces los esperamos, la entrada es gratuita, puede venir cualquier persona. Por ahí va a tener algunas escenas un poco fuertes, así que ya cada quien se lleva niños, digamos, ¿no? Pero todo el mundo es bienvenido. Vamos a estar ahí en el santuario el viernes, este viernes, a las 6:30.
2: A las 6:30 de la tarde, lo dije Olivia Beise, es totalmente gratuito, ¿no? Totalmente gratuito. Para las personas que tal vez no conocen el santuario, podemos quizás ilustrar qué ruta pueden tomar para ir al santuario, por favor.
3: La manera más fácil de llegar al santuario es pasando el puente del Village, digamos, el puente de la Roca y Coronado, y a la izquierda. O sea, todavía hay que pasar una rotondita, digamos, darle la vuelta a la rotonda, lo correcto, y ahí a la izquierda, y entrando un poco, se llega a Schoenstatt.
2: Entonces ya saben, la dirección está ahí dada y la invitación está hecha. Muchísimas gracias, Olivia, un gusto tenerla.
3: Perdón. Sí, de todas formas, está fácil encontrarlo, se lo puede buscar directamente en Google Maps y sale. Así que estamos en Facebook, estamos en Instagram, inclusive creo que la juventud tiene TikTok.
2: Sí, totalmente, ¿no? En las redes sociales están como Movimiento Schoenstatt Santa Cruz de la Sierra, ¿no? Y en Google Maps lo pueden buscar Santuario de Schoenstatt, ¿no?
3: Santuario de Schoenstatt, sí.
2: Muy bien. Gracias, Olivia. Muchísimas gracias por la visita. Atentos también a lo mencionábamos antes de ingresar al aire, también vamos a invitar a Olivia para conocer esa otra faceta también que tenemos. Olivia es una artista destacada acá en nuestro medio que recientemente para el 24 de septiembre estuvo a cargo también de realizar un busto, ¿no? Un busto para el aniversario, ¿no? Que
3: sí,
2: fue...
3: sí, correcto.
2: Entonces
3: sí.
2: Vamos a tener a Olivia para que también nos pueda mencionar más en detalle esa trayectoria y sobre todo ese aporte que se realiza desde el arte. Muchísimas gracias.
3: Muchas gracias, Jaime.
2: Volvemos acá a pantalla completa, por favor, querido Juan Carlos Tarupayo, ya para despedirnos. La invitación está hecha entonces para todos ustedes. Pasado mañana, viernes 3 de octubre, no, viernes 2 de octubre, ya me estoy adelantando, viernes 2 de octubre a las 6 de la tarde en el Santuario de Schoenstatt. Muchísimas gracias, soy Jaime Aguirre. Bienvenidos todos a esta casa, sobre todo, ¿no? Marítima 100.9. Nos despedimos hasta mañana. Buenas noches.
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1: 22 horas, 10 de la noche.

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1: 23 horas, 11 de la noche.

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Hola, hola, mis amigos, ¿cómo están? Buenos días, buenos días. Bienvenidos a las noticias, los temas noticiosos destacados de las últimas horas a partir de este momento. Bueno, sin duda alguna la noticia que con la que nos hemos ido a dormir anoche tiene que ver con las aprehensiones, ¿no es cierto? Porque hay aprehensiones que son muy sonadas. Les cuento rápido a continuación. En primer lugar, debo decirle que en orden de hechos que sucedieron, en orden cronológico, pues las primeras aprehensiones que se reportaron ayer fueron las del fiscal general del Estado, Roger Mariaca, lo mismo que del fiscal departamental de Santa Cruz, Alberto Ceballos. Estas aprehensiones se dan luego de que el gobierno de los Estados Unidos diera a conocer una lista en la cual están ambos del el fiscal general del Estado, Roger Mariaca, y el fiscal departamental de Santa Cruz, Alberto Ceballos. Una lista de funcionarios públicos corruptos de Bolivia. Esas dos primeras aprehensiones. Luego ya, posteriormente a las aprehensiones, se dio cuenta ya hace algunos minutos nada más, hace 17 minutos, que ha reportado la red Unitel, dice que hallan fajos de billetes en una ambulancia que salió del condominio en el que vive el fiscal general del Estado, Roger Mariaca. Eso en cuanto a ambos, ¿no? A Mariaca y al fiscal cruceño, al fiscal departamental de Santa Cruz. Pero también anoche, ya más tarde, se reportaba la detención del exministro de gobierno de Luis Arce Catacora, Eduardo del Castillo. Sí, se había informado anoche, pero paralelamente a esta situación, también se ha informado sobre las intervenciones a las fiscalías de La Paz, Santa Cruz y Chuquisaca. Eso se ha dado luego de la aprehensión del fiscal general del Estado, Roger Mariaca. En este mismo marco también ya se están dando a conocer en algunas otras situaciones, como por ejemplo que el narcotraficante uruguayo Sebastián Marcet, en un audio, ha dicho que contactó a Eduardo del Castillo por intermedio de un policía. Y también sale a la luz un otro video en el que el narcotraficante uruguayo Sebastián Marcet habla del fiscal general del Estado, Roger Mariaca. Es mi amigo, dice. Bueno, tengo muchísima información referente a este tema, pero ayer fue un día importantísimo también para Santa Cruz, para Bolivia, porque se dio el primer paso de lo que en un futuro será el Hub Birubiru, una obra importantísima para Santa Cruz y para nuestro país. Se lo voy a informar todo en detalle más adelante.

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7: Jugó la selección boliviana de fútbol frente a su similar de Argentina anoche, de visita, ¿no? Bolivia en el país vecino. Bueno, cayó 4-0 y sabe que Bolivia, como es Argentina, como se suele decir en el fútbol, le hizo precio a Bolivia, ¿no? Le hizo 4, pero pudo haber sido mayor la goleada. Argentina jugando casi a media máquina, en fin, no hay, realmente no hay mucho que destacar del partido, especialmente de la actuación de la selección boliviana, ¿no? Pobrísimo lo de Bolivia, pobrísimo. ¿Qué quiere que le destaque de Bolivia? ¿Qué se puede destacar cuando prácticamente hay un solo equipo en la cancha, ¿no? Durante casi todo el partido. Entonces, muy poco, poquísimo para rescatar de Bolivia una actuación, así como le dije y le repito, pobrísima la de Bolivia, ¿no? Frente al subcampeón del mundo. Bueno, no hay mucho que más comentar sobre este tema porque la verdad es insistir en los mismos errores, en las mismas situaciones que ya la hemos visto en otros partidos, pero acentuado ahora porque la verdad, le costaba dar 3 pases seguidos a la selección boliviana, ¿no? Bueno, perdió 4-0 y se viene el otro partido del próximo domingo aquí en Santa Cruz, por fecha FIFA, partidos amistosos de la selección boliviana de fútbol. Más bien, le informaré de los partidos que se han disputado por el torneo seriado, la Copa Bolivia, en nuestro país, ¿no? En Oruro, Real Oruro empató con Always Ready 2-2. Ayer también otro empate. Mire, fue jornada de empates porque Real Tomayapo de local no pudo ante Nacional Potosí, terminó igualando 1-1. Igualmente, Oriente Petrolero salvó un punto, igualando con Strongest 1-1. Partido que se disputó en el Estadio Tahuichi, en el que hubo un partido parejo, ¿no? Parejo. Strongest jugó mejor. Oriente no tuvo los argumentos suficientes como para quebrar en más oportunidades la defensa del cuadro atigrado, que se plantó bien anoche en el Tahuichi. Creo que el resultado es justo, incluso Strong en varios pasajes del partido jugó bastante mejor que Oriente, con lujos incluso el Tigre, ¿no? Pero bueno, el partido terminó 1 a 1, y como digo y repito, Oriente salvó un punto y se encamina a su clasificación en su grupo en este torneo por series. En el mismo campeonato seriado, para hoy están programados 2 partidos. A las 6:30 de la tarde, Bolívar con Gualberto Villarroel San José. Y atención, bluministas, 8:30 de la noche en el Tahuichi. Blooming recibirá la visita de Independiente Petrolero. Esos los partidos programados para hoy, ¿no? Esos los partidos programados para hoy por el torneo por series de la Federación Boliviana de Fútbol. Pero se vienen partidos también por la Liga de las Naciones de la UEFA, que son los partidos de los seleccionados europeos. Estos son los partidos a disputarse, uno solo al mediodía exactamente, entre Azerbaiyán y Liechtenstein. En tanto que para las 3:45 de la tarde, el resto de partidos, ¿no? A ver, 14:45 a misma hora todos, a continuación, a ver, Israel con Kosovo, Irlanda con Austria, Grecia con Países Bajos, Dinamarca contra Portugal, Alemania contra Serbia, Gales ante Noruega y Malta frente a Gibraltar. Esos los partidos para hoy, por si usted quiere seguirlo, esta Liga de Naciones de la UEFA, que está, pero bastante, bastante interesante. Creo que está

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Ahora son las 6 de la mañana con 5 minutos, 6 de la mañana, 5 minutos en Santa Cruz de la Sierra. Bueno, ahora al detalle informativo respecto a los últimos hechos ocurridos hasta esta madrugada en nuestro país. Lo último que se informa y se confirma plenamente es sobre donde arrancó todo esto, ¿no? Todo esto que está ocurriendo en

Nuestro país, el fiscal general del Estado, Roger Mariaca, y el fiscal departamental de Santa Cruz, Alberto Ceballos, fueron aprehendidos en el aeropuerto Viru Viru anoche. La aprehensión se da a menos de 72 horas de la acusación del Departamento de Estado de los Estados Unidos contra el mismo Mariaca por protección al narcotráfico, además de el fiscal departamental cruceño Ceballos, que está incluido en una lista de personas cuyo ingreso a Estados Unidos está vetado. Y la aprehensión de Roger Mariaca toma especial relevancia porque dirige la Fiscalía, nada más ni nada menos, una de las instituciones más importantes que conforma la justicia de nuestro país. Hay detalles que ya se están comenzando a brindar respecto a los móviles de todos estos hechos que se están registrando en Bolivia. Cabe recordar que ayer se realizó un evento en la terminal aeroportuaria cruceña, que luego le voy a informar, en la que se lanzó el proyecto Hub Viru Viru. A este evento asistieron autoridades de diferentes instituciones del Estado, ¿no? Y Mariaca y compañía estaban por Sucre, pero tras su llegada a Viru Viru fueron aprehendidos, ¿no? Entonces, esta situación se dio hasta anoche. Ahora, esta otra situación que también sale a raíz de la primera aprehensión, porque esto que le voy a contar ha ocurrido hace un par de horas, nada más. Cerca de las 4 de la madrugada de hoy, una ambulancia ingresó al condominio donde vive el fiscal general del Estado, Roger Mariaca, en la zona norte de nuestra ciudad. Minutos después salió con la sirena encendida, seguida por 3 vehículos policiales. Según el reporte, la policía, un grupo de efectivos revisó la ambulancia y en su interior encontró fajos y fajos de billetes. Los uniformados guardaron el dinero en bolsas y siguieron inspeccionando el vehículo en busca de más dinero o documentos. Durante el operativo fueron aprehendidas 2 personas, un hombre y una mujer, que no declararon nada a los medios de comunicación sobre la ambulancia con dinero. Hasta el momento no se conoce el monto que ha sido hallado, su origen ni la identidad de los detenidos. Esta información está en la página de UNITEL y dice que la acción policial se ha realizado después de la aprehensión de Mariaca, ¿no? Entonces, fajos y fajos de dinero se encontraron en esta ambulancia que salía del condominio donde es la residencia oficial del aún fiscal general del Estado, Roger Mariaca. Otra situación que también se está confirmando hace minutos nada más es que tras la intervención de las instalaciones en la Fiscalía de Chuquisaca, la policía ha trasladado a dependencias policiales a personal del Ministerio Público de Sucre, de la Fiscalía de Sucre, quienes citaron a una conferencia de prensa para denunciar las aprehensiones del fiscal general del Estado, Roger Mariaca, y del fiscal departamental de Santa Cruz, Alberto Ceballos. Nos están llevando de manera ilegal, solamente por venir a realizar nuestro trabajo. A todas las unidades de comunicación nos están llevando, declaró una funcionaria a los medios periodísticos en Chuquisaca. Esta intervención irrumpió en plena transmisión en vivo que realizaban funcionarios de la Fiscalía General del Estado, que se pronunciaba por la aprehensión del fiscal general Roger Mariaca. El video quedó guardado en la página de la Fiscalía. Estas detenciones también han ocurrido luego de la detención de la principal autoridad del Ministerio Público, Roger Mariaca, ¿no? Y esta situación, la gente de la Fiscalía, los funcionarios de la Fiscalía
en la ciudad de Sucre pretendían dar una conferencia de prensa que fue abortada justamente por la intervención a estas instalaciones. Se ha intervenido, ¿no?, la Fiscalía de Chuquisaca.

justamente la información señala que al finalizar la jornada de ayer, la policía intervino de manera sorpresiva las instalaciones de la Fiscalía de Chuquisaca, Santa Cruz y La Paz. La acción policial se realizó tras las aprehensiones del fiscal general del Estado, Roger Mariaca, y del fiscal departamental de Santa Cruz, Alberto Ceballos. En La Paz, la intervención tuvo la presencia del comandante Ricardo César Terrazas. Tenemos la instrucción de resguardar esas instalaciones, indicó el jefe policial, ya en la madrugada de hoy jueves, y manifestó que no hay arrestados en La Paz ni aprehendidos y que los funcionarios pueden ingresar y salir sin ningún problema. No me mostraron ninguna orden. No me dejan ingresar, señaló el fiscal antinarcóticos Daniel Portales, quien llegó hasta las puertas de la Fiscalía Paseña al final de la jornada de ayer. Ya casi a la medianoche, en Sucre, la intervención policial irrumpió en plena transmisión, ya dije en vivo, que realizaban funcionarios de la Fiscalía General del Estado, que se pronunciaban por la aprehensión de Roger Mariaca, ¿no? Tras la transmisión, los funcionarios fueron arrestados por la policía. ¿Y qué ha pasado aquí en Santa Cruz? Le cuento. También casi a la medianoche, las oficinas de la Fiscalía en Santa Cruz se encontraban ya con resguardo policial. Esto es parte de lo que estaba sucediendo hasta anoche, pero anoche también, anoche se reportó otra detención importante. Cuando ayer la gente de Evo Morales hablaba de que alguien del gobierno de Rodrigo Paz Pereira podría ser detenido, pues fue detenido alguien de importante, ¿no? De la administración de Luis Arce Catacora.

la madrugada de hoy ha sido detenido Eduardo del Castillo, ex ministro de gobierno de Luis Arce Catacora. Él fue aprehendido en una operación que se produjo horas después de haberse atribuido un audio a Marced en el que señala que contactó a Eduardo del Castillo a través de un policía. Recordemos que el narcotraficante uruguayo Sebastián Marced fue detenido en su momento aquí en pleno centro cruceño, cerca del mercado Abasto de nuestra ciudad, cerca del tercer anillo. Él vivía aquí en nuestra ciudad, dentro del tercer anillo, imagínense, en pleno centro cruceño, y él fue inmediatamente trasladado en calidad de extraditado, expulsado de Bolivia hacia los Estados Unidos, ¿no? Y allí es donde Sebastián Marced está hablando todo esto y está involucrando a estas altas o ex altas autoridades de los gobiernos de Luis Arce Catacora, por un lado, pero también de la justicia actual, autoridades actuales de la justicia boliviana.

El ex ministro de gobierno, Eduardo del Castillo, fue aprehendido en la ciudad de La Paz, aunque no se precisó el lugar donde se produjo el

0: operativo. Bueno, en un video dice Unitel que tuvo acceso, que un hombre le pregunta a Marcel cómo conoció a Del Castillo y el narcotraficante responde que fue por intermedio de un policía. ¿Qué hacías con la Sonia? Pregunta el hombre. Se le daba una mensualidad y yo trabajaba tranquilo. Responde el uruguayo. ¿Quién es Sonia? Usted sabe que era el nombre que se le asignó por diferentes motivos y él se gastaba también bromas en torno a esto a Eduardo del Castillo, ¿no? Cuando fue ministro de Estado y luego cuando fue candidato a la presidencia por el Movimiento al Socialismo. Tengo más información todavía en torno a este tema más adelante aquí en el programa.
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3: Ahora son las 6 de la mañana con 19 minutos. 6 con 19 minutos y si hay más temas noticiosos... Bien, obviamente el tema de temas en este momento tiene que ver con las aprehensiones, pero hay otros asuntos ciudadanos que también importan y mucho a la gente acá en Santa Cruz, en Bolivia. Como por ejemplo acá en Santa Cruz, que las distribuidoras de gas en garrafas no saldrán a las calles desde hoy, según lo han ratificado anoche. Señalan que el acuerdo que anunció ayer Yacimientos es como una parte de una cadena de distribución de gas, pero no son los que hacen llegar este insumo hasta los hogares. Nosotros no tenemos el ánimo de hacer bloqueos ni movilizaciones. No queremos actuar de manera intransigente. Lo que nosotros vamos a hacer este jueves es no distribuir gas porque no nos da el dinero, explicó Fernando Segovia, representante de la Cámara Nacional de Distribuidores de Gas. Sobre el acuerdo que anunció el gobierno, Segovia señala que existe un sector que transporta el gas desde las plantas de extracción de yacimientos hasta las envasadoras, y con ellas es que el gobierno logró negociaciones que llegaron a buen puerto. Sin embargo, existe otro sector que es el encargado de transportar las garrafas con gas desde las envasadoras hasta los barrios, y con ellos no se ha llegado a ninguna negociación, y por ello también es que paralizan sus actividades a partir de hoy. El dirigente señala que enviaron una carta al gobierno, sin embargo, le respondieron que no es verdad lo que dicen. Lastimosamente no se ha dado una negociación con el gobierno para poder decir que es el punto medio o algo así. Y por eso es que las empresas han ratificado que no van a distribuir hoy las garrafas de gas a los barrios. Ya no podemos perder más dinero por día, manifestó el dirigente Segovia. Bueno, y esta situación se da hoy en medio de la falta también de gasolina en los surtidores, aunque según he podido observar en algunos surtidores están vendiendo gasolina en este momento. Me parece que, como ha informado el gobierno ayer, me parece que la situación de la provisión de gasolina está mejorando, al menos en nuestro medio. Lo confirmaremos, obviamente, en los siguientes minutos.

este otro tema noticioso que se vio disminuido mediáticamente ayer por lo que ocurrió ya anoche, ¿no? Bueno, el gobierno ha relanzado el proyecto del Hub Birubiru mediante un decreto supremo firmado por el presidente Rodrigo Paz y lanzó una convocatoria pública para su consolidación en un acto realizado anoche en el aeropuerto Birubiru. El proyecto anunciado contempla el diseño, construcción, equipamiento, operación, mantenimiento, modernización y expansión y financiamiento del hub aeroportuario, según la información oficial, abriendo paso a la licitación de una obra anhelada por Santa Cruz y que va a beneficiar no solo a Santa Cruz, sino a todo el país. Durante la presentación, el presidente Paz Pereira planteó que el objetivo no debe limitarse a transformar la infraestructura aeroportuaria, sino a conseguir nuevas líneas aéreas y conexiones internacionales que permitan integrar a Santa Cruz con el mundo entero, ¿no? En este mismo acto hablaron autoridades de nuestro medio destacando lo que significa, ¿no?, este primer paso para concretar el Hub Birubiru. Por ejemplo, el gobernador Juan Pablo Velasco dice: Birubiru es la puerta principal de entrada a nuestro país. El alcalde Mamén Saavedra dice: este hub va a crear inversiones, oportunidades para conectarnos con todo el planeta. Eso es parte de lo que se dijo anoche en el acto en Birubiru. Nada más por el momento en materia informativa, pero enseguida llega el desayuno informado con asuntos centrales, con más noticias y referente a todo lo que está sucediendo en nuestro país.

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13: 6:30 a.m.
14: 15.

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10: Muy buenos días, bienvenidos a Desayuno Informado con Asuntos Centrales, 6:31. Buen día, Mónica Salvatierra Soruco.
11: Buen día, Nona. Más puntuales que nunca porque la noticia obliga. Hoy es un día increíble, histórico, decía mucha gente en las redes sociales. Ha habido un terremoto en el sistema judicial y gubernamental del gobierno de Luis Arce. Ha sido aprehendido el fiscal general del Estado, que ya no es fiscal general del Estado, Roger Mariaca, el fiscal de distrito. Ha sido aprehendido el exministro de gobierno, Eduardo del Castillo. Ha sido aprehendido el ex viceministro de gobierno, Roger Mariaca. Ha sido aprehendido el famoso capitán Aparicio. El capitán Aparicio, recordarán ustedes que era un hombre muy cercano al ex viceministro Aguilera y fue quien escoltó prácticamente a Nayar. ¿Te acordás cuando Nayar supuestamente se había entregado? Fue el capitán Aparicio el que lo llevó a su detención. Y también ha sido aprehendido el fiscal adjunto, el fiscal superior, de apellido Irusta, el que se hizo famoso por cuando quería regalarle un auto Audi a una de las chiquillas de un grupo grupo musical. Esa es la noticia del momento, esa es la noticia de la que todo el mundo está hablando. Hay mucha información que vamos a compartir hoy con ustedes. ¿Qué pasó con todo esto, Nona? Esta información de la vinculación entre Mariaca y Marcet se conocía desde marzo, desde el momento en que Marcet fue aprehendido. Ayer hubo mucho movimiento, por ejemplo, cuando Mariaca amenazó a la periodista Amalia Pando de iniciarle proceso si es que ella no revelaba la fuente de lo que ella había contado de que Mariaca visitó a Marcet. Ahí se quisieron confundir las cosas, porque Amalia Pando dijo que la autoridad, que el deber había publicado que visitó a Marcet 15 días antes de la aprehensión de Marcet, era Mariaca, y Mariaca presentó unos videos de unos vehículos saliendo de la casa de Marcet e involucró ahí a una jueza que precisamente había visto asuntos de Marcet. A partir de eso intervinieron la oficina de la jueza, etcétera, pero ella después dijo que ese no era su vehículo, que esa no era ella, y que hoy día iba a dar una conferencia de prensa para dar información con documentos de realmente cuáles eran los vínculos de Marcet. Por otro lado, Mariaca lo llamó a Marcet el día de la captura de Marcet, solo que lo llamó tarde. Lo llamó cuando ya Marcet estaba esposado en la sala de su casa. Y ahí fue donde Marcet cantó. Marcet contó absolutamente todo, involucró a todos. Y tenemos los videos que ya están circulando. El primer video, ahí ustedes lo pueden ver a Marcet esposado, sentado en un sillón, mientras está conversando con policías y con una persona que lo interroga. Y ahí es donde dice que lo conocía a Mariaca, que Mariaca era su amigo y que Mariaca avisaba. Escuchemos lo que dice este video.
12: No, no ha habido más película, porque Estados Unidos ahí es el ariete, ¿no? Uno le da y le pondrá.
13: No, porque si la cama estaba de otro lado, usted está ahí.
12: Usted había pelado. ¿Qué pongo Dios? No, está llamando, dice María, todo el mundo, pero no. ¿Por qué está llamando?
13: María, que me mire.
12: ¿Sí?
13: ¿No está llamando?
12: No, o sea, todos son rumores de UFO. Pero, ha charlado con él, pero ¿qué tipo de amistad tiene con María?
13: Sí, hablo con él.
12: ¿Ah?
13: Hablo con él.
12: ¿Hablo con él? ¿De qué habla? No, aparte de negocio, ¿no?
13: Pero, no, negocio nada. Fue también que compró la fiscalía.
12: Ahí lo que lleva
13: a ver.
12: Al final. ¿En qué te aviso?
13: Lo que tiene que avisar.
12: Pero, ¿que no avisa?
13: No avisó.
12: ¿Ah?
13: Sí, me avisó, no.
12: ¿Quién le tenía que avisar?
11: Ese es el primer video que ha estado circulando, donde él dice que el rol de Mariaca era avisarle. Como que esa noche estaba cumpliendo su rol Mariaca y lo estaba llamando para avisarle que lo iban a detener.
10: Eso explica por qué durante la conferencia de prensa al día siguiente a la detención, Roger Mariaca lo primero que dijo fue: yo no sabía de este operativo. ¿Se
11: claro,
10: acuerdan?
11: Estaba curándose en sano por un lado y estaba diciendo la verdad, que él no sabía del operativo. Pero después se divulgó otro video que ya no tiene imágenes, que tiene audio, y donde se puede escuchar más detalles, donde habla ya de Sonia, ¿no? Sonia, acuérdense ustedes, que era como le decía Marcet al ministro de Gobierno, uh-huh. Y cuenta además que cuando él llegó a Bolivia, se contactó con el exministro de Gobierno, Eduardo del Castillo, a través del capitán Aparicio,
10: uh-huh.
11: Y,
10: a través
11: a través de Mariaca. Ellos hicieron el nexo para que él tenga contacto con Del Castillo, y cuenta además que le pagaba mensualmente y que de esa manera lo dejaban seguir trabajando, operando el narcotráfico en Bolivia. Lo que contó también ahí es que le pagó $500,000 a Del Castillo para que lo deje seguir operando. Escuchemos este otro video.
12: ¿Cómo le contactaste con Del Castillo? O sea, en mi mente está, digamos, que, no sé, les mandaron una carta, un mensaje. ¿De un policía? O sea, el moto le mandó un mensaje y le dijo, ¿dónde te sigues?
13: La Sony.
12: La Sony.
13: Esa quedó para la historia también.
12: ¿Ah?
13: Esa quedó para la historia también.
12: ¿Quién es el presidente? ¿Que nos mandó a matar? ¿A un colega de Erlan? ¿Ah, sí?
13: Pero ese lo murió. Está vivo, creo.
12: ¿El Aparicio? ¿Era tu contacto?
13: ¿También fueron por él?
12: ¿Eh?
13: ¿También fueron por él?
12: No, solo son hipótesis.
13: Buena persona.
12: ¿Ah?
13: Buena persona.
12: ¿El Aparicio? Ahora no lo conozco, pero...
13: ¿Cómo?
14: Solo por eso ya te contacté con la Sonia. Ah. Y de los generales. ¿Alguno lo tengo yo?
15: Lito Morales.
14: La Sonia. Sonia, Sonia, Sonia. ¿Qué cosa hacías con la Sonia?
15: ¿Con
14: quién? Con la
15: Sonia. Se le da una mensualidad y lo trabajaba tranquilo.
14: ¿Ah, sí? ¿Y cómo le pagas a la Sonia, pues?
15: Por medio de París.
14: Intermedio de París. En efectivo, supongo. ¿Y cómo le contactas con la París?
15: Yo entré por acá por Irvino.
14: Sí, pero ¿con la qué?
15: No. Entré y tuve un problema. Yo había tenido un vuelo privado con una pistola. Se ve acá, un vuelo de África. Y ahí lo que. Bueno, la aparición ya tenía por la gente mía. Pero él y Mariaca fueron los que hicieron el arreglo con el Castillo, o pagué y salí de acá.
14: Sí,
15: te pregunto
14: porque
15: nos sorprende. Aquí, gente, el gobierno está metido en todos los negocios. En todo. Esta gente que lo hace de ahí, entonces nadie lo va a cambiar. Por más que quieran poner a alguien cero corrupción, no es como controlar toda la policía, todo el gobierno.
14: Ahí nace. Ahí nace. O sea, el no poder controlar, ahí nace la corrupción.
15: ¿Qué no controlas si siempre han vivido de lo mismo? El que agarra un mando, agarra para él. Agarra el trato.
11: Ese era el video que anoche se difundía en varios canales. Hemos tomado el video de No Mentirás en RTP. Y bueno, después de que detuvieron a Mariaca y que esto se hizo increíble, Nona, porque se hizo minutos después de que estaba terminando el acto de la presentación del Hub Birubiru, ¿no? De cómo iba a ser el proyecto y todo eso, en otra zona del aeropuerto de Birubiru. Uh-huh. Estaba llegando Mariaca de Sucre, estaba llegando junto con el fiscal cruceño, el fiscal de distrito Ceballos, y lo interceptaron, lo detuvieron, y inmediatamente después empezaron los operativos de captura en todas partes, ¿no?
10: Sí.
11: Se fueron a la fiscalía, intervinieron la fiscalía de Santa Cruz, intervinieron la fiscalía de Sucre, ahí han aprendido algunas personas, porque en la fiscalía de Sucre estuvieron...
10: Estaban haciendo un vivo, ¿no?
11: Estaban haciendo un vivo, cuestionando lo que pasaba, entraron policías a la Fiscalía General del Estado, entraron policías a la fiscalía de distrito de Santa Cruz, pero también el operativo se estaba realizando en La Paz. Y en La Paz, sorpresivamente digo para el detenido en ese momento, que era el exministro de gobierno Eduardo del Castillo, que ha sido mencionado también por Marcet, estaban deteniendo al capitán Aparicio, estaban deteniendo a este otro fiscal Irusta y a otras personas más. Se informa hoy que también lo han detenido a Mariaca. Y ahí vengan ustedes esta imagen. Y una imagen de la madrugada cuando el fiscal Mariaca estaba entrando a una celda. Ahí lo vemos, esa es una imagen. No se ha informado todavía si es que Mariaca permanece en Bolivia o si ya ha salido en un avión rumbo a Estados Unidos.
10: Había ese fuerte rumor, ¿no?, de que se lo van a llevar.
11: Bueno, lo que se conoce es que el operativo ha sido realizado por la DEA y por la unidad policial que se llama CEIP, que es la unidad policial que capturó a Mariaca, o digo a Marcet, la misma unidad policial de inteligencia de Bolivia, de la policía, que trabaja en relación directa con la cabeza del Ministerio de Gobierno y que no está necesariamente vinculada con todos los operativos donde ha participado la Fiscalía. Por eso la Fiscalía no se enteró a tiempo de lo que
10: digamos que siguieron, siguieron el mismo proceso que se aplicó cuando detuvieron a Marcet, lo hicieron de forma silenciosa, solo sabían unos cuantos para que pueda tener éxito el operativo, ¿no?
11: Sí, exactamente. La información fue conocida alrededor de las 9:30 de la mañana, a las 9:30 de la noche empezó todo. Y ahí pueden ver ustedes el avión que supuestamente es de la DEA, que los va a llevar o que los ha llevado. La verdad es que esa información no la tengo con precisión a rumbo fuera del país, ¿no? Porque este es un operativo que se ha hecho en coordinación con la DEA de Estados Unidos. Y acordate que hace 2 días, cuando hablábamos con el Ministerio de Defensa, él decía que sí, esto podía derivar en una extradición.
10: Exacto.
11: Ahí estamos viendo las imágenes de los miembros del Ministerio Público, de la Fiscalía General del Estado, que estaban denunciando que habían entrado policías del CEIP. CEIP es esta unidad especial de la policía para... allanaron la Fiscalía General del Estado. Ahí vemos el personal de comunicación de la Fiscalía General del Estado y los policías en el lugar. Del mismo modo operaron aquí en Santa Cruz. Y bueno, esa es la información que está en este momento todavía en desarrollo, porque se espera que la conferencia de prensa oficial, la información oficial, que se explique todo lo que ha pasado y va a pasar en relación a Roger Mariaca y todas las otras personas que están aprendidas con él. Uh-huh. Qué es lo que ha pasado, cómo se ha coordinado, si se estaba tramitando la orden de extradición antes de que pase todo esto, si cuando Estados Unidos ya retiró las visas a estas personas ya se sabía que iba a haber la extradición. Hay mucha información que está en desarrollo que necesitamos también conocer.
10: Entre la información en desarrollo, ya se conoce que Luis Montaño asume como fiscal general de forma interina luego de la aprehensión del fiscal titular Roger Mariaca. La noche del miércoles, la fiscal Mabel Andrade Molina también asume como fiscal departamental de Santa Cruz, y también de forma interina, tras la aprehensión del fiscal departamental Ceballos. Sí, es lo que acaba de publicar el diario El Deber hace un momentito.
11: Sí, sí, tenemos el comunicado del Ministerio Público. Uh-huh. En este momento que lo vamos a leer, que dice: comunicado Fiscalía General del Estado, comunicado 009-2026, la Fiscalía General del Estado comunica a la opinión pública que ante la ausencia definitiva de la máxima autoridad del Ministerio Público, corresponde garantizar la continuidad institucional conforme a la Constitución Política del Estado y la Ley número 260, la Ley Orgánica del Ministerio Público. De acuerdo con el artículo 25, parágrafos 2 y 5 de dicha norma, la suplencia debe recaer en una o en un fiscal departamental o fiscal superior conforme a orden de prelación y a los criterios de antigüedad establecidos legalmente. En cumplimiento de este mandato, asume el fiscal superior con mayor antigüedad dentro de la institución, con el compromiso de preservar el normal funcionamiento del Ministerio Público, su autonomía, independencia y objetividad. Esta decisión responde exclusivamente al deber institucional y al respeto del Estado de Derecho, sin intereses personales ni políticos. La Fiscalía General del Estado continuará desarrollando sus funciones con responsabilidad, transparencia y apego a la Constitución y las leyes, mientras se cumple el procedimiento correspondiente para la designación de la nueva autoridad titular, ¿no? Y ahí está el nombre que vos mencionabas, Nona, que uh-huh. es el nuevo fiscal del Estado. ¿Lo podés repetir el nombre, por favor?
10: Ahora te digo, es el señor Montaño.
11: ¿Luis Montaño?
10: Sí, justo lo cerré para que estaba buscando el documento.
11: Sí, Luis Montaño.
10: Luis Montaño, exactamente.
11: Y tenemos una imagen más que acabo de compartir.
10: Luis Montaño como general y la fiscal Mabel Andrade Molina como fiscal departamental de Santa Cruz.
11: Muy bien, esos son los nombres entonces. Y vamos a ir a una fotografía que ha publicado la red Unitel, que vemos en este momento. A las 4 de la mañana, uh-huh. interceptaron una ambulancia que salía del condominio de Roger Mariaca con varios fajos de billetes. Esa es la información. Fíjate cómo están los policías ahí. Y encontraron esta ambulancia con fajos de billete, dinero en bolsas. Y han aprendido ahí a dos personas, un hombre y una mujer, que no han declarado nada a los medios de comunicación sobre esta ambulancia con dinero. Anoche también en los operativos se fueron al condominio donde vivía Mariaca y donde vivía Ceballos. Parece que los dos vivían en el mismo condominio. Y entraron, allanaron, qué sé yo, y bueno, seguramente se quedaron vigilando y encontraron después esta ambulancia con los fajos de billetes que estaban en la casa de Roger Mariaca. Así, paquete completo, ¿no?
10: Uh-huh. ¿Sabes qué? Ha superado cualquier imaginación.
11: Yo la veo a Nona aquí, está en shock.
10: Sí, porque yo justo anoche dormí temprano y me desperté con todo esto.
11: Sí.
10: Me imagino que mucha gente debe estar igual sorprendida por todo lo que ha pasado tan rápido. No se esperaba que por otro lado me agrada que funcionen de manera así, como tiene que ser.
11: Claro, porque ha sido un operativo simultáneo. Ajá. Un operativo muy bien organizado.
10: En tres ciudades, ¿no?
11: Claro, y muy bien dirigido, ¿no? Uh-huh. Más o menos como ocurrió con el operativo cuando lo capturaron a Sebastián Marcet. Teníamos una imagen ahí hace un momento donde veíamos al exfiscal Mariaca recibiendo la medalla al mérito municipal. ¿Cómo es esta medalla, Nona?
10: Sí, fue la medalla que recibió el 24 de septiembre por el mérito municipal, un galardón, un reconocimiento que dio el Consejo Municipal por mérito ciudadano lo recibió.
11: Claro, y esta designación, esta decisión del Consejo Municipal mereció muchos reproches en las redes sociales, ¿no?
10: Sí.
11: ¿Por qué se había decidido entregarle esta distinción tan importante, tan significativa de la ciudad de Santa Cruz de la Sierra al fiscal que de pronto siempre ha tenido muchos cuestionamientos?
10: Él recibió el honor al mérito municipal por su compromiso con la defensa de los derechos humanos. Fue el título que ostenta esta medalla. Como cruceño y como fiscal general del Estado, esta distinción me llena de orgullo, dijo él durante el recibimiento y compromiso con mi pueblo. Este reconocimiento no es solo para mí, sino para toda la institución, fue lo que expresó durante la ceremonia en la que se le entregó el reconocimiento de mérito municipal.
11: Y estábamos hablando de la precisión con la que se realizó este operativo, porque fíjate que mientras todo eso ocurría, y anoche a medida que pasaban las horas, incluso cerca de la madrugada, llegaban más vehículos policiales, mucha gente armada al aeropuerto de Birubiru, y estaba ahí el fiscal, el ex fiscal Roger Mariaca y el ex fiscal Alberto Ceballos. Mientras el aeropuerto seguía operando con normalidad, y en este momento también se sabe que el aeropuerto continúa operando con normalidad, estamos a la espera.
10: Porque lo hicieron el operativo, lo hizo gente muy capacitada también, ¿no?
11: Claro, uh-huh. Claro. Esta unidad especial que decimos no es una unidad común de la policía, el CEIP, trabaja directamente con el ministro de gobierno. Y de alguna manera en su momento se había explicado que se había creado esta unidad de élite porque no había confianza en el Ministerio Público. Y este operativo, fíjate, la captura de Marcet se hizo sin Ministerio Público.
10: Uh-huh.
11: En el tema de las maletas, Roger Mariaca dijo que se había enterado un mes después de las maletas y ese tema todavía está en desarrollo. Algo
10: ayer murió alguien, ¿no?
11: Que ha llamado poderosamente la atención es eso, Nona. Uh-huh. Ayer murió
10: el señor Espinosa, que era el sereno, ¿no? Del espacio donde se encontraron o donde guardaron las maletas.
11: En realidad era el administrador de este depósito, que era propiedad del juez Ever Ceballos.
10: Uh-huh.
11: Ahí vemos la fotografía de este señor que murió, de este trabajador de Espinosa. No se ha explicado cuál ha sido la causa de la muerte. Ha sido una muerte que se ha informado, simplemente murió y punto.
10: Sí, solamente se sabe. Juan Carlos Espinosa se llamaba, murió mientras cumplía detención preventiva por el caso Maletas. Uno de los investigados por el denominado caso Maleta falleció mientras estaba preso o detenido, cumplía detención preventiva. Era el único involucrado en este proceso que permanecía privado de libertad en un recinto penitenciario. Recordemos que el juez tiene detención domiciliaria, ¿no? Las circunstancias y la causa de la muerte todavía no ha sido establecida. De manera extraoficial circuló la versión de un paro cardíaco, aunque también se informó que Espinosa presentaba enfermedades de base. El alcalde de Palmasola, Emerson Curcuy, señaló que el detenido tenía diabetes, tuberculosis y una enfermedad respiratoria aguda. Aún no hay un informe oficial que confirme estos datos, ¿no? Así te digo quién era él. Sí, era, estaba imputado por la Fiscalía por los presuntos delitos de tráfico de sustancias controladas, confabulación y asociación delictuosa dentro de la investigación por el caso Maletas. El fallecido figuraba como representante legal de la empresa Bolivia de Seguridad Evoce, vinculada al ex juez Ever Ceballos. La empresa fue incluida en las investigaciones después de que las autoridades realizaran un allanamiento en busca de las maletas que habían llegado al aeropuerto internacional de Birubiru. Según los reportes sobre el caso, en las instalaciones de la empresa fueron encontrados cerca de 80 kilos de marihuana, además de equipos e implementos que, de acuerdo con los investigadores, podían ser utilizados para procesar sustancias controladas. También se hallaron documentos relacionados con Ceballos y la ex diputada Laura Rojas Ayala.
11: Exactamente. Bueno, hay información que no está confirmada que publica DTV, que también anuncia la aprehensión del fiscal antidrogas Julio César Porras. Este fiscal es el fiscal que estaba investigando el caso de las maletas. Esta información está por confirmarse, seguramente la vamos a conocer en breve cuando el gobierno dé la conferencia de prensa, pero dice que el coordinador de la unidad de sustancias controladas del Ministerio Público de Santa Cruz, Julio César Porras, fue aprehendido este miércoles en la capital cruceña y trasladado al aeropuerto internacional de Birubiru, donde permanece bajo custodia general. También Roger Mariaca y el fiscal departamental Alberto Ceballos.
10: A propósito, conferencia de prensa, había una anunciada por las autoridades, una convocatoria del Viceministerio de Comunicación para una conferencia de prensa en el Ministerio de Gobierno. Vamos a buscar si ya comenzó o no esa conferencia de prensa, porque justamente seguramente será un reporte de lo que ha ocurrido durante toda esta noche, no, esta madrugada.
11: No ha comenzado todavía, estamos a la espera de que dé inicio. Voy a seguir con la información. Ayer también se intervino la oficina de la Fiscalía de Sustancias Controladas, que está en el barrio Las Palmas, como parte de este operativo de que ha emergido a partir de la captura de Sebastián Marcet y de todo lo que ha revelado Sebastián Marcet, ¿no? Uh-huh. Hay muchas interrogantes en todo esto, y una de las grandes interrogantes es el tema de las maletas, porque hay que preguntar quién recibió esas maletas,
10: dónde están
11: y qué tenían esas maletas, ¿no? Uh-huh. Todavía es un tema que esperemos que el nuevo fiscal general del estado interino pueda darle continuidad a esta investigación también. María, que hablaba de que iba a seguir investigando el caso Cerimedo, el caso de la narcomadera, el caso de YPFB, de la gasolina basura, pero no mencionaba las maletas. Y las maletas creo que son un eslabón muy importante para poder saber cómo operaba esta trama de corrupción que se daba en el Ministerio Público. Pero bueno, vamos a hablar ahora del ministro de Gobierno. El ex ministro de Gobierno, Carlos Eduardo del Castillo, si podemos buscar una imagen de él, por favor.
10: Que también está aprendido, ¿no?
11: Recordemos que el año 2024 fue cuando hubo el operativo fallido para capturar a Marcet.
10: 23.
11: Uh-huh. El año 2023, el ministro de Gobierno decía que se lo estaba buscando, pero que no se lo encontraba, que ya había salido del país. Mientras tanto, Sebastián Marcet contaba que le habían alertado de este operativo y que eso le había dado posibilidades a él de escapar. Después de eso, cuando ya se lo capturó a Marcet, el exministro de Gobierno dio una conferencia de prensa donde decía que lo habían capturado a Marcet porque Marcet había vuelto recién, aprovechando el desorden institucional que había en este gobierno, pero que durante la gestión de él estaba fuera del país. Y ya vemos qué es lo que ha declarado Sebastián Marcet en este caso. Y el exministro ha sido detenido también y también se conoce que podría ser extraditado por estas declaraciones fuertes que ha hecho Sebastián Marcet, donde lo menciona directamente como Sonia, ¿no?
10: Exactamente.
11: De acuerdo a lo que se conoce, Sonia es el sobrenombre que le habían puesto.
10: Como un seudónimo, ¿no?
11: Que le había puesto el mundo del narcotráfico a Eduardo del Castillo, no solamente Sebastián Marcet. Entonces, y que le decían Sonia desde mucho tiempo antes, ¿no? Eso es lo que se comenta extraoficialmente. Pero bueno, esa es la situación ahora. El otro aprendido es el ex viceministro de gobierno, Aguilera, ¿cómo se llamaba? ¿Te acordás? Aguilera. Este ex viceministro de gobierno, Aguilera, fue comandante de la policía, fue también jefe de inteligencia en Santa Cruz y en el país cuando hubo el operativo en el Hotel Las Américas. Y mucha gente lo recuerda a él como uno de los articuladores de ese operativo. Johnny Aguilera, gracias, Rosy. Que había sido uno de los organizadores de este operativo que ocurrió en el Hotel Las Américas y que después desencadenó en el caso Rosa, ¿no? Que tuvo vigencia durante todo el gobierno de Evo Morales, prácticamente. Esas son las personas, esas son las noticias que se conocen. Estamos a la espera del

0: que está publicada por EJUTV, donde se ve al ex fiscal de distrito de Santa Cruz, Alberto Ceballos, declarando en calidad de aprehendido en La Paz bajo custodia de efectivos policiales, ¿no? Dice el informe que en la imagen, vamos a poner esa imagen por favor, se observa al funcionario sentado con una frazada sobre las piernas y dos policías a su lado mientras uno de ellos realiza preguntas y toma nota. Ahí vemos la imagen, el ex fiscal de distrito de Santa Cruz declarando ante policías que están con el rostro cubierto, ¿no? Estas características de policías con el rostro cubierto es también para proteger sus identidades ante posibles revanchas que pudieran haber de grupos organizados, ¿no? Por estas capturas que se van dando. Bueno, Nona, hemos arrancado
1: 7 de la mañana en punto, muy intenso.
0: Sin freno, ¿no? Para hablar de este tema, pero es importante también que contemos cómo está la temperatura en este día.
1: Va a estar bastante cálido.
0: Está caliente, sube la temperatura política y sube la temperatura ambiente.
1: Y sí, ayer 19 grados marca el termómetro en este momento, la máxima será de 27 grados durante la jornada de hoy. Es muy probable que a partir de las 5 de la tarde, 4, empiece otra vez a llover. Sin embargo, el día estará despejado, entre nublado y despejado un poquito, y la máxima, como les decía, será de 27 grados centígrados. Así comenzamos octubre, hoy primero de octubre, Mónica, comenzamos un nuevo mes ya rumbo al último trimestre del año.
0: Sí, y empieza el octubre famoso de nuestro país, ¿no? El octubre que
1: así comenzó,
0: es,
1: intenso.
0: Intenso. Hay todo este movimiento de seguridad de vinculado con el tráfico de drogas en nuestro país. Pero también hay que recordar que continúan las filas y la escasez de gasolina en los surtidores.
1: ¿Lograste cargar gasolina? Un poquito.
0: Bueno, te cuento. Atención, cáiganse de espaldas. Bueno, seguramente mucha gente ha pasado lo mismo, ¿no? Pero yo casi me caigo de espaldas. 15 litros de gasolina. Uh-huh. 15.7 litros de gasolina, para ser exacta. 300 bolivianos.
1: Wow.
0: La gasolina premium, porque no
1: traía oro.
0: Especial. Increíble, increíble. Me quedé estupefacta con ese.
1: 100 bolivianos, 15 litros. ¿O cuánto? 300. Wow.
0: 300. Estaba a 19.7 la venta de la gasolina premium que importan los privados ayer. No sé cómo estará hoy, pero realmente ras me ha hecho el cuerpo.
1: Ay, ay, ay.
0: Sí.
1: Ay, ay, ay. Bueno, esperemos que se normalice de aquí a poquito.
0: Sí. Bueno.
1: 7:03, ¿te parece que vamos a la primera pausa?
0: Sí, aquí recibo un mensaje. ¿Qué? Tranquilícense un poco. Sé que hay mucha información, me escriben, pero están hablando muy... Sí, van a disculpar, de verdad, estamos con toda la información ahí atropellándose. Vamos a la pausa para serenarnos un poquito.
1: Sí.
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7: Siete de la mañana con 7 minutos.
8: ¿Qué estamos escuchando?
7: Blanca, Vico C y Luis Esteban. Yo sí, Esteban.
8: Hemos informado más temprano que tenemos, hay en el país un nuevo fiscal general del Estado que se llama...
7: Luis Montaño.
8: Luis Montaño. Vamos a ver un resumen de lo que ha declarado esta mañana en una conferencia de prensa que dio a las 6:30 de la mañana.
9: Oficial, que avala su designación. Doctor, estamos en vivo en todo el país. Adelante, por favor.
10: Muy buenos días a los señores y señoras servidores del Ministerio Público, pueblo de Bolivia. Ante la ausencia de la máxima autoridad del Ministerio Público, corresponde actuar con responsabilidad, serenidad y absoluto respeto a la Constitución Política del Estado y a la Ley 260, Ley Orgánica del Ministerio Público. El artículo 25, parágrafo segundo de esta norma establece claramente que en casos de ausencia o impedimento de la o del Fiscal General del Estado, corresponde la suplencia a una o un fiscal departamental o fiscal superior conforme al orden de prelación establecido por la propia ley. Asimismo, el parágrafo quinto determina que dicho orden de prelación debe observar la antigüedad en el ejercicio del cargo en el Ministerio Público y en la profesión de la abogacía. En cumplimiento de ese mandato legal y respetando estrictamente el orden institucional establecido, asumo esta responsabilidad como fiscal superior más antiguo que corresponde conforme a la prelación legal. Lo hago no por una aspiración personal ni por intereses particulares, sino por el deber que tengo con la institución y con el pueblo boliviano. Mi compromiso es preservar la continuidad del Ministerio Público, garantizar el normal funcionamiento de la institución y defender su autonomía, independencia y objetividad. En este momento, Bolivia necesita instituciones que respeten la ley, que actúen con responsabilidad y que estén por encima de cualquier interés político, sectorial o personal. Asumo esta responsabilidad con humildad y con la firme convicción de que la institucionalidad debe prevalecer sobre cualquier circunstancia. Mi gestión estará orientada a garantizar la continuidad institucional, la seguridad jurídica y el cumplimiento de las atribuciones constitucionales del Ministerio Público, mientras se desarrolla el procedimiento que corresponda para la designación de la nueva autoridad titular. Hoy...
8: Ese es el nuevo fiscal, ahí está Luis Montaño. Qué bueno, va a tener que darle continuidad a todo lo que está pasando. Queremos agradecer los comentarios que nos llegan de felicitación al programa por el resumen que estamos haciendo. Y bueno, la verdad es que son días en que amerita mucho estar atentos a todo lo que va desarrollándose. Y vamos a saludar en este momento al exfiscal antidrogas, Joadel Bravo, que está con nosotros. Doctor, buenos días, ¿cómo está? Gracias por conectarse, por estar con nosotros. y primero conocer sus impresiones respecto a este operativo, este mega operativo que se ha realizado en tres ciudades y que ha dado lugar a la captura de Mariaca, del Castillo y de otras ex autoridades también.
11: Muy buenos días, muchas gracias. Yo lo resumiría diciendo de que el rey ha quedado desnudo. Y esto en base a las grabaciones que le o entrevista que hace un policía con Marcet, y este señala cómo fue que llegó a Bolivia, cuál era, quiénes le hicieron contacto con el exministro de gobierno, los pagos que realizaban, e indica inclusive de que somos un país que vivimos del narcotráfico y será imposible mudar esa situación. Por eso es que digo de que el juez, el rey ha quedado desnudo. Esto constata de que somos lamentablemente un narcoestado, porque se entiende al narcoestado como la cercanía entre grandes autoridades, no altas autoridades, que de gobierno que tienen cercanía con narcotraficantes. Y aquí teníamos un Estado al servicio del narcotráfico, dándole protección, recibiendo dádivas ilícitas. Por eso es que la presencia del PCC y el Comando Vermelho y todo lo que conocemos, la corrupción del país en el nivel más alto de policía, fiscales, jueces, y esto es por ello que digo de que el juez ha quedado desnudo. Y entonces cabe la tarea, y yo creo que hoy día es un paso, o lo de anoche hace un paso importante, ¿no?, para desmantelar uno de los resabios del evismo durante los últimos 20 años, ¿no?, que tornó a este país como un paraíso para el narcotráfico.
8: Claro, doctor, ¿usted sabe ya si se los han llevado de Bolivia?
11: No, al parecer no, ya con dos medios he podido constatar de que estarían detenidos en una cárcel del Alto, el fiscal general Roger Mariaca y el fiscal de distrito. Se señala que están en una cárcel del Alto, y que en el transcurso de las próximas horas autoridades, pienso yo que de la policía, tendrán que dar una información qué es lo que ha sucedido con estas personas, cuáles son los cargos penales que se tienen, el proceso que van a seguir adelante. No se olvide usted que han allanado la Fiscalía de Distrito, la Fiscalía General de la República e inclusive la casa de Mariaca, donde habrían encontrado una ambulancia con gran cantidad de dinero.
8: Así es.
11: Entonces, esos elementos...
8: En todo caso, lo que se ha visto en los videos donde Marcet habla de que lo conocía Mariaca, de que le había pagado a Del Castillo, etcétera, etcétera, ¿todo eso son evidencias contundentes?
11: Claro que sí. Ahí usted tendría una legitimación de ganancias ilícitas. Tendrá Mariaca que explicar qué hacía ese dinero en esa casa. Entiendo que inclusive era un policía el que estaba dirigiendo la ambulancia. Uh-huh. ¿No? Entonces lo señalado por Marcet es muy fuerte. Obviamente que hay que encontrar otras evidencias más, ¿no?, al respecto. Uh-huh. Pero son indicios probatorios que permiten realizar una investigación en este momento, ¿no?, conforme rige nuestro país. De ahí en adelante, y para tener la certeza, habrá que esperar que digan las autoridades qué es lo que ha sucedido y qué va a pasar más adelante con respecto a posibles investigaciones penales contra Mariaca.
8: Ahora, una última pregunta, doctor. ¿Un proceso interno en Bolivia es confiable, dado lo que estamos descubriendo en el sistema judicial?
11: Yo me quedo con las palabras de un jurista argentino que al promediar hace aproximadamente un año, 6 meses atrás, señaló de que el país, por la corrupción en la administración de justicia, no tiene las condiciones y de llevar un caso importante adelante. Por darle un ejemplo, el caso de Pari, el que se apropió de bienes del Banco Unión, que inclusive son dineros del pueblo boliviano, demoraron entre 13 y 15 años para emitir una sentencia,
8: claro,
11: sin contar el derecho a la apelación que tiene ante la Fiscalía de Distrito Departamental y a la Fiscalía General de la República.
8: Así es. Bueno, doctor, le agradecemos mucho por estar con nosotros esta mañana y darnos luz sobre lo que está pasando. Seguimos atentos al informe que va a dar el gobierno a través de una conferencia de prensa. Que tenga un excelente día, doctor, y muchas gracias.
11: Igualmente, el agradecido soy yo. Que tenga buen día.
8: Bueno, vamos a hacer una pausa en este tema porque vamos a tocar otro tema que es de vital importancia para la ciudadanía. Ayer han pasado dos cosas muy importantes. Por un lado, se ha levantado la subvención a la gasolina de aviación, porque había escasez de gasolina de aviación, los pilotos en Beni estaban reclamando, estaban protestando, y también estamos en Santa Cruz con problemas de abastecimiento de gasolina y vamos a saludar al presidente de YPFB, Sebastián Daroca, que está con nosotros, a quien le agradecemos para conversar sobre estos dos temas. ¿Cómo está, señor Daroca? Un gusto saludarlo.
12: Muy buenos días, muchas gracias por la invitación.
13: Buen día.
8: Buen día. Bueno, estamos, vamos a cambiar el sello, por favor, el sello de pantalla. Estamos un poco queriendo que usted nos cuente cómo es que se toma la decisión de levantar el subsidio a la gasolina de aviación y cómo esto va a repercutir en los costos de la aeronavegación y cuánto va a significar, en todo caso, también de ahorro para el país.
12: Bien, en realidad, de levantar el subsidio a la gasolina de aviación, se ha hecho esto de una forma tal que, primero, aseguremos el abastecimiento en el país. Creo que eso es el primer elemento importante que hay que destacar. La gasolina de aviación se usa para todo el transporte de aviones pequeños, tanto principalmente acá en Santa Cruz, Beni, Pando, son un sistema de transporte prácticamente normal. La gasolina de aviación ha sido hasta el día de hoy producida en un 100% en las refinerías del país y el constante decaimiento de los campos petroleros ha significado una bajada en la producción y por lo tanto una bajada sistemática en la producción de gasolina de aviación. Este decreto en realidad lo que permite es la libre importación de gasolina de aviación, lo que permite que ya varias empresas importadoras también puedan empezar a abastecer de este producto en los aeropuertos del país. Nosotros como YPFB, a partir de el fortalecimiento que se está dando a las refinerías del país y a partir de la producción adicional que se va a generar con crudo importado, vamos a producir más gasolina de aviación también, lo cual va a reforzar también el tema del abastecimiento. Entonces, tendremos con este decreto la facilidad de que empresas importadoras puedan también empezar a importar este producto. Entonces, esto sí va a significar seguramente contar con la posibilidad de que no solo se dependa del abastecimiento de YPFB, sino que también de importadores privados.
8: Y por otro lado, la segunda pregunta obligada es qué está pasando con la gasolina y cuándo vamos a tener normalidad en la provisión de la gasolina, señor Daroca.
12: Bien, miren, en el tema de la gasolina hemos tenido un proceso de ajuste a los nuevos precios del diésel hoy. En una primera instancia, inmediatamente se ha levantado la subvención al diésel. Hemos empezado una negociación inmediata con el transporte internacional para asegurar de que el transporte de diésel y gasolina importada pueda continuar normalmente. Ese es un proceso de negociación que ha terminado ya la semana pasada. Y a ese proceso se ha ido sumando la negociación con todo el sistema de transporte nacional. Este es otro tipo de servicio que se hace para transportar el diésel y la gasolina principalmente, que se produce en las refinerías a diferentes puestos del país, principalmente a Potosí, Chuquisaca y el norte de Beni y Pando. Este transporte de nacional yo creo que ha sido un poco más duro en la negociación que el transporte internacional, y ellos han detenido las operaciones, generando obviamente un problema de abastecimiento, principalmente en estas plazas del país. Uh-huh. Estas negociaciones también han terminado hace el día de antes de ayer en la noche, ya con un acuerdo con este sector, y el día de ayer ya se ha normalizado el transporte dentro del país, ya con un acuerdo de ajuste de tarifas dentro del territorio nacional. Este sistema de transporte en cisternas dentro del país también abastece de etanol desde los ingenios hasta las plantas de almacenamiento de YPFB. Por lo tanto, ha tenido un efecto en el abastecimiento de gasolina. Uh-huh. Esto ya ha sido subsanado. El día de ayer ya se han recogido etanol en los ingenios, ya se han empezado nuevamente a normalizar el transporte de gasolina. Y en Santa Cruz hemos tenido un tema puntual justamente por este tema, pero ya se ha solucionado. Ya hemos empezado a hacer asignaciones adicionales a la demanda. El día de ayer se han asignado 3 millones de litros a Santa Cruz, hoy se están asignando otros 3 millones. Por lo tanto, ya el tema de la gasolina va a ser prácticamente solucionado entre el día de hoy y mañana. Esperamos que no existan más colas. Uh-huh. Y aquí también quiero aprovechar su programa para comunicar claramente que no va a haber un incremento en el precio de la gasolina. Ha habido también una mala información que se ha dado, y lo he escuchado en una declaración que hizo el vicepresidente de la República, en el cual se iba a levantar la subvención a la gasolina, lo cual también ha generado una fuerte preocupación, seguramente mucha gente ya ha ido a hacer cargar su vehículo y se ha puesto en las colas. Esto no va a suceder, el precio de la gasolina se va a mantener. Por lo tanto, yo creo que con esas aclaraciones que ya se han ido dando, más la provisión adicional que se ha dado en la plaza de Santa Cruz, no debería ya haber colas en las siguientes horas.
8: Muy bien, esperamos que así sea. Estamos sufriendo todos por gasolina aquí en Santa Cruz. Muchas gracias, señor Daroca, por estar con nosotros y por brindarnos esta información. Que tenga un buen día.
12: No, ustedes, muchas gracias. Muy buenos días.
8: Gracias.
7: Bien, vamos a un... Hace un momento ya fue posesionada de manera oficial la nueva fiscal de distrito de Santa Cruz, ya ha tomado juramento. Vamos a ir con ese video que lo acaba de compartir Natalia Ever.
8: El nuevo fiscal general está ya ejerciendo su función, que asumida esta mañana muy tempranito, y posesiona a Mabel Andrade, ¿no? Uh-huh. Como nueva fiscal de distrito.
7: Ya se produce, ya ha tomado juramento, entonces a partir de este momento ya ella es la nueva fiscal departamental de Santa Cruz, lo mismo que el fiscal general del estado, Luis Montaño, de manera indefinida.
8: Así es. ¿Lo tenemos ya el video? te cuento que la exdiputada María José Salazar ha publicado un post bastante interesante en sus redes sociales. Escucha lo que dice. Cuando Martín Daniel Irusta Flores, que fue posesionado a principios de este año como fiscal superior por Mariaca, y el abogado, el que era abogado de Evo Morales, que se hizo famoso por querer regalar un auto Audi a una bailarina, dice: cuando Martín Daniel Irusta Flores, abogado de Evo, le regaló un auto de lujo a una bailarina, la autoridad que detuvo el operativo arbitrariamente fue Roger Mariaca, dice María José Salazar. Pero no se trataba de un simple regalo. Detrás de ese hecho se esconde un sistema de lavado. Eduardo del Castillo salió aquella vez a decir que se estaba investigando, pero ahí se quedó todo. Posterior a esto, Irusta tranquilamente se postuló como candidato a diputado y fiscal y fue premiado con un gran cargo, así como fueron premiados Ever Ceballos y Livia Alarcón, que con múltiples denuncias

0: ejercieron sus cargos de jueces impunemente. Sobre Ever Ceballos ya conocen la historia, es el juez que está vinculado con el caso de las maletas, pero para los que no están enterados o no se acuerdan, Livia Alarcón es una juez corrupta que conforma un clan de avasalladores en Porongo y La Guardia, de los cuales Rodrigo Bedia Espinosa, juez de La Guardia, vendría a ser cómplice, retardando la justicia. Este juez de La Guardia también está en la lista del Departamento de Estado, ¿no? No me voy a extender con Roger María que Eduardo del Castillo y Ceballos, fiscal, porque bastante conocido es el accionar de estos personajes y los cuestioné en su momento, dice María José Salazar Orosa en su muro de Facebook. No me lo contaron, fui testigo e hice acompañamiento en persona de diferentes casos y vi poder y se preocuparon más de llenarse los bolsillos y defender a sus jefes políticos o narcos que de honrar su cargo público. Pero la lista es larga de los que deben caer por vínculos con el narcotráfico, además por corrupción, prevaricato, asociación delictuosa, legitimación, etcétera. Sin embargo, la pregunta es cómo recuperará la población la fe en el Estado y cuándo se hará justicia por sus causas. Claramente, por experiencia propia y la suficiente evidencia, no es una tarea que pueda hacer el Consejo de la Magistratura actual ni el Tribunal Supremo de Justicia actual. Nada del sistema judicial actual y, dada la coyuntura y otras tantas evidencias, hay dudas razonables de que el presidente o el vicepresidente y la Asamblea Legislativa actual. Eso es parte de lo que dice. Vámonos inmediatamente a la conferencia de prensa del ministro de Gobierno.
1: Marco Oviedo.
2: Expresando un agradecimiento a nuestro presidente, don Rodrigo Paz Pereira, por la responsabilidad y la decisión que nos ha dado para combatir al delito en Bolivia. Quiero saludar a don Fernando Aramayo, ministro de la Presidencia, a don Ernesto Justiniano, ministro de Defensa, pero también quiero saludar y agradecer profundamente a nuestro comandante de la Policía Boliviana, don Adrián Álvarez, al subcomandante, el coronel Roberto Roca, y a través de ellos a toda la policía que ha realizado un trabajo muy bueno, con mucho éxito. Pero también quiero saludar con todo el afecto y reconocimiento a mi compañero de trabajo, Peter Maldonado Bakovich, que sin su apoyo y su valentía esto tampoco hubiese sido posible. Bolivia ha decidido luchar contra el narcoterrorismo dejando atrás 20 años en los cuales el delito del narcotráfico, del terrorismo y de otras formas de delito se habrían apoderado de nuestra patria. En estos meses de gestión hemos detenido a 20 cabecillas de organizaciones criminales, 20 cabecillas de organizaciones criminales como el PCC, el Comando Vermelho, organizaciones criminales que vienen de Colombia y de otros países que son vecinos nuestros. Ayer, en horas de la noche y de la madrugada del día de hoy, se ha desmontado una organización criminal enquistada en la justicia y en la administración de una institución muy importante en nuestro país, como es el Ministerio Público, la cual, encabezada por Roger Mariaca, se volvió una organización criminal destinada a proteger, incentivar y proteger el narcoterrorismo en el país. Hemos detenido a 14 personas, 4 de ellas son autoridades de nivel jerárquico de la Fiscalía General, de la Fiscalía de Santa Cruz y de La Paz. Hemos detenido también a 4 personas que estaban sacando hoy en la madrugada de la casa de Roger Mariaca en una ambulancia ingentes cantidades de dinero, producto de las exacciones que hacen a ciudadanos que van al Ministerio Público en búsqueda de justicia y que son exaccionados desde que cruzan una puerta. Ese es el dinero que hoy día hemos encontrado. Este monto, que en este momento está siendo contado y se está haciendo una contaduría del mismo, en presencia del Ministerio Público, de la prensa y de organizaciones que están vigilando el monto que se va a llegar a alcanzar. Estamos en este momento ante una oportunidad histórica en la que la Asamblea Legislativa tiene la oportunidad de ser parte del cambio de la justicia en Bolivia. Estamos en un momento en el que la Asamblea Legislativa debe acompañar los esfuerzos que viene realizando el órgano ejecutivo y concretamente el Ministerio de Gobierno. En su momento, ustedes recordarán, denunciamos que los salvajes 53 días de bloqueo estaban financiados por el narcoterrorismo. Y no nos equivocamos. Hoy estamos dando, en las investigaciones que se han realizado hasta el momento, con el origen de ingentes cantidades de dinero que iban a los bloqueos, que iban al amedrentamiento de ciudadanos, que aislaron al país, que mataron gente en las carreteras y todo lo que hemos vivido en 53 días. Tenemos una oportunidad muy grande y quiero decirles que nosotros vamos a seguir trabajando para seguir desmantelando estas organizaciones que se han apoderado del país. Muchas gracias.
1: Bien, ministro, vamos a empezar con la ronda de preguntas. Iniciamos la misma, por favor. Gracias,
3: ministro. ¿Cómo están? Muy buenos días, autoridades. Muy buenos días, Walter Ferreira de Mitel. Consultarle, ¿quién dio la orden de aprehensión para el ex fiscal de Mariaca y Ceballos? ¿Por qué delito ha sido aprehendido y dónde está Mariaca? ¿Va a ser trasladado a otro país?
2: No. Gustavo Flores, el mayor Rubén Aparicio Herrera, el fiscal departamental de Santa Cruz, Alberto Ceballos Flores, por la comisión de delito de tráfico de sustancias controladas en grado de enriquecimiento y organización criminal. Y contra, esto es muy importante, los autores y encubridores y o cómplices de los delitos de organización criminal del 132 del Código Penal, de legitimación de ganancias ilícitas y el tráfico ilícito de sustancias controladas. ¿Por qué ha sido detenido Mariaca bajo una acción directa de la Policía Boliviana? Porque el delito que han cometido de esta narcoestructura en la Fiscalía ha sido continuo y permanente. Era una organización criminal que protegía, participaba y se enriquecía con el tráfico de sustancias controladas. Deben recordar ustedes que el año 2023 se detuvo por primera vez a Marcelo. ¿Qué hacía el señor Roger Mariaca entonces?

0: era fiscal departamental de Santa Cruz. ¿Cuánto tiempo estuvo detenido Marcelo? Muy poco tiempo. Lo dejaron salir y no solamente eso, le devolvieron sus bienes incautados. Ese es el tipo de modelo del narcoterrorismo que se apoderó del Ministerio Público de Bolivia.
1: Continuamos con Cadena A, por favor.
2: Buenos días, ministro. Douglas Pérez para Cadena A. Estamos en vivo. La consulta, si en el operativo de la noche pasada tuvo que ver o estuvo vinculada también la DEA, ¿y bajo qué cargo se habría detenido al exministro de Gobierno Eduardo del Castillo?
0: Dos cosas. Primero, este es un operativo realizado por la policía boliviana en su integridad. Segundo, Eduardo del Castillo no está detenido, se lo está buscando y seguramente tendremos algún resultado en las próximas horas.
1: ATV, por favor.
3: Ministro, autoridades, muy buenos días. Andrea Gannen, periodista de ATV. Dos consultas, por favor. La primera, usted habla de una organización criminal. ¿Desde cuándo han identificado los equipos de inteligencia a este grupo criminal? ¿Desde cuándo tenían los informes correspondientes? Y dos, ¿cuántas personas están siendo buscadas actualmente? Usted dijo que 14 estarían aprehendidas. ¿Quiénes son y cuáles serían las que están buscadas? Por favor, esas mis dos consultas, por favor, ministro.
0: Bueno, como yo siempre he sostenido en los encuentros con ustedes, la investigación son fases continuas en el desarrollo de la misma. Entonces, es por eso que hoy, ante un resultado tan contundente, presentamos resultados a la opinión pública. Pero esto no quiere decir que se haya desmontado absolutamente la estructura del narcoterrorismo en Bolivia y sobre todo la vinculada con la Fiscalía General del Estado. Segundo, decirle que efectivamente son 14 detenidos, ya os he dicho, son las 4 autoridades que acabo de mencionar, 4 que han sido detenidas sacando en una ambulancia ingentes cantidades de dinero de la casa de Roger Mariaca, y 6 funcionarios del Ministerio Público en Santa Cruz que estaban pretendiendo sacar documentación de la casa de los demás.
1: Continuamos con Red 1, por favor.
4: Ministros, ¿cómo están? Muy buenos días. Les saluda Paula Javis. Mi consulta es la siguiente. ¿La DEA está participando de estos operativos o es un esfuerzo netamente de la policía? Y segundo, si me permite, ¿ya se conoce esta lista de las 20 personas que habrían sido vetadas por el gobierno norteamericano? Muchísimas gracias.
0: Bueno, como ya dije anteriormente, este operativo en particular fue realizado por la policía boliviana. Sin embargo, debo agradecer la ayuda, la cooperación del gobierno americano por intermedio de sus agencias que nos cooperan en la lucha contra el narcoterrorismo. Lo mismo con los países de la Unión Europea, lo mismo con países vecinos con los cuales tenemos fronteras. Estamos nosotros construyendo una nueva etapa en el combate al narcoterrorismo, la trata y tráfico de personas, el contrabando y otro tipo de delitos.
1: Finalmente, ministro, el deber, por favor.
5: Buenos días, ministros. Yolanda Mamani Cayo, del grupo El Deber. Dos consultas. Los fiscales que han sido aprehendidos, ¿dónde se encuentran actualmente? ¿Ellos van a ser extraditados a Estados Unidos? ¿Cuál es la suerte de ellos en las próximas horas? ¿Y bajo qué delitos o presuntos delitos estaría siendo buscado el exministro de Gobierno Eduardo del Castillo? Y una tercera consulta, ¿qué pruebas tiene el gobierno para decir que han participado dando dinero por los 53 días de bloqueo pasado?
0: Bueno, las experiencias vividas por todos. La Policía Nacional Boliviana y el Ministerio de Gobierno hemos incautado más de 8 millones de bolivianos. Hemos detectado plata que venía del trópico de Cochabamba y algunas remesas que venían de Santa Cruz. Esa es la razón por la que decimos que esas protestas sociales que han asfixiado al país, que le han hecho un daño económico terrible, tenían su origen en el narcoterrorismo. Segundo, en este momento los fiscales detenidos están en dependencias de la CELCN y serán pasados a la justicia ordinaria. Una cosa.
2: Se va a extraditar a Mariaca.
0: Que me estaba olvidando. Y que hemos charlado con los miembros del gabinete que me están acompañando en este momento. Quiero lanzar una advertencia de parte de nuestro gobierno. Que tienen dos opciones. O están con la ley, con el desarrollo de nuestra patria, con la convivencia pacífica entre los bolivianos, o están con el delito, con el narcoterrorismo y otro tipo de delitos de lesa humanidad. A los que están del lado bueno, nosotros trabajaremos junto a ellos para tratar que nuestra patria salga del momento económico tan difícil en el que está. A los que se quedan del lado del delito, los vamos a combatir incesantemente hasta lograr nuestros objetivos. Muchas gracias.
6: Ha concluido la conferencia de prensa. Muchas gracias por su presencia.
7: 7:43, ahí estaba la conferencia de prensa del ministro de Gobierno, Marco Oviedo, quien hizo un resumen del mega operativo realizado entre ciudades.
8: Bueno, hay cosas que se han estado informando y que hay que aclarar. No está detenido el ex ministro de Gobierno, Carlos Eduardo del Castillo. Dice el ministro de Gobierno que lo están buscando. Se había informado más temprano que había sido detenido en La Paz, pero no lo ha desmentido el ministro de Gobierno. Son cuatro autoridades del Ministerio Público que han sido detenidas y en total son 14 personas las detenidas. Lo que no queda claro, lo que no se ha respondido, es si van a extraditar a alguna de las personas que ha sido detenida. Han lanzado una advertencia a los jueces y fiscales en sentido de que tienen que estar del lado de la ley y actuar correctamente o van a ser combatidos por el gobierno. Pero está la gran interrogante esa, ¿no? Porque se había informado también de que había un avión de la DEA en Bolivia. Sin embargo, están en este momento en celdas judiciales de La Paz. Veíamos, ponemos las imágenes, por favor, del fiscal Mariaca después de su detención y también del fiscal Ceballos brindando declaraciones ahí ante dos policías que tenían el rostro cubierto. Son las imágenes que tenemos. Van a ser puestos ante la justicia ordinaria, ha dicho el ministro de Gobierno. Y esa es la información que queda en limpio. 14 personas detenidas.
7: Vamos a tener que estar pendiente, Mónica, porque la información va a seguir desarrollándose a medida que avancen las horas. Ya viste el primer informe que ha dado el ministro de Gobierno. Seguramente antes del mediodía vamos a recibir un segundo informe de lo que vaya a ocurrir durante la mañana, porque los operativos se va a seguir investigando. Y como decía el mismo ministro, son 14 personas detenidas, 10 que tienen que ver con todo lo que está pasando y 4 que han sido detenidas cuando se encontró dinero en una ambulancia que salía de la casa de
8: Mariaca. Y a propósito del dinero, si pueden ver a través de nuestras redes sociales la impresionante cantidad de dinero en esos fajos de bolivianos, esa fotografía es impactante realmente, todo eso estaba siendo sacado de la casa de Mariaca. ¿Cuánto dinero puede haber en esa imagen que estamos viendo en este momento? Son fajos inmensos de billetes de 100, de 200 bolivianos.
7: En cada bolito hay 10.000 bolivianos. O sea, fíjate, un fajo ahí deben haber 100.000 en uno pequeño. Imagínate el total.
8: Sí, es una imagen realmente impresionante, impactante, la que estamos viendo, y era dinero que estaba en el domicilio de Mariaca, de ahí estaba siendo sacado en una ambulancia.
7: Porque ¿cuánto gana un fiscal general? 21.775 bolivianos.
8: Sí, y después de la pausa vamos a revisar las declaraciones juradas, ¿te parece? Lo que ellos habían declarado que tenían. Uh-huh. Vamos a ver si llega, si algo de estito que estamos viendo estaba declarado. Vamos a la pausa.
7: Vamos a la pausa.
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2: Siete de la mañana con 51 minutos. ¿Cómo pasó este programa volando?
5: Y hemos tenido un solo tema, bueno, dos temas, ¿no? Un tema que tiene que ver con el bolsillo de la gente y la provisión de gasolina. Y el otro tema que es central y que sin lugar a dudas va a ser el tema monopólico de las noticias el día de hoy es lo que ha pasado con el fiscal Mariaca, con el fiscal Ceballos, el fiscal Irusta, y hay otro fiscal más que ha sido detenido, ¿no?
2: Ahora te digo exactamente la lista de son el fiscal Roger Mariaca, Alberto Ceballos, Martín Daniel Irusta Flores, que es fiscal superior, Rubén Aparicio Villarruel, capitán de la policía y ex integrante de la Fuerza Especial, Ángel Morales, coronel y exdirector nacional de la FELCN, dos ex jefes de gabinete de Eduardo del Castillo, cuyos nombres no fueron difundidos inicialmente, y otros funcionarios y efectivos policiales, hasta completar una lista de 14 personas detenidas que informó el gobierno esta mañana. Eduardo del Castillo no figura entre los 14 detenidos, según la aclaración realizada por el ministro Marco Oviedo, y que todavía está buscado por la policía. Bueno, tampoco correspondería incluir a Johnny Aguilera porque no se habló de él, ¿no? Todavía, no. Los 14 detenidos.
5: Sí.
2: Que nos confirmen oficialmente, ya lo vamos a contar.
5: Yo creo que esta conferencia de prensa ha dejado todavía lagunas en el tema de lo que está pasando. El vicepresidente Edman Lara, de acuerdo a la red Unitel, se ha pronunciado y dice: quiero ser igualmente claro, ante la ausencia o impedimento del fiscal general, el presidente no puede designar por decreto a un fiscal interino. El artículo 227 de la Constitución establece que el fiscal general es designado por dos tercios de la Asamblea Legislativa, y el artículo 25 de la Ley 260 establece régimen de suplencia y el orden de prelación dentro del Ministerio Público. La institucionalidad debe respetarse primero la Constitución, después la ley y siempre el Estado de Derecho. Eso es lo que ha publicado.
2: Sí, pero entiendo que debe asumir el fiscal más antiguo, ¿no?
5: Sí, eso de acuerdo a la
2: norma
5: de suplencia que hay. Y al nuevo fiscal Luis
2: Montaño
5: no lo ha posesionado nadie, ¿no? Él,
2: todavía.
5: Él simplemente ha salido y ha dicho: yo soy el fiscal porque soy el más antiguo. Ahora, hay un dato que me llama poderosamente la atención. Hace unos días estábamos hablando, ¿qué podía pasar con Mariaca en caso de que se inicie una investigación en su contra? El fiscal general del Estado es una autoridad designada por dos tercios y goza de caso de corte, es decir, juicio de responsabilidades. Entonces, puede ser detenido. Si se lo juzga en Bolivia, ¿no podría argumentar Mariaca eso para que lo liberen? Son preguntas que quedan ahí en el tintero, y como la pregunta que se ha hecho a coro ahí en la conferencia de prensa y que no ha sido respondida es si lo van a extraditar a Roger Mariaca de Estados Unidos. Ahora, es también un dato importante para subrayar que el ex fiscal de distrito escucha los delitos. Lo están acusando por organización criminal, legitimación de ganancias ilícitas y narcotráfico. Son los tres delitos por los que estarían acusando al ex fiscal Roger Mariaca. En este proceso, en este rol, va a ser fundamental también lo que haga la fiscalía, el Ministerio Público. La gran pregunta es la que hacía la diputada María José Salazar. Todo está bajo duda, bajo sospecha en este momento, por todo lo que hemos visto que ha pasado con la justicia y que de pronto nos deja esta organización criminal, como la ha llamado el Ministerio de Gobierno, de que se anunciaba que habían procesos iniciados y nunca terminaban, o se iba liberando a los sospechosos, a los que estaban investigados de manera inexplicable.
2: Bueno, hay que esperar, ¿no? ¿Qué más va a pasar durante esta jornada? Todo esto pasó durante la noche, a partir de las 9:30 de la noche hasta muy temprano hoy, ¿no?
5: Sí. Bueno, hay otras informaciones que estaban en nuestra agenda. Te propongo que hagamos un repaso de los temas que van a marcar la agenda de hoy. Uno de ellos es el tema de la detención de estas ex autoridades y lo que ocurra con ellas, pero también la juez Livia Alarcón, que ha sido acusada de visitar a Sebastián Marcet antes de su captura, ha prometido que hoy va a dar conferencia de prensa y va a presentar pruebas de su inocencia.
2: Ella negó ser...
5: Negó que sea ella, dice que no tiene un vehículo blanco, que su vehículo es negro, y ha prometido una conferencia de prensa en todo eso. Ahora, hay un tema que también es importante, porque el presidente del Tribunal Supremo de Justicia ayer dio un comunicado de prensa que lo debemos tener por ahí para anunciar que se están creando juzgados anticorrupción y para tratar temas del crimen organizado. Dice que esta decisión ha sido tomada por la sala plena del Tribunal Supremo de Justicia. Sin embargo, hay que recordar, y eso lo pongo ahí un poquito remarcado, que en la lista de personas observadas por el Departamento de Estado está también varios jueces, ¿no? Entonces hay que ver cómo será este proceso que ha anunciado el presidente del Tribunal Supremo de Justicia de reforma, de reestructuración y de vigilancia a los jueces para ver cómo tratan estos temas. Ya habíamos comentado también la muerte de uno de los detenidos preventivos en el caso Maletas.
2: Sí, Juan Carlos Espinosa, uno de los detenidos por el denominado caso, falleció mientras recibía atención médica. El expediente continúa sin esclarecer completamente qué contenían las 32 valijas, ¿no?
5: Otro tema que está también en el tapete y que necesita una respuesta de parte de, sobre todo de la primera dama y de su hermana, es que una publicación del diario El País de Tarija revela que la primera dama tiene una empresa por ahora en pausa en Boca Ratón y que su hermana constituyó otra empresa este año con la misma dirección también en Boca Ratón. Se espera a ver qué tienen que decir ellas respecto a esto. No es que esté bien o esté mal que tengan una empresa en Estados Unidos, pero sí de pronto sale este tema a raíz del vuelo del avión FAP 002 a Boca Ratón, ¿no? Con la comitiva oficial.
2: Y el gobierno y gobernadores abren la negociación del 15% de coparticipación. Rodrigo Paz y los gobernadores acordaron comenzar el 5 de octubre mesas técnicas sobre tres asuntos: transferencia del 15% de coparticipación tributaria a las gobernaciones, modificación de la ley 154 y una norma que permita a los departamentos gestionar recursos internacionales con mayor autonomía. Habrá otra reunión política el 12 de octubre en Cobija.
5: Ayer también se ha promulgado la ley que define que los prediarios los va a pagar el gobierno central, ya no los va a pagar la gobernación de ningún departamento. Y también ayer se ha presentado la ley de electricidad a la Asamblea Legislativa. Entonces vamos a ver el contenido de esta ley de electricidad, de qué es lo que define, porque la electricidad también es un recurso energético que se ve con preocupación hacia adelante, ¿no? Porque la mayor parte de la generación se hace a base de gas.
2: Y Maestros Urbanos de Santa Cruz anuncia movilizaciones contra el Decreto Supremo 5716. El conflicto derivado del nuevo esquema de los precios del diésel comienza a ampliarse más allá del transporte, ¿no?
5: Y atención a esta información internacional que nos interesa mucho. Este domingo 4 de octubre, estamos a 4 días, ya deben estar con silencio electoral en Brasil. Uh-huh. Se realizarán las elecciones donde los dos candidatos que están pugnando por el primer lugar son Luis Inácio Lula da Silva y Flavio Bolsonaro, ¿no? Prácticamente tiene un empate técnico en la intención de votos y para hoy está previsto el último gran debate televisivo, aunque Lula ha decidido que no va a participar. Eso importa en Bolivia porque tenemos una frontera muy grande con Brasil y que ahora está en el centro de las noticias por los crímenes que se están cometiendo a través de sicariatos y de temas vinculados con el narcotráfico. También importa porque hay empresas que pueden comprar el gas que produce Bolivia. Hay mucha relación con Brasil, ¿no?
2: Y nos están compartiendo fotografías del dinero,
5: sí,
2: que se ha decomisado de la casa de Roger Mariaca cuando una ambulancia se retiraba del lugar con bastantes fajos de dinero. Lo están contando. Seguramente va a haber un informe oficial de parte de la FELCC para contarnos cuánto se ha decomisado durante, o secuestrado, como dicen ellos, de este operativo. Es bastante dinero por lo que se ve.
5: ¿Cuántas maquinitas de estas contadoras de plata habrá ahí en ese lugar para saber cuánto dinero había en esa en ese atadijo, ¿no? En una frazada estaban los billetes cuando se fueron encontrados en la ambulancia.
2: Y a propósito de dinero, si tiene

0: 30 de la mañana.
1: Nos Muchas vamos, gracias Mónica. Por estar con nosotros.
0: Hasta mañana.
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4: Amigos, muy buen día, 8 de la mañana, 12 minutos, gentileza de Casa Tokio. Ay, Dios mío, otro país, ¿no? Otro país todos los días es una novedad impresionante. Pringao, Pedro Sánchez y Martín, después que son unas eminencias, son los hombres de respeto. Puta, qué paisingo más hermoso que tenemos nosotros, de verdad que... Mientras uno no duerme ni de nervio, le duele el cuello con tanto estrés, otros ya tienen plata hasta en cama ya. Quiere sacar su plata hasta en ambulancia ya. Puta, increíble. Pues está enferma la plata, están llevándola en ambulancia. 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Tenemos, ya estamos en el mes de octubre, este año, este mes cumple 65 años la cooperativa La Merced. Vamos a tratar de traer cualquier momento al presidente de la cooperativa La Merced para que nos haga una retrospectiva de toda la historia de la cooperativa La Merced, el doctor David, para que venga y hable con nosotros y de paso también ya tomemos un cafecito, porque aquí no tomamos café porque no le gusta a Alejandro, pues Guatara, ¿no? Entonces pues, no, nada más no
5: si
4: tomamos.
5: Invitan, tomamos.
4: 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Alejandro, qué desilusionado que estoy, qué desmoralizado que estoy. Cada vez estamos peor, hasta en el fútbol. Le hablo de la selección boliviana. No sé a dónde estamos apuntando, no sé. Ayer nos golea Argentina anoche a media máquina. Porque a media máquina no jugó. Comienza el partido y es como si fuéramos guardias de seguridad. Vayan a cuidar el arco. No generamos fútbol. El 9 de la selección nacional creo que está aquí en Oriente Petrolero. Yacid, ¿eh?
5: Yacid.
4: Ahí está el 9.
5: Nasip.
4: Hay que darle la oportunidad, yo creo que ese es el 9, si le han dado la oportunidad a Viviani, que juega en Aurora, que no es centrodelantero, sí es, ya lo demostró en la selección de menores. Creo que ahí está el número 9, que hay que comenzar a trabajarlos. Lo de Oriente Petrolero, desastroso, no sé cómo, claro, alguien dice por ahí que le han pagado el 60% de una mencionada cuota, no puede olvidarse Oriente de jugar de un partido a otro. Alguien dice por ahí le faltó Flores, le faltó Roldán, le faltó González y no sé quién otros más. ¿Y por qué tenés un plantel de 30 jugadores entonces? No podés. Claro, no son los mismos. Pero hay una serie, un majadito total que me tiene a mí totalmente desilusionado y que en vez de mejorar estamos cada vez peor. Alejandro, ¿cómo te va? Muy buenos días.
5: Igual que vos, Choco. Buenos días. Buenos días a todos los amigos oyentes. El 4-0 de Argentina sobre Bolivia,
4: barato.
5: Por supuesto que era previsible. Incluso, como se dice en el fútbol, nos hizo precio. Y porque Argentina no necesitaba hacer más goles o menos goles. Simplemente este partido fue por divertirse, por cumplir. Hay algunos jugadores que estaban con sanción, están cumpliendo esa sanción. No le aportamos nada. Pero esto que vemos en nuestro fútbol es nuestra realidad. Pero hay que ir más allá. Yo creo que hay que ir más allá. Nuestro fútbol está mal administrado. No se hacen las cosas que se deberían hacer. Nuestros campeonatos son malísimos. Ahí está la Copa Simón Bolívar, por ejemplo, con un campeonato como el que se juega en estos últimos años. No se puede admitir, o por lo menos yo no creo, no hay en ningún país en el mundo que jueguen de esta manera como se juega acá. Es decir, hay muchos elementos que hacen de que este sea nuestro fútbol. Y no se está trabajando, no se están haciendo las cosas bien. Eso hay que ser, por lo menos es lo que yo pienso. No quiero meterte a vos ni a nadie más. Es lo que yo creo, de que el fútbol necesita otra dirección, ¿no? No es que diga otros dirigentes, sino que se encare de otra forma para que nuestro fútbol avance, mejore, para que tengamos buenos jugadores en nuestro medio, y esos buenos jugadores sean el reflejo después, se ven reflejados en las selecciones. Creo que revertir la cuestión, porque con esto que estamos mostrando no tenemos ninguna posibilidad en la próxima eliminatoria.
4: No. Ahora, jugamos este domingo con Gambia, ¿no? ¿Quién es Gambia?
5: Un país africano.
4: Puro Choco. Fidelio, ¿cómo estás, hermano?
3: Buen día, Choco, Alejandro, un saludo para todos. Bueno, hablando un poquito de la selección, del partido, mira, no voy a opinar, porque no lo vi, porque estaba en el estadio. Ajá. Pero
5: no te perdiste nada.
3: Pero creo que era predecible, coincido ahí en el análisis que hacen, era predecible el tema de la derrota ayer. Coincido en el análisis que hace Alejandro también, creo de que en este partido no le íbamos a aportar nada. Argentina no por nada se guardó a Lionel Messi, por ejemplo, porque la fiesta está destinada para otro partido, de la despedida de México y de la selección. Y también coincido en el análisis, en la parte final que decís que jugando así no tenemos ninguna chance para clasificar al próximo Mundial. Y mucho más, que ayer ya se confirmó prácticamente de que Conmebol va a tener 3 cupos y medio en la próxima eliminatoria. Van a competir los 3 locales, el caso de Paraguay, Argentina y Uruguay, van a competir.
5: Van a participar.
3: Van a participar, claro, de las eliminatorias, pero no va a servir de nada.
5: Claro.
3: Entonces van a ser 3 cupos y medio, más los 3 cupos que ya tienen estos 3 países, son los 6 y medio que ha tenido en esta eliminatoria pasada. Entonces, complicado lo de la selección boliviana, que juega con Gambia el domingo aquí en el Tahuichi. Y vamos a ver también de qué sirve o de qué va a servir. Está bien, siempre el discurso es hay que jugar.
5: Yo también soy partícipe de eso.
3: También estoy de acuerdo.
4: Le pido un favorcito, les corto un ratito.
5: Claro.
4: Doctor David, ¿cómo le va? Muy buenos días, presidente de la cooperativa La Merced. Muy buenos días, ¿cómo está usted?
5: Altavoz.
4: ¿Aló?
5: Falta altavoz.
6: Sí, Choquito, buen día.
5: Ahora sí.
4: Ahora sí. Me imagino que ya están en los pormenores de lo que va a ser. Claro, no quiero hacer una entrevista por celular, porque me gustaría que esté acá en la radio, si es posible, mañana, para que hablemos un poquito de una historiación de la cooperativa La Merced, por favor. Deben estar ya en los previos de agradecer a Dios, en todo caso, porque la cooperativa no deja de ser parte de La Merced, de la iglesia de La Merced, donde muchos fieles somos católicos también, y creo que va a ser una de las partes más importantes de comenzar el festejo de la cooperativa, ¿o no es así, doctor?
6: Correcto, querido Choquito, usted tiene toda la razón. Yo gustoso lo visito mañana con toda esa información que me acaba de pedir. Y bueno, el día de ayer, en un programa ahí en esa prestigiosa radio de la hora 13, se me dio una primicia. Es un nuevo producto que está sacando la cooperativa, siempre pensando en los socios y, por supuesto, ¿no?, en nuestra querida ciudadanía de Santa Cruz, dando un servicio más. Me encantaría mañana, si es factible, comentárselo, porque, como usted bien dice, el festejo tiene que ser en grande, ¿no? Siendo la cooperativa pionera, entonces tenemos que siempre dar un paso adelante. Entonces, mañana nosotros estamos presentes, querido Chupito, en su programa.
4: Bueno, doctor, si no le da el tiempo para llegar a las 8, porque sé que está de paloma para los mandados, pues tiene que llevar a los chicos también a la universidad, al colegio, puede estar a las 8:30, no hay ningún problema.
6: Perfecto, marcamos tarjeta y muy amable, muchísimas gracias, querido.
4: Abrazo, doctor, un abrazo, ¿ya? Gracias, mañana no le hago más preguntas para que mañana lo hagamos mucho más. ¿Y qué dijo que iba a traer, me dijo?
6: No, usted pida nomás y...
4: Ay, así me dijo uno el otro día, pida nomás, me dijo... Y cual, no, mentira, doctor, estoy jugando con usted. Un abrazo le mando, ¿sí? Chao, chao, gracias.
6: Igualmente, un abrazo, saludos, gracias.
4: Mañana es importante, Fideo, es parte de la historia también de 11+11 es fútbol. El apoyo de la cooperativa La Merced. Faltan 21 días para que la cooperativa La Merced cumpla un año más, 65 años. Gracias, Alejandro. Y me imagino que el próximo 2027 estaremos trabajando nuevamente, porque tenemos el contrato hasta el 31 de diciembre. Me imagino que vamos a estar festejando el año nuevo 2027 con el nuevo contrato que vamos a tener con la cooperativa. ¿Qué estaba diciendo, Fidio? Te pido disculpas.
3: La verdad, me olvidé ya.
4: No, de Oriente estabas hablando.
3: No estaba hablando de Oriente, estaba hablando de la selección. Me olvidé, pero bueno, es lo que tenemos.
5: No, de los cupos estábamos hablando, ¿no?
4: En Oriente, en la selección boliviana, Fideo.
5: De los cupos.
4: El 9 de la eliminatoria. La selección lo tiene Oriente. Porque lo tuvo. O sea, yo sé que no es el muchacho.
3: Que Nabil Nasip no es 9.
4: Y el asesino está de 9 y hizo gol. Es 9, Nasip.
3: Nabil no es 9. Su posición natural no es 9. Él va por la banda, no es 9.
4: Mirá,
3: ayer el 9
4: era Adrián Peña. El primero que me dice eso sos vos. Yo lo conozco de centro delantero.
3: Él va por la banda.
4: Bueno, yo lo conozco de centro delantero. Mm.
5: Pero por la capacidad que tiene, llega mucho.
3: Sí, ¿no? Va al área.
4: En la selección juvenil, en la selección sub-17, fue, ¿no?
3: Sí, que fue al mundial. Sí.
4: Fue centro delantero. Y hizo goles. Y en la selección deberían darle la oportunidad, no esperar que tenga 50 años porque lo llamen, ¿no?
3: No, seguro va a ser parte de este proceso eliminatorio que arranca el próximo año. Bueno, es verdad, ahorita estaba haciendo memoria, perdón, mientras hablaba, recapitulando lo que estaba hablando, los cupos de la eliminatoria son 3.5, ya confirmado. Entonces es complicado porque, mira, le vas a tener que competir 3 cupos a Uruguay, a Colombia, a Ecuador.
5: Primero a Brasil.
3: A Brasil. Entonces, complicadísimo la vez.
4: Claro, y vamos allá a repechaje, y si ganamos vamos a enfrentar a Alemania, a España y a
3: no, pues por supuesto, por supuesto que vamos a enfrentar a esos rivales, por algo vamos a ir al Mundial, digamos, ¿no?
4: Ahí
3: si, nomás estamos si se clasifica bien. Por eso se van a enfrentar a esos rivales,
4: ahí
3: por
4: nomás,
3: supuesto.
4: Ahí nomás estamos
3: así
4: bien.
3: Que vamos a ver qué es lo que puede mostrar la selección en estos partidos. Bueno, repito nuevamente, ya me acordé de todo, estábamos hablando de que hay que jugar, hay que competir. Sí, pero creo de que no sé qué tanto le van a sumar estos amistosos de Bolivia, porque estamos hablando de 2 partidos, 6 goles en contra y ninguno hecho, ¿no? seis que encajamos, que nos encajaron, perdón, y no encajamos ninguno.
5: Pero también hay que recordar de que antes del Mundial,
4: de primero,
5: Corea, nos gana Corea, nos gana Escocia, ¿quién fue el otro? Japón también.
3: Japón, Corea y Escocia.
5: Todo nos gana. El único partido que ganamos fue contra el
3: con Surinam.
5: El único partido que ganamos.
4: Hasta Deportivo Carajo nos gana ahorita, hermano. ¿Sabes qué?
5: Pero lo más lamentable, Fideo, es la imagen que damos, oye. Oye, ¿qué sistema, pues, mirá? Voy a decir, no lo viste.
3: No lo vi, la verdad, pero, que no lo vi.
4: ¿Cuándo, o sea, lo viste la sesión?
3: No lo vi ayer, partido de anoche. Estaba en el estadio.
5: Pero yo te digo, ¿qué sistema es este? ¿1-8-2? Porque habían 8 tipos en la defensa.
3: Pero
5: hasta 9 a veces.
3: Pero eso es algo normal cuando salimos fuera del Estadio del Alto.
4: Contra Chile, entonces, no fue así.
3: Cuando nos defendemos es así.
5: Claro.
3: Cuando salimos afuera, perdón, es así.
5: Oye, la veíamos la pelota pasar así. Flan, flan, flan. Para todas partes la veíamos. Y nadie la tenía.
3: Un partido de ayer.
5: Realmente.
3: De entrenamiento, me dijo un amigo.
5: Claro, pero con público, claro.
3: Pero con público.
5: Sí. Habían como 30.000 personas, creo, en el Estadio de Córdoba.
4: No, menos. 50.000 tenía la capacidad el estadio.
5: Una gran parte de la tribuna estaba vacía, no sé por qué.
4: No, hubo una sanción para el Estadio de Córdoba, donde solamente le permitían para partidos internacionales el 50% de...
3: Sí, porque la selección argentina tiene un castigo, ¿no? Sí. Por lo ocurrido en el pasado, en la final del pasado mundial.
5: Cuando se agarraron a...
3: Claro, tiene esa sanción de que va a jugar con menos aforo de público y también varios jugadores que están suspendidos.
5: Claro, que anoche estaban cumpliendo cabalmente esa sanción.
3: Exactamente.
4: Es por eso que el 50% ese estadio de Córdoba lleva el nombre de Mario Alberto Kempe.
5: Sí, Mario Alberto
4: Kempe. El cordobés, es un estadio muy bonito, lo conozco, gracias a Dios, la Copa América de aquella época. Cuando hablaste vos de la Copa América, cuando se empató 1-1 con Argentina, ¿te acuerdas?
3: Sí, sí. Fue en el Estadio Único de La Plata, el debut. Sí.
4: Un estadiazo espectacular, casi nos morimos de frío.
5: ¿Martín hizo el gol?
3: No, Edivaldo
5: Rojas. Rojas. Pero Martín hizo el gol
4: en el
3: Monumental. En el empate 1-1 por eliminatoria.
4: Eso, que le íbamos ganando 1-0.
5: Claro. Sí, sí.
4: Bueno, vamos a la pausa. Vamos a ir preparando ya el ambiente de los 65 años que va a cumplir la cooperativa La Merced.
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0: Le pregunto a ustedes, ¿con qué arrancamos? O sea, ¿con qué continuamos?
1: Hay que hablar de Oriente. Hay que hablar de Oriente.
2: De los partidos de ayer. De los partidos de ayer.
1: Vamos a dar los resultados de,
2: claro,
1: de la jornada
2: primero,
1: de ayer.
2: Primero.
1: Para luego meternos lleno al análisis de lo que fue el empate de Oriente 1-1 que...
2: Y coincidentemente, Fideo, los tres partidos empatados.
1: Empatados, sí.
2: Bueno, vamos al primero. Real Tomayapo empató con Nacional Potosí 1-1. Para Tomayapo abrió la cuenta Ramiro Ewe, ex jugador de Blooming, en el minuto 68, y empató Oscar Villalba, el argentino, de tiro penal en el minuto 99. A continuación, bueno, más antes, el partido que habían jugado Real Oruro con Always Ready terminó 2-2, este partido en Oruro. Para el equipo orureño anotó Pinto en el minuto 2 y Corulo a los 62. Para Always Ready, Algarañá a los 60 y Triverio en el minuto 84.
1: Perdón que te corte para hablar un poquito de este partido. No se entiende, ¿no? Hace unos tres días atrás puso un equipo sub-15, sub-17.
2: ¿Qué es lo que él me preguntaba, pues?
1: Sub-15, sub-17. O sea, ¿qué es lo que busca la dirigencia de Always Ready, sobre todo para este torneo seriado? No me parece nada serio de que para un partido ponga chicos...
2: Ahí
1: de
2: está el video, lo que yo estoy diciendo.
1: Y para otro partido ponga a los titulares, entonces...
2: Claro.
1: Está haciendo la rotación, no entiendo la verdad.
2: No, porque el otro día puso a esos chicos,
1: sí,
2: y recibieron 9.
1: Los expuso al peligro, porque son chicos todavía,
2: claro,
1: y a la vergüenza de la goleada que se comieron.
2: Y muchos van a quedar marcados.
1: Seguro que sí.
2: ¿No? Entonces, no entiendo, por eso yo te digo, no puede ser que juguemos de esta forma un campeonato. O sea,
1: no es serio.
2: No es serio esto.
1: No es serio.
2: No es serio. Bueno, empataron 2-2. Y terminó anoche con el empate de Oriente Petrolero contra The Strongest, que se puso en ventaja a través de Carlos Ventura, ex jugador de Oriente Petrolero, en el minuto 27, y empató Nasif en el minuto 46 del primer tiempo.
1: Bien, ahí está el resultado. Hoy juega Blooming también. Tenemos ese partido hoy a las 20:30 en el Tawichi. Juega Blooming con Independiente.
0: Sí o sí tiene que ganar.
1: Obligado a ganar la academia, pero...
2: Antes a las 18:30, sí, juega Bolívar con Gualberto Villarroel en La Paz.
1: GB San José.
2: GB San José, bueno.
1: No te olvides, GB San José. Bueno, esos son los partidos para hoy. Vamos a hablar del partido de Oriente. Ayer un Oriente que... ¿Qué te puedo decir?
0: ¿Qué es el Oriente antes que llegue el técnico?
2: Volvió a tener un bajo nivel.
1: Pero Oriente. Tiene una explicación eso.
2: Sí.
1: Para mí la explicación es que se vuelve a equivocar Gustavo Florentín en el planteamiento de Oriente. Pone ayer a jugadores donde no tenía que poner. Un claro ejemplo, Dieguito Rodríguez, que lo puso en el medio, que no es su posición de Dieguito.
0: No, como lo junta a Roca, no, es que tenés razón.
1: Dieguito jugó en el medio, por ejemplo.
2: Es lateral total,
1: sí,
2: absolutamente lateral, no.
1: Y pese a eso terminó jugando bien Dieguito, y donde me doy cuenta yo de que él mismo se da cuenta, perdón, de su error, cuando lo saca Velasco, al lateral Velasco, y lo mete a Quintero, no es Quintero, a Jairo
0: Velasco,
1: claro, y no compone Oriente, un Oriente que el primer tiempo apostó a defenderse porque Dick Tronger tuvo la posición del balón,
2: claro,
1: dominó los ritmos del partido, le copó el medio campo, y por eso te digo, para mí se equivoca el técnico ayer en el planteamiento y se da cuenta de eso, pero tarde. Porque yo pensé que al cabo del primer tiempo, empezando el segundo en todo caso, iba a hacer variantes y no lo hace. Luego ve que el medio campo lo tiene perdido y hace el ingreso de Perdomo, el ingreso de Mamani, y ahí como que cambia un poco la figura del partido, Oriente más garra, más empuje que otra cosa, pero terminó defendiéndose Oriente. Si te das cuenta, Oriente tenía la pelota y era rechazar, rechazar, rechazar, rechazar. No fue el Oriente que nos tenía acostumbrado, sobre todo jugando en condición de local, si querés.
2: Claro.
1: Un Oriente que presionaba, un Oriente que empujaba, un Oriente que si no tenía fútbol tenía garra. Ayer no vi nada de eso de Oriente, nada.
2: Claro.
1: Para mí es una equivocación del técnico,
2: pero
1: una mala lectura del técnico.
2: Claro, pero ya sabía que al frente tiene Die Strong, que es un equipo muy potente, muy fuerte. Es un equipo que tiene muy buenos jugadores. Por ejemplo, lo de Arrascaeta. A mí me sorprende la vitalidad que tiene Arrascaeta. es un jugador que va y viene, que te marca, que...
0: Pero es jugador para Stronger nomás.
2: Me parece que sí, ¿no? ¿No? Me parece que sí.
0: En los otros equipos no lo he visto con ese despliegue yo.
2: En Stronger, bueno, lo comenzó jugar. En Bolívar, pero ahora en de Stronger es un jugador que tiene mucha... visión, mucha ida y vuelta.
0: Mucha visión.
2: Y que incluso hasta llega muchas veces al gol.
0: Que te des cuenta que es el dueño de los tiros libres, que nunca lo había visto yo.
2: Claro. Pero no solamente Arrascaeta, sino los otros volantes también, porque después entró el 17...
1: El extranjero, el colombiano. Sí.
2: Entró y con eso... Como,
1: el que dijo el pasado partido...
2: El sol, que era imposible jugar con sol, algo así, ¿no?
0: Bueno, pero más allá de eso, ¿qué pasó en el túnel, Fideo?
1: Bueno,
2: cuando termina el partido, fue ya
1: tiene las imágenes ahí, Juan Carlos, de lo que pasó, el problema que pasó al finalizar el partido. Estamos viendo ahí, pero eso ya es dentro del vestuario. Eso es dentro, eso ya es dentro de los camerinos. La pelea que se da, mira, ahí está Alejandro Torres. Bueno, es el quilombo que se da dentro. Pero ¿cómo arranca todo? Arranca en la cancha, en el campo de juego. Hay una jugada donde arranca todo.
2: El
1: principio del problema se da en una jugada donde va Choca López con Arrascaeta, si no me equivoco.
2: Ahí, donde van, ¿sabes qué? Ahí yo lo veo que va muy mal López.
1: Van los dos.
2: Arrascaeta lleva la pelota y
1: la pelota queda ahí muerta. Y los dos van tras la pelota y chocan, porque yo estaba bien en esa línea, la pelota queda muerta ahí y ellos van y chocan, pero obviamente va con mucha más fuerza el López.
0: Ahí está la conferencia de prensa, ¿verdad? Le volumen, papito.
1: A ver, escuchemos lo que dice Sucha en la conferencia.
3: Al comienzo, a ver. Tenemos una grave, gravísima preocupación, lo que sucedió terminando el partido en el túnel, así que ya nuestro abogado está haciendo la denuncia. Hoy tenemos la denuncia, queremos hacerlo formalmente con el director técnico. Creo que lo que dijo, en lo personal, yo no lo voy a perdonar, no lo voy a aceptar lo que él dijo. Nos trató muy mal. No sé si podré decir lo que no dijo. Dijo boliviano, hijo de puta. Así que no solamente a mi persona, sino que a dos personas más de nosotros del directorio. Y después golpeó a nuestro tercer arquero. Así que eso nosotros no vamos a permitir. Yo soy boliviano, siempre he respetado cuando he tocado jugar en otro lado. A los extranjeros lo he respetado como se merece. Pero este tipo no puede venir a faltarnos respeto acá. Así que esa es la molestia que tenemos y bueno, creo que el capitán también tiene cosas que decir.
4: ¿De quién, verdad, estamos hablando?
3: Director técnico.
4: Sago.
1: Bien, ahí está la denuncia que hace Roger Sucha Suárez, que es director deportivo de Oriente, sobre esto que pasó con Carlos Antonio Sago, el entrenador de Diez Tronger. Ya, vamos a seguir hablando de cómo se origina todo
2: sí,
1: eso.
2: Sí, sí,
1: claro. Se da esa jugada, ahí hay un tumulto, producto normal, digamos,
2: empujones
1: del partido.
2: Y...
1: Sí. Termina el partido y hay un reclamo, y lo menciona el mismo López en la conferencia, hay un reclamo del jugador de por qué fue de esa manera. Y López le responde que, ojo, repito, es lo que López habla en la conferencia de prensa. Uh-huh. Le responde y dice de que... Vos no me vas a decir lo que yo tengo que hacer en la cancha, no sé qué, no sé cuánto, y se origina otro problema. Ahora, cuando están saliendo al túnel, Sago tiene un cruce de palabras y todo, con una persona que está mal dicho. Por ejemplo, estaban diciendo el encargado de seguridad del Club Oriente Petrolero no es él. El encargado de seguridad de Oriente es otra persona, pero él es parte del grupo de seguridad del club Oriente Petrolero. Tiene un intercambio de palabras y se quieren ir
2: con,
1: a las manos
2: con Sago y seguramente con otro.
1: Claro,
2: más,
1: con Sago
0: es el grandote, ¿no?
1: Sí, sí, sí. Tiene un intercambio de palabras y ahí empieza.
0: Fue el que le pegó a Fará, a Juan Carlos Fará.
1: Y ahí empieza el problema. Ahora, Cuando están en el túnel hay una discusión antes de ingresar y el chico que hace la demanda, la denuncia también en conferencia de prensa del club Die Stronger, dice: me agredió, que no sé qué, no sé cuánto. Él estaba atrás, y yo tengo el video, y le agarra y le tira un chicle a esta persona. Le tira un chicle, y él ahí le dice: ¿qué te pasa? Que no sé qué, y continúan el problema. Se van al túnel, y ahí son las imágenes que pasaron, que pasó ahí. Claro. Y hubo amago de puños,
2: de golpes.
1: Sí, que.
0: De sopapos, como dicen en el pueblo.
1: Vení. Uno a uno, eran las palabras que se escuchaban, vení uno a uno, que no nadie se va a meter, que no sé, como si estuviera en un campo de pelea. Y bueno, a ver, vamos a ver en qué termina todo esto, ¿no? Porque de Stronger también ha dicho de que va a hacer también la demanda, que también Sago fue
2: ellos discriminado. Ellos se sintieron agredidos también.
1: Y discriminado, dice Sago, que le dijeron brasilero tal. Entonces, no sé, vamos a ver en qué queda este problema que pasó ayer. Te cuento de que yo salí alrededor de las 2:30, 1:45 del estadio porque Die Stronger no fue a dar la conferencia que tendría que haber ido a dar, porque es obligatorio ir a dar ambos equipos la conferencia. Die Stronger no salió, no fue a dar la conferencia.
2: Oriente, ¿y Florentín habló?
1: Oriente, claro. Oriente fue la conferencia con Florentín y Torre, y luego de eso ya entraron todos los jugadores para hacer la demanda o la denuncia en
2: la
1: todo
2: denuncia,
1: caso
0: con Sucha,
1: con todito el plantel de Oriente Petrolero, que como te digo, vamos a ver en qué queda, porque no sé, mira, en lo personal te digo, creo que la calentura del partido tiene que quedarse en la cancha, ¿no? Vos te enojás en la cancha, puteás, todo lo que querrás, creo que debería quedar ahí, ¿no? Pero lo trasladaron a los vestuarios, así que vamos a ver qué pasa en las próximas horas.
0: No, pero un shock de derecha, un grande izquierda, un hermano, puta, jode nomás, pues, ¿no?
2: Claro.
1: Así que,
2: ¿sabes qué? Yo creo que el sistema de seguridad es donde falla. Porque sabiendo la calentura que hay, que vos estás diciendo, que siempre se produce dentro de la cancha.
1: Tendrían que decir,
2: bueno, señores, vayan ustedes primero, después van los otros, ¿no? Cualquiera de los dos.
0: No,
2: pero
0: aquí
2: acá
0: comienza,
2: se ve una mezcla.
0: Comienza el comportamiento de los técnicos. Fíjate vos, el técnico de Oriente, tranquilo, el que yo no estoy echándole la culpa a Sago, digamos, porque no he visto cómo comienza esto, pero la tranquilidad de los técnicos son los que tienen que comenzar a dar ejemplo para que los jugadores...
1: Pero Sago es calentón, ¿no? Ya lo conocemos, calentón. Ha tenido problemas igual, recordar el partido con ABB, que se jugó en el Alto, que terminó en problemas.
2: También hubo problemas.
1: Cuando era técnico de Bolívar, también tuvo problemas, así que... Vamos a ver qué es lo que queda.
2: Y creo, oye, ahorita recordando eso, creo que ya tuvo un problema cuando era de Bolívar con Oriente mismo.
0: Y en la selección boliviana, ¿no? Igual.
2: Sí, claro. Es un tipo que fácilmente se calienta, pues, ¿no?
0: Vamos a la pausa, ya retornamos. Dale.
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4: 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Hoy día prohibido que pierda Blumen.
5: Sí.
4: Esta noche.
5: Sí, sí. Partido prohibido. Clave para la academia, juega 20-30 frente a Independiente. Un empate, una derrota lo deja ya eliminado del torneo, eliminado, totalmente claro. Eliminado. Depende de un hilo ahorita Blumen en el torneo seriado. Tiene que ganar sus 3 partidos que le quedan. Local frente a Independiente hoy, visitante la próxima fecha frente a Real Oruro, si no me equivoco.
6: Sí, y después a Bolívar.
5: Y luego recibe a Bolívar. Uh-huh. Tiene que ganar los 3 para poder pelear ahí el segundo lugar al menos de este grupo que lo tiene en el fondo de la tabla. Así que Blooming es ganar o ganar hoy, no tiene otra.
4: Sí, claro. Centella, ¿no?
5: Sí, Gilmar Centella, que está con la selección, correcto.
4: Figura sobresaliente en el equipo celeste, que bueno, que últimamente no ha estado,
5: creo que ninguno en Blooming, ¿no?
4: Sí,
5: ninguno,
4: pero es prohibido perder en Blooming ahora,
5: ni empatar, es ganar o ganar.
4: ¿Qué se nos viene, Alejandro? A ver, por favor,
5: los partidos para hoy, dice.
6: Para hoy, sí, claro, sí. Para hoy juega Bolívar contra GB San José a las 18:30 y a las 20:30, ojalá que no haya retraso, porque anoche hubo un retraso de 15 minutos.
5: Pero debido a la lluvia.
6: Debido a la lluvia, ¿no?
5: Tardaron, claro, en pero para la mí instalación. Tarde. No, claro.
4: Bueno. A las 20:30 del partido, ¿no?
6: Blooming con Carlos, Independiente Petrolero.
4: Por favor, agarrar el micrófono y dame datos del tiempo, a ver cómo va a estar la cuestión, por favor.
6: Estaba mirando de la alineación de la selección, por eso es que estaba un poquito distraído. No jugó Centella.
5: No.
6: Mira, la alineación fue
4: entró
6: Vizcarra, Rocha, Arroyo, Morales, Torres, Fernández, Cuellar, Robson, Vaca, Tercero y Maraude. Después entraron López, Flores, Martínez, José Martínez, Viviani, Lima, Medina y Aquín.
4: No, yo estaba mirando el partido, entró Centella.
6: ¿Entró Centella?
4: Sí. Justamente entró por Maraude.
6: Por... entonces está mal aquí este dato.
4: Sí, anótelo. Yo le digo porque yo estuvimos nosotros transmitiendo los dos partidos.
6: Pero eso ocurrió en el minuto 83. Estaban 7 minutos.
4: Claro, entraba el segundo tiempo Centella.
6: Claro, ¿no? Claro.
4: Ha entrado Centella tarde al partido ya.
6: Eso es lo que yo no entiendo con,
4: Chico López,
6: con muchos entrenadores.
4: El Chico López, que vino de España, también jugó. Le anularon 2 goles al mismo delantero que convirtió el
6: Flaco López.
4: ¿El cuarto o el tercero?
5: Flaco López, ¿no? El cuarto.
6: No estaba.
5: El
6: cuarto. No, era lícito el gol.
4: No, los dos goles anulados estaban en posición anotada. Los dos goles. Anulados, sí, estaban. El tercer gol, el que ya es convalidado, legítimo.
5: No puedo.
4: Los dos anteriores, no, yo te lo digo porque.
5: Claro, no lo vi yo.
4: Yo lo vi, la captura de imágenes, todo lo que vos querrás. Bien anulados los dos goles. O sea, convirtió 3 veces y le hicieron valer un solo gol porque la otra vez estaban en posición adelantada. Juan Carlos, por favor, todo el tiempo para esta noche para que la gente de Blooming vaya al estadio.
7: Bueno, le cuento que...
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7: Claro que sí. En la noche, por ejemplo, vamos a tener una temperatura a partir de las 8 de la noche de 25 grados. Va a estar agradable, no hay probabilidades de lluvia. A esta hora de la mañana, 21, la mínima fue 19, los vientos son del sur de 5 kilómetros por hora. La sensación térmica es de 20 y la humedad del 94%. La máxima para esta jornada va a ser de 27 grados, parcialmente nublado, pero no hay probabilidades de lluvia.
5: Agradable, clima agradable, 27.
6: Sí.
5: O sin sol, bien. Nubladito, bien, sí. Agradable.
7: Y mañana, 19 la mínima, mañana viernes, y la máxima será de 28 grados.
6: ¿Cómo dijiste, Juan Carlos? Está.
7: Ha chocado el clima.
6: Ah, ya.
7: Me están preguntando.
4: ¿Qué tal? 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Mañana, Dios mediante, estaremos con la presencia del presidente de tan gran cooperativa de prestigio y pionera, además.
7: 21 días falta para su aniversario, 21, el 22 de octubre su aniversario.
4: Claro que sí, tanto prestigio que lleva a la cabeza su presidente, que mañana lo vamos a tener acá en nuestro medio de comunicación. 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
11: 9 de la mañana. 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

0: Hola, ¿cómo están, amigos? Tengan ustedes muy buenos días. Como siempre, nosotros iniciando al día con Cecilia y Carolina Avilido, su revista musical e informativa en este día jueves ya en Santa Cruz de la Sierra. Jueves ya 1 o 1 de octubre. ¿Qué les parece? ¿Qué tal, no? Ya llegamos al décimo mes de este 2026. Cuenta regresiva para llegar a fin de año, ¿no? ¿Qué tal? Increíble cómo pasó el tiempo, ¿no? Estamos iniciando un nuevo mes en este día jueves. Ya ayer despedimos el mes de Santa Cruz. Bueno, voy a saludar a mi compañero y mi amigo ahí, un gran amigo Yair Akasiwa, que está escuchando la radio. Saludos para él y para los que lo acompañan en este día. Saludos para la gente bonita también que escucha el programa también ya. Está sintonizando Marítima 100.9. Así arrancamos esta jornada en este día, en jueves o viernes chico, dicen muchos, jueves de Frater, con buen ánimo para todos ustedes, para ponerle movimiento y mucha energía en esta mañana espectacular, una mañana bonita en Santa Cruz. Vamos a ir saludando a Caro también un poquito más adelante, mientras ahí Matías arregla todo. Pero mientras vamos nosotros dándole a conocer las líneas telefónicas de la radio también, para que usted se pueda comunicar con nosotros, pueda pedir su tema musical, su tema de su preferencia, y su, para que pueda felicitar a alguien que está cumpliendo años en este 1. Carolina está contenta porque es un mes aniversario. Esperemos que hoy, en este año, tire la casa por la ventana con un churrascango. Ahora sí la puedo saludar a Caro. Está enojada. ¿Por qué está enojada, Caro? Caro, ¿cómo le va? Buenos días. ¿Por qué está enojada?
1: ¿Cómo le va, Juanca? La coyuntura, el país, todo lo que sucede, todo lo que pasa.
0: Ah, ahora sí. No, yo estoy contento.
1: Le decía a un chico que directamente con el audio podíamos entrar, no hay problema, Juanca. ¿Cómo está usted? Buen día.
0: Oiga, desveladísimo porque esta noticia que ya tarde de la noche se da a conocer. Bueno, no tan tarde.
1: Una serie de informaciones.
0: ¿No? Peliculón. Un culebrón, ¿cómo le podemos llamar? Culebrón, peliculón, una serie.
1: Pero creo que hoy por hoy, Juanca, la información amerita un poco más de responsabilidad con varias cosas.
0: Sí,
1: estamos hablando
0: de
1: una situación que va más allá quizás de lo que muchos bolivianos están acostumbrados a ver. Es algo, es un hito histórico lo que ha sucedido en estas últimas horas. Vamos a comenzar a informarles nosotros minuto a minuto a través del programa y a registrarles, obviamente, todo lo que ha ido pasando, porque incluso se habla de esta conferencia de prensa que hace instantes nada más intentaban brindar, no se ha podido, hay más personas detenidas. Como les digo, a ver, va a ser algo paulatino. Dentro del programa nosotros con Cecilia les vamos a ir contando todo lo que ha pasado desde horas de la madrugada. Cecilia todavía estaba en programa cuando sucedía todo esto.
0: Yo la estaba siguiendo a ella, le cuento. Hasta más o menos las 1 en la mañana casi estuvo ahí. Por eso, con todo lo que se venía dando en el aeropuerto Viruí, estaban con muchas unidades móviles ahí, en la Fiscalía General en Sucre, en la Fiscalía Departamental aquí en Santa Cruz, también en la ciudad de La Paz, que era lo que más se movía, ¿no? No supe de Cochabamba.
1: Fue algo así tan...
0: Sí, muy rápido.
1: Fue algo tan inmediato, claro. Fue algo tan inmediato que de verdad es como que la gente ha quedado todavía procesando la información.
0: Sí, sí, sí.
1: Bueno, si quieres repasamos titulares así de entrada.
0: Un beso. Vamos,
1: ¿parece?
0: Vamos de una vez.
1: Vamos con los titulares.
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1: Repasamos los titulares y vamos a arrancar con el periódico La Patria. Roger Mariaca y Alberto Ceballos son detenidos en el aeropuerto de Viru. Tras días después de las restricciones de Estados Unidos, aprendieron al fiscal general Rogel Mariaca y también al fiscal departamental de Santa Cruz. La fotografía es de eso, se registra justamente ese hecho. También límites de Oruro, vecinos en emergencia por la propuesta del Chorro. Este 2 de octubre vuelve Pasarela a tu espacio, de la mano de La Patria. Legisladores piden informe a Estados Unidos sobre las visas revocadas. FENCOMIN se declara en emergencia y exige abrogación del decreto 5716. Diputada Claros exige vinculaciones y acciones contra quienes estaban en el entorno de Marcet. En lo deportivo, Bolivia recibe una goleada de Argentina en Córdoba. No le fue bien en este partido. Seguimos avanzando con el país. Mariaca es aprendido. El exministro de Gobierno Eduardo del Castillo fue aprendido también en Santa Cruz. Esto se rumoreaba inicialmente, pero después se deja por sentado de que se lo está buscando. No fue aprendido, sino que se lo está buscando con varios operativos. Roger Mariaca, que es el fiscal de Estado, y Alberto Ceballos, el fiscal departamental, fueron aprendidos en el Aeropuerto Internacional de Virubiru. Hoy, en lo político, Gobernación plantea abrir una mesa bilateral con el gobierno. En sociedad, conductores de micro ven bajas las tarifas transitorias. Y el TED de Tarija. 8 mujeres fueron electas y renunciaron. Pasamos ahora al matutino Correo del Sur. Creo que todos coinciden con el titular en la jornada. Prendieron a Mariaca, al fiscal cruceño Ceballos y al ex ministro del Castillo. Del Castillo, el gobierno informaba de que lo están buscando, de que no fue aprendido. A 48 horas de la acusación de Estados Unidos de sobornos a favor del narcotráfico, se aprendieron a varias personas. En Sucre, la policía intervino a la Fiscalía General y en Santa Cruz hubo 5 arrestados. En lo nacional, una investigación halla indicios de lazos de Urquidi con Boca Ratón. En sociedad, gasolina, las filas se disparan en el país por abastecimiento irregular. En Sucre se quedaron sin micros por el rechazo del tarifario de la alcaldía. Y la foto de fútbol hoy día, otro mal paso de La Verde. Cayeron por goleada ante Argentina. Seguimos. La palabra del Beni. Aprendieron a Roger Mariaca y Alberto Ceballos en Virubiru. La intervención de la Fiscalía General y la aprehensión de su máxima autoridad se produce en un momento particularmente delicado para el Ministerio Público, luego de las acusaciones formuladas desde Estados Unidos y en medio de cuestionamientos públicos relacionados con investigaciones del narcotráfico. Es el título central hoy día en La Palabra del Beni. Pasamos al matutino cochabambino Los Tiempos. Aprendieron a Mariaca, al fiscal de Santa Cruz y Eduardo del Castillo. Esto se desmiente posteriormente después de que el gobierno diese un comunicado en el cual indican que del Castillo está siendo buscado. El fiscal general del Estado fue detenido en el aeropuerto Virubiru al llegar de Sucre y también fueron capturados un policía y 2 exfuncionarios. Gobierno descarta retirar el subsidio a la gasolina. Gobierno libera a las gobernaciones del pago de prediarios. También magistratura interviene el despacho de una jueza vinculada a Marcet. Evistas y la COP confirman la movilización en octubre. Hoy la cotización del dólar se mantiene en 12 bolivianos. La foto central es de la cordillera del Tunari que luce un manto blanco. En el mundo, un intento de atentado. Un piloto intentó estrellar un avión que iba a Israel y los pasajeros lo evitaron. También hoy se habla de Bolivia y su goleada. La Verde se enfocó en la defensa y cayó por 4-0 ante Argentina. Titulares que acompañan hoy al periódico Los Tiempos. Pasamos a La Razón. Subsidio al GLP sigue y se prevé quitar el de gasolina recién a finales de año. Todavía no, dicen. Plantea mantener el precio del gas para evitar el traslado del costo a los hogares. El gobierno está apuntando a avanzar de manera gradual con el fin de la subvención, como en el caso del diésel. Hoy el presidente envió una ley de electricidad a la Asamblea y alista la normativa para los hidrocarburos. También relanzaron el hub de Virubiru. El gobierno ha emitido el decreto supremo para adjudicar el proyecto a diversas empresas. Ahora, dentro de los titulares de La Razón, lo que sucedió con la Fiscalía General del Estado ha sido reducido a un titular muy pequeño donde se habla de la aprehensión de los fiscales generales y de Santa Cruz. También el Ejecutivo ve reservas de hidrocarburos en Santa Cruz de la Sierra. Moody's eleva la calificación de Bolivia de K3 a K2. Es un buen síntoma para la economía boliviana. Y Bolivia sufrió un duro revés y una caída ante Argentina por 4-0 en el partido de ayer. Continuamos, así vamos leyendo los titulares, 1-1, nos vamos con el periódico El Alteño, ahora Periodismo Orgullo y Noticias. Gremiales se unen, se perfila una nueva COR. Son al menos 7 sectores de comerciantes en vía pública y artesanos que se van a reunir en un ampliado regional el próximo miércoles 14 para crear una sola federación. Van a plantear la creación de otra central obrera regional. Distribuidores de GLP van a seguir hoy sus labores. En sociedad, Marcha de la Diversidad será el próximo sábado. Y en seguridad, tiene 14 años y acuchilla a su pareja de tan solo 16. Aquí en El Alteño no se registra ninguno de los titulares con relación a las últimas detenciones, pero sí la foto central es del honor al mérito, la gran Luzmila Carpio, que recibe un premio internacional, 5 décadas de actividad musical, de rescate de tradiciones y de sonidos quechuas que llevaron a esta potosina a la cima del arte mundial. Son los títulos del Alteño. Así hemos repasado lo que tenemos a nivel país y vamos ahora con Zona Norte. Zona Norte en titulares sí destaca ya desde la capital cruceña la aprehensión de Mariaca, Ceballos y otros que se los vincula con Marcet. También en el titular aparece del Castillo, pero no ha sido detenido. Sin una información oficial, se reportó cerca de una decena de aprehensiones de autoridades y exautoridades y se las relaciona con Marcet. En un audio, el narco uruguayo revela que hizo pagos para permanecer y operar en Bolivia. Las pesquisas alcanzan a fiscales y también a uniformados. Se van a licitar las obras del Hub de Birubiru. Hoy la foto central es del operativo. Después de la aprehensión policial, se intervino la fiscalía tanto en Santa Cruz como en La Paz y en Sucre. Titulares de Zona Norte, pasamos a la Estrella del Oriente. Fiscal general, fiscal departamental cruceño y el exministro de gobierno, se decía, fueron aprendidos, pero de ellos solamente dos están aprendidos. Del Castillo sigue siendo buscado. Gobierno activó el proceso para convertir Birubiru en un hub internacional aeroportuario. En comunidad instalan hoy día las mesas de trabajo por el tema pasaje. Bolivia perdió ante Argentina y el negocio subvención a la gasolina se va a eliminar en el 2027. Son los titulares de la Estrella del Oriente. ¿Qué más tenemos? Periódico El Día anuncia la licitación para la construcción de un hub de transporte en Birubiru. Tras sanciones de Estados Unidos, aprendieron a Roger Mariaca y Alberto Ceballos en Birubiru. La foto es de la primera tormenta primaveral que se hizo sentir en Santa Cruz. Las precipitaciones se prolongaron durante casi todo el día. Pasajeros evitaron un atentado aéreo en un vuelo que se dirigía a Israel. Aumento de diésel amenaza la distribución del gas también. Son títulos hoy que acompañan al día. Y El Deber se ha hecho una especie de portada central, manejando obviamente lo de las últimas detenciones. El fiscal general fue interceptado anoche en Birubiru. Aprendieron a Mariaca, Ceballos. Del Castillo no ha sido aprendido, según el gobierno. Hubo allanamientos en oficinas y domicilios de las autoridades. Circulan videos en los que el narcotraficante Sebastián Marcet los está incriminando. Y esto significaría obviamente la base para que esta investigación ya tome el concepto de denuncia y sean detenidos oficialmente. La gasolina vuelve a los surtidores en el eje central. Sector forestal protesta contra Chile por quemar madera retenida. En Palmasola murió uno de los detenidos por el caso Maletas. Es Carlos Espinosa, figuraba como socio de la empresa del ex juez Ever Ceballos. También investigan a las personas involucradas, en este caso las 32 valijas que ingresaron a través de Laura Rojas en el 2025. Y por último, pánico en un avión que se fue en picada por una pelea entre pilotos. Ahí están los titulares entonces, hemos repasado lo más destacado para la gente que nos está acompañando a través del 100.9 y hoy día evidentemente lo más importante es lo que ha sucedido y lo que ha acontecido en estas últimas horas con las detenciones registradas tanto aquí en Santa Cruz como en el resto del territorio nacional. Ahí hemos repasado nuestros principales titulares.
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0: Bueno amigos, estamos de vuelta ya luego de haber escuchado los titulares. Vamos a seguir con mucho más, escuchando la buena música, ya los clásicos en este jueves. El primer jueves de octubre, ¿no? Iniciando el mes también, Caro. ¿Qué tal?
1: Primero ya de octubre. Primero de octubre.
0: Ojalá que haya churrasco, aparte, no importa la pata chía, ¿no?
1: ¿Verdad?
0: Hay tiempo para recuperarse también, así que no, usted no se va a hacer la del otro viernes.
1: No, son 46 años. Después de los 45 se celebra, dicen.
0: No, está empezando a vivir usted con una pata chía, pero está empezando a vivir nuevamente.
1: A ver, sí, me pilló medio descolocada, digamos, ¿no?
0: Sí. Bueno, pero es lo que hay.
1: Nada,
0: hay que aceptarlo, no queda de otra, Caro.
1: Verdad, tal cual. Y bueno, hoy día, les vuelvo a repetir, vamos a tener todo lo importante en el marco de los próximos minutos y ya les vamos a presentar la primera pausa para que así ya
0: por favor.
1: Oportunidad de organizarnos con videos y con demás y hacer una especie de retrospectiva. ¿Qué pasó desde la medianoche hasta este momento? Santa Cruz, mucha de la gente que se levanta en Santa Cruz, de información así, vos abrís cualquiera de las redes sociales y ves tantas cosas que obviamente...
0: Ojo, hay que tener mucho cuidado también.
1: Sí, hay opiniones divididas también. Así que todo esto lo vamos a ir registrando luego de la pausa. La primera en esto que es el día, bienvenidos una vez más. Y nos quedamos con ustedes hasta las 11 de la mañana. Vamos, Juanca, la pausa.
0: Vamos allá, retornamos.
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0: Bien, mis amigos, ya estamos de vuelta luego de haber escuchado las grandes ofertas y novedades que tienen nuestros auspiciadores. Son las 9 de la mañana con 31 minutos. Caro, ¿qué le parece? Rápidamente se pasó ya media hora del programa.
1: ¿Dónde va corriendo usted?
0: No, pero estoy contento yo porque...
1: Ya está, mejor, claro.
0: Está mejor el clima, está más agradable, está más compatible, decimos así. Claro.
1: No sé si será la edad. ¿Será la edad que te vienen así esos calores? ¿Ya estás mal?
0: ¿Por qué?
1: Hoy me hizo muchísimo calor, Juan Carlos.
0: ¿De verdad?
1: Bueno, pero igual, aproveché la pausa, sinceramente, para salir un rato. O sea, yo pensé,
0: para hacerse su café, no sé. Aquí la está esperando. Ayer se enfrió su taza, le cuento. Igual que la de Cecilia,
2: mentira,
0: no hubo café ayer.
2: No hubo café. Hola, Caro, ¿cómo
1: no estás? Se quejó oficialmente. Ceci, ¿cómo le va? Buen día.
2: Bien. O sea, bien.
1: Sí, es lo que decía cuando entré, es medio raro todo hoy día.
2: Sí. O sea, arrancó octubre potente, ¿no? Y también trabajamos hasta tarde.
0: No, yo le contaba a Caro, yo la estuve siguiendo, pimponeaba con otros medios, pero usted se quedó hasta un poquito más tarde.
2: Nos quedamos hasta la 1 de la mañana al aire. Sí. Eso no significa que a la 1 de la mañana fuimos a dormir.
0: No, y seguían ahí.
2: A la 1 al aire porque en realidad... personal que tiene que ir a su casa, chicos, también, o sea, detrás del programa hay una cantidad de gente que obviamente trabaja y tiene que volver porque hay móviles a esa hora que los llevan, bueno, en fin, pero por ejemplo el área digital siguió trabajando, seguimos coordinando, seguimos trabajando desde la madrugada realmente con mucho, porque fue
0: varias unidades móviles ahí veía en la fiscalía.
2: Es que fue bastante fuerte.
0: Sí.
1: Y aparte tan sorpresivo que eso hay que valorar de algunos medios que primero quisieron constatar la veracidad de la información, no lanzarlo a priori, no hacerlo de manera irresponsable. Una vez que se constató la información, recién se enviaron las unidades móviles. Entonces, a ver, hay varias cosas que sí fueron sumando, se fueron juntando y quienes estuvieron en el caso de ustedes y otros dos canales más, si no me equivoco, que no eran redes grandes, pero quienes estuvieron haciendo el segundo a segundo, usted por la connotación del programa, por todo lo que tienen atrás, quienes estuvieron, creo que sí nos facilitaron y nos aportaron muchos datos. Pero los que se duermen temprano, Ceci, hoy se levantan, abren redes y ven tantas cosas que es increíble cómo puede pasar en el transcurso de horas un montón de situaciones.
2: Y es lo que ha ocurrido. O sea, anoche era cuestión de minutos, Carolina, y era vamos para aquí, vamos para allá, hagamos esto, hay una aprensión acá. Por ejemplo, a mí algo que sí me parece, y entiendo muy bien que tenga que trabajarse, digamos, ¿no? Y que permitirse que se trabaje correctamente en el marco, obviamente, de un operativo como este. Pero creo que siempre debe existir también el acompañamiento, y estoy convencida de eso, de alguna persona que vaya hablando oficialmente. Por ejemplo, un dato que a mí me llamó muchísimo la atención, y porque yo estuve en vivo anoche, porque estaba al aire, porque nadie lo desmintió, porque efectivamente se confirmaba que estaba prendido, era Eduardo del Castillo, el exministro Eduardo del Castillo. Hoy el ministro de Gobierno dice que no.
0: Lo están buscando, más bien.
2: Claro, pero anoche se dijo que sí.
1: Claro, porque en todos los titulares, si se fija el día de hoy, también aparece el nombre del Castillo como persona aprehendida.
2: No fue que anoche, y esto lo quiero aclarar muchísimo, porque obviamente a mí me parece siempre muy importante lo que vos decías, y cuando ya teníamos el dato nosotros a las 10 de la noche, por favor, verifiquemos derecha, verifiquemos izquierda, verifiquemos arriba, verifiquemos abajo, es una forma...
0: Inclusive circulaban fotografías de él, no sé si serían fotos antiguas.
2: Yo no vi fotos de él aprendido, pero el dato lo corroboramos con gente de la policía, que era la gente que nos estaba pasando, y lo tengo que decir, que estaba
1: ahí
2: pasando,
1: me voy.
2: Que desde ahí temprano me voy. Estaban pasando el dato, sí, esto es oficial, con gente del propio entorno de gobierno que decía,
1: del gobierno.
2: Esto es oficial, esto sí, es verdad, sí está, no está...
1: Pero no hay un manejo de crisis, no hay un vocero para un manejo de crisis. Si se da una situación como esta, de un operativo de esta magnitud, lo que debería haber existido era un manejo de crisis. Un manejo de crisis viene de la mano de una vocería que especifique y que indique cuál es la realidad y cuál es la línea que nosotros tenemos que creer. Porque ahí es donde nos topamos con lo que Cecilia menciona.
2: Sí.
1: Policías que dicen, está pasando esto. Gente que te manda, este audio me llegó. Gente del gobierno, mire, sí, comunica. Entonces, no está bien. Y el manejo de crisis de este gobierno...
2: pasa una cosa y te demora un montón en decir sí, no sé. ¿Qué decía el ministro Oviedo? Lo escuchemos, por favor. Esta mañana, que la conferencia empezó creo que a las 7 de la mañana, ¿o qué era? Sí, más o menos, pero decía...
0: 7:10 de la mañana. Bueno.
2: Sí, escuchemos.
3: Primero, este es un operativo realizado por la policía boliviana en su integridad. Segundo, Eduardo del Castillo no está detenido, se lo está buscando y seguramente tendremos algún resultado en las próximas horas.
2: Ahí solo habla de esto, que es de la detención, de la no detención en realidad, de Eduardo del Castillo, ¿no?
1: Claro.
2: Pero hay más en la conferencia. Me llama también la atención, y ahora lo vamos a escuchar, me llama la atención muchos aspectos. Me imagino que es parte de lo que está ocurriendo. Primero, ¿quién dirigió el operativo? Si la cabeza, obviamente, que investiga, era el investigado, ¿no? Operativos como estos, Carolina, tienen que surgir definitivamente de la mano legal, digamos, ¿no?, del Ministerio Público, del Poder Judicial. Por eso entiendo que no se podían hacer allanamientos, porque no hay un acompañamiento fiscal hasta ahora. ¿Quién es el fiscal que está detrás de todo?
1: Claro, ¿quién está dándole el respaldo a esta investigación? Porque siempre nosotros, cuando suceden este tipo de hechos, tiene que estar presente el fiscal para ser el veedor de lo que está aconteciendo, para fiscalizar, porque esa es su labor. Pero ante esta situación, ¿quién está fiscalizando esta situación? Con el fiscal general y con el fiscal departamental. Y con los otros fiscales que también han sido detenidos, porque se denunciaba esto, ¿no? Y algunos especialistas hablaban de injerencia. ¿Injerencia a qué nivel? El permitir que quizás, se pasen por alto muchas situaciones sin delimitar cuáles son las funciones de cada una de las áreas, tanto de gobierno como del Poder Judicial.
2: Ojo, no es el ánimo de defender absolutamente a nadie, sino entender un poco cómo está funcionando todo esto. A mí me saltan muchas

0: dudas, las dije anoche también, que me provocan algunas interrogantes internas. Primero quiero saber quién es el fiscal que está acompañando todo esto. El ministro de Gobierno ha sido claro en decir a qué operó la policía boliviana, que era una de las dudas interrogantes que yo tenía anoche. Yo decía, ¿quién está a la cabeza? O sea, ¿quién los aprendió? ¿Quién dio la orden de la aprehensión para que cuando bajen del avión, o sea, creo que ni bajaron del avión, los aprendan?
1: Ahí en la puerta, bajando de la escalera.
2: Sí, sí bajaron del avión.
0: Pero ¿quién dio la orden? ¿Es la policía boliviana? Porque dijeron de anoche que el avión se los llevó. Yo decía, ¿es tan factible que inmediatamente, o sea, no es la misma figura jurídica de Marcel?
1: Claro, sí, sí.
0: Porque Marcel claro. Es un ciudadano, o era un ciudadano extranjero, es un ciudadano extranjero en realidad, y estaba aquí. Lo que hizo Bolivia fue no extradición. Gente que extraditaron de Bolivia, por ejemplo, Dávila, ¿se acuerda?
1: Claro.
0: Policía.
2: Fue una cooperación, ¿no?
0: Es extradición. Te tienen que mandar la extradición, te tienen que decir, esta persona, la justicia de este país, por ejemplo, Estados Unidos en este caso, la requiere por estas circunstancias, necesito que me la manden. O sea, lo estoy contando, digamos, en términos muy, muy, muy caseros. Uh-huh. Esta persona la requiere la justicia de mi país porque cometió estos delitos y consideramos... mándenmela. El caso
2: este
0: de...
2: Perdón, Ceci.
0: Y ahí este tiene... Claro. Decime.
2: Me decía, este es el audio donde Marcel habla con una persona, un tercero, acerca de su relación con el fiscal a nivel nacional y también con el señor del Castillo, que tenía un seudónimo, un alias. Entonces, es esta conversación que supuestamente daría pie a este marco investigativo y el por qué.
0: Totalmente. Veamos el video. Ahora, el video este, presta atención la fecha, que también es algo que tiene que aclarar
1: marzo,
0: la policía,
1: ¿no?
0: Boliviana. Es el día en que se lo llevaban a Marcel.
1: Claro, el 13 de marzo.
0: ¿Quién tenía este video? El coronel Santisteban.
2: ¿Por qué aparecen ahora?
0: Tiene data el coronel Santisteban, lo llamamos ahora. El coronel Santisteban anoche decía, bueno, en el ámbito jurídico constitucional, no sé, pero él tiene data de que esto lo tenía la policía desde el 13 de marzo. ¿Por qué lo conocemos hoy? También es bueno que lo digan. Si había si el gobierno de Estados Unidos dijo, esperen, no presenten esto todavía, esperen, estamos investigando, estamos reuniendo pruebas, porque una cosa es la palabra también, o sea, mañana puede venir, no sé, X y decir, yo tengo contacto con tal y no por eso. Entonces, estaban investigando, claro. Ok, pero digan, este video, es que tienen que ser más claros. Este video lo teníamos desde el 13 de...
2: Es lo que le digo.
0: Del 13 de marzo.
2: No hay manejo de crisis de parte del gobierno. O sea, lamentablemente estamos a la de Dios tratando de adivinar qué va a pasar, qué está pasando, qué sucedió. Y por eso las especulaciones nos llevan a un mal término, porque no tenemos nada concreto. Así estamos trabajándolo al país hace varios meses.
0: Por lo menos, y creo que en esto sí es... prudente que en este instante exista una comunicación efectiva, un comunicado oficial, que diga, bueno, pues ya salió el ministro de gobierno y me dejó más dudas de la conferencia de prensa, que la vamos a escuchar enseguida. Pero sale el ministro de gobierno y te repito, me deja más dudas. Los aprehendidos o los detenidos son estos. Los delitos que se los acusa son estos. Van a ser efectivamente investigados y procesados por la justicia de Bolivia. Hay otros, hay nombres de quienes están aprehendidos. Hay tantos arrestados, porque los arrestados no les pueden dar los nombres. Hay choferes que fueron arrestados anoche, Caro. 5 personas.
2: Gente que también ha sido aprehendida en el domicilio, si no me equivoco, del fiscal general.
0: Arrestados, porque no había orden de aprehensión. Entonces, esa es otra figura. Hay que decir quiénes son los arrestados, quiénes son los aprehendidos, quiénes son los detenidos, cuáles son los delitos. Entonces... Y diciendo, hay tantos arrestados. En otros operativos se lo ha hecho de esta forma, pero creo, y esta es una opinión mía, que aquí, lo que está diciendo el ministro de gobierno, que la policía boliviana llevó adelante los operativos, puede ser, pero hay alguien más detrás. Y bueno, hay que decirlo abiertamente, nos están pidiendo esto, hay que decirlo, creo que hay que empezar a comunicar pueda. Pero tiene que haber una voz, hasta donde se pueda. Eso también yo respeto, que hay que decir las cosas hasta donde se pueda, para no entorpecer la investigación.
2: Sí, pero debería haber una comunicación, y en este caso muchos apuntan a que el gobierno se ha sorprendido de la misma manera que los mismos ciudadanos, porque desconocían el alcance de este operativo. Y como usted dice, si hay alguien por detrás, ese alguien por detrás es el que ya tenía medianamente armada la estructura del operativo, que sabe hacia dónde se está encaminando este operativo, y que nuestras mismas autoridades de gobierno o el mismo presidente está en desconocimiento de esto. Y si está en conocimiento de lo que está pasando, creo que la forma en la que se lo está manejando no es la correcta y no es la ideal, no es la idónea.
0: ¿Sabrá el ministro de gobierno también todo lo que está pasando?
2: Por eso le digo, creo que los tomó por sorpresa. Estos son billetes que fueron encontrados supuestamente, y digo supuestamente porque todavía no está nada confirmado, y volvemos a lo mismo, vamos a hablar sobre supuestos porque no tenemos una confirmación oficial. Decían de que anoche, más o menos 4 de la mañana, salió una ambulancia del domicilio particular del fiscal.
0: Primero
2: con...
0: intenta entrar Cari y la intercepta en la ambulancia, una ambulancia
1: del cuarto anillo de la sí. del cuarto anillo de aquí de la Virgen de Cotoca, no, hay... la interceptan en el segundo anillo de la misma avenida de Virgen de Cotoca.
0: Claro, pero eso es cuando ya
2: pero
0: sale.
2: no logró ingresar, Ceci.
0: Entró.
1: Ingresó.
0: Así fue la historia. La ambulancia llega a la casa. A la casa no entró nadie.
2: Claro.
0: Anoche, pero llega la ambulancia y cuando le dicen alto, quieren revisar, la ambulancia estaba vacía.
1: Ponen la sirena, ¿no?
0: Ponen la sirena e intentan salir, escapar.
2: Salen volando, sí.
0: Después conversan, parece que algo les dirían, no sé, por ahí tenían que atender a alguien adentro, que me resulta también lógico, digamos, ¿no? Y cuando salen, la vuelven a revisar la ambulancia.
1: Y ahí está.
0: Pero ya la persiguen. A la ambulancia. Hasta aquí, al cuarto anillo, pues estamos hablando del norte.
1: Sí.
0: Desde el norte hasta aquí, cuarto anillo, Virgen de Cotoca.
1: Hacen un seguimiento. Sí.
0: Voz de alto, nada, y definitivamente le interceptan el segundo anillo y encontraron el dinero. O sea, es decir, el dinero aparentemente lo sacan aparentemente de la vivienda. Pero
2: por eso digo, tenemos entonces, un supuesto hasta que no nos digan.
1: Por ejemplo, ya se sabe el monto total, es de 3.5 millones de bolivianos más 10 mil dólares que estaban en la ambulancia. Que lo contaron en vivo y directo ahí, ¿no?
0: A ver, tenemos conocimiento que existiría, ya tendría un abogado, el fiscal general, el doctor Mariaca, me han solicitado, dice que él evite los medios por ahora, siempre voy a atenderlos, pero por ahora voy a estar en reserva, es lo que dice el abogado de la familia del fiscal Roger Mariaca, ¿no?
2: Y creo que en realidad, Cecilia, muchas de las autoridades también se han llamado a reserva después de lo acontecido, sí. Creo que nadie quiere hacer alusión a lo que está pasando, creo que todos están siendo muy cautos porque obviamente aquí hay una situación que va más allá. Si quiere podemos escuchar lo que se decía esta mañana una vez
0: por
2: que
0: favor.
2: Se alcanzaba la ambulancia.
3: Una ambulancia en la cual estaban sacando dinero que posteriormente en presencia del señor fiscal, en presencia de Transparencia, de la Policía Boliviana, se va a hacer el conteo delante de ustedes para transparentar lo secuestrado. En la ambulancia, tres varones y una mujer, que es menor de edad.
4: ¿Se conoce dónde le van a sacar el dinero, comandante?
3: No tienen ningún grado de parentesco al momento, que se habíamos podido identificar.
0: ¿Cuánto dijo de dinero?
1: 3.5 millones de bolivianos
2: y
1: 10 mil dólares.
2: Hoy día eso es lo que están indicando también, Cecilia, los medios de comunicación ya tienen el reporte de 3.5 millones y 10 mil en dólares.
0: ¿Todo esto salió de ahí?
1: Sí, de la ambulancia.
2: Estaba camuflado en unos bolsones azules.
1: No, lo sorprendente, ¿sabes cuál es? Porque lo miré yo, porque todo lo mostraron en vivo y en directo, dinero así separado, pues, en bolsitas, X cantidad, pero ellos lo iban vaciando, ¿no? En el bolsón rojo, habían varias bolsitas, ¿no? Como si estuvieran ya separados para entregar.
2: Separados,
1: algo, ¿sí?
2: Correcto.
1: Y en el azul ya estaban más grandes cantidades, porque eran bolsas más grandes, que estaban también separados. O sea, no estaba junto, ¿no? El dinero, estaban en bolsas negras, pero separado. Pero la policía iba cortando, lo iba arrojando ahí mismo, ahí en el piso, ¿no? En las cobijas.
2: Claro, es que en realidad, más allá de eso, o sea, no se hizo un conteo a detalle.
1: Claro.
2: Esta es una cifra promedio que ellos vieron de acuerdo a los fajos y de ahí calcularon, pero no se hizo un conteo a detalle. No.
0: ¿Qué más decía el ministro de Gobierno? Escuchemos, sí. Por favor.
5: Sí.
0: ¿Hubo cuestionamientos al ministro o solo conferencia?
1: Sí, yo pude ver hasta donde él evadió una pregunta.
0: Yo les pido disculpas, pero estaba terminando de cambiarme.
1: Claro, no, él evadió una pregunta cuando la pregunta, ¿dónde se encuentra el ex fiscal? Le decía, y no respondió, respondía a otras preguntas.
0: Claro, es que a mí, por ejemplo, la situación fiscal del ex ministro me llama la atención, pero a ver, escuchamos.
5: Y a través de ellos, a toda la policía que ha realizado un trabajo muy bueno con ustedes. Pero también quiero saludar con todo el afecto y reconocimiento.
6: Y con todo el afecto y reconocimiento a mi compañero de trabajo, Peter Maldonado Bakovich, que sin su apoyo y su valentía esto tampoco hubiese sido posible. Bolivia ha decidido luchar contra el narcoterrorismo dejando atrás 20 años en los cuales el delito del narcotráfico, del terrorismo y de otras formas de delito se habrían apoderado de nuestra patria. En estos meses de gestión hemos detenido a 20 cabecillas de organizaciones criminales, 20 cabecillas de organizaciones criminales como el PCC, el Comando Vermello, organizaciones criminales que vienen de Colombia y de otros países que son vecinos nuestros. Ayer, en horas de la noche y de la madrugada del día de hoy, se ha desmontado una organización criminal enquistada en la justicia y en la administración de una institución muy importante en nuestro país, como es el Ministerio Público, la cual, encabezada por Roger Mariaca, se volvió una organización criminal destinada a proteger, incentivar y proteger el narcoterrorismo en el país. Hemos detenido a 14 personas. 4 de ellas son autoridades de nivel jerárquico de la Fiscalía General, de la Fiscalía de Santa Cruz y de La Paz. Hemos detenido también a 4 personas que estaban sacando hoy en la madrugada de la casa de Roger Mariaca en una ambulancia ingentes cantidades de dinero, producto de las exacciones que hacen a ciudadanos que van al Ministerio Público en búsqueda de justicia y que son exaccionados desde que cruzan la puerta. Ese es el dinero que hoy día hemos encontrado. Este monto, que en este momento está siendo contado y se está haciendo una contaduría del mismo, en presencia del Ministerio Público, de la prensa y de organizaciones que están vigilando el...
0: Vamos con el coronel Santisteban Caro, que está con nosotros. Yo decía que tenía data porque anoche conversó con nosotros, él sabía desde cuándo el video, bueno, sabe un poquito más referente al tema, y que con quien anoche también hablaba de esto, de la detención de Eduardo del Castillo, el exministro, y que hoy salió a desmentir el ministro de Gobierno. ¿Cómo le va, coronel? Buenos días. Secretario de Seguridad de la Gobernación. Coronel, buen día.
7: ¿Cómo le va? Buen día. Disculpe, la escuchaba un poquito lejos, pero entendí su pregunta donde decía que del Castillo prácticamente, si bien se hizo anoche el operativo, pero no lo habían encontrado. ¿Por qué? Porque obviamente en este andamiaje de lo que era la detención de las personalidades, en el momento que fue seguramente detenido en el aeropuerto de Viru Viru, se filtró tanto la información que prácticamente le dio oportunidad del Castillo y a Aguilera de esconderse. Pero le puedo asegurar, Cecilia, de que en todos los países de la región ellos no van a poder camuflarse o esconderse, porque todos los sistemas de inteligencia están prácticamente encima haciendo el cerco a todo el operativo que se está haciendo en Bolivia. Ellos están en territorio boliviano, es cuestión de hora que los puedan detener. Sin embargo, lo importante es que sí había la orden de la detención para ellos, Cecilia.
0: Claro, estamos con Carolina también, coronel, esta mañana. Claro, pero digo, a mí me parecía muy muy raro esto de sí y después no. Pero bueno, es parte de lo que estamos escuchando y es lo oficial y tenemos que confirmarlo de esta manera. Carolina, estamos con el coronel.
2: Coronel, usted acaba de hacer referencia justamente a esto, o sea, donde se escondan, igual se los va a encontrar. Pero esto no es una situación de ahora, esto es algo que se viene trabajando hace mucho tiempo atrás, estimo, porque no es algo que surgió ahora. ¿Cómo hacen ellos para enterarse de las cosas y lograr esconderse, a diferencia de otras personas que no logran tener quizás la misma suerte, por así decirlo, entre comillas? Porque ahí es donde se despierta la susceptibilidad de la opinión pública.
7: Lo que está ocurriendo, Carolina, es de que si bien fue un operativo altamente reservado, al igual como se realizó con el operativo contra Marcet, mire usted, se agarró a Marcet, a unas personas más, pero después la organización quedó intacta porque no se agarró a nadie más. Y claro, seguía la mafia dentro de la estructura del Ministerio Público y del órgano judicial, entonces poco se podía hacer mientras tanto. Sin embargo, ahora el hecho está en que se ha filtrado la información. Ellos estaban yendo a detenerlo. Bueno, al final de cuentas, si algo no sale bien, ya no está al alcance de las personas que están ejecutando el operativo. Pero, eso sí, todavía existen fuentes que tienen adentro. No se olvide que del Castillo estuvo muchos años al mando del Ministerio de Gobierno y ha corrompido a mucha gente y tiene muchos leales, porque del Castillo trabajó con comandantes de la policía, por lo menos 4 comandantes de la policía, y esa estructura hacia abajo tiene comandantes departamentales, tiene directores nacionales y también tiene agentes. Entonces, claro que ha tenido que recibir la disposición, la información de que lo iban a detener, igual que Quintana. Quintana era un hombre que estaba buscado por la justicia, al principio se campeaba por los medios públicos, así como lo hizo Castillo hasta hace pocos días atrás, pero también desapareció hasta el día de hoy. Entonces, obviamente que hay cosas que no salen bien, pero yo atribuyo a la filtración de información que existe todavía, y eso, desmantelar un aparato estatal de muchos años, es un poco complicado. Entonces, claro que sí, eso ha podido pasar, y no hay otra o respuesta para no darse cuenta que él fue alertado de lo que iba a ocurrir. Sí. Él jamás pensó que iban a desmantelar el aparato o el cártel que tenía ya instalado al interior, con el Ministerio Público, algunas autoridades. Fíjense que todos tenían una línea, incluso hasta política. Entonces, obviamente estaban bien protegidos en el órgano, desde el órgano judicial, desde la policía, desde el Ministerio Público. Entonces, ese es un aparato muy, muy poderoso y fuerte. Ahora, lo que más me preocupa ahora es lo siguiente, Carolina. A ver, hasta hace poco los criminales y la organización criminal se estaban matando entre ellos. Pero hoy la situación va a cambiar, porque ya cuando te hacen frontalmente la lucha, ya no me voy a ir a despedazar o a enfrentarme y a gastar energía entre el propio criminal, sino lo van a hacer todos en conjunto contra el aparato estatal. Eso ocurrió en Colombia, en Ecuador y en México, que sigue ocurriendo. Y no se vaya a extrañar que eso ya ocurre en Bolivia. Entonces, la recomendación, que yo creo que ellos ya están tomando recaudo al respecto, es que ya tienen que cuidar su familia, su trabajo, sus rutinas y su seguridad personal. Aquellos que están luchando y que forman parte de las estructuras que están conformadas para luchar contra el crimen organizado.
0: Bueno, lo que tenemos en claro es en este momento la aprehensión de cuatro personas, digamos, de alto rango que ocupan actualmente dos, eran tres, digamos, los fiscales y el coronel Aparicio. Todo parte de estos videos y de estos audios, imagino. Usted me comentaba anoche, coronel, que, y porque está clarísimo, digamos, esta entrevista con, bueno, este diálogo, esta charla, digamos, que tuvo este, porque aparentemente es un policía, pero usted sabe más, con Marcet, donde él avisa y dice, mi amigo me avisa siempre, bueno, y lo menciona el fiscal Mariaca, es de marzo, es el día en que lo estaban extraditando, lo estaban expulsando en realidad de Bolivia, ¿no?
7: Así mismo. Usted sabe que ese mismo día se puso a conversar tranquilamente con su entrevistadora, que era un miembro, supongo que era un miembro extranjero, y que empezó a conversar con él y le dijo que era mi amigo. El significado de amigo dentro del AMPA y dentro de la mafia va más allá del afecto de familia, porque ellos sí tienen sus códigos. El que traiciona, muere, y el que es amigo, apoya y ayuda en la cárcel o afuera de la cárcel. Entonces, esos códigos de amigo prácticamente lo delata al fiscal Mariaca. ¿Qué significa? Este mi amigo me está protegiendo. Este mi amigo es el que me da la solvencia para hacer mi negocio. Y prácticamente era Mariaca, si bien no era pez gordo de la mafia, pero sí formaba parte de la estructura. Entonces, era un facilitador de la mafia, y él los hizo crecer porque eran impunes. Entonces, ese facilitador hizo posible que ellos vayan creciendo y fortaleciéndose cuando se expanden como una red en todas las instituciones del Estado. Y es por eso que ahora...
0: Pero este video lo tenían de... A ver, yo lo que escuchaba anoche, lo tenían desde marzo, ¿no?
7: Correcto.
0: ¿Y por qué cree entonces que no hicieron nada?
7: Mire, yo también hice la misma pregunta. Fíjese que lo detienen a Marcet y ese mismo día declara. Ese video lo tenía el comandante Sokol.
0: El excomandante.
7: Y nunca lo hizo público. Obviamente que tenían que mantenerlo en reserva por algún motivo, primero. Segundo, Sokol, al final de cuentas, era un hombre que conocía todo, hasta inclusive del grupo de policías extorsionadores, pero no hizo nada. Él tenía que hacer el operativo de anoche, por informaciones que se tienen, pero no lo hizo, y eso es por algo. Entonces, hasta el día de hoy no conozco las razones, pero yo siempre he dicho de que para ejecutar una operación de alto nivel, la estrategia tiene que ser, es decir, muy concienzuda desde el punto de vista dónde la voy a ejecutar, la operación, y cuándo la voy a ejecutar. Caso contrario, si no calculo bien esos dos aspectos, más defino qué es lo que persigo, no da resultado ninguna estrategia ni ningún plan. Entonces, hoy estamos viendo que los resultados han sido favorables. No al 100%, porque faltan detenciones como del Castillo, como Aguilera y otros más. Son 20. Hay 14 solamente. Entonces, evidentemente, faltan...
0: ¿Son 20?
7: Sí, por lo menos son
2: 20. Y ayer lo dijeron en conferencia. Que habían 20 personas, que era la primera parte de un operativo que se iba a realizar y que iban a seguir desarrollándose más detenciones, así. Lo decía el ministro.
0: Claro, pero son 20 que estaban, por decirlo de alguna manera, en la mira. Porque de estas 20 personas, 4 son las que están aprendiendo, para ser honestos. El resto es coyuntural. Estamos hablando de quienes intentaron sacar documentación aparentemente anoche, que estamos hablando de choferes, funcionarios del Ministerio Público, porque incluso retuvieron funcionarios del Ministerio Público en Sucre.
2: Sucre.
0: Y las cuatro personas de esta madrugada de la ambulancia. O sea, no son los... no, si bien hay 14 personas, pero cuatro son oficialmente las aprehendidas dentro de la estructura que buscaba este operativo policial. El resto es coyuntural. Faltarían entonces 16 personas a ser aprehendidas.
7: Aproximadamente, porque al final de cuentas no se olvide que también en la lista de

0: ejemplo, a ver, vemos que en el Chapar hay gente que, claro que ha cometido delitos de narcotráfico, pero no está en la lista. Entonces, y uno de esos, le digo, es Evo Morales, por los nexos y vínculos que tenían, y por la desestabilización democrática a la democracia. Mínimamente, por eso también se revocan las visas, pero él no tenía, ni siquiera ha postulado para una visa,
1: pero no tenía.
0: Son personas que están bajo el control del sistema de inteligencia. Ahora bien, el tema está en que hay sorpresas como el coronel de la Fuerza Aérea jamás se le declaró sello rojo o una persona que se le revocaba la visa.
2: Aparicio
0: directamente, dice... exactamente, y directamente fue aprendido. Sí. Y fue llevado a los Estados Unidos.
2: No, pero están acá todavía.
0: Claro,
1: eso, evidentemente. Eso lo iba a consultar.
0: ¿Aló?
1: Eso lo iba a consultar, perdón. Sí. En el marco de estas detenciones, de lo sucedido, ¿qué corresponde? Corresponde, o sea, esto lo ejecuta la policía boliviana, pero ¿los van a sacar del país? O sea, ¿los van a expulsar del país? ¿Qué corresponde ahora?
0: Lo que corresponde ahora que Bolivia siga haciendo su parte, es decir, pasar a una segunda fase, que es entregarlo al Ministerio Público. El Ministerio Público, si es una persona que está solicitada por los Estados Unidos, hacer el procedimiento en coordinación con el Tribunal Supremo de Justicia, para que a través de una resolución la lleven a la persona con esa autorización mediante Cancillería y entregarlo a los Estados Unidos.
2: Pero ha dicho entonces, el ministro de Gobierno, ¿sí? Perdón...
1: Que se quedan aquí los dos,
2: yo
1: ¿no?
2: Yo no escuché, ¿sí? Pero ¿ha dicho el ministro de Gobierno que hay una solicitud de extradición o no? ¿Sabemos, coronel?
0: Perdón, ¿sabe? Tengo mucha... No le escucho muy bien, disculpe, Cecilia.
2: Sí, no, ¿usted sabe si hay una solicitud de extradición a Estados Unidos? Porque yo no lo he escuchado al ministro de Gobierno hablar de una extradición.
0: Yo lo que sospecho es lo siguiente... de que no se está manejando el tema de la extradición por estrategia política, okay. Porque esto puede degenerar en una situación de movimientos sociales, porque ellos están obviamente altamente vinculados con el campo político y principalmente opositor ahora. Entonces, no se habla de eso para que no salga todavía movimientos supuestamente sociales a reclamar soberanía. Entonces, supongo que esta es una estrategia de no mencionar ni hay o no hay, nada más que dejarlo en suspenso. Y me parece una buena estrategia porque sería muy prematuro decir van a ser extraditados si todavía no se había empezado a las 6 de la mañana con el proceso. Entonces considero de que ya están ejecutando el proceso. Me puedo arriesgar a equivocarme, pero le puedo asegurar que van a haber extradiciones.
1: Okay, esto no es un dato menor, ¿no? Al final de cuentas, creo que es lo que la gente necesita, tener un poco más de coherencia con el tema informativo, o sea, qué va a pasar, se quedan aquí o no, porque se hablaba, creo que el problema es si es con el retorno del Zoom.
2: Yo quiero, les mandé una fotografía, permítame, coronel, las cuatro personas oficialmente que están aprendidas, no sé si la tenemos, la última foto que les mandé, que lo señalan en este momento del deber, son los cuatro aprendidos formalmente. Ahora les voy
0: correcto
2: a decir. Roger Mariaca, sí. Ahí está. Roger Mariaca, son 14 aprendidos. Aprendidos.
0: Ajá.
2: Roger Mariaca, sí. Fiscal Nacional, Fiscal General del Estado, Fiscal Departamental de Santa Cruz, Alberto Ceballos, el Fiscal Superior y ex abogado del presidente Evo Morales, Martín Daniel Irusta, que también estaba en la lista de no visados que envió a Estados Unidos, y el Capitán Rubén Aparicio Villarroel, a quien o de quien su nombre se escucha como el nexo, obviamente, en este diálogo, porque este es un audio, no es un video, sino es un audio de una conversación, efectivamente, de Sebastián Marcet, donde lo menciona Rubén Aparicio Villarroel. Vamos a ver los delitos que se les acusa a cada uno de ellos. El resto de personas son 6 funcionarios del Ministerio.

0: Público que fueron aprehendidos, según dicen, cuando intentaban retirar documentación de la vivienda del fiscal general. Y después tiene hay otras personas que obviamente fueron aprehendidas con el dinero, cuando estaban pretendiendo trasladar dinero, sacar dinero. Entonces ahí vamos 14 personas, ahí van 14 personas. Los presuntos delitos son organización criminal, legitimación de ganancias ilícitas, tráfico ilícito de sustancias controladas. Esto para cada uno de ellos va de una manera diferente, ¿no? Entiendo que cada uno tiene, a ver, los delitos por el cual estaría el fiscal Roger Mariaca siendo investigado en este caso y aprendido son estarían establecidos en el artículo 132, que es legitimación de ganancias ilícitas, tráfico de sustancias y tráfico de sustancias controladas. Martín Irusta Flores, Rubén Aparicio Villarroel y el fiscal departamental de Santa Cruz por la comisión de los delitos de tráfico de sustancias controladas en grado de enriquecimiento y organización criminal. Todo esto entonces tiene que ver, coronel, con la protección al narco, ¿así?
1: Con protección al narcotráfico, le escuché, sí, correcto, así mismo, Cecilia. Entonces, incluso hay un delito de tráfico ilícito de sustancias controladas que se le atribuyen. Claro, el apoyo que hicieron, la facilitación que le dieron a la organización criminal, prácticamente surge desde ahí, desde el Ministerio Público. Y así fueron acumulando este concurso de delitos. De manera de que hay motivo suficiente para una extradición, Cecilia.
0: Lo que no se conoce todavía oficialmente si hay esta solicitud de extradición, coronel, ¿no?
1: Así mismo es, no se conoce todavía, sin embargo, hay motivo suficiente y ya. ¿Por qué? Como le decía anteriormente, Cecilia, hay una cuestión importante. ¿De dónde surge y de dónde parte esta arremetida, esta oleada inicial? Desde un compromiso que firma Bolivia, un compromiso multilateral, el escudo de las Américas. De manera de que empieza la primera oleada y empieza en Bolivia. Entonces, considero de que ya hay motivo suficiente para que los Estados Unidos, si el juez, ya sea de Nueva York o de Washington, hubiera declarado y hubiera hecho una investigación al respecto, ya tenga una resolución de pedido de extradición. Entonces considero que eso ya podrían haberlo hecho para que ejecuten este plan simultáneo y altamente sorpresivo. Entonces considero de que van a haber extradiciones. En todo caso,
0: ¿y cuánto puede durar este proceso?
1: Se está reservando esa noticia el órgano ejecutivo.
0: ¿Pero cuánto puede durar este proceso de extradiciones?
1: Yo considero que como lo hicieron con el coronel de la Fuerza Aérea, que no apellida Aparicio, Cecilia, Aparicio es el capitán de la policía. Este era un coronel de la Fuerza Aérea que detuvieron en Sucre, ¿recuerda?
0: Sí,
1: y
0: sí,
1: de ahí
0: sí.
1: Hicieron el trámite. No es esta aproximadamente atención. Duró... era un poco más de 72 horas, como 4 días duró su trámite de extradición. Pero en este caso, como es urgente, yo considero que no va a durar más de entre 48 y 72 horas.
0: Bien. Bueno, coronel, yo le quiero agradecer por el contacto de esta mañana.
1: No, con todo gusto. Gracias, que tenga buen día, Carolina, Cecilia. Un abrazo.
2: Gracias, muy amable. Y sí, con estos datos ya más o menos uno tiene una idea, ¿no? Vuelvo a repetir, es importante siempre manejar una transparencia en el caso de información. Hay muchas hipótesis, la gente sigue a esta hora de la mañana, sigue expectante para saber qué va a pasar, qué continúa, qué procede. Ya también han circulado las imágenes del fiscal Mariaca ingresando a una celda, algo que nunca antes se había visto, quizás dentro de lo que es el ámbito de la justicia boliviana. También se habla de cuál sería la connotación de esto a futuro y si es que realmente tuvo que ver o no la DEA, Cecilia, con estas detenciones y este operativo, que si bien lo ha encaminado la policía boliviana, pero que no deja de a ver, de significar quizás una preparación mayor y con otras personas.
0: Tenemos el momento de la Montaño, es el nuevo fiscal. Lo que tampoco está
2: sí,
0: claro.
2: Sí, ya se ha designado.
0: Pero ¿quién lo designa?
2: Supongo que el presidente, Cecilia.
0: No puede el presidente.
2: ¿Y el fiscal general? No, tampoco puede.
0: Son órganos independientes.
2: Sí. ¿Y entonces de dónde sale?
0: El fiscal general del Estado es elegido por la Asamblea Legislativa Plurinacional. Tiene otro tipo de rango, si usted quiere, incluso a nivel de autoridad máxima. Es como el presidente, por ejemplo. En el caso de él, que también no sé cómo va a encarar su defensa, no quiero hablar respecto al tema, pero tendrían que hacerle un otro tipo de juicios, ¿no? También. Pero veremos si obviamente por el grado, digamos, ¿no?, del delito el que se lo acusa, que está ligado al narcotráfico, no va directamente por esta vía, que es lo que ha anunciado el ministro de Gobierno. Esto pasaba en la fiscalía esta mañana, en Sucre o acá. Acá en Santa Cruz.
3: Por eso estaba ahí recientemente.
2: En Santa Cruz.
0: La fiscal Mabel Andrade fue posesionada por el fiscal
3: interino.
0: Luis Montaño, es que yo eso.
3: Quedan varias preguntas, sí.
0: Pero Luis Montaño asume él, ¿no?
3: Sí.
0: O sea, él se anuncia como nuevo fiscal. Es que
2: él solo se anuncia.
0: No, lo que pasa es que habría que ver y entender, yo quisiera entender un poquito más, o estaba indagando esta mañana, cuál es el procedimiento,
3: claro,
0: constitucionalmente hablando. Porque si la cabeza del Ministerio Público está descabezada,
3: alguien tiene que quedar ahí.
0: ¿Quién asume? ¿Asume el decano? ¿Asume el fiscal con mayores años, digamos, en ejercicio en funciones? ¿Qué decía Luis Montaño? Escuchemos.
4: Muy buenos días a los otros medios de prensa. Evidentemente se ha procedido a designar a mi persona como en suplencia legal como fiscal general del Estado, tomando en cuenta el cumplimiento de la ley 260. Esto con la finalidad de evitar un vacío legal y continuar con la institucionalidad que corresponde a la Fiscalía General del Estado, razón por la cual, por el informe de recursos humanos de la Fiscalía General del Estado, realizando el cumplimiento y observación de las mismas, se ha establecido que como fiscal superior mi persona tiene la antigüedad para acceder de forma interina al cargo de fiscal general del Estado.
5: ¿La atención normal va a ser de toda la Fiscalía Nacional?
4: Evidentemente se ha instruido a las 9 fiscalías departamentales que el trabajo debe continuar tomando en cuenta las actividades procesales que tiene cada fiscal de materia en todos los departamentos del país.
5: A la población boliviana, ¿qué le decimos en este momento, doctor?
4: Que se va a continuar con la protección y la realización de todos los procesos penales, la investigación. Todo va a ser normal, tomando en cuenta que debemos continuar con las actividades que corresponden al Ministerio Público en cuanto a la Administración de Justicia.
5: En adelante, la Fiscalía se va a pronunciar sobre la aprehensión del doctor Mariaca y del doctor Ceballos.
4: En su momento, con todos los documentos establecidos, veremos la pertinencia de pronunciarnos sobre esta situación, tanto del doctor Mariaca como del doctor Ceballos.
6: ¿Tiene conocimiento e información del estado de salud? ¿Dónde se encuentran ellos?
4: Desconozco particularmente esa situación.
6: Doctor, ¿qué va a pasar con los fiscales departamentales?
4: Se ha instruido de manera inmediata ratificar a los fiscales departamentales. También se ha procedido a designar en la ciudad de Santa Cruz a la doctora Mabel Andrade Molina, tomando en cuenta que es la decana de este departamento, a efectos que asuma la Fiscalía Departamental de este departamento y también continúen las actividades de forma normal.
5: ¿En otro departamento ratificado, doctor?
4: Evidentemente, los otros departamentos se ha procedido a ratificar, todo ello para realizar y continuar las actividades y no entorpecer los procesos que llevan adelante todos los servidores y servidoras del Ministerio Público.
5: ¿Qué tema personal, cómo ve esta situación usted, el doctor Mariaca, el doctor Ceballos?
4: Es una cuestión muy inherente, muy particular, que no me voy a pronunciar sobre ese aspecto. Me voy a abocar solamente a lo que es institucional, protegiendo y estableciendo la ley 260.
0: Bien, y el momento de la posesión, veamos, de Mabel Andrade como fiscal departamental de Santa Cruz. Pasa que a nivel nacional no hay ningún problema con los otros fiscales, algunos podrán ser investigados, no lo sé, pero en el caso concreto de Mabel Andrade asumiría en Santa Cruz por la detención, por la aprehensión de fiscal Ceballos. ¿Lo tenemos?
4: Mabel Sandra Andrade Molina jura por Dios, la patria y su conciencia desempeñar fiel y lealmente la función de fiscal departamental de la ciudad de Santa Cruz, en estricto cumplimiento de la Constitución Política del Estado, la Ley Orgánica del Ministerio Público y las demás leyes del Estado Plurinacional de Bolivia.
2: Sí, juro.
4: Si así lo hace, Dios, la patria y su conciencia la premien, caso contrario, la demanden. Queda usted posesionada como fiscal departamental del Departamento de Santa Cruz de la Sierra. Muchas felicidades.
0: Bien, esa era la posesión. Caro, vos tenías un comunicado de la Fiscalía.
2: Comunicado ya estaba temprano, Ceci, en la página de la Fiscalía. Ese comunicado ya estaba temprano y justamente sobre lo que ustedes consultaban, ¿no? ¿Cuál es el alcance? Bueno, la postura de ellos ha sido eso. El comunicado dice que la Fiscalía comunica a la opinión pública ante la ausencia definitiva de la máxima autoridad del Ministerio Público, corresponde la continuidad, garantizar la continuidad institucional conforme a la Constitución. De acuerdo con el artículo 25, bueno, en cumplimiento de este mandato, asume el fiscal superior con mayor antigüedad dentro de la institución con el compromiso de preservar. Y esta decisión corresponde exclusivamente al deber institucional y respeto al Estado. O sea, en el marco de la Constitución, en el artículo, como ellos mencionan, 25, parágrafo 2 y 5, la suplencia debe recaer en una autoridad o en una institución con el compromiso de preservar el normal funcionamiento y en la persona que tenga el rango más antiguo. Por eso es que termina allí esa persona.
0: El fiscal Montaño. Habló la fiscal Andrade antes de irnos a la pausa, también, que tenemos pausa pendiente, claro, pero quiero que no cortemos, obviamente, esto, si ahora mismo lo están bajando. Pero no queremos que cortemos la continuidad. A ver, escuchemos la fiscal Andrade, que ha sido posesionada como fiscal de Santa Cruz.
7: Institucionalizada hace más de 30 años y bueno, para mí es una nueva experiencia. Estoy acá por mi antigüedad, ya que soy como la decana de la Fiscalía Departamental de Santa Cruz. En este momento en que la institución me necesita, estamos acá para afrontar y continuar con el trabajo que se ha venido desarrollando. Estamos prácticamente para servir a nuestra sociedad en función de los intereses de nuestra sociedad.
0: Bueno, ahí estaba un poquito lo que hablaba.
2: Presentándose un poco, ¿no? Creo que más que nada fue eso, una presentación, dando a entrever de el cargo que ella ocupa, la antigüedad que tiene, obviamente, y el por qué está en el cargo. Y bueno, sí, a partir de ahora van a ser repercusiones tras repercusiones, obviamente ese malestar general por saber qué es lo que procede o qué es lo que sigue con las otras personas que también estarían dentro de este listado de posibles aprendidos.
0: 10:20, Caro, le propongo una pausa, nos vamos a una pausa, vamos, y volvemos enseguidita, por favor. Vamos.
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6: Volvemos. Aquí estamos. Estábamos en la charla con Juan Carlos Interna, Caro, y se olvidó poner música.
7: ¿Verdad?
6: Caro, ¿estás ahí?
7: Tampoco, se salió también.
6: ¿También se fue? ¿Todos se fueron? Bueno. ¿Me dejaron sola?
7: Es verdad. Pero no es cierto que la estamos pasando bonito, escuchando buena música.
6: No,
7: la
6: estamos pasando bonito. Escuchando
7: en este bloque, en este bloque. No,
6: en esta
7: no,
6: entrada estamos
7: claro,
6: bonitos.
7: Claro, no, hace rato no era mucha información. Que iba, que va, viene.
6: Va, viene, viene. Sí. ¿Quién está, Carolina, eh? Ay, sí. ¿Quién está? Ah, ok, bien. Son las 10 de la mañana con 26 minutos. Enseguida les voy a dar buenos consejos, pero entiendo que tiene que salir rápidamente a una audiencia, así que le vamos a dar paso a él. Por favor, presentemos Juan Carlos.
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6: El ex fiscal Joadel Bravo lo vamos a saludar enseguidita, nada más que, bueno, obviamente tiene criterios en torno a lo que está pasando y quizás nos pueda ayudar un poco también a entender cómo se puede generar esta figura, ¿no? Con, digo, la máxima autoridad de la fiscalía, el hombre que tiene que investigar, el que tiene el poder de investigar, hoy es el investigado. Entonces, esta estructura, ¿cómo queda? ¿Qué pasa, digamos, no, en torno a la situación ya general de la fiscalía?
7: ¿Algún fiscal estuvo ahí en su momento en la detención?
6: No, creo que no, no sé.
7: Porque yo vi a dos, en un video que se ve ahí, dos policías y él estaba ahí, Roger Mariaca, ¿no?
6: La cantidad de policías que había anoche, sí, ¿no?
7: Luego, después de la aprehensión, mucho movimiento policial había por los reportes que se daban, ¿no?
6: Llegaron los fiscales.
7: Sí, pero fue después ya, ¿no?
6: Llegaron los fiscales. Claro, llegaron los fiscales después. Y bueno.
7: Él estaba llegando de Sucre, ¿no?
6: Aquí hace llegaban de Sucre los dos.
7: Y tengo miraba en un canal de televisión que decían que el fiscal Roger Mariaca con el fiscal Ceballos, el departamental, vivían en el mismo condominio también, ¿no?
6: Creo que sí. No tengo la menor idea, sí, pero anoche es que se especuló mucho. Sí. ¿Cómo le va, doctor Joadel Bravo? Muy buenos días.
8: Muy buenos días, un gusto estar con usted.
6: Gracias. Bueno, doctor, primero que nada, su criterio en torno, usted fue fiscal. Hoy ejerce el derecho, la abogacía, digamos, ¿no? Pero usted fue fiscal, estuvo muchos años en la fiscalía. ¿Cómo ve lo que está pasando en este momento?
8: Bueno, yo creo que estamos ante la desnudez del rey, pudiéramos decirlo así, figurativamente, ya que con los audios que han salido implicando a Mariaca y al exministro de gobierno y a otro policía, hablando de dádivas, mensuales suma fuerte porque Marcet pudiera ser estar en Bolivia y como que se probó por la estadía que lo tuvo aquí, nos muestra que estábamos ante un narcoestado, ¿no? Que el Estado estaba al servicio del crimen, y por eso es que hemos visto la presencia fuerte del PCC y el Comando Vermelho, parado a que una nacionalización de la lucha contra el narcotráfico por Evo Morales, y nada más era el presidente de los cocaleros de la coca excedentaria que se iba hacia el narcotráfico. Todos esos elementos nos hicieron un narcoestado. Y hoy en día, repito, el rey ha quedado en duda. Han demostrado todo aquel, ¿no? Estamos en una situación como cuando se suscitó Huanchaca. Espero que tengamos el quiebre y podamos reconstruir la institucionalidad de este país, primeramente por la administración de justicia, y segundo, por el gobierno, que sea un gobierno alejado al narcotráfico, ¿no? Y retomemos la vida de la República de Bolivia.
6: Doctor Bravo, hay muchos interrogantes en torno a las formas del operativo, porque anoche, claro, esto rebasó cualquier tipo de no sé, imaginación, digamos, ¿no? Nadie podía imaginar que una autoridad como el fiscal general, y no hablo concretamente de la persona, sino hablo de la institución, el fiscal general del Estado, termina en una situación de investigado, es decir, quien debe investigar hoy es investigado, pero se ha aprendido de esta forma. El ministro de Gobierno decía esta mañana que el operativo lo ejecutó totalmente la policía boliviana, y de hecho anoche se especuló que se van, que se los llevan, que los extraditan, bueno, y están acá, están en la ciudad de La Paz. Entiendo que el proceso, por lo que se ha dicho, va a desarrollarse acá. ¿Qué pasa en una fiscalía que es descabezada de esta forma? ¿Qué hay que esperar como ciudadanos?
8: Bueno, evidentemente le va a tocar a fiscales de bajo rango y investigar al fiscal general de la República, ¿no? Es un proceso que debemos pasar los bolivianos, es una prueba de esa institucionalidad, que si se obtienen, se demuestra la comisión de delitos de Mariaca, pues que se acusen, y si no, pues se lo absuelvan, ¿no? En teoría, conforme manda el derecho, ¿no? Ciertamente van a haber cambios al interior de la fiscalía, en virtud a que van a tener que nombrar un nuevo fiscal general.
6: ¿Quién lo tendría que nombrar?
8: La ley orgánica del Ministerio Público establece en el artículo 25 dos figuras. Una, que cuando el fiscal viaja, ¿no?, asume el fiscal de distrito de Chuquisaca por la cercanía, porque están en la misma ciudad. Pero cuando hay un impedimento mayor a 90 días, una cosa así, ¿no?, asume el fiscal de distrito más antiguo. En este momento, todos los fiscales de distrito asumieron la misma fecha porque fueron nombrados por el fiscal general Jader. Una situación que a mí no me gusta. Debiéramos volver como la anterior ley, que era la Asamblea Legislativa. Entonces, como todos son de la misma, este es otro criterio de desempate, pero todos están en la misma fecha, entonces ahí tiene que asumir el fiscal más antiguo, con presencia más antigua en el Ministerio Público, y ese me parece que es el fiscal de Pando. Se tiene noticia que antes del 2010 ya era fiscal.
6: No sería entonces el fiscal Montaño, que esta mañana dijo soy yo.
8: Yo discordo del criterio del fiscal Montaño, porque él no es un fiscal de distrito, él es un fiscal superior, o sea, era un como un consejero del fiscal general, ¿no? Entonces, pero esos son detalles. Yo no me preocuparía tanto por eso, porque inmediatamente la Asamblea tiene la potestad también de llamar a una a una asamblea para nombrar fiscal general, ¿no? Ciertamente lo va a hacer en algún momento, ¿no? Este gobierno todavía tiene 4 años por delante. Claro. Seguramente va a nombrar.
6: Pero interinamente, digo, es necesario, quiero entender la figura, para iniciar una investigación de este tipo, ¿es necesario, me imagino, conformar una comisión de fiscales o algún fiscal tiene que hacerse cargo, no?
8: Tendría que ser una comisión de fiscales porque esto va a ser una investigación muy compleja, ¿no? Imagínese, se está buscando al ex ministro del Interior nombrado en los audios de la manera que lo nombró. Uh-huh. Se encontró dinero en la casa de Mariaca. Falta verlo de cargo de Mariaca, de que, o sea, el derecho a la defensa que le cabe, ¿no? Hay una, el ministro hablaba de que estarían en la comisión permanente de delitos, ¿no? Entonces, ¿desde cuántos años atrás? Entonces, ¿qué implica eso? ¿A quién más abarca? ¿No? Hay que analizar los fallos que se han dado, si se favoreció o no. Es muy complejo en este momento y por ello necesitan un equipo de fiscales, ¿no? Y obviamente estos fiscales van a estar bajo la lupa, el escrutinio, y eso es importante por parte de la prensa para que se obren derechos. Si es, pues bien, hay que sancionar. Y si no es, también, ¿no?, hay que liberar, porque así manda el sistema jurídico. Yo creo que estamos en la apertura, en el puntapié inicial, es muy temprano. Los procesos tienen vida propia, ¿no? Son muchas las cosas las decisiones que se deben tomar, evidentemente, pero eso va siendo en el transcurso del tiempo, ¿no? Y veremos qué sucede de aquí a 6 meses, que es el plazo para terminar la investigación. Se la va a ampliar, en algún momento va a tener que concluir con un parecer de esa comisión de fiscales, que o lo acusa o lo absuelve, y es más, el tribunal tendrá que decidir si es culpable o es inocente, y es más, hay apelaciones todavía.
9: Está bien, y en la posible situación de una extradición, ¿cómo quedaría esto, Joel?
8: Yo soy del criterio que si usted está respondiendo por delitos penales acá, no puede ser extraditado en tanto y en cuanto usted no sea juzgado. Si es inocentado, entonces lo pueden extraditar, pero si usted es condenado, debe cumplir la pena y después tendría que ser extraditado.
6: Okay. O sea, en el caso concreto, porque esto se mencionó muchísimo anoche, de ambos fiscales, pero concretamente en el caso del fiscal Mariaca, ¿usted no ve viable una extradición inmediata, como se mencionaba?
8: No. Y debiéramos entender los bolivianos. Por ejemplo, le doy un ejemplo, Brasil, y le doy un nombre, Sandro de Carvalho, implicado en el asesinato de la ex fiscal Mónica Bomborris. Fuimos en persona a hacer las gestiones y hablaba con el Ministerio Público brasilero y me dice, constitucionalmente está prohibido que el Estado brasilero entregue a un connacional. ¿Cuál era la salida? Que nosotros llevemos la prueba, ¿no? Obviamente no participaríamos, sino lo haría el Ministerio Público brasileño, en un juicio por los hechos suscitados en Bolivia, ¿no? Entonces, pero nosotros no tenemos eso y libremente entregamos a nacionales. Y esto por una debilidad que tenemos en la administración de justicia. Si usted se fija, en los últimos 30 años, después de Marcel, no hemos tenido, y es más, Marcel lo expulsamos.
6: Claro, porque no es ciudadano boliviano.
8: Caso, sí. Y no hemos llevado un caso importante, ¿no? A Marcel se le atribuyó el narcotráfico en Bolivia, legitimación de ganancias ilícitas, pero no se lo investigó. En todo caso, él es inocente en Bolivia, ¿no? Y no podrá ser investigado porque ya lo expulsaron.
9: Claro, su defensa lo dijo en algún momento, después de que lo subieron al avión y demás, su defensa hizo referencia a esto que usted acaba de mencionar. Bueno, supongo que en esta situación, como usted dice, hay que esperar a lo que la justicia determine, a lo que las comisiones determinen, pero ¿cuál sería el accionar más probo, más transparente de parte de nuestro gobierno? Que la asamblea convoque una reunión, que se convoque una asamblea para ver a través de las personas electas cómo se puede ir avanzando, etcétera.
8: Claro, el tema pasa por una decisión política, ¿no? Y ahí usted va a tener que poner en acuerdo a las fuerzas políticas representantes en la Asamblea Legislativa a quién van a elegir, ¿no? yo creo que debiéramos parar con esa mentira que se hace de que vení, vas a dar un examen y vos sacaste 10, vos 9, vos 8, vos 7, vos te aplazaste. No, yo creo que debiera ser nombrado fiscal general, ministro de la Suprema, las altas autoridades, aquellas personas que tengan comprobada actividad jurídica, que no tengan proceso, que no hayan estado en problemas, que tengan cierta edad, es decir, una persona de 60 años hacia arriba tiene mucho que cuidar su nombre porque se la pasó la vida en ello, ¿no? Entonces, debiera ser nombrado personas que han actuado de esa manera, y en el país existen muchos juristas de esa magnitud. Debieran ser los colegios de abogados los que presenten, por ejemplo, el fiscal de distrito, si bien tiene que ser, soy de la idea que lo nombre la asamblea legislativa como era antiguamente, pero que la terna que se proponga, la terna de 5 o 10 ciudadanos, que nazca del colegio de abogados, del ministerio público, del órgano judicial, de, si usted quiere, el comité cívico, si usted quiere, la iglesia, ¿no? Pero que seamos los vivientes de cada distrito donde vamos a tenerlo por autoridad, y no sean los políticos en la asamblea legislativa que deciden por lo que va a pasar en Pando, en Tarija, en Santa Cruz. Y le doy un ejemplo: ¿cuántas autoridades nos han traído y nos han metido en Santa Cruz? En el caso del Hotel Las Américas, casi todos terminaron presos de esa gente que nos mandaron. Como no encontraban un fiscal en Santa Cruz que hiciera lo que mandaba el gobierno, trajeron esa gente e hicieron lo que hicieron, ¿no? Hubieron persecución. Entonces, hoy en día, y por la autonomía que está reconocida de manera constitucional, que tanto se pelea, también tenemos derecho a nombrar a nuestras autoridades. Propongámosla nosotros, la asamblea de los 5 que le mandemos, los 5 nombres, muy bien, si quieren, al dado, no sé cómo lo querrán, pero uno de esos 5, pero avalado por nuestras instituciones, que todas estas instituciones digan, estos 5 tipos, escoge uno.
6: Bien, queremos agradecerle, Joadel, esta mañana un poco por ayudarnos a comprender la situación, entender lo que se vive, y también por su criterio, ¿no? Quiero agradecerle, muchas gracias, muy buenos días.
9: Gracias.
8: Muchas gracias, Adelo, tenga buen día, hasta luego.
9: Gracias, hasta luego.
10: Sí, conociendo un poco más a profundidad la figura y como nos la explican ex autoridades que están ligadas dentro de lo que es el aspecto este jurídico, es más complejo, o sea, llama a una interpretación más profunda. Ahora, ¿lo irá a hacer o no el gobierno central? Esa es la pregunta, Cecilia. Si es que se va a definir la situación de la manera correcta, bueno, esa es una de las grandes interrogantes, lo que queda de aquí a futuro.
6: Vamos a ver qué sucede más adelante, por supuesto, vamos a ver qué sucede el día de hoy, cómo va avanzando esta situación. Seguimos.
9: Sí, van a ser horas decisivas.
6: Sí, no van a ser, además de mucha repercusión, ¿no? Hay mucha repercusión, repito, hasta anoche había más detenidos, hoy se dice que no, hay gente que está siendo buscada, ex autoridades que están siendo buscadas, así que veremos qué pasa en los próximos minutos. 10:42, tenemos que avanzar.
9: Avanzamos.
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9: Desapercibido sobre el clásico hoy día.
7: ¿Verdad que sí? Por mucha información también.
6: ¿Por qué? ¿Por qué hacen eso con el jueves?
9: No ganaron. La moral le ganaron al jueves.
7: El anterior jueves no tuvimos por feriado, ¿no?
6: ¿Verdad? Claro. Tiene razón.
7: Jueves y viernes no tuvimos por el feriado largo que hubo.
6: ¿Y ahora?
7: Y ahora la
6: todas
7: información.
6: Todas las noticias. Sí. Bueno.
9: A través de Marítima en el 100.1.
6: No, está bien, tenemos que avanzar porque ya son las 10 de la mañana con 42 minutos. Les prometemos que si va surgiendo algo nuevo les vamos a ir contando, obviamente. Estamos pendientes de todo hasta el momento. De todo lo que les informamos desde anoche hasta ahora, todo se mantiene igual. Así que bueno,
9: ¿no,
6: les vamos
9: ¿no
6: a
9: se realizó
6: contar.
9: La conferencia del comité?
6: No. De hecho, varias 10:30, no, todavía no. De hecho, varias autoridades se han pronunciado y otras han evitado hablar. Por ejemplo, les voy a comentarles que nosotros teníamos la palabra comprometida esta mañana del presidente del Consejo de la Magistratura, Carlos Spencer, que nos había dicho que sí, para hablar de estas intervenciones que hubieron el día de ayer a los juzgados acá en Santa Cruz, claro, y se excusó. Tampoco se ha pronunciado el presidente, que sería bueno escucharlo, el presidente del Tribunal Supremo de Justicia, no, tampoco, ¿no? O sea, quienes tenían previsto hablar, no hablaron.
9: Creo que el presidente del Tribunal Supremo de Justicia sacó una, o sea, hizo una publicación.
6: Pero hoy no, después de la petición.
9: Pues, es que hoy día nadie va a querer hablar, que era lo que decíamos en el arranque, que va a ser muy difícil que alguien quiera ser el vocero de la circunstancia, de la situación, nadie quiere hablar. Todos se han llamado a silencio, todos están siendo cautos, y bueno, analizando también cuál puede ser el desenlace en las próximas horas.
6: El que se pronunció fue el gobernador, a través de sus redes.
9: Sacó un comunicado.
6: Aquí está. Antes de eso, espéreme, lo último mandó Juan Carlos. La Asamblea Legislativa está convocando a una sesión para tratar la situación. Mañana, 9:30 de la mañana. Mañana, 9:30 de la mañana, el presidente de la Cámara de Senadores, dice acá, en ejercicio de la presidencia de la Asamblea Legislativa, ¿está fuera el vicepresidente Lara?
7: Sí, estaba en, no me acuerdo en qué país estaba, pero...
9: Paraguay.
7: No, ya volvió de Paraguay. Ahora le voy a decir, estaba aquí también.
6: Bueno, pero dice el señor Ávila, convocado. El presidente de la Cámara de Senadores, en ejercicio de la presidencia de la Asamblea Legislativa Plurinacional, en aplicación al artículo 158.2 de la Constitución Política del Estado, etcétera, etcétera, convoca a senadoras, senadores, diputadas y diputados a la 18ª sesión ordinaria a realizarse el viernes 2 a las 9:30 en el hemiciclo de la Asamblea Legislativa Plurinacional. En atención al hecho extraordinario sobreviniente, consistente en la aprehensión del fiscal general del Estado y por razones de urgencia institucional, prioridad parlamentaria y economía procesal, la convocatoria originalmente fijada para el lunes 5 de octubre de 2026 queda reprogramada para la presente sesión, manteniéndose el carácter de 18ª sesión. El orden del día es así, Caro. Conocimiento y consideración de informes oficiales sobre la aprehensión del fiscal general del Estado, como todos los antecedentes, y consideración de las acciones que van a hacer de legislativa y de fiscalización. Ya está, Caro.
10: Okay, ahí está entonces el comunicado. Y bueno, sí, hay muchas cosas que se van a agilizar, se van a llamar más aquí. Y J.P. Velasco, el gobernador de Santa Cruz, publicó un texto muy extenso que habla acerca de lo que venimos nosotros ya normalizando de alguna manera. Dice, lo ocurrido anoche confirma lo que los bolivianos venimos normalizando hace años. El sistema de administración de justicia no funciona. Cada día estaba más lejos de funcionar. No podemos dejar pasar este momento, es la oportunidad de refundar la justicia desde la raíz, porque sin justicia no hay paz, no hay seguridad jurídica y no hay desarrollo. Habla también de que todos conocemos a alguien cercano que fue víctima de una red criminal enquistada en la justicia, jueces corruptos, operadores ensobrados y en un sistema donde quien tiene dinero y poder arma y maneja casos a su conveniencia. Hoy muchos de ellos tienen miedo. Habla de nombres reconocidos, de bufetes de prestigio, habla también de cuando la justicia se construye con redes de intermediación entre abogados, jueces y operadores. Y dice, ahora toca ir más allá, necesitamos una justicia transparente y trazable donde cada ciudadano pueda acceder a información completa, cada proceso, plazos, actuaciones, resoluciones y responsables, con expedientes digitales públicos y herramientas tecnológicas de control. Cualquier irregularidad va a quedar expuesta, esto es técnicamente posible y va a presentar una propuesta concreta con un plan de ejecución. Él habla de que esta crisis puede convertirse en una oportunidad histórica. Bolivia necesita recuperar algo elemental para poder vivir en paz y es la certeza de que la ley es igual para todos. Habla acerca, obviamente, de la posición de cada uno, de los fiscales departamentales que tienen que ser elegidos por la Asamblea Legislativa, también del Tribunal de Justicia y demás autoridades, y dice que este es el camino a profundizar con la autonomía real. Ahí está bastante extenso el texto que publicaba el gobernador, pero también el ya fija una corriente más o menos cuál es su pensar y bueno, esta propuesta que él quiere presentar para que las autonomías se manejen de la manera en la que deberían manejarse, que cada región pueda elegir a sus autoridades y que sean personas probas y aprobadas por quienes están dentro de la sociedad civil en su conjunto.
6: lo último, lo que está ocurriendo, las repercusiones. Tenemos que hacer una pausa, pero antes tenemos menciones y consejos, querida Cari, para compartir con la gente que nos acompaña.
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6: 10 de la mañana con 48 minutitos, 10 con 48 en todo el territorio nacional. 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
9: Como siempre, son los buenos consejos de la mano de los oficiadores, la gente que hace posible que estemos aquí todas las mañanas. Así que gracias inmensa para todos ellos. ¿Qué más tienen por ahí, Cecilia?
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9: Gracias a PIL, con ellos a la pausa y enseguida retornamos en esto que es el...

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0: Bien,
1: ya estamos de vuelta, 10 de la mañana con 57 minutos. Oiga, cómo se pasó el tiempo. Tres minutitos para concluir nuestra programación.
0: Y
1: increíble.
0: Hemos tratado rápidamente
1: corrido
0: contarles,
1: bastante.
0: Pero contarles todo sí, en el marco, sí, obviamente, de lo que viene pasando, lo que ha pasado estas horas, ¿no?
2: Va a ser así, en el transcurso del día va a continuar esto de ir generando información, noticias, de ir generando, bueno, todo lo que este aparato de país vaya brindando, porque sí han sido muchas sorpresas, y va a continuar.
0: Seguimos nosotros esta mañana, ¿no?
1: Con los buenos clásicos también, para ponerle movimiento a su mañana, energía, en este jueves o viernes, chicos, dicen, iniciando el mes de octubre, el décimo, el mes cumpleaños primero de Carolina.
2: ¿No? Primero de octubre. ¿Qué octubre que se viene, no? Ojo.
1: Sí.
0: No, no estés anunciando, ya está.
1: La agarró con la pata chía. A Caro.
0: Ya vas a estar bien para tu cumpleaños, ¿no?
2: Sí. Va a ser un año para volver a caminar.
0: Ya vas a volver a... Sí, vas a volver a
1: sus
0: caminar.
1: Sus primeros pasos va a dar ahí.
2: Claro, ¿verdad? Vas a volver a caminar.
0: Ay, qué exagerado, primero.
1: Claro.
2: No, él dijo eso, yo no.
0: Por eso, qué exagerado, te digo.
2: Bien, fácil.
1: Y cae el sábado su cumpleaños, hay que hacer algo, no sé.
0: ¿Sábado,
1: cae? Sábado, sí.
0: Ya está el que todo.
1: ¿Sabe por qué? Porque el día, el 2, como es todos santos, es feriadito, así que va a ser domingo tojo, decimos, el día lunes cae.
0: Ah, o sea, es largo el
1: feriado. Sí.
2: Ah, me
0: pero por supuesto, viajá, no sé, depende
2: de vos.
0: Tengo buenos consejos que darles, viene uno de ellos,
2: sí que tiene
0: obviamente
2: por
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2: 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De verdad que hoy día ha sido un programa maratónico, ha sido correr, ha sido informar, y creo que a través de la página también la gente se va a ir enterando de todo lo que acontece minuto a minuto.
0: No, y les vamos a ir contando, porque es nuestra obligación durante el día también, si hay algún acontecimiento. Entiendo que hace algunos minutos, por ejemplo, en La Paz ingresaba una comisión del IDIF, que es de los médicos forenses, que depende de la fiscalía, en este caso también, a evaluar la salud de los tres aprendidos que están en La Paz.
2: Sí, también el vicepresidente se manifestaba, está en España.
0: Ah,
2: sí,
0: estaba leyendo,
2: en España.
1: Está en un congreso.
2: ¿Esto,
1: ¿no?,
2: es lo del IDIF, Ceci?
0: Sí, esto es, escuchemos.
2: Escuchemos.
3: Comandante de aquí del Alto, de la policía, pero hace más de una hora que no nos dan respuesta.
4: ¿Para qué tres personas están viniendo a verificar la salud, doctor?
3: Uno es el doctor Mariaca, ahorita no me acuerdo dos personas más.
4: ¿Doctor Ceballos está entre ellos también?
3: Es otro Ceballos y el otro es...
5: ¿El doctor Irusta también?
3: Irusta, exactamente, esos tres, para esas tres personas.
5: ¿Qué les han indicado, pero a ustedes tienen...
3: Por eso hemos llegado y nos han dicho que tenían que pedir autorización, que estaba a cargo el comandante del Alto, de la policía, entonces... que están reunidos y que, bueno, ustedes han visto, ¿no? Lo mismo que ustedes hemos visto, que se han movilizado y todo, pero no nos han vuelto a dar respuesta.
4: Hasta el momento no tienen un informe de cómo está.
3: Ahorita estamos esperando, le hemos dado ya el requerimiento fiscal y ha vuelto a entrar para volver a preguntar si se puede entrar o no.
5: ¿Qué tipo de trabajo tiene que realizar este
3: equipo? Las valoraciones que nos han pedido el estado de salud de las tres personas.
5: Ahora, doctor, ¿tienen algún informe delicado?
3: No podría especular nada, ¿no? Tenemos que revisarles para ver eso.
2: Los objetivos del IDIF.
0: Bueno, ahí está, Caro. Esto ocurría hace algunos instantes atrás. Hace algunos minutos sí. Nada más. No pudo entrar entonces el IDIF todavía.
2: Siguen esperando.
1: Tienen autorización. Del comandante de la Paz.
2: El vicepresidente desde España dice de que, bueno, en realidad él analiza un poco y dice de que no está bien la intervención de organismos externos o internacionales con relación de la aprehensión de los fiscales. Dice que no es por defender a las personas, pero sí la institucionalidad y las garantías del Estado.
0: Pero en este caso, Carolina, el ministro de Gobierno ha dicho que el operativo lo desarrolló la policía boliviana.
1: Claro.
2: Él está en España.
0: Ya, o sea, dice, entiendo obviamente todas las posturas, pero también hay que decir lo que decía el ministro. Ah, comenzó la conferencia de...
1: Sí, del Comité Cívico, ¿no?
0: El Comité.
2: Tiene con retraso, no contado.
0: Sí, pero habla el presidente del Comité. Vamos a ver si podemos poner una partecita antes de despedirnos.
6: Bueno, lo escuchamos hoy en la mañana al ministro Oviedo.

0: público como de la justicia, porque hay jueces involucrados en esto también, pero el fondo es el narcotráfico, el crimen organizado, el lavado de dinero y todo por lo que están siendo investigados, ¿no? Decimos investigados porque hasta que no haya una sentencia de esto no podremos darlo por hecho, pero definitivamente creo que el sacudón en sí es al crimen organizado.
1: Bueno, ahí está, lo vamos a subir a nuestras redes sociales y plataformas digitales. Caro, nos tenemos que despedir.
2: Sí, nos despedimos hasta el día de mañana ya para cerrar semana y tener también más de las repercusiones que se vayan registrando en el transcurso del día. Gracias por acompañarnos hasta aquí.
1: Y chao, muchas gracias. Siga con la programación de Marítima.
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0: que deberían pagar en otros países, su pena, porque en Bolivia hay mucha corrupción y además hacerlos pagar en una cárcel en Bolivia fuera un lujo, un privilegio. Yo más que nadie sé que ahí dentro de las cárceles que hacían voluntariado, ellos gozan de servicio y lujos, porque el que tiene dinero ahí la paga bien, digamos. Entonces, que vaya a otro país y ahí realmente se arrepientan por toda la corrupción que han hecho en el país y el daño.
1: Señoras y señores, buenos días. Hoy es jueves 1 de octubre del año 2026. Se presagiaba un octubre complicado, pero no pensábamos que podía ser este. Todo el mundo hablaba del asunto y esta respuesta que ustedes escucharon es una respuesta de un... Pedimos en LPM, pedimos que nos manden audio. Solamente le vamos a poner 9 para que ustedes vean cuál es el pensamiento y el... sobre todo la sensación de la gente. Vamos con el siguiente.
2: ¿De verdad creen que hay justicia en Bolivia? Si Tatiana Marcel se estaba paseando por la Expo Cruz, ¿creen que a Mariaca y a Ceballos le van a dar un trato muy diferente?
1: Es una llamada del interior de la República. Segunda, que sea afuera, dale.
3: Hola, buenos días, mi nombre es Sara. Yo considero de que deben ser juzgados en Estados Unidos, porque en Bolivia, lastimosamente, la justicia está muy, muy corrompida. Entonces, siempre va en la manera de salir y librarse de todos sus delitos. Yo considero que Estados Unidos debe hacerse cargo de esto.
1: No cuestionan. Ha llegado tanto que no se cuestiona nada. Lo agarraron, que se lo lleven, que lo procesen allá, porque hemos perdido la fe en la justicia y en la policía. ¿Qué dijo hoy día el doctor Oviedo, ministro de gobierno? Una organización delictiva enquistada en la policía. Y después dice... Mariaca es encubridor, parte de la organización. Trata, tráfico, cocaína y otros delitos más. Participación. Esto aquí empata con lo que están diciendo allá. Por eso es que la gente no quiere. Y el tema es que van a tener que arreglar esto en algún momento. Y la única forma de arreglar esto es devolviéndole a la ley su majestad. Nadie puede usar la ley. ¿Sabe cuál es mi miedo? Mi miedo es que se trate el asunto manipuladamente en el Parlamento y que el gobierno se lleve la mejor parte. O, por el contrario, el Parlamento termine dividiéndose, la fiscalía es importante, entre 3 o 4... líneas iba a decir, pero no es lo que corresponde, 3 o 4 partidos que se lleven los fiscales en función de sus intereses. Y eso es lo que nos tiene que preocupar. Fue preocupante, que lo vamos a escuchar luego, escucharlo además al doctor Oviedo, decir que simple y llanamente el que no esté con esto está contra esto, y no es así. Por supuesto, en lo personal me parece bien que se actúe. El cómo y el qué se va a definir no lo tienen ni establecido en el gobierno, y eso es lo que nos preocupa, porque no es aquí que pasamos de una bolsa a otra. Ey, esto es casi, va a andar con el testamento bajo el brazo, ¿no? Casi. Creo que hay que ir con más calma, porque hay una especie de apoyo ciudadano que tendría que ser valorado por el gobierno en su exacta dimensión. No confían en la justicia boliviana, no confían en la policía boliviana. Por eso quieren que se vaya afuera. Esto no está bien y puede estar peor, o puede mejorar si tomas decisiones inmediatas para solucionar la problemática de la justicia y de la policía y de la fiscalía. Porque aquí todavía no hemos entrado al sistema judicial. No, estamos hablando de la fiscalía y de la policía. Calificadas ambas dos por el ministro como dos instituciones putrefactas. Enquistada, hay una organización delictiva enquistada en la policía, dijo el ministro de gobierno. Sigamos escuchando la llamada. Ahorita lo vamos a escuchar. Sigue lo mismo. Queremos que se vaya a Estados Unidos el caso. Ya, si está.
4: Muy buenos días, queridos amigos. Mi opinión con respecto a la pregunta es que todo este aspecto se trate en una instancia internacional, dado que las instituciones judiciales en nuestro país están, han sido y quizás van a seguir siendo manchadas con el tema del narcotráfico y todo aquello. Por lo tanto, carecen de veracidad. Y una pregunta. ¿Qué hubiese pasado si Estados Unidos no hubiera vetado a estas 20 personas? ¿Realmente hubiésemos tenido la detención de este señor?
1: Claro, es la pregunta lógica. Está presionado. El ministro dice que la DEA no participó, pero que le agradece el seguimiento a lo que está haciendo. Pero la gente piensa que si la DEA no hubiera vuelto, ni Marcelo estuviera preso, ni esto hubiera ocurrido. Vamos con otra.
5: Por favor, que se lo lleven a Estados Unidos con Marcet y no se olviden del señor del Castillo, que debe ser uno de los primeros en que esté en la justicia americana, porque el delito no ha sido solo en el país, y el que denunció y tomaron acciones fue del gobierno americano.
1: Evidentemente, el gobierno norteamericano acusó, ayer lo dijimos, acusó a Roger Ridel Mariaca. Pero ahora parece que se abre un poco más y que el doctor Ceballos también va. Ayer decíamos, no vamos a tocar más este tema mientras la cosa siga así. Cambió de ayer a hoy tremendamente y es nuestra obligación tocar y decir nuestro punto de vista, porque para eso ustedes nos escuchan, para escucharnos, para enterarse o para formarse un criterio que puede no estar a favor de nosotros, pero algo estamos haciendo bien si tanta gente nos escucha. Sigamos con la otra.
6: Buenos días. Bolivia es un estado fallido, el órgano judicial, la policía, la fiscalía, la justicia no funciona. Si no era con ayuda de Estados Unidos y de la DEA, íbamos a seguir en este estado fallido, un narcoestado que nos iba a llevar a precipicio. En las estadísticas ya estamos llegando, le estamos igualándolo a Haití. Lo que tienen que hacer es investigar a los jueces que han sacado libres y no han juzgado nada, no han investigado nada.
1: Todo el mundo piensa igual. Está bien, fueron 16, 18 llamadas para un universo tan grande, es nada. Pero es unánime. No creen en la justicia, en la policía, en la fiscalía. Y alguna razón deben tener. Algún buen argumento los estamos escuchando. Vamos a la otra.
7: Buenos días. Sí, yo pienso que deberían ser juzgados en otro país, no solamente por crímenes que cometieron acá, sino como estos son crímenes internacionales, creo que las penas que podrían darles en esos países, especialmente en Estados Unidos, fueran mucho más largas y de esa manera saldrían los demás implicados.
1: Son delitos internacionales que los juzguen en otros lados. El principio hubiera sido que se juzguen aquí. Pero ¿le crees al sistema? Última, creo, ¿no? Dale.
8: Existen tratados internacionales sobre delitos como el narcotráfico, entonces deberían ser tratados afuera para evitar injerencias.
1: Debieran ser tratados afuera. Vox Populi, Vox Dei, dicen. Voz del pueblo, voz de Dios. Casi siempre la voz del pueblo se equivoca también. Pero se equivoca. No comete delito. Se equivoca. A veces la bulla hace que vaya por un lado y da la impresión de que no sabe. Y no es que no sepa. Es que ante la confusión alguien gana. El problema de todo esto es que ante la confusión alguien gana. Vamos con la última, ahora sí.
9: Buenos días, un saludo desde La Paz, desde Villa Fátima. Y yo pienso que estas personas que han sido detenidas, que han sido aprehendidas, tienen que ser juzgadas en otro país, porque nuestra justicia da mucho, muy poco que desear, porque están muy corrompidos. Y además yo veo que en el trasfondo esto es una guerra de carteles, entre carteles y entre narcotraficantes.
1: Sí, es una guerra que no tiene ni por qué venirse aquí, señores. Es un desafío inmenso para el gobierno. Tiene la oportunidad de hacerlo bien o de hacerlo mal. Esperamos que opte por lo primero. Vamos a los 20 segundos que me olvidé. Dale.
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0: 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No sancionado. Me parece correcta la manera tratada, porque está mostrándonos un hecho. Estados Unidos habló, antes decían Roma locuta causa finita, ¿te acordás? Roma habló, se pronunció, la causa se terminó. Y soy de los que también sostiene que si esto no pasaba, si Estados Unidos no dijera estos no entran más a Estados Unidos, probablemente el gobierno nacional no hubiera hecho absolutamente nada. Hay un dejo de duda con relación al caso de Cerimedo. El pleito de Mariaca y Cerimedo era muy muy claro. Pregunto, ¿ganó Cerimedo? ¿Se va a acabar el tema Cerimedo? Esto es una solicitud amistosa, entre comillas, del gobierno norteamericano. Son temas que tenemos que tocar, porque si te está dando información y la puede respaldar, por supuesto que es un favor grande a este país. Ponerla la del deber. Aprende a Martín Irusta, fiscal superior y ex abogado de Evo Morales. Se produce después que fueron detenidos Mariaca y Ceballos en el Aeropuerto Internacional de Biruviro en Santa Cruz y del Castillo en La Paz. Vamos a escuchar directamente al ministro Oviedo dando una explicación de qué ocurría.
3: Bolivia ha decidido luchar contra el narcoterrorismo dejando atrás 20 años en los cuales el delito del narcotráfico, del terrorismo y de otras formas de delito se habrían apoderado de nuestra patria. En estos meses de gestión hemos detenido a 20 cabecillas de organizaciones criminales. 20 cabecillas de organizaciones criminales como el PCC, el Comando Vermello, organizaciones criminales que vienen de Colombia y de otros países que son vecinos nuestros.
0: 20 cabecillas que hacían de Bolivia su santuario. Aquí trataban de hacer la menor bulla posible, a excepción de Marcet, que hacía toda la bulla que quería porque era protegido. Yo quiero recordarle que el gobierno tiene 10 meses en el gobierno y que las 20 personas esas detenidas y enviadas a sus países, en la gran mayoría de los casos, las 20 personas no han logrado, la detención de 20 personas no logró amainar absolutamente en nada el narcotráfico en el país. Detuvimos a los agentes del PCC y ¿acaso no están tomando los caminos en Pando? ¿Qué hacemos? ¿Acaso no están matando gente ya en la capital, ahora cruceña? ¿En la capital cochabambina? Es decir, no es decidimos hacer esto. No están trabajando estructuralmente, están deteniendo a gente que pasa a partir de la investigación que está haciendo la DEA y de los nombres que está marcando. Lamentablemente es así. No crean que cualitativamente esto está mejor que antes. Sigamos.
3: Ayer, en horas de la noche y de la madrugada del día de hoy, se ha desmontado una organización criminal enquistada en la justicia y en la administración de una institución muy importante en nuestro país, como es el Ministerio Público, la cual, encabezada por Roger Mariaca, se volvió una organización criminal destinada a proteger, incentivar y proteger el narcoterrorismo en el país. Hemos detenido a 14 personas. 4 de ellas son autoridades de nivel jerárquico de la Fiscalía General, de la Fiscalía de Santa Cruz y de La Paz. Hemos detenido también a 4 personas que estaban sacando hoy en la madrugada de la casa de Roger Mariaca en una ambulancia ingentes cantidades de dinero, producto de las exacciones que hacen a ciudadanos que van al Ministerio Público en búsqueda de justicia y que son exaccionados desde que cruzan la puerta. Ese es el dinero que hoy día hemos encontrado.
0: La verdad es que esto es casi la aceptación del delito de parte de don Roger y de Mariaca, porque ¿cómo vas a llamar una ambulancia? Y en vez de un enfermo le subís unos aguayos llenos de plata y otras bolsas. 300, ahorita le digo, son 3 millones de bolivianos más 10 mil dólares, lo que significa que hace por total 260 mil dólares, o si ustedes quieren, 3 millones 120 mil bolivianos. ¿Cómo vas a estar en una situación como esta sacando la plata afuera? ¿Cuánto sabe ¿Cuánto sabe de esto el chofer de la camioneta? ¿Es parte de una organización más grande este asunto? Y no digan que no sabía nada, señor. ¿Cómo no va a saber nada? ¿Usted lo llaman para trasladar bolsa o lo llaman para trasladar enfermo? ¿O no? Entonces, es hasta burdo, absurdo, ridículo. Y es una especie de confesión de que algo y de manera irregular se ha hecho. O es exención por otro tipo de delito, o es exención por narcotráfico, no importa. Hay una motivación tremendamente grande para sacar todo en una ambulancia, por favor. Nunca, mira, ni en las películas americanas, ¿no? Ni en las películas se ha visto esto. Qué inentendible que es. A ver, sigamos escuchando.
3: Este monto, que en este momento está siendo contado y se está haciendo una contaduría del mismo, en presencia del Ministerio Público, de la prensa y de organizaciones que están vigilando el monto que se va a llegar a alcanzar. Estamos en este momento ante una oportunidad histórica en la que la Asamblea Legislativa tiene la oportunidad de ser parte del cambio de la justicia en Bolivia.
0: Yo creo que en esto tiene toda la razón Tuco Oviedo. Estamos en una oportunidad histórica. La Asamblea Legislativa va a asumir esto, es la pregunta que manifesté. Y tenía la esperanza de que el gobierno no intervenga, el Poder Ejecutivo. Salvo para sancionar a los que corresponde, pero todo lo demás es responsabilidad del Parlamento o de la Asamblea Legislativa. Y en la Asamblea Legislativa tampoco hay mucha confianza ni mucha credibilidad. Acordate que estaban denunciando que hay maletines de todos colores y aguayos también corriendo con el gobierno que manda la plata para que se aprueben algunas cosas. Pero bien dicho por Tuco Oviedo, sigamos.
3: Estamos en un momento en el que la Asamblea Legislativa debe acompañar los esfuerzos que viene realizando el órgano ejecutivo y concretamente el Ministerio de Gobierno.
0: Esto es lo que me preocupa. El Poder Legislativo tiene que acompañar. No. Lo que el Poder Legislativo tiene que hacer es complementar lo ya hecho. ¿Va a haber juicio de responsabilidades? ¿No va a haber juicio de responsabilidades? Complementar, porque, reitero, si el Poder Ejecutivo se queda con el caso, probablemente terminemos mal. Sigamos.
3: En su momento, ustedes recordarán, denunciamos que los salvajes 53 días de bloqueo estaban financiados por el narcoterrorismo. Y no nos equivocamos. Hoy estamos dando, en las investigaciones que se han realizado hasta el momento, con el origen de ingentes cantidades de dinero que iban a los bloqueos, que iban al amedrentamiento de ciudadanos, que aislaron al país, que mataron gente en las carreteras, y todo lo que hemos vivido en 53 días.
0: Recuerdo haber salido el día 20 más o menos e indicado un Evo Morales que no estaba metido y que terminó poniendo varios millones al día y luego se fue ralentizando la plata de todos los demás y quedó solamente Evo Morales manteniendo el sistema. Yo celebro cada vez que hay una cosa de esta porque resulta que yo sí estaba bien informado y con buen análisis. Lo que me llama la atención es que a ese Evo Morales que manejó todo esto no lo detienen ni lo buscan ni nada de esas cosas, y curiosamente que sepamos nosotros todavía tiene visa para ir a Estados Unidos, si es que el problema fuera Evo Morales. Yo creo que el problema es Evo Morales, pero no pasa nada. Si ustedes se fijan, no pasa nada. Evo Morales sigue ahí acongojado y tenso por todo. Aparece Loza y le recomienda ayer que se cuide porque el gobierno lo quiere matar, y habla a nombre de la gobernación de Cochabamba. Y el día de hoy hay otra sugerencia de Loza. Y Evo Morales fue invitado por el presidente, venga a negociar. Al final, ¿en qué estamos? Van a luchar contra el narcotráfico y contra las influencias del narcotráfico o no. Ojalá que sí. Sigamos escuchando.
3: Tenemos una oportunidad muy grande y quiero decirles que nosotros vamos a seguir trabajando para seguir desmantelando estas organizaciones que se han apoderado del país. Muchas gracias.
0: Que nos muestre el señor ministro exactamente cuáles son las organizaciones que desmantelaron. El PCC sigue en Bolivia, sigue matando gente. El Comando Vermelho sigue en Bolivia, sigue matando gente. Los mexicanos están en Bolivia. Los rusos probablemente, los colombianos con el nuevo cártel que se ha creado, y que nos digan cuál es el cártel desmantelado, lo que significa que estarían dirigiéndolo desde aquí. Está más o menos como el discurso de Carlos Romero: no hay cárteles aquí, hay emisarios. Si estás vendiendo soda tal, estás pagando una franquicia y esa franquicia representa la marca. El emisario, por más emisario que sea, está representando a un grupo narcotraficante allá. Es el jefe aquí. A excepción de Marcet, que uno no encuentra todavía cuál es exactamente el cártel que tiene, pero sigo sosteniendo que él era un vector diferente en el tema del narcotráfico. Yo estoy trabajando sobre el tema, sobre el asunto, y que Marcet era un tramitador o un intermediador con mucho poder, sin duda, con mucho poder. Pero él participaba en negocios aquí o afuera, y el Estado boliviano lo protegía vía Arce Catacora, del Castillo, y en el otro caso nos deja muchas más interrogantes que respuestas. ¿Hay otra, no? ¿Del doctor Oviedo, no? Así las preguntas, sí.
4: Consultarle, ¿quién dio la orden de aprehensión para el ex fiscal Mariaca y Ceballos? ¿Por qué delito ha sido aprehendido y dónde está Mariaca? ¿Va a ser trasladado a otro país?
3: No. Los delitos por los cuales el fiscal Mariaca ha sido detenido son parte de una organización criminal que está establecido en el artículo 132 del Código Penal, la legitimación de ganancias ilícitas y el tráfico ilícito de sustancias controladas de la ley 1008. Debo decir también que esta denuncia se formaliza contra el fiscal Martín Urusta Flores, el mayor Rubén Aparicio Villarruel, el fiscal departamental de Santa Cruz Alberto Ceballos Flores, por la comisión de delito de tráfico de sustancias controladas en grado de enriquecimiento y organización criminal. Y contra, esto es muy importante, los autores y encubridores y o cómplices de los delitos de organización criminal del 132 del Código Penal, de legitimación de ganancias ilícitas y el tráfico ilícito de sustancias controladas. ¿Por qué ha sido detenido Mariaca bajo una acción directa de la policía boliviana? Porque el delito que han cometido de esta narcoestructura en la fiscalía ha sido continuo y permanente. Era una organización.
0: Aquí, en la mañana discutíamos y le digo, mi parecer es que el seguimiento que se les ha hecho a los cuatro que formaban parte del sistema de administración de justicia por el lado que ustedes quieran, hay una especie de flagrancia permanente. Se generaba todos los días alguna intermediación, algún favorecimiento, alguna llamada, tener cuidado, no. Es decir, todo eso puede constituir una flagrancia. Es decir, la policía puede actuar directamente. Supongo que por ahí podrá ir, pero después vamos a verlo a William Herrera. Sigamos escuchando.
3: Era una organización criminal que protegía, participaba y se enriquecía con el tráfico de sustancias controladas. Deben recordar ustedes que el año 2023 se detuvo por primera vez a Marcelo. ¿Qué hacía el señor Roger Mariaca entonces? Era fiscal departamental de Santa Cruz. ¿Cuánto tiempo estuvo detenido Marcelo? Muy poco tiempo. Lo dejaron salir y no solamente eso, le devolvieron sus bienes incautados. Ese es el tipo de modelo del narcoterrorismo que se apoderó del Ministerio Público en Bolivia.
5: Continuamos con Cadena A, por favor.
6: Buenos días, ministro. Douglas Pérez para Cadena A. Estamos aquí con la consulta. Si en el operativo de la noche pasada tuvo que ver o estuvo vinculada también a la DEA, ¿se había detenido al exministro de Gobierno Eduardo del Castillo?
3: Dos cosas. Primero, este es un operativo realizado por la policía boliviana en su integridad. Segundo, Eduardo del Castillo no está detenido, se lo está buscando y seguramente tendremos algún resultado en las próximas horas.
0: Es inaudito, inaudito, que diga que Marcet estuvo detenido. Inaudito. ¿Se acuerdan el famoso dron que daba vueltas alrededor como diciéndole, che, estamos aquí? Como avisándole de que había una presencia policial. salió caminando, se subió a su vehículo con dos bolsas llenas de plata, se mandó a cambiar. Y después la policía tomó la casa y después la vaciaron, la desvalijaron enterita. De ahí sacaron la famosa caja fuerte. Todo eso fue el 2023. Marcet se escapó y el ministro de gobierno nos dice que fue detenido. ¿Se dan cuenta de que no hay una verdadera estructura en el trabajo que están haciendo? Que nos demuestre que Marcet fue detenido. No fue detenido. Si llegaron a hablar con él antes, eso, no sé yo. Lo que le estoy diciendo es que no fue detenido. Es más, busqué en el captura en Bolivia, en los narcotraficantes, buscado, ocurrió el marzo del 2026, tras haber estado prófugo el año 2023, dice ahí, el hecho del caso. Marcel logró eludir el mega operativo en julio del 2023, permaneciendo prófugo y generando intensa búsqueda. Captura el 2026, la madrugada del viernes 13 de marzo en el barrio Las Palmas, durante una operación coordinada, esta que fue aquí en el barrio. Tras su aprehensión fue entregado inmediato a los Estados Unidos, pero no hay nada que pruebe operativo policial. El 13 de marzo del 2026. Pero no hay el 2023 nada que nos demuestre que Marcel fue detenido. La fuga inicial fue el 2023. Creo que esos errores no se los puede cometer. Si de verdad estás haciéndole un seguimiento al caso y estás bien informado. Es una vergüenza todo esto. Bueno, sigamos escuchándolo. Ah, no, la última y nos vamos al corte.
7: ATV, por favor. Ministro, autoridades, muy buenos días. Andrea, la periodista de ATV. Dos consultas, por favor. La primera, usted habla de una organización criminal. ¿Desde cuándo han identificado los equipos de inteligencia a este grupo criminal? ¿Desde cuándo tenían los informes correspondientes? Y dos, ¿cuántas personas están siendo buscadas actualmente? Usted dijo que 14 estarían aprehendidas. ¿Quiénes son y cuáles serían las que están buscadas? Por favor, esas dos consultas, por favor, ministro.
3: Bueno, como yo siempre he sostenido en los encuentros con ustedes, la investigación son fases continuas en el desarrollo de la misma. Entonces, es por eso que hoy, ante un resultado tan contundente, presentamos resultados a la opinión pública. Pero esto no quiere decir que se haya desmontado absolutamente la estructura del narcoterrorismo en Bolivia y sobre todo la vinculada con la Fiscalía General del Estado.
0: Hace 3 minutos atrás dijo que habían desmantelado varias organizaciones de narcotráfico y no hay prueba de aquello. Los narcotraficantes siguen siendo los mismos, siguen trabajando en lo mismo. Lo que más tienen es gente para cambiar de emisario, para estar a tono con Carlos Romero. ¿Pudo haber sido mejor hecho? Pudo. Y no está bien hecho porque no lo comunican bien. Qué pena. Vamos al corte y volvemos.

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3: Veterano en las lides, ocupó el cargo. Para que lo conozcamos, ponela la nota.
7: Diputado oficial, que avala su designación. Doctor, estamos en vivo en todo el país. Adelante, por favor.
8: Muy buenos días a los señores y señoras servidores del Ministerio Público o Pueblo de Bolivia. Ante la ausencia de la máxima autoridad del Ministerio Público, corresponde actuar con responsabilidad, serenidad y absoluto respeto a la Constitución Política del Estado y a la Ley 260, Ley Orgánica del Ministerio Público. El artículo 25, parágrafo segundo de esta norma, establece claramente que en casos de ausencia o impedimento de la o del Fiscal General del Estado, corresponde la suplencia a una o un fiscal departamental o fiscal superior conforme al orden de prelación establecido por la propia ley. Asimismo, el parágrafo quinto determina que dicho orden de prelación debe observar la antigüedad en el ejercicio del cargo en el Ministerio Público y en la profesión de la abogacía. En cumplimiento de ese mandato legal y respetando estrictamente el orden institucional establecido, asumo esta responsabilidad como fiscal superior más antiguo que corresponde conforme a la prelación legal. Lo hago no por una aspiración personal ni por intereses particulares, sino por el deber que tengo con la institución y con el pueblo boliviano. Me
3: asumo de mutuo propio. Él decidió serlo bajo los argumentos que nos está dando. Ese es el nuevo fiscal general del Estado. Y como yo tengo buena memoria todavía,

0: Todavía, por más que les pese a algunos, yo tengo buena memoria. Cerré los ojos un ratingo y dije, no, no está en la foto o en el video donde Roger Reader Mariaca habla en defensa personal. Y búsquenlo. Está todo el cuerpo de fiscales en Sucre y no está el fiscal superior de Sucre y además el más veterano y además al que le correspondía el cargo de manera temporaria o en suplencia. Entonces, ya te da para preocuparte y para decir, ya sabía el señor fiscal general ad interinum, sabía que le avisaron que no vaya a la conferencia de prensa. Si quería ser fiscal general, que no vaya a la conferencia de prensa. ¿Hubo alguna información para él? Pero además, asumo, y lo asume inmediatamente, y el gobierno, lo apoya. Entonces, estas cosas se ponen bien raras.
1: El vocero hablando de ello.
0: El vocero, a ver, dale.
2: Como medida política, porque se estaría pretendiendo tapar el caso Cerimedo, dicen, ¿esto será así, vocero?
3: No, en lo absoluto. En realidad, conforme se divulguen la información que está en proceso de investigación, se van a dar cuenta de cuál es la verdadera situación y el comportamiento delincuencial que ha tenido el fiscal. Se venía dando seguimiento, esto debió suceder con antelación, lamentablemente había fuga de información. El hecho de que haya coincidido con una decisión soberana por parte del gobierno americano, ellos tomaron su decisión en cuanto a su política migratoria, es su decisión. Esto tenía que ejecutarse y se ha ejecutado apropiadamente en función de la información disponible.
4: El señor Montaño esta mañana habló en Santa Cruz.
3: No, yo prefiero que se pronuncien las autoridades del caso sobre el tema. Veremos, está todavía en evolución, tengamos paciencia. Sé que se ha autonombrado fiscal general y aún ha nombrado a otras personas. Veremos qué dice la norma, ¿no? ¿Qué es lo que corresponde?
5: Las investigaciones en el caso Cerimedo.
3: Definitivamente. Es más, exigimos que se profundicen las investigaciones, pero por autoridades probas. Es lo que corresponde. Desde el primer día sostuvimos eso y no vamos a cambiar esa posición al respecto.
0: No quiere tomar la responsabilidad de hablar del caso en lo general. Entonces habla de un tema en particular y dice, a ver qué dice la Constitución, qué dice la ley del Ministerio Público, la Constitución. Parece que más o menos lo acompaña. Pero a ver, ¿qué dijo William Herrera, que es un conocedor del sistema? Dale.
6: Bueno, es un hecho, yo diría, histórico, particularmente el caso de Mariaca, que bueno, es la primera vez que cae en estos términos un fiscal general. No recuerdo en la historia republicana, no conozco algún otro hecho parecido, pero bueno, esto es una consecuencia de lo que siempre se ha venido denunciando, yo particularmente, como tantas otras personas y mucha gente del gremio, de los abogados. Sabíamos que en el Poder Judicial en general hay corrupción, hay una estructura, hay mafias organizadas al interior del Poder Judicial, de la Fiscalía también, porque es parte del sistema. Creo que ha sido un golpe muy duro y qué pena que esto venga como consecuencia de una suerte de directriz de afuera, porque no se explica de otra manera, digamos, si no era que le quitaban la visa, aparentemente no iba a pasar absolutamente nada acá. Pero bueno, lo importante es que ha sido un golpe, creo, duro para todo este submundo corrupto que hay en el sistema judicial, y bueno, ojalá de aquí para adelante se puedan tomar las medidas. Hay que hacer una profunda reforma en el sistema judicial boliviano, hay que cambiar el sistema de elección, hay que meter gente capaz, hay que hacer una depuración al interior del Poder Judicial. Hay fiscales, jueces que están comprometidos abiertamente en hechos terribles de corrupción o de vulneración de los derechos fundamentales, como es el caso Giannini, el caso Camacho, Pumari y tantos otros casos más que hay aquí, particularmente en Santa Cruz, donde los fiscales estaban no solamente al servicio del poder político, sino eran parte de estas organizaciones criminales. Entonces creo que esto es un primer inicio, comienza posiblemente de aquí una otra historia para el Poder Judicial, ojalá, y que todavía esto no se puede tener una dimensión exacta hasta dónde va a llegar, porque se sabe que vienen otras listas, vienen otros nombres, y seguramente van a haber algunas otras sorpresas aquí en adelante, pero creo que este inicio de esta operación, esta gran operación, creo que ha dado resultados, y creo que, insisto, comienza, y ojalá sea así, comienzan nuevos vientos dentro del Poder Judicial.
0: Muy claro, esto es no se había dado nunca. Y ojo, el sistema judicial en el país no es que es mentira que se corrompió desde el caso o desde la llegada de Evo Morales. Se corrompió más. Pero el Ministerio Público siempre, casi siempre, salvo en algunos casos que hay que tratar de recordarlos y tenerlos en la memoria, en algunos casos el fiscal general fue probo y daba muestras de seriedad y de compromiso con el trabajo. Yo creo que lo que dice William, este es el momento para cambiarla, la estructura y todo lo que hay. Fíjense ustedes, en el gobierno anterior, y William se refiere a hechos ocurridos en Santa Cruz, caso del Hotel Las Américas, mataron 3 personas, extorsionaron a 160, obligaron a salir al exilio a 100, y todo a partir de una mentira con un tipo contratado como era Eduardo Rocha Flores. Y vino, intentó moverla a la gente, no pudo, y entonces se quería ir, y como se quería ir había que matarlo porque ya era muy muy complicado que salga afuera con la información que tenía sobre Bolivia. Periodista, escritor, no lo iban a dejar ahí y lo mataron. ¿Y quiénes fueron los fiscales que acompañaron? Primero, el fiscal Guerrero. Después, Lanchipa, que ya es lo peor que uno pudo ver. Y con ellos estaba Sosa, el fiscal Sosa, famosísimo. Hicieron lo que les dio la gana. Pero no solamente aquí. Aquí le estoy dando el caso. Lo que pasó en Pando. El gobierno generó, a través de la muerte del señor ingeniero Oshiro, generó la violencia que le salió mal al gobierno porque murieron más de su lado que del otro lado. Pero el otro lado, o sea, de los autonomistas, murieron también. Es que la gente solo va por el lado ganador, los que hacen análisis, y se están olvidando de eso. Y vámonos a Caranavi. ¿Se acuerdan en Caranavi cuando estaban los pleitos para cuando venía la marcha indígena? Acuérdense, el viceministro de gobierno tratando de convencerlo a los policías que era lo que tenían que hacer, aleccionándolo. Y después en Guanuni, ¿te acordás de la muerte, la explosión en Guanuni? Una explosión impresionante. ¿Quiénes? Los mineros cooperativistas contra los mineros sindicalizados. Y después lo que pasó en el canal Unitel allá en Yacuiba. Y puedo seguir el caso Vacas. Le dijeron a los cocaleros que tenían derecho a tener de tener tierra con coca, y ellos exigieron tener todo eso, y el gobierno le dijo, pero no es allá donde están ustedes, sino más acá donde estamos nosotros, y lo tuyo no sirve. Mataron dos o tres estudiantes. Eso ha sido el gobierno de Evo Morales permanentemente, pero eso no significa que atrás de ellos haya sido siempre limpio. No es verdad eso. Pero sigamos escuchando la última parte de William.
1: ¿Ha sido tan fácil corromper el Poder Judicial, doctor?
6: No solamente el Poder Judicial, lo hemos dicho muchas veces y también Carlos lo comparte esto, el Estado está infiltrado por el crimen organizado, ¿no? El Estado es parte de esto. Entonces, claro, el Poder Judicial es parte del Estado. Yo siempre he dicho, y creo que en eso vamos a coincidir, que es el Estado el que está prostituido, es el Estado el que está infiltrado por el crimen organizado, por la corrupción, por el narcotráfico. Incluso yo he ido un poco más allá, antes de que se conozca la intervención de la DEA y todas estas cosas, yo creía y estaba ahora, estoy mucho más convencido de que el Estado boliviano por sí solo no está en condiciones de hacerse una autodepuración. O sea, tal es el nivel de la infiltración que el Estado no está en condiciones de autodepurarse, y por lo tanto es ahí donde se necesita el apoyo internacional, primero de los vecinos, por supuesto, pero después también de Estados Unidos, que siempre lo ha hecho a través de la DEA. Pero yo voy más allá, hay una experiencia de Guatemala que consiguió crearse, por lo que lo pidió así expresamente, una comisión de las Naciones Unidas que apoyaron muchísimo a Guatemala en temas específicamente de corrupción, muy parecido a lo nuestro, y donde se logró, por supuesto, fortalecer a las instituciones, se le prestó, se le hizo apoyo, se le hizo seguimiento, logística, se trabajó muchísimo, se desmantelaron unas mafias que había en el interior del Estado guatemalteco. Creo que algo parecido habrá que hacerlo acá.
1: En este caso, doctor, ¿el escudo de las Américas está funcionando?
6: Yo creo que sí, esto es parte del escudo de las Américas, no hay que desconocer eso. Va en serio, creo, ahora la lucha contra la corrupción y el crimen organizado. Es la primera señal, por eso digo, yo creo que es la primera señal, y es una señal muy potente, y ojalá que de aquí para adelante pues las cosas puedan cambiar en bien de todos.
1: El ministro de gobierno decía, si no están con la justicia y el orden constitucional, están con el narcoterrorismo. ¿Cómo vemos esto del dinero y esto que marca el ministro de gobierno?
6: Bueno, entiendo que lo que quiere decir el ministro es una advertencia en general, digamos, de que la gente, o en este caso las instituciones y los funcionarios públicos, tienen que decidir si están con el crimen o están con el Estado boliviano. Creo que ese es el mensaje, eso tiene que ser así, no hay otra. Me parece una advertencia necesaria. Se han cometido muchísimos abusos en el Poder Judicial, eso es cierto, muchos hemos sido víctimas de aquello. Entonces creo que es una señal muy potente, insisto, pero va a depender mucho qué hagamos de aquí para adelante. Este es un primer paso, habrá que ver, hay que esperar un poquito para ver cómo evoluciona todo esto.
0: 100% de acuerdo con William. El país no puede autodepurarse, el país no puede autolimpiarse. Esta mañana, yo sin saber la declaración de William, porque la declaración de William debe haber sido muy temprano, cuando nosotros todavía estábamos en el programa en LPM, y ahí decía, este es el gran momento para que el país se limpie. Tiene que pedir ayuda internacional. Todo lo que está diciendo William. Y claro, pone el caso Guatemala. Bolivia es el país más corrupto de Sudamérica, o de América entera. aunque no parezca, pero sí somos los más corruptos. Y esto tiene que tener una salida ya. Creo que lo dicho por William Herrera tiene un enorme valor, porque además él puede colaborar diciéndonos quiénes ayudaron, Naciones Unidas, OEA. Cuando está en un momento como esto, anda a buscar. Y reitero, si Rodrigo Paz quiere componer las cosas, tiene que acudir donde corresponda. Vámonos al corte, ahorita volvemos.
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5: 12 del mediodía, 30 minutos.
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0: Muy, pero muy buenas tardes, estimados amigos de Marítima 100.9. Estamos iniciando este su programa La Hora 13 en este jueves primero de octubre. Y octubre llegó con una intensidad que realmente ni nos imaginábamos. Y cuando digo que no nos imaginábamos, es porque realmente desconocíamos los acontecimientos que ocurrieron en las últimas horas de septiembre y que durante la madrugada de hoy y en el transcurso de este día se han suscitado como información nacional, tomando en cuenta lo que ya todo el mundo está comentando y hablando, que es la detención de una de las máximas autoridades de un país, que es el fiscal general del Estado, acompañado del fiscal departamental del departamento más importante de Bolivia. Imagínense, estas dos autoridades fueron detenidas anoche en Biru Biru, y de ahí se le sumaron otras autoridades, otros fiscales, y durante la madrugada y durante el transcurso del día se han realizado diversas operaciones de la policía, y el gobierno, el Poder Ejecutivo, también estuvo al tanto de todo esto, y finalmente hoy alrededor de las 6:30, 7 de la mañana, el ministro Oviedo dio una conferencia de prensa. Todo eso se lo vamos a contar, pero además le vamos a dar ese aditamento de opinión que tiene que ver con algunas acciones que realizan los políticos y que después le salen caros, ¿no? Ya no le adelanto más, solamente le digo eso. Pero, y si quiere, le puedo decir lo que decían las abuelas antes. Dime con quién andas y te diré quién eres. Porque hay unas fotos que están corriendo que más de un político se debe querer ocultar o desaparecer de esas fotos que se tomaron con el ex fiscal o todavía detenido fiscal general de la República. Bueno, pero más adelante vamos a seguir comentándolo porque hay mucho, mucho para decir al respecto. Yo saludo a la señora Mónica Berbetti, que está aquí enfrente mío. ¿Cómo está, Mónica?
1: Hola, Daniel, ¿cómo está? Muy buenas tardes. Buenas tardes a toda la gente que ya está en sintonía en nuestro programa a través de Marítima 100.9. ¿Sabe qué trajo a mi memoria cuando usted dijo lo que decían las abuelas? Uh-huh. ¿Se recuerda que también cuando conocían a alguien ellas preguntaban cuyo hijo es?
0: Así es, ¿no? Exactamente. ¿Quién es este? ¿Dónde apareció?
1: Algo tan sabio, sí.
0: Así es. Y ya lo vamos a tocar más adelante. Bueno, la señora Samantha Flores está sacando su visa. No, mentira. Está haciendo trámite.
1: Un viaje nuevo.
0: Está haciendo un trámite, creo que es en la Contraloría, no sé dónde. Ya lo va a contar ella cuando llegue, así que está un poquito atrasada. Pero seguimos, nosotros estamos completos. Está Juan Carlos Tarupayo. Ponga su micrófono, Juan Carlos Tarupayo, para que pueda conversar con nosotros. Y también Alejandro Mendoza, que es quien permite que nosotros seamos escuchados por esta cincuentenaria radio, sí, porque ya tiene 50 años de prestar un servicio comunicacional a este departamento y fundamentalmente a esta ciudad. ¿Los datos del tiempo?
1: ¿Quiere dar los datos del
0: sí,
1: tiempo?
0: Por
1: Daniel,
0: favor.
1: Estamos con una temperatura de 24 grados en este momento.
0: Lindo, lindo el clima.
1: Pero el cielo está nublado, pero el ambiente yo lo siento bochornoso. No sé usted.
2: Por eso la humedad y el calor también.
1: Pues. Sí, exactamente. Bueno, probabilidades de lluvia no me muestra, una humedad, claro, del 73%.
0: Así, está nublado. Así sí, que el clima arrancó octubre con, como decía al inicio del programa, con una intensidad, pero totalmente distinta, de cosas que ni nos imaginábamos. Ya les adelanté lo que fue anoche, las últimas horas de septiembre, y el primer día de octubre, con todo lo que ha significado la cobertura periodística de la detención de estas autoridades del Poder Judicial, en este caso de la Fiscalía, y que ahora están detenidos, ya declararon, pues, en todo caso el primero en declarar fue el fiscal de distrito de Santa Cruz, y estaba en proceso también la declaración del fiscal general Roger
2: anoche,
0: Mariaca.
1: En la madrugada,
0: ¿no? Así es,
1: en la madrugada.
0: Entonces, estas imágenes han corrido porque todo el mundo ha estado pendiente, preguntando. A mí me preguntaban muchas cosas. Yo tuve la suerte de conversar con un periodista que la sabe toda, porque toda su vida ha cubierto el tema policial. Es uno de los mejores, si no el mejor periodista de Santa Cruz, en esa área, estamos hablando de Guidera de Ancibia, que ya me había adelantado algunas cosas por los contactos que tiene, y que, bueno, eso se guarda en secreto. ¿Para qué? Para que no ocurran los errores frecuentes que hay, porque siempre aparece alguien que quiere ser el primero, ¿no? El que tiene la noticia, la primicia. Y en ese proceso es donde se cometen muchos errores. Entonces hemos escuchado tantas cosas. Lo concreto, ¿cuál es? Que están detenidos y empieza la investigación de la máxima autoridad de la Fiscalía General del Estado Plurinacional de Bolivia, que es el doctor Roger Mariaca. Está detenido desde anoche y está acompañado de él. Bueno, fue detenido cuando estaba en compañía de el fiscal de distrito de Santa Cruz.
1: Ellos, ¿verdad?, estaban retornando, ¿no? Hacían un vuelo Sucre-Santa Cruz, sí, y venía, justamente fue ahí.
0: Lo agarraron ahí en el aeropuerto. Exactamente, ¿no? Y después han sido trasladados al Alto de la Paz. Allí es donde ha prestado su declaración el fiscal de Santa Cruz, el fiscal departamental, y ahí también se encuentra el fiscal nacional, ¿no? Entonces, esto es lo concreto y es verdad. Pero a partir de allí, tantas declaraciones, por un lado y por el otro, ya se decía que había un avión de la DEA que se lo estaba llevando, ya estaba por Lima, ya estaba llegando a los Estados Unidos. Otros hablaban también de la detención de Eduardo del Castillo, porque todo esto se ha generado por un video, salió más de uno, pero un video donde el ya detenido Sebastián Marcet menciona que Mariaca era su amigo, menciona también al ex ministro de gobierno Eduardo del Castillo, y habla también de su enlace, el coronel Aparicio, y que dice que puso $500,000 para que lo dejen tranquilo. Entonces, a partir de esta declaración, de este video y de este audio también que hay, es que una unidad especial de la policía empieza a realizar las detenciones que ya ustedes tienen conocimiento, ¿no? Entonces, esto es lo que ha pasado, y vamos a adelantar porque la fiscalía no puede quedarse sin autoridades nacional ni tampoco departamentales. Entonces, apelando a lo que dice la ley
1: 260 de la Constitución Política del Estado, Daniel, ¿no? Y la ley orgánica del Ministerio Público.
0: Entonces, el más antiguo e institucionalizado es el que asume. Entonces, ¿quién primereó ahí? Ha sido una jugada también de una rapidez de el doctor Luis Montaño, que se autonombró, dicen, ya lo hizo, amparado en su antigüedad, amparado también en que es un fiscal de mucha trayectoria, y asumió funciones, y ya no más, también ya designó de manera interina a la nueva fiscal de distrito de Santa Cruz. Estamos hablando de la doctora Mabel Andrade, que tiene 30 años de servicio en la fiscalía, que también está institucionalizada y que ha asumido funciones. Entonces, son las dos máximas autoridades que han sido ya designadas. En este caso, el fiscal general del Estado Plurinacional, que es interino, porque él mismo lo dijo así en su declaración. Tenemos la declaración de él, Juan Carlos Tarupayo, por favor, para que escuche nuestra audiencia.
1: La nota 9. El fiscal superior Luis Wagner Montaño asumió como fiscal general del Estado en suplencia legal. Tras la aprehensión de Roger Mariaca, Wagner estará al frente del Ministerio Público mientras se define la titularidad de la Fiscalía General.
3: Designar a mi persona como en suplencia legal como fiscal general del Estado, tomando en cuenta el cumplimiento de la ley 260. Esto con la finalidad de evitar un vacío legal y continuar con la institucionalidad que corresponde a la Fiscalía General del Estado, razón por la cual, por el informe de recursos humanos de la Fiscalía General del Estado, realizando el cumplimiento y observación de las mismas, se ha establecido que como fiscal superior mi persona tiene la antigüedad para acceder de forma interina al cargo de fiscal general del Estado.
4: ¿La atención normal va a ser en toda la Fiscalía Nacional?
3: Evidentemente, se ha instruido a las 9 fiscalías departamentales que el trabajo debe continuar tomando en cuenta las actividades procesales que tiene cada fiscal de materia en todos los departamentos del país.
4: A la población boliviana, ¿qué le decimos en este momento, doctor?
3: Que se va a continuar con la protección y la realización de todos los procesos penales, la investigación. Todo va a ser normal, tomando en cuenta que debemos continuar con las actividades que corresponden al Ministerio Público en cuanto a la Administración de Justicia.
4: En adelante, la Fiscalía se va a pronunciar sobre la aprehensión del doctor Mariaca y del doctor Ceballos.
3: En su momento, con todos los documentos establecidos, veremos la pertinencia de pronunciarnos sobre esta situación, tanto del doctor Mariaca como del doctor Ceballos.
5: ¿Tiene conocimiento de información del estado de salud? ¿Dónde se encuentran ellos?
3: Desconozco particularmente esa situación.
6: Doctor, ¿qué va a pasar con los fiscales departamentales?
3: Se ha instruido de manera inmediata ratificar a los fiscales departamentales. También se ha procedido a designar en la ciudad de Santa Cruz a la doctora Mabel Andrade Molina, tomando en cuenta que es la decana de este departamento, a efectos que asuma la Fiscalía Departamental de este departamento, y también continúan las actividades de forma normal.
4: ¿En otro departamento ratificado, doctor?
3: Evidentemente, los otros departamentos se ha procedido a ratificar, todo ello para realizar y continuar las actividades y no entorpecer los procesos que llevan adelante todos los servidores y servidoras del Ministerio Público.
4: ¿Y el tema personal, cómo ve esta situación usted, el doctor Mariaca, el doctor Ceballos?
3: Es una cuestión muy inherente, muy particular, que no me voy a pronunciar sobre ese aspecto. Me voy a abocar solamente a lo que es institucional, protegiendo y estableciendo la ley 260.
0: Ahí está entonces, el doctor Montaño estaba argumentando las razones por las cuales él asume como fiscal general del Estado de manera interina. Sin embargo, ya el vocero, José Luis Gálvez, y también creo que el ministro de Gobierno, ha dicho que no lo reconocen, pero ese es otro poder. A ver, para explicarle a nuestros oyentes, el poder judicial, el poder la justicia en sí mismo es otro poder del Estado, distinto al poder ejecutivo y al poder legislativo. Por lo tanto, tiene total autonomía y se tiene que basar en la ley y en sus reglamentos. Entonces, más allá del reconocimiento o no del poder ejecutivo, ya ha tomado funciones, ha sido reconocido por los funcionarios y ya está trabajando. Dijo que se iba a desplazar también de Santa Cruz a Sucre para poder realizar. Exactamente, estas declaraciones fueron bien temprano en la mañana antes de partir, ¿no? Entonces, y tenemos el video donde también la posesión antes de viajar a Sucre a la fiscal de Santa Cruz,
1: Mabel Andrade, que fue designada como nueva fiscal departamental de Santa Cruz luego de la aprehensión de Alberto Ceballos.
0: Escuchemos.
3: Jura por doctora Mabel Sandra Andrade Molina. Jura por Dios, la patria y su conciencia desempeñar fiel y lealmente la función de fiscal departamental de la ciudad de Santa Cruz en estricto cumplimiento de la Constitución Política del Estado, la Ley Orgánica del Ministerio Público y las demás leyes del Estado Plurinacional de Bolivia.
7: Sí, juro.
3: Si así lo hace, Dios, la patria y su conciencia la premien, caso contrario, la demanden. Queda usted posesionada como fiscal departamental del Departamento de Santa Cruz de la Sierra. Muchas felicidades. Hoy nos encontramos.
1: Bueno, ahí sí fue como fue posesionada la nueva fiscal departamental de Santa Cruz, Mabel Andrade, que asumió hoy jueves de manera interina como fiscal departamental, Daniel. La nueva autoridad estará frente al Ministerio Público Departamental mientras se define la designación correspondiente. Tenemos su palabra de ella.
0: Sí, escuchemos qué fue lo que dijo.
8: Seré posesionada como fiscal departamental de Santa Cruz. Estamos para trabajar. Prácticamente soy fiscal institucionalizada hace más de 30 años. Y bueno, para mí es una nueva experiencia. Estoy acá por mi antigüedad. ya que soy como la decana de la Fiscalía Departamental de Santa Cruz. Y en este momento en que la institución me necesita, estamos acá para afrontar y continuar con el trabajo que se ha venido desarrollando. Estamos prácticamente para servir a nuestra sociedad en función de los intereses de nuestra sociedad y velando por la legalidad de todas las investigaciones. Estamos acá para poder responder a las inquietudes o preguntas que ustedes puedan realizar. De manera ordenada, por favor, colega.
9: Alberto Ceballos.
8: A ver, primero hacerles conocer de que cada autoridad pues tiene su forma de trabajar. Yo voy a implementar mi forma de trabajar. Les vuelvo a decir, soy fiscal institucionalizada. Son muchos años, más de 30 años que trabajo como servidora del Ministerio Público y estamos para que continuar con el trabajo al servicio de nuestra sociedad.
0: Muy bien, esa era la palabra entonces de la doctora Mabel Andrade, que es la nueva fiscal de distrito, interina todavía, pero ya es la máxima autoridad distrital en Santa Cruz de la Fiscalía. ¿Y qué podemos decir de ella? Averiguando con los periodistas, bueno, con el periodista la conoce desde cuando empezó a ser fiscal hace 30 años, y él me decía que es una fiscal de carrera institucionalizada y que durante esta gestión y la anterior la tenían totalmente desplazada. ¿En qué sentido? En que tenían los casos insignificantes. Y quienes tenían los casos resonantes eran los que estaban dentro de la rosca del poder que ha sido ahora desmantelado, ¿no? Entonces, esta fiscal, vamos a ver cuál va a ser su trabajo. Ella hablaba de que va a establecer su metodología de trabajo y que va a dar respuesta a los casos que vengan hacia adelante, ¿no? Entonces, ya tenemos autoridades interinas en la Fiscalía a nivel nacional y también a nivel departamental. Pero, ¿qué pasó con el Poder Ejecutivo, que es la máxima autoridad del Estado? Porque ya anoche anunciaron que iban a dar una conferencia de prensa, después la suspendieron, dijo, porque estaban en pleno proceso de investigación. Habían operativos no solamente en Santa Cruz, sino también en La Paz, en Sucre. Se detuvo personas en distintos lugares.
2: Se intervinieron fiscalías también.
0: Se intervinieron exactamente las fiscalías. Todo eso estaba, era una evolución anoche impresionante. Ya hoy, en la madrugada de hoy, han trabajado prácticamente toda la madrugada.
2: Con el allanamiento de la jueza, ¿no? Que supuestamente estuvo con Marcet 4 horas antes.
0: Claro que
2: de
0: sí.
2: Detención.
0: Y uno de los cómo inició todo esto cuando se dio a conocer un video, una supuesta visita de la jueza Livia Alarcón horas antes de la detención de Sebastián Marcet en su domicilio. Sin embargo, ya la juez Livia Alarcón ha salido a dar una declaración contundente rechazando, dice ella rechazando que ella haya visitado la casa del señor Macet. Y vamos a escucharla, por favor, lo que decía, porque es importante. Y ella asume que lo que se hizo con denunciarla y querer pringarla era precisamente para construir cortinas de humo. Escuchemos.
10: Mi nombre es Livia Alarcón, soy juez de instrucción en lo penal 13. Me veo en la obligación de hacer este video en estas circunstancias, toda vez que me encuentro internada por un cólico renal. El motivo del video que estoy realizando es porque he tomado conocimiento a través de las redes sociales de una información falsa, temeraria por parte de un periodista, donde mi persona habría visitado la casa del señor Sebastián Marcet, aspectos que no son, que niego enfáticamente, que no son verdad, toda vez que ese auto blanco no es mi auto es de color negro. Por otro lado, el periodista refiere de que tiene una información de la DEA, y yo lanzo la siguiente interrogante: si es que la DEA tiene la información, ¿por qué no me habrían vetado o no habrían vetado a mi persona y habrían negado la visa? Entonces todos esos aspectos los voy a aclarar. Voy a salir en conferencia de prensa con la debida documental probatoria. Es por eso que estoy haciendo este video. Considero que todas estas falacias vertidas son simplemente cortinas de humo o tal vez algunas distracciones para poder paliar o tapar ciertas circunstancias. Entonces yo estaré muy prontamente.
0: Muy bien, ahí estaba la explicación de Livia Alarcón, desvirtuando completamente el rumor que corrió y como noticia en más de un medio de comunicación, donde decían que ella estuvo en la casa de Sebastián Marcet aproximadamente de las 8 de la noche hasta la hora en que fue detenido, cerca de la medianoche. Entonces ella dice que su vehículo es negro y el que muestran ahí es blanco, y después la persona que aparece ahí también no es ella, y que bueno, ahora estaba internada ese, pero va a hacerlo a la correspondiente conferencia de prensa y va a demostrar con pruebas de que ella nunca estuvo en la casa de Sebastián Marcet. Ese es el descargo que hace esta señora, la jueza, y un tema más, y ella atribuye que esta denuncia lo único que buscaba era generar una cortina de humo, dice, ¿no? Vamos a ver si es cierto. Bueno, vamos a hacer un resumen rapidito, Mónica, de todos los acontecimientos, las personas detenidas, para poder ordenar en la cabeza de nuestros oyentes lo que ha sucedido hasta ahora.
1: Han sido 14 personas que fueron aprehendidas y una se encuentra buscada por las autoridades. Entre los aprehendidos se encuentra el fiscal general del Estado, Roger Mariaca, y el fiscal departamental de Santa Cruz, Alberto Ceballos. Eduardo del Castillo es buscado por las autoridades, aún no ha sido detenido. El ministro Oviedo afirmó que tanto Roger Mariaca como Alberto Ceballos van a permanecer en Bolivia y no viajarán a Estados Unidos. El operativo fue ejecutado por la policía boliviana con cooperación de la DEA, la Unión Europea y otros gobiernos. Ese es un pequeño resumen de todo lo que sucedió ayer miércoles por la noche y la madrugada de hoy jueves.
0: Perfecto. Una vez detenidas estas autoridades, hay 4 autoridades detenidas, ¿cuál fue la declaración ya oficial del Poder Ejecutivo? Porque salió el ministro Oviedo, ministro de Gobierno, y literalmente, directamente, a acusar, y esto fue lo que dijo, ¿no?
11: Bolivia ha decidido luchar contra el narcoterrorismo dejando atrás 20 años en los cuales el delito del narcotráfico, del terrorismo y de otras formas de delito se habrían apoderado de nuestra patria. En estos meses de gestión hemos detenido a 20 cabecillas de organizaciones criminales, 20 cabecillas de organizaciones criminales como el PCC, el Comando Vermelho, organizaciones criminales que vienen de Colombia y de otros países que son vecinos nuestros. Ayer, en horas de la noche y de la madrugada del día de hoy, se ha desmontado una organización criminal enquistada en la justicia y en la administración de una institución muy importante en nuestro país, como es el Ministerio Público, la cual encabezada por Roger Mariaca, se volvió una organización criminal destinada a proteger, incentivar y proteger el narcoterrorismo en el país. Hemos detenido a 14 personas. Cuatro de ellas son autoridades de nivel jerárquico de la Fiscalía General, de la Fiscalía de Santa Cruz y de La Paz. Hemos detenido también a cuatro personas que estaban sacando hoy en la madrugada de la casa de Roger Mariaca en una ambulancia ingentes cantidades de dinero, producto de las exacciones que hacen a ciudadanos que van al Ministerio Público en búsqueda de justicia y que son exaccionados desde que cruzan la puerta. Ese es el dinero que hoy día hemos encontrado. Este monto, que en este momento está siendo contado y se está haciendo una contaduría del mismo, en presencia del Ministerio Público, de la prensa y de organizaciones que están vigilando el monto que se va a llegar a alcanzar.
0: Muy bien, ahí escuchábamos entonces a el ministro de gobierno de todo esto que se ha suscitado, se ha generado y que es noticia en este momento. Entonces, la pregunta es, ¿qué no se sabía de lo que estaba ocurriendo en estos últimos meses, después de la detención en marzo de Sebastián Marcet? Ya sabemos que se desató una ola de violencia que hemos tenido, ¿cuánto? Más de 50 asesinatos, sí. Ajustes de cuenta, asesinatos aquí en Santa Cruz, en el Beni, en no sé, en otros departamentos, pero en Cochabamba, pero fundamentalmente aquí en el oriente boliviano. Entonces, todo eso en las disputas de poder, al haber quedado acéfala esta organización criminal. Sin embargo, hay otros acontecimientos que se han generado y suscitado, pero yo quiero puntualizar lo siguiente. Para el gobierno, para el Poder Ejecutivo, el exfiscal o el fiscal detenido ahora, el doctor Mariaca, era la cabeza de una organización criminal que protegía el narcotráfico. Eso es lo que dijo textualmente el ministro de gobierno. Vamos a escuchar lo que decía Marcet, porque fue este video el que ha generado que empiecen a realizarse las detenciones y faltan otras. Por ejemplo, el ex ministro de gobierno Eduardo Castillo, ¿no? Y también el comandante de la policía, el
1: Johnny Aguilera,
0: ¿no? Que también está desaparecido. Escuchemos qué era lo que decía el video de Marcet.
12: La dije, ¿no? Uno le da y rebota.
13: No, pues si la cama estaba de otro lado, ustedes estaban ahí.
12: Ustedes habían pelado. ¿Y por dónde? Me está llamando, dice María, todo muy esperado. ¿Por qué está llamando?
13: María, que me vive.
12: ¿Sí?
13: ¿No está bien ahí?
12: Todos, o sea, todos son rumores de ojo. Pero...
13: ¿Pero qué tipo de amistad tiene? ¿Para qué? Sí, hablo con él. ¿Ah? Hablo con él. ¿De qué hablan?
12: ¿No? ¿Aparte de negocio, no?
13: ¿Pero qué? No, negocio nada.
12: Justamente
13: que controla la fiscalía.
12: Ah. Ahí
13: yo te
12: iba a decir. ¿Qué te avisan? ¿Al final? ¿Qué te avisan?
13: Lo que tiene que avisar.
12: Pero, ¿no avisan?

0: las autoridades que han sido detenidas van a terminar extraditadas a los Estados Unidos o van a ser juzgados y condenados y permanecer en el país. Son las preguntas que nos hacemos a partir de todo esto, porque han seguido realizando operativos. Esta mañana temprano hicieron una jugada. Fíjense ustedes, ya ingresaron a la casa, en el condominio, en la zona norte donde vivía o vive la familia de el fiscal Mariaca, y en una ambulancia, con una familia, tres personas y una menor de edad, salieron y fueron interceptados por la policía y descubrieron ahí que habían más de 3 millones de bolivianos, porque estuvieron contándola toda la mañana, y llevaron la maquinita y todos los medios han hecho unidades móviles. Y fue precisamente una vez que estuvo contado el dinero, 3 millones y medio más o menos de bolivianos y 10 mil dólares. Pero los que iban en la ambulancia no eran familiares ni cercanos al fiscal Mariaca, y eran de nacionalidad, creo que eran extranjeros, ¿no? Porque en todos los operativos que han hecho han detenido a un grupo de peruanos y han detenido también a brasileños. También los choferes, o sea, hay mucha gente, porque inclusive esta mañana en Sucre detuvieron a todo el equipo de prensa que estaban transmitiendo. En la madrugada querían hacer una
1: empezaron a transmitir en vivo,
0: y ¿no? Ahí fue donde los detuvieron, ¿no?
1: Llevaron
0: los
1: detenidos.
0: Retuvieron, exactamente. Entonces, claro, ha sido un caos lo que ha sucedido, y cada uno intentaba defenderse. Incluso uno de las detenidas decía, ilegalmente me están deteniendo, ¿no? Etcétera, etcétera. Entonces, esta es la situación, y nadie habla de otra cosa. Y qué pena que nosotros seamos noticia, digo nosotros, me refiero al país, que seamos noticia con este tipo de hechos que nos dejan muy mal parados. Una vez más, autoridades que tienen que defendernos del delito, autoridades que tienen que defendernos de aquellos que lucran con ilegalidades, más bien se asocian y terminan generando este tipo de situaciones que hacen que seamos noticia en el mundo, pero no precisamente por situaciones positivas, ¿no? Entonces, hay mucha plata por medio. Imagínense, tres palos, 3,5 millones ahí juntitos, más 10 mil dólares, solamente en una vivienda, lo que han encontrado, ¿no? Lo que tenían efectivo. Según las fuerzas policiales,
1: efectivo, ¿y para qué también?
0: Según las fuerzas policiales, esto era dinero recibido de coima, ¿no? De coima, etcétera, etcétera.
1: O era para financiar también, ¿no?
0: Bueno, por eso, eso se sabrá más adelante. No sabemos, ¿no? Finalmente, cómo es que obtuvo esta cantidad de dinero, y si era de él también, porque hay que ver, ¿no? Hay una alta probabilidad de que sea dinero del fiscal Mariaca, pero también por ahí alguien se lo dio para que se lo guarde. ¿Verdad? No se ríe, pero es verdad, pues, ¿no? A ver, usted no tiene confianza con algún amigo y dice, oye, ¿sabes qué?
1: Me
0: lo
1: guarda.
0: Me lo guarda esto porque no confío en mi mujer.
2: Si quiere, Daniel, yo le puedo guardar su millón.
0: Bueno, ahora, vamos a. Esto lo vamos a dejar ahí. Y digo, lo vamos a dejar ahí porque lo que corresponde ahora que se hagan las investigaciones para que salga a la luz algo más de todo esto, se sepa dónde está Eduardo del Castillo, que ha sido mencionado también, dónde están otras jefes policiales, entre ellos Johnny Aguilera, que fue fundamental. Usted no se acordará, pero para los cruceños ha sido un tanto nefasto este policía, porque estuvo precisamente en los hechos de donde se...
1: En el caso de las Américas,
0: no solamente en el caso de las Américas, sino últimamente también aquí, cuando hubo los enfrentamientos por la detención de el gobernador Luis Fernando Camacho, ¿no? Entonces, y todo lo que significó, incluso...

0: También lo del censo, o sea, él actuaba con violencia, ¿no? Entonces estaba al mando, en ese momento tenía mucho poder. Y no está, no aparece, no es sabido. Entonces, creo que mucho, mucho más se va a conocer en los próximos días, en las próximas horas, y se lo vamos a ir comentando cuando estamos aquí en el programa. Ahora vamos a hacer una breve pausa, pero antes de eso vamos a ir a escuchar las 13 de la hora 13.
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2: Se ha desmontado una organización criminal liderada por Mariaca. Gobierno confirma la aprehensión de 14 personas. Adelantan para mañana viernes la sesión legislativa que tratará la aprehensión de Roger Mariaca. La policía mostró fajos de dinero encontrados en una ambulancia que salió del condominio donde vivía Roger Mariaca. Luis Montaño asume como nuevo fiscal general del Estado interino. Designan a Mabel Andrade como fiscal departamental de Santa Cruz tras la aprehensión de Alberto Ceballos. El ministro de Hidrocarburos llama a la tranquilidad a la población. Por el momento, la subvención a la gasolina se mantiene. Rodrigo Paz firmó decreto para concretar el hub de Birubiru y posesionar a Bolivia como punto de conexión internacional. Moody's mejora la calificación de solvencia de Bolivia y valora las medidas económicas. Yacimientos y distribuidores de GLP acuerdan mantener el reparto de garrafas. La aduana aplica arancel cero a la importación de gasolina de aviación hasta el año 2027. Los maestros urbanos marchan en Santa Cruz y exigen abrogación del Decreto Supremo 5716. Fly Dubai suspende todos sus vuelos desde y hacia Israel. El huracán Rachel se intensifica a categoría 2 frente a las costas del Pacífico mexicano. Estas han sido las 13 de la hora 13.
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3: 1:14 p.m. Recuerde que también nuestro programa está siendo transmitido a través de nuestras redes sociales, así que usted puede escribirnos en nuestras páginas en Facebook. Estamos transmitiendo como La Hora 13 o La Hora 13 Noticias, también transmitiendo a través de la plataforma de YouTube como Marítima Digital, el canal de la radio, y estamos en el TikTok como La Hora 13, todo en letras, el logo amarillo chillón. Así que ya sabe, si tiene algún comentario sobre este tema que ha causado bastante polémica en nuestro país, o cualquier otra cosa que le haya sucedido en esta primera media jornada, nos puede reportar a través de nuestras redes sociales.
4: Muy bien, ahora sí, volvemos con el tema que ocupa todos los medios de comunicación y tiene que ver con el caso del doctor Mariaca, y ya sabemos que sigue detenido y siguen los operativos también. ¿Qué va a hacer ahora la Asamblea Legislativa Plurinacional a la cabeza de Edman Lara? Ha salido a defenderlo, ya ayer estaba manifestando
5: en un congreso, ¿no? En este momento.
4: Sí, pero igual están convocando para mañana.
5: El presidente del Senado.
3: Del Senado. Justamente, Daniel, el presidente del Senado, Diego Ávila, en ejercicio de la presidencia de la Asamblea Legislativa, adelantó hoy jueves la nueva sesión ordinaria de los senadores y diputados para tratar con urgencia el caso del fiscal general aprehendido Roger Mariaca. Y esto es lo que dice su comunicado. 18ª sesión ordinaria. El presidente de la Cámara de Senadores, en ejercicio de la presidencia de la Asamblea Legislativa Plurinacional, en aplicación del artículo 158 de la Constitución Política del Estado, artículo 4, párrafo 2 del Reglamento General de la Cámara de Diputados, aplicable a la Asamblea Legislativa Plurinacional, y del artículo 39, inciso B, del Reglamento General de la Cámara de Senadores, convoca a los senadores, senadoras, diputados y diputadas a la 18ª sesión ordinaria, a realizarse el viernes 2 de octubre a horas 9:30 de la mañana en el hemiciclo de la Asamblea Legislativa Plurinacional, en atención al hecho extraordinario sobreviniente consistente en la aprehensión del fiscal general del Estado y por razones de urgencia institucional, prioridad parlamentaria y economía procesal. La convocatoria originalmente fijada para el lunes 5 de octubre del 2026 queda reprogramada para la presente sesión, manteniéndose el carácter de 18ª sesión ordinaria y adecuándose su tratamiento al objeto específico señalado en lo siguiente. Orden del día. Primero, conocimiento y consideración de informes oficiales sobre la aprehensión del fiscal general del Estado, así como de los antecedentes institucionales, jurídicos y constitucionales vinculados al hecho. Punto número 2. Consideración de las acciones legislativas y de fiscalización que corresponden. La Paz, 1 de octubre del año 2026, y firma presidencia en ejercicio Asamblea Legislativa Plurinacional. Ese es el comunicado que han mandado el presidente del Senado, Diego Ávila.
4: Entonces, mañana se va a tratar este caso en el Congreso, y vamos a ver qué sucede ahí, pero muchas cosas se pueden decir, porque no es poca cosa que hayan detenido a la máxima autoridad del Ministerio Público.
3: Nunca se había dado máxima. En Bolivia, ¿o sí?
4: A ver, sí y no, porque los últimos SAR antidroga que hemos tenido, estamos hablando de Sanabria, que también fue detenido, estamos hablando de el otro... Bueno, hace rato que quienes tienen que defendernos del narcotráfico, más bien se lo defienden a ellos, ¿no? Entonces no es nuevo esto, pero sí que un fiscal general de un estado haya sido detenido por liderar una organización criminal, porque eso es lo que dice el Poder Ejecutivo a través del ministro de Gobierno, es realmente muy, pero muy fuerte, ¿no? Por eso es que llega a colación, nosotros hemos estado festejando el mes de Santa Cruz, recién nomás ha terminado septiembre, y el fiscal Mariaca no es una persona desconocida, es cruceño. Recordemos que en más de una oportunidad nosotros hemos hablado, hemos opinado con respecto a que el poder judicial estaba en manos de cruceños, porque por un lado estaba Roger Mariaca como fiscal general, por otro lado está Romer Saucedo, presidente del Tribunal Supremo de Justicia, está también Carlos Spencer, ¿no? O sea, todos cruceños, todos cambas. Y resulta que ahora ocurre este tremendo escándalo que realmente afecta y mucho al poder judicial, afecta a Bolivia y por supuesto también afecta a los juzgadores de justicia que son cruceños, ¿no? Entonces, en el mes de septiembre hubieron distinciones y reconocimientos. Y anda corriendo la foto ahí de Mamén Saavedra, se la tiene con Luisa Nayar, cuando distinguieron recién nomás este 23 al doctor Mariaca, ¿no? Entonces, esto ha generado que haya muchas incógnitas y preguntas de por qué lo reconocieron, pero no es la primera vez que sucede esto. Pongamos una imagen, por favor, donde el ex gobernador Luis Fernando Camacho, bueno, esta es la foto donde está siendo reconocido Mariaca, recién nomás hace una semana, ¿no? El 23, sí, fue en la víspera, la sesión de honor, ahí en el Arenal, ¿no?
3: Sí, en el Parque Arenal fue, el anterior miércoles.
4: Bueno, pero antes de eso también ya había sido reconocido por el ministro, por Luis Fernando Camacho, ¿no?
3: Sí, fue en septiembre del año 2025 y también en noviembre del mismo año.
4: O sea, en dos oportunidades, sí, fue reconocido en la gobernación de Santa Cruz. O sea, ¿por qué digo esto? Porque los políticos buscan gente para poder premiar y tienen sus razones. Entonces, con esto, ¿qué quiero decir? Que a veces esas fotos después se pagan muy caro, pero como son reconocimientos institucionales, es por la función pública que se está cumpliendo, no es algo personal, no es algo de una persona a otra, es algo que se estila en las instituciones para reconocer a personajes y en lo que corresponde al municipio de Santa Cruz, ellos reconocieron al fiscal Mariaca, a Junior Arias como comunicador, a ¿quién más? Y comparándolo yo a los que fueron reconocidos el año pasado, fue reconocido Guillermo Arancibia y fue reconocida también una periodista por hacer investigación que tiene que ver con la defensa del medio ambiente, ¿no? Entonces, la chica Vincenti esta, ¿no? Entonces, hay veces que encajan bien los reconocimientos y otras veces no, son polémicos y despiertan todo tipo de susceptibilidades, y después aprovechan los haters, aprovechan los enemigos, los adversarios o aquellas personas que por ahí están esperando eso para después querer bajarle la caña a quienes, cumpliendo una función pública, deciden y determinan distinguir y reconocer a una persona, ¿no? Finalmente son reconocimientos nada más, y eso no significa que haya algo por detrás, o que finalmente cuando al poco tiempo o más adelante esta persona que fue reconocida se encuentra que había infringido la ley, Eso no significa que también quienes lo premiaron hayan cometido el mismo delito, no tiene nada que ver. Entonces hay que poner las cosas en su correspondiente lugar, ¿no?, para evitar seguir dañando a la moral o el honor de las personas, ¿no?
5: En este momento, Daniel, hay una conferencia de prensa del presidente de la Cámara de Senadores junto al presidente de la Cámara de Diputados. No sé si podemos enviar.
4: Escuchemos.
6: Institucional y prioridad parlamentaria, se ha decidido modificar la convocatoria originalmente fijada para la sesión del día lunes 5 de la Asamblea Plurinacional. Hemos decidido adelantar esta sesión para el día de mañana. La Asamblea ha sido ya convocada y en esta sesión lo que vamos a tratar es, obviamente, toda la información que está en torno al hecho de la aprehensión del fiscal general y de otras personas y autoridades. Y lo que buscamos hacer en esta sesión del día de mañana es verificar todos los aspectos institucionales y jurídicos vinculados a este hecho y tomar las consideraciones que el Pleno considere por necesarias para definir acciones legislativas y el proceso de fiscalización correspondiente. Eso es lo que vamos a hacer el día de mañana, eso es por lo que hoy queríamos convocar y dar la certeza que con este paso el Parlamento asume la responsabilidad histórica que le toca en este momento. Pero queremos hacer todo eso en el estricto marco de la normativa y de la ley vigente en el país. No queremos apartarnos un milímetro de la ley y queremos que la institucionalidad democrática sea respetada y sea fortalecida, incluso en los casos como los que estamos viviendo hoy. Voy a ceder la palabra al presidente de la Cámara de Diputados para su alocución.
7: Muchas gracias, presidente Ávila. Evidentemente, lo ocurrido en las últimas horas no puede ser tratado solamente como un hecho policial. Cuando una investigación alcanza la máxima autoridad de una institución encargada de ejercer la acción penal pública, el país necesita respuestas claras y verificables. La ciudadanía tiene el derecho a saber qué ocurrió, quiénes participaron, si existieron responsabilidades, pero esas respuestas deben surgir de una investigación seria y del cumplimiento de la ley. Desde la Cámara de Diputados vamos a defender dos principios al mismo tiempo. Primero, el respeto absoluto a las garantías constitucionales de todas las personas investigadas. Segundo, el ejercicio firme de las atribuciones de fiscalización que la Constitución entrega a la Asamblea Legislativa.
4: Muy bien, esa es la conferencia de prensa que están dando el presidente del Senado y el presidente de la Cámara de Diputados, ¿no? Entonces, y está anunciando que mañana van a tratar el caso de lo que ha pasado anoche y ahora, ¿no?
5: Que entonces, según dice que él sigue siendo el fiscal general, por supuesto, todavía que no ha sido destituido, ¿no?
4: Por supuesto, sigue siendo el fiscal, está suspendido, porque está detenido. Hay un interino ahora en ejercicio, porque él ha sido elegido por el Congreso, y es el Congreso el que lo tiene que hacerle un juicio de responsabilidades, y es quien lo puede destituir, porque después de escucharlo y hacer el juicio también podrían ratificarlo, ¿no? Entonces todavía no es que ya no seguirá más en el cargo, eso no es así. Entonces a menos que Estados Unidos también solicite la extradición, ¿no? Entonces eso también cambiaría la figura y habría que ver cómo va a reaccionar este país que tiene convenios de extradición con Estados Unidos.
3: Y a propósito de eso, Daniel, hay un X que se pronunció ya el secretario de Estado de Estados Unidos, Marcos Rubio, mediante su cuenta de X, y él ponía: la administración Trump respalda firmemente al presidente Rodrigo Paz y al gobierno democráticamente elegido de Bolivia. mientras este adopta medidas firmes y decisivas para combatir el narcotráfico, la corrupción sistémica y el crimen organizado transnacional en Bolivia. Eso era lo que decía su mensaje en su cuenta de X.
4: Muy bien, son las 13 horas, ya estamos en el último minuto del programa y no quiero, quiero cambiar totalmente el ángulo de la información y detenerme a hablar de lo que pasó anoche también con la selección boliviana y Argentina. Recordemos que jugó en Córdoba, ya no está el astro del fútbol mundial en la selección argentina, Messi ya acabó su ciclo, pero los pelados que puso Scaloni también parece que tienen futuro. Así es, 4-0 fue, ¿no?, el resultado.
5: 4-0. Ahí en Córdoba, un estadio totalmente con alrededor de 30.000 personas.
4: Repleto, sí, estaba repleto.
5: Repleto, ¿no?
4: Y jugó bien Bolivia, ¿no?
5: Sí, sí, ¿no?
4: ¿Por qué se ríe? Pero ya sabíamos, lo dijimos, claro, ayer, más que bien es muy difícil. Sacó
5: barata porque Argentina se paseó, puede ver así por...
4: Claro, pero son partidos.
5: Por unos lapsos nomás, pero se paseó a Argentina. Fue un partido de entrenamiento,
4: de aprendizaje, ¿no? Ese. Claro. Pero se lo tomaron muy, pero muy en serio, porque ya tienen el nuevo capitán, ¿no?, que es el Cuti Romero, que se lo toman muy en serio los argentinos, de cabeza, imagínense, Solingo lo dejaron cabecear, y ¿qué va a pasar ahora con nuestra selección, digo, la selección boliviana? ¿Cuáles son las enseñanzas que recibió después de este partido? En el último partido por las eliminatorias, creo que fue 6 lo que le puso, ¿no? Metió Argentina. O sea que en los últimos 2 partidos nos ha metido 10 goles. ¿Y nosotros cuántos? Ni uno. Ni medio gol, creo, ¿no? Entonces, eso está pasando. Hay otro partido más, ¿no?, que tiene la selección con un equipo de...
5: Es un equipo de África.
4: De África.
5: Y esto va a ser el próximo mes,
4: ¿no? No, este mes.
5: Perdón, este mes. Pero claro, estamos en el
4: primero. ¿Qué le pasa?
5: Claro, va, el primero, caramba, de octubre, pues, también.
4: Caramba, parece que usted está preocupado. No van a venir.
5: Yo pensé que seguía siendo septiembre.
4: Los operativos que está haciendo la policía por todos lados no lo incluyen a usted, así que no se ponga nervioso.
3: No van a venir aquí, por si acaso.
5: No sé, porque no sé quién está recibiendo llamada cada rato, ¿no?
4: Bueno, la llamada, aquí la me llamada. Están llamando de números desconocidos. No lo puedo atender, por favor. Vaya a disculpar. Muy bien.
3: Una de la tarde con 31 minutos, Daniel. Nos tenemos que ir.
4: Así es.
3: Será hasta el día de mañana. Buen inicio de mes.
4: Hasta mañana.
3: Hasta mañana. Chau, chau.
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10: 1:30 PM.
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1: Muy buenas tardes, sean bienvenidos. Muy buenas tardes para todas las personas que nos acompañan a través de Marítima 100.9 en el programa En Línea Directa con la Naturaleza. Un gusto poder compartir con ustedes. 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Queridos oyentes, hoy tenemos un tema, ¿sí? Vamos a hablar sobre las consecuencias del tema del sobrepeso y el tema de la obesidad. No solamente queremos orientar para que la persona pueda tomar de pronto conciencia de la importancia de cambiar hábitos, de hacer un tratamiento, de hacer ejercicio, de hacer alguna actividad que le ayude a mantener un peso saludable, no solamente por tema de estética, sino también por estas consecuencias que se pueden presentar a mediano, corto o largo plazo, dependiendo si está con sobrepeso o ya está con una obesidad. Sobrepeso o el tema de la obesidad, ¿sí? No es por alarmar, no, pero definitivamente me trae consecuencias. Me trae consecuencias y necesito ayudarme, ¿sí? Necesito ayudarme para poder lograr un peso sano. No, muchas veces la persona busca, dependiendo la edad, también busca un peso ideal, digamos, ¿no? Más bajo de lo que realmente debería estar. No, un peso saludable, ¿sí? Que le permita conservar una buena salud, que le permita realizar sus actividades y demás. Esto es muy importante que nosotros relacionemos. Hay una medición que se conoce como el índice de masa corporal. Y esto me mide la relación entre el peso y la talla. Entonces, ¿qué es lo que yo hago? El peso en kilos, por ejemplo, estoy con 60 kilos, 70 kilos, dividido por la talla en metros cuadrados, ¿cierto? Entonces, eso es una formulita, se la puede encontrar en internet, la fórmula de índice de masa corporal, y ahí le arroja en qué rango está también, si está normal, si está bajito de peso, si está con sobrepeso o está con una obesidad, ¿verdad? Porque el sobrepeso también se divide en varios grados, digámoslo así, y la obesidad también, ¿no? Entonces, ¿cuáles son los riesgos? ¿Qué pasa? Bueno, estoy con sobrepeso. ¿Qué pasa? ¿Será que eso me puedo mantener ahí o tengo el riesgo de llegar a una obesidad? ¿Sí? Entonces, cuando su índice de masa corporal, lo normal, si usted se busca la formulita para que lo haga, ¿sí? Kilo sobre metro, sobre, o sea, el cuánto pesa dividido en la estatura sobre 2, ¿ya? Ahí lo puede buscar en internet, la tablita, y ahí le arroja. Entonces, si usted está más o menos hasta 24, 25, digamos, es un parámetro, está con un peso normal o saludable. Pero si está superior a 25 en esa medición del índice de masa corporal, entre 25 a 29, ahí ya hay un sobrepeso. El sobrepeso puede ser en grado 1 o en grado 2, que en grado 2 ya es como una preobesidad, porque de 30 en adelante, si su índice de masa corporal marca más de 30, está con una obesidad, y esa obesidad se marca en grado 1, grado 2, grado 3, grado 4, ¿verdad? Grado 1 moderado, un grado 2 severa, un grado 3 un tema, eso ya es un poquito grave, y un grado 4 extremo, realmente ya estrés, ¿no? Entonces ahí está para que usted pueda saber en qué grado se encuentra. A través de la consulta médica y nutricional nosotros le hacemos esa valoración. A través de una balanza de bioimpedancia se le explica en qué grado está de su índice de masa corporal, cuál es el porcentaje de grasa, de músculo, de grasa visceral, ¿sí? 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Entonces, ¿cuáles son las consecuencias del sobrepeso o tener obesidad? Esto es durante mucho tiempo, ¿verdad? Porque no se trata solamente de una cuestión de estética. Esto me aumenta el riesgo de diferentes problemas de salud. Una de ellas, que es la que, digamos, que de pronto se presenta más, es el tema de la resistencia a la insulina y la diabetes tipo 2. ¿Por qué? Porque el organismo puede tener más dificultad para utilizar adecuadamente esa glucosa. Entonces, sí, sobre todo la persona que está con mucha grasa visceral, ¿sí? Con barriguita, abdomen, eso tiene mayor riesgo de tener resistencia a la insulina y diabetes tipo 2. Triglicéridos elevados, o sea, una dislipidemia, el tener colesterol y triglicéridos altos. Usted aumenta el riesgo de tener una dislipidemia cuando está con sobrepeso y aún más cuando está con una obesidad. Presión alta, sí, definitivamente, justamente esta mañana me estaban preguntando que si se puede tomar vinagre con presión alta, claro que sí, pero hay, como tenemos 14 tipos de vinagres, pues bueno, ahí nosotros le orientamos cuál es el vinagre adecuado de acuerdo a lo que usted necesite. Entonces, en el tema de presión alta, una persona que está con sobrepeso y tiene presión alta, entonces se puede ayudar tomando el vinagre de manzana, que le ayuda a regular el tema del peso, y el vinagre de fresa de la línea JE, que le va a ayudar a regular la presión arterial. Le va limpiando la sangre, eliminando colesterol, grasitas que se van acumulando alrededor de las arterias. Entonces, sí puede tomar. Cuando tiene presión alta, sí lo puede tomar. Es más, lo necesita. Es el adecuado que usted pueda incluir un vinagre terapéutico para ayudar a regular su presión arterial. Mayor riesgo de enfermedades cardiovasculares, definitivamente aquella persona que tiene mucha grasa visceral, o sea, esa grasita del abdomen, tiene mayor riesgo de enfermedades cardiovasculares. Hígado graso, sobre todo hígado graso, porque esa grasita que está ahí en la barriguita se va a infiltrar en el hígado. Y esto sí, el hígado se le inflama y eso es un daño hepático. Que si bien el hígado es un órgano que se regenera y es muy agradecido, pero lo estamos dañando. Estamos dañando, desgastando el cuerpo. Entonces, no, hay que cuidarse. Hay que cuidarse muchísimo. 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Y contamos con 14 tipos de vinagres. Entonces, en el caso de las personas que están, estamos hablando de las consecuencias, ¿verdad?, de tener un sobrepeso o una obesidad. Si usted está con resistencia a la insulina y diabetes tipo 2, sería el vinagre de manzana, el vinagre de uva. Recuerde muy bien que también le ayuda, o sea, se puede tomar desde uno, dos o tres vinagres. Podemos complementar. Además, que necesitamos activar el hígado. Y para activar el hígado lo hacemos con el jarabe Heparren. 2 cucharadas al día, que puede ser 1 hora después del desayuno o 1 hora después del almuerzo. 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Y los vinagres se toman de forma alterna. Se puede tomar perfectamente los dos. Ahora, si está con una dislipidemia, triglicéridos y colesterol alto, entonces va a incluir el, aparte, o sea, estamos hablando de que usted mantiene el vinagre de manzana porque es el que le va a ayudar a un buen control del peso, pero está con una consecuencia, entonces está con colesterol y triglicéridos, entonces le va a aumentar a su tratamiento diario, le va a aumentar el vinagre de fresa de la línea JE y el vinagre de mora de la línea JE. Tomaría en la mañana manzana, al mediodía fresa y en la noche vinagre de mora de la línea JE. Así lo puede hacer si es que está con una consecuencia como es la dislipidemia. Y si está con presión alta, estoy con sobrepeso, ya estoy con una obesidad y está con presión alta, entonces sigue tomando su vinagre de manzana, pero a su vez va a incluir el vinagre de fresa. ¿Por qué? Porque le va a ayudar a eliminar las grasitas y a nivelar la presión. Aparte de poder incluir el vinagre de perejil y moringa, justamente porque es el que es diurético, se sabe que tema de presión alta se afecta al funcionamiento de los riñones, entonces necesito algo que sea diurético. JE tiene esta combinación, perejil y moringa, excelente para trabajar hígado, riñones y sangre, ¿sí? Entonces son 3 sistemas que voy a tratar cuando tomo el vinagre de perejil y moringa de la línea JE, y aparte su vinagre de manzana, que si está con hígado graso, porque es una de las consecuencias de estar con sobrepeso o estar con obesidad, pues se toma su jarabe de parren, su vinagre de perejil y moringa. Ahora, otra de las consecuencias de estar con sobrepeso y estar con obesidad son los dolores a nivel de la parte articular, sobre todo a nivel de las rodillas, de la cadera y de los tobillos, o sea, el desgaste articular por el peso, por la carga que soportan esas articulaciones, la columna, rodillas, cadera, columna, soportan una carga mayor de la que está, de la que debería soportar. Entonces ahí, bueno, le dicen, he tenido muchos pacientes que vienen acá con un tema sobrepeso, con problemas articulares, y el reumatólogo les manda a que tiene que bajar de peso para disminuir esa carga sobre sus articulaciones. Entonces ahí se le orienta que puede tomar, en este caso sería vinagre de manzana y cúrcuma de la línea JE. ¿Por qué? Porque tiene la manzana que le ayuda a nivelar su peso y tiene la cúrcuma, su principio activo que es la curcumina, para poder desinflamar, ayudar a desinflamar las articulaciones. 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Ayuda muchísimo porque tiene los diferentes tipos de magnesio. Tener sobrepeso y obesidad también le puede llevar a un problema de apnea del sueño o problemas respiratorios, así como alteraciones hormonales, problemas a nivel reproductivo, ¿no?, de fertilidad y demás. Sí, sobre todo en personas que están con sobrepeso. Y por acá me hacen una pregunta para desequilibrio hormonal. Sí. El vinagre de durazno. El vinagre de durazno es una excelente alternativa de la línea JE. Como les comentaba iniciando el programa, JE se caracteriza por tener fórmulas que son únicas y bien combinadas. En este caso tenemos durazno porque es una fruta que tiene vitamina E y vitamina A, activadores de la parte hormonal. 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Y también otra de las consecuencias de tener sobrepeso y obesidad es que su cuerpo está en una constante inflamación. El tejido adiposo, la grasita, produce sustancias que intervienen en los procesos inflamatorios. Se llaman citoquinas proinflamatorias y la mantienen al cuerpo inflamado, bastante inflamado. Entonces, es necesario incluir, por ejemplo, el vinagre de manzana, que tiene la acción antiinflamatoria y le ayuda a nivelar su peso. 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La forma de tomar es muy sencilla. Bueno, eso sí varía según, la dosis varía según la edad, porque se puede tomar desde niños, adultos, hasta mujeres embarazadas, lactando, se puede tomar. Entonces, usted nos escribe, nos dice, ve, yo tengo determinada edad, tengo esa alteración, este síntoma, ¿qué dosis es la adecuada? ¿En qué momento, antes o después de las comidas? Para mi condición, ¿cuál sería el horario? Y bueno, todo eso nosotros se lo despejamos, le indicamos. Y una dosis general son 60 ml que trae la copita, lo trae ahí en el envase antes de cada comida. O puede ser dos o tres copitas antes de cada comida si lo quiero para prevenir. Pero si ya quiere para alguna enfermedad en específico o para bajar de peso, una copita es muy poquito. Entonces, les recomiendo 3 a 4 copitas antes de cada comida, desayuno, almuerzo y cena. 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Un corte y ya regresamos, estamos en línea directa con la naturaleza.
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1: Continuamos, queridos oyentes, y muchísimas gracias por estar en línea, por seguirnos, por escucharnos. Estamos hace 21 años aquí, en Santa Cruz, en Bolivia, compartiendo este conocimiento a través de este programa en línea directa con la naturaleza a través de Marítima 100.9. Estuvimos una temporada también en televisión, en el Canal 11. 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

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Bueno, estamos hablando de las consecuencias, ¿verdad? ¿Por qué se aumenta de peso? ¿Qué es lo que está pasando? El aumento de peso puede ser multifactorial. O sea, no hay algo que le diga, vea, usted subió de peso, aumentó de peso solamente por esto. No, o sea, puede ser 2, 3, 4 factores, puede ser varios factores, puede ser solo una, ¿verdad? Consumir más energía de la que utiliza durante un periodo prolongado. Y ahí es donde interviene la calidad de la alimentación, si hace o no hace ejercicio, porque es diferente hacer actividad física a ejercicio físico. Actividad física lo hacemos todos los días. Hay personas que dicen, yo hago ejercicio, yo barro, yo trapeo, yo me voy a la oficina a pie, yo subo escaleras, etcétera, etcétera. Esas son actividades. El ejercicio es predisponer el cuerpo con el zapato, la ropa adecuada para hacer un tipo de ejercicio. Es diferente actividad a ejercicio físico. Actividad todos hacemos, ¿verdad? Pero ejercicio no mucho. El sueño también, una persona que no descansa bien, se le aumenta el cortisol y el cortisol se le dificulta el bajar de peso. El estrés, definitivamente. Algunos medicamentos, factores hormonales, genéticos, el entorno. Por eso se dice que el aumento de peso suele ser multifactorial. Entonces tenemos que analizar. Justamente en estos días tuve una consulta con un señor, un paciente de hace mucho, pero muchos años, y fue una consulta muy bonita porque hablábamos justamente de eso, de poder entender a la persona desde su entorno, no solamente porque vino por un problema X, un problema de colesterol, no, ¿qué le está pasando a su entorno? Y entonces ahí es donde uno puede decir que sí, se trata a la persona desde no solamente la parte física, sino también emocional, se le orienta, ¿verdad? Entonces, todo esto la persona tiene que ir descubriendo qué es lo que me está afectando. Estoy con mucho estrés, no descanso en la noche, me alimento bien, hago ejercicio, pero algo está detenido. Mi metabolismo no se activa. ¿Qué está pasando? Entonces hay que mirar todos esos aspectos para poder lograr ese equilibrio que se necesita. Incluir es un buen hábito. Así como el consumir verduras, tomar agua, que son buenos hábitos que uno va adquiriendo desde pequeño. Un buen hábito es poder incluir los vinagres, un fermento natural, antes de las comidas. ¡Ay, que se me olvidó tomarlo antes! Por el afán, por X motivo, llegué directamente a almorzar y se me olvidó tomar mi vinagre. No pasa nada. Si es una o dos veces que se le olvidó, no pasa nada, pues tómelo después, espere unos 15 minutos o media hora después de que almuerza y toma su vinagre, el que corresponde. Puede ser, por ejemplo, si en la mañana tomó piña, el del mediodía sería manzana, ¿sí? Entonces lo toma. ¿Se recomienda antes? Sí, se recomienda antes porque le activa la digestión, le activa las enzimas, ayuda a activar el metabolismo. Pero por eso les digo, si se le olvidó, a no tomarlo, lo tomo en el momento que me acordé, después de almorzar, lo voy a consumir. Entonces es un buen hábito poder incluir este fermento natural que le ayuda con la mejor asimilación de carbohidratos, que le ayuda con la activación de enzimas, activa la parte digestiva para que lo que usted coma lo pueda asimilar mejor. Y como tenemos 14 tipos de vinagres, pues esto es depende de lo que usted esté necesitando, lo que quiere lograr en su cuerpo. Estamos hablando de sobrepeso y obesidad. Los vinagres que están orientados a mantener un peso saludable es el vinagre de manzana, el vinagre de manzana y cúrcuma, el vinagre de sidra y manzana.

0: de coco que trabaja más sobre todo lo que es el tema de la grasa visceral. La grasa visceral, la grasa abdominal, porque no toda la grasa se comporta igual. No toda la grasa se comporta igual. No. Está la grasa subcutánea, la que tenemos debajo de la piel, ese tejido graso, que como todo tejido cumple funciones, tiene sus funciones, y la que se acumula alrededor de los órganos, de la parte abdominal, que va infiltrando los órganos como el hígado, la vesícula, el páncreas, y que genera sustancias proinflamatorias, esa es la grasa visceral. Entonces, cuando existe este exceso de grasa visceral, es que le va a aumentar el riesgo de resistencia a la insulina, presión alta, triglicéridos altos, colesterol alto, una dislipidemia y enfermedades cardiovasculares. Entonces, no es solo decir, ay, se me creció la barriguita, la petaquita, no es solo decir eso. ¿Qué hay detrás de eso? Si estoy con un riesgo de desarrollar alguna enfermedad. Entonces, necesitamos todo. Ustedes, hay personas que me dicen, ay, es que yo voy a tal parte, hago ejercicio, tengo un catering, y siempre me dicen, tengo que activar el metabolismo, tengo que activar el metabolismo para bajar de peso. ¿Qué es el metabolismo? Primero entendamos, ¿qué es el metabolismo? El metabolismo es ese conjunto de procesos mediante los cuales nuestro cuerpo, nuestro organismo, utiliza y transforma en energía. Yo como, las células necesitan la energía. Entonces, yo como y eso que yo como se digiere, se transforma y se transforma en energía y yo lo utilizo. Porque estoy trabajando, porque estoy leyendo, porque estoy estudiando hasta para dormir, porque cuando uno duerme se hacen procesos internos que también requieren de energía. Pero si la persona come más de lo que puede, de lo que utiliza, entonces el cuerpo dice, bueno, me está dando de más, lo voy a almacenar, lo voy a guardar. Ya, entonces lo guarda, se va guardando en el tejido graso, ya empieza el aumento de grasa visceral, el aumento de peso, el aumento de ese tejido graso. Y ojo, no existe un solo alimento que simplemente le diga a usted, ay, le voy a activar el metabolismo y que le haga así por arte de magia desaparecer la grasa. No. Hay que realizar varias acciones. Descanso adecuado, o sea, que usted pueda descansar bien. Moverse, o sea, que haga ejercicio. Hay personas muy sedentarias. Entonces, están acumulando. Y la alimentación equilibrada. No buscamos hacer dietas porque una dieta es para un determinado periodo de tiempo. Corto tiempo, ¿no? Puede ser un mes, 2 meses, 3 meses. Y le dicen, bueno, su dieta es para determinado tiempo. No. Es una alimentación equilibrada, que si esa alimentación es para toda la vida, o sea, no es algo extremo, no, es una alimentación saludable, equilibrada, que me permita poder gozar de lo que yo como, ¿verdad? Que yo diga, ay, qué rico eso que me estoy comiendo, pero es saludable. Que no quede con ese remordimiento de que, ay, me comí esto, me hizo, es rico, bueno, al paladar, pero me hizo daño. No, que usted realmente pueda decir, sí me estoy alimentando bien, es rico, es saludable y sé que el cuerpo lo asimila, lo procesa, lo transforma para dar energía, ¿ya? Entonces es muy importante manejar esa parte. Entonces activar el metabolismo es eso. Activar el metabolismo es poder descansar bien, hacer ejercicio, alimentarse adecuadamente, consumir los vinagres, por ejemplo, que le dan ese plus para activar el metabolismo, como es el vinagre de coco, el vinagre de manzana, el vinagre de manzana y cúrcuma, el vinagre de sidra y manzana, y aquí podemos también incorporar el vinagre de perejil y moringa, porque son activadores, diuréticos, activan el hígado, limpian la sangre, entonces todos ayudan a activar para un solo objetivo, lograr una buena salud del cuerpo, ¿cierto? Porque no miramos los órganos aislados, lo miramos como un todo. Si hay problemas de hígado, bueno, está ensuciando, digámoslo así, la sangre. Esa sangre sucia está afectando el funcionamiento de los riñones. Entonces vamos a tratar el cuerpo en conjunto, no órganos aislados. 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Señoras y señores, es importante hacer estos cambios positivos para su salud. En este momento vamos a irnos a un corte y regresamos. Estamos en línea directa con la naturaleza.
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0: Continuamos, queridos oyentes, estamos en línea directa con la naturaleza, hablando de salud y alimentación. 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Bueno, hemos hablado un poquito sobre obesidad, sobrepeso, las consecuencias. ¿Qué puedo comer? Siempre la pregunta, ¿no? Ay, ¿ahora qué puedo comer? ¿Ahora qué puedo comer? Si debo evitar los carbohidratos simples refinados, porque no es cualquier tipo de carbohidrato, son los carbohidratos simples refinados, ¿verdad? Entonces, ¿ahora qué puedo comer? Vamos a ver algunas ensaladas. A mí me gustan mucho las ensaladas frescas que se pueden consumir ya sea a media mañana, a media mañana o en el almuerzo, ¿no? O a media tarde una cenita muy livianita. Por ejemplo, teniendo en cuenta las combinaciones y las mezclas, que si como fruta no puedo comer verduras, que si voy a comer verdura no le voy a colocar fruta a la ensalada, eso es necesario que se haga. Trofología, el arte de aprender a combinar y mezclar correctamente los alimentos. Lechuga, puede ser lechuga morada, lechuga verde, la variedad que usted desee. Espinaca, siempre es importante incluir la espinaca en su el día que esté consumiendo verduras. Pepino, tomate, zanahoria, ralladita. Todo esto lo hago una ensalada y voy a hacerle una vinagreta. Una cuchara de vinagre de manzana, unas dos cucharaditas de aceite de oliva, limón, una pizquita puede ser de cúrcuma en polvo, jengibre, lo que usted desee. Y esto lo mezcla y se lo coloca a su ensalada, ¿sí? Su ensaladita. Entonces le da un toque especial, le da un toque diferente. No necesita colocarle sal a su ensalada porque ya tiene la vinagreta que le da un sabor muy especial, ¿sí? Entonces el vinagre de manzana, aceite de oliva, las especias a elección, limoncito también se le puede colocar y usted coloca ahí su ensaladita con la vinagreta. Entonces potencializa la acción del vinagre, le potencializa a las verduras. ¿Listo? Bueno. Otra ensalada, por ejemplo, muy refrescante, una ensalada bastante refrescante, digestiva, para temporada de calor, por ejemplo, bastante refrescante. Todo esto son alimentos livianos, con un índice glucémico bastante bajo, pero muchos nutrientes. Entonces me alimenta, pero no me hace inflamar y no me sube de peso. Pepino, tenemos pepino, que es muy rico en agua, tomate, palta y cebolla cabezona, pero la morada. ¿Sí? Entonces hacemos la ensaladita, nuestro aderezo, aceite de oliva, el vinagre, puede ser vinagre de manzana y cúrcuma, y nuestras hierbas aromáticas que queramos adicionarle. Entonces esto le va a dar un toque muy, pero muy especial. Vamos a hacer también consumir legumbres. Cuando yo consumo legumbres como el frijol, la lenteja, adquiero proteína de origen vegetal, que si bien no tiene todos los aminoácidos que el cuerpo necesita, pero yo uno ese grano, esa proteína vegetal con un cereal integral, entonces sí ya me va a formar la unidad funcional de la proteína. aminoácidos que no tiene la legumbre, sí los va a encontrar en el cereal. Entonces, por eso, un arroz integral con frijoles, una quinoa con una sopita de lentejas, sí, entonces, una legumbre con un cereal. Y además, que me da saciedad. No diferente a inflamación. Hay personas que comen lenteja, comen frijoles y les produce inflamación. Eso es porque la combina mal. Combinan con arroz blanco, con papa, con yuca. O sea, una legumbre no se debe combinar con carbohidratos. No se debería, ¿no? Porque produce inflamación. Y tampoco, por ejemplo, consumir legumbre con carne, con proteína, dos proteínas, eso también produce inflamación. ¿Listo? Entonces, hay que revisar el tema de las combinaciones. Antes, si usted sabe, usted dice, bueno, yo voy a consumir, yo como, me van a preparar, sé que el menú es tal y me produce un poquito de inflamación, tómese su vinagre. Tome el vinagre de piña, que es digestivo, el vinagre de pitaya, que es excelente para activar todo lo que es el tema del peristaltismo para la persona que sufre de estreñimiento crónico. El vinagre de manzana, el de sidra y manzana, el de coco, el de cúrcuma. Y manzana, manzana y cúrcuma, ¿cierto? Entonces son fórmulas de la línea JE, vinagre de la línea JE. Y lo tomo antes de cada comida para facilitar el proceso digestivo, para aportar enzimas digestivas, para ayudar a activar el metabolismo. Eso es lo que hace ese buen hábito de poder incluir los vinagres de la línea JE antes de cada comida, porque no es solamente antes del desayuno, es desayuno, almuerzo y cena. Ay, pero es que yo ceno un té con unas galletitas. Igual, lo toma 3 veces al día. Bueno, puede ser 2. Está bien, puede ser 2. Vamos a adaptarnos a lo que la persona, el tiempo de la persona. Que se puede, pero nos vamos adaptando. Es que yo me voy a trabajar y no puedo llevarme el envase grande. Lo tomo en la mañana y lo tomo en la noche. Se puede. 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Agua, fundamental si hay ansiedad, es fuerte. He tenido personas que se les dificulta el bajar de peso por el tema de la ansiedad, sobre todo en la noche, y es fuerte esa ansiedad de querer comer, de que el cerebro quiera, ¿verdad? De que el que le digan, sí, yo hoy día inicio, no voy a comer de noche, no voy a comer eso que sé que está ahí en la heladera, bueno, no voy a comer el pan, el fideo, etcétera. Pero le gana más el tema de la ansiedad, ese mensaje que llega y le pide, le pide. Entonces hay que trabajar eso, hay que ayudarse con ejercicios de respiración, con ejercicio, caminar, ¿verdad? Engañar al cerebro, darle un puñadito de frutos secos, una leche de avena, una leche vegetal, una granola, engañar al cerebro de que ya comió algo para que se sienta saciado. Y los vinagres, agüita con vinagre, tomar suficiente agua durante el día también. Muchas veces no es hambre, es sed, es falta de hidratación. Señoras y señores, muchas gracias, el tiempo ha pasado así rapidísimo. 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Hasta el día de mañana.
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2: 2:30 p.m.
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6: Muy buenas tardes, queridos amigos. Estamos como siempre, martes y jueves, de 2:30 a 3:30 de la tarde, conversando con ustedes sobre temas que han sugerido, que se requiere conocer. Por alguna circunstancia estamos pasando un momento delicado de salud y puede tener que ver con alguna cosa que necesitamos conocer. Estamos hablando en el programa Cooperación es Salud, para que vamos aprendiendo a vivir. Su servidor, doctor Luis Queirolo, responsable del programa, le dice gracias por acompañarnos en los días y en las horas que estamos acostumbrados. Queridos amigos, se nos ha pedido, hay una solicitud especial para saber qué es la hipoglicemia, que hablemos sobre ese tema. Pero quiero hacer una advertencia, no puedo hablar de esto así porque sí, no porque no conozcamos el tema, obviamente, sino porque necesitamos saber qué es hipoglucemia, qué es hiperglucemia y qué es diabetes. Por lo tanto, a propósito de eso, vamos a empezar como si no supiéramos absolutamente nada de esto y me van a permitir que los empiece a guiar para poder comprender la importancia de ciertos estadios que se pueden presentar en una enfermedad. Y empiezo para despertarle el interés a ustedes diciendo que la diabetes es una enfermedad crónica, incurable, que se puede sí controlar. ¿Qué quiero decir con esto? Nunca voy a dejar de ser diabético, pero sí puedo controlarlo y no hace diferencia entre una persona que controla la diabetes y una persona que no es diabética. Me van a entender mejor cuando le explique, llegado el momento, por qué esto, por ejemplo, es tan importante, especialmente en los varones. Bueno, empecemos hablando qué es diabetes. Diabetes significa el exceso del azúcar en sangre. ¿A qué llamamos azúcar? A la glucemia. Vamos a usar el término, unas veces glucemia y otros azúcar, porque se nos va a salir en el término de que estamos hablando. Ambas cosas es lo mismo. Médicamente hablamos de glucemia. Porque si yo le digo que usted tiene azúcar en sangre y usted dice, ¿qué, cómo pasa? ¿Cómo entró ese azúcar en mi sangre? Ah, no. Lo que pasa es que la alimentación que nosotros ingerimos es de distinto tipo y usted necesita conocerla también. Y entre ellas hay una parte que produce todo o transforma todo el alimento que ingerimos, especialmente en glucemia, en glucosa. Y la glucosa en sangre se llama glucemia. Hemia es sangre y glucosa, el azúcar en sangre. Fíjese que estamos hablando azúcar en sangre. Eso significa que obviamente tiene que haber un promedio, un porcentaje de azúcar necesario que circule en sangre. Ah, que por encima de esto estamos hablando de hiperglucemia. Por debajo de esa cantidad, ese promedio, hablamos de hipoglucemia. O sea, arriba hiper, abajo hipoglucemia. Estamos hablando azúcar alto o azúcar bajo, para que nos pudiéramos entender de la mejor forma posible. Bueno, empecemos hablando de la alimentación nuestra. ¿Qué es lo que ingerimos esencialmente? La composición de los alimentos. ¿Son proteínas? son grasas y son hidratos del carbono. Y de ahí un montón de minerales, ácidos, lo que ustedes quieran, que ingerimos obviamente o con lo que nos alimentamos. Pero hay circunstancias en que hay una alteración de una sustancia que encontramos en nuestra sangre, que es la glucemia, el azúcar en sangre. Quiere decir que está con un promedio sobre elevado. ¿Cuál era el promedio? Que para que podamos entenderlo, vayan anotándolo para que me puedan seguir de mejor manera posible. El promedio, el ideal, el que tiene que estar en cualquier sangre de cualquier persona que se considera normal, es un más o menos 80 miligramos por ciento, ¿de acuerdo? Entonces, eso es. Cuando está por arriba de 80, pero por sobrepasa, porque del 80 hasta 100 puede ser normal. He dicho un promedio. O sea, hasta 100 es normal. También podría ser un poco por debajo de los 80, 70, ¿sí? En algunos casos muy extremos, 60 y mucho más podría haber, pero que eso ya está por debajo y el otro está por encima. ¿Qué decimos del azúcar, de la glucemia, cuando está por encima de ese nivel que estamos diciendo que es un promedio? Hiperglucemia, harta azúcar quiere decir. ¿Y qué hipoglucemia? Boca azúcar, ¿sí? Baja el azúcar. Entonces, ahora, volvemos de nuevo a los alimentos que consumimos. Son, repito, proteínas, son las carnes. Todos los tipos de carne, el queso, leche, huevo, todo lo que ustedes quieran. ¿Qué es las grasas? Las grasas, las gorduras, ¿verdad? Ya. ¿Y qué son los hidratos de carbono? Los hidratos de carbono son las harinas, ¿verdad? Los dulces, la crema, la cola, en fin, un sinfín de tipos de alimentos que ingerimos y que el exceso de alguno o la alteración de ese alimento que nosotros consumimos porque se altera, porque ingerimos demasiada cantidad de alguno de estos elementos, ¿verdad? O poca cantidad también, para hablar de los aspectos hiper y de hipo. Muy bien, pero estamos, si no hemos hablado de enfermedad, es simplemente decimos que hay dos situaciones y que una situación promedio está dada por el azúcar en la sangre, que debe ser, para que nos entendamos, 800 miligramos. ¿De acuerdo? 80 miligramos. Muy bien, volvamos a los alimentos entonces. ¿Cuál de estos se alteran? Todos pueden alterarse en algún momento y ser específicos de cada uno de estos alimentos. Pero al mismo tiempo pueden alterarse varios de ellos. ¿Sí? Hay factores predisponentes que nos llevan a las enfermedades. Por ejemplo, cuando decimos, hay un gordito y que tiene el azúcar alto, ¿qué estamos diciendo? Estamos diciendo que ese es diabético, ¿verdad? ¿De acuerdo? Hasta aquí, hasta lo poquito que hemos hablado ahorita, sí. Tenemos que entender que la persona tiene el azúcar alta en sangre, está por arriba de ese promedio que hemos hablado, y que capaz le está dando alguna manifestación que él debería de conocerla y evitar los elementos que pueden favorecer o factores de riesgo, como los llamamos habitualmente. ¿Qué son los factores de riesgo? Es decir, toda persona, así como tiene que comer proteína, tiene que comer grasa, tiene que comer hidratos de carbono, tienen su medida de lo que podemos ingerir para nuestro vivir, para el tiempo de vida, para el trabajo que nosotros hacemos, para el esfuerzo que hacemos, tiene que ser compensado de acuerdo a lo que estamos hablando. Pero si sobrepasamos alguno de ellos, cada uno de esos puede provocar una enfermedad. Por ejemplo, la alteración de los hidratos de carbono, estamos diciendo, hemos dejado afuera las proteínas y las grasas, estamos hablando de los hidratos. ¿Cuáles son los hidratos? Dijimos, los dulces, las harinas, ¿verdad? Las colas, es decir, todas estas gaseosas que consumimos son exageradamente dulces, los caramelos, las tortas, ¿verdad? El pan en exceso, bueno, ingerimos en exceso, estamos comiendo de más. Puede inducirnos a que nosotros, si tenemos un lado flaco, para permítame usar algunos términos, ya si tenemos algún lado flaco, digamos, una cierta debilidad, la alteración de este tipo de comida, especialmente como estamos hablando de diabetes, hablamos de la alteración en la ingestión de hidratos de carbono. Ingerimos exageradamente cosas dulces porque nos gusta. Pero no solamente por eso, usted no va a ser diabético porque le gusta el dulce, no, no. Usted va a ser diabético porque además se agrega todo esto y a la aparición de, por una razón especial que ya vamos a hablar también, de el azúcar, la glucemia elevada, ¿verdad? Entonces, ¿qué se debe? Hay factores predisponentes. ¿Qué quiere decir? Si yo soy gordo, obeso, ¿sí? No hago ningún tipo de ejercicio físico. Tengo además antecedentes familiares de diabetes porque papá y mamá son diabéticos. O papá, mamá, el tío, un hermano, un primo. Pero ya hay varios en la familia, ¿verdad? Si eso es así, todos los descendientes tienen mayor probabilidad de enfermar de diabetes. Por esa misma razón, hay una predisposición. Y si a eso le agregamos lo anterior que dijimos que eran factores de riesgo, el ser flojo, no hacer realizar ningún ejercicio, ser sedentario, la ingesta de alimentos en exceso dulces de cualquier tipo, por otro lado, tenemos antecedentes familiares de este cuadro que es la diabetes, y además también hay antecedentes familiares de exceso de las grasas en sangre. Son antecedentes, y peor todavía ahora que el ritmo de vida es tan acelerado, nos tiene o nos mantiene continuamente, ¿verdad?, desesperado, apurado, y como si estuviéramos llegando siempre tarde a alguna cosa. Ya tengo que realizar algo y por ahí pienso que se me puede cruzar alguna circunstancia y no lograr yo lo que tenía que y debía hacer. Pues de golpe y borrazo, estas situaciones así nos alteran. El estrés es otro factor de riesgo que hay que considerarlo para esta enfermedad llamada diabetes, ¿verdad? Ahora, ya tiene de modo general qué es la diabetes, ¿verdad? ¿Cuáles son los promedios normales que debe haber? Porque sin azúcar en sangre yo no puedo vivir tampoco, ¿de acuerdo? Tiene que haber una cierta cantidad. Una. Por encima de eso, hiperglucemia. Por debajo de eso, hipoglucemia. Pero todo esto tiene manifestaciones. Es decir, ¿cómo me doy cuenta que yo puedo ser diabético? Y más si veo papá y mamá, que ellos son gorditos y tragan, no solo comen, tragan, ¿verdad? Y bueno, ellos comen, vos, haceme favor, comen, ya estás muy flaco. Y te van a venir una serie de enfermedades. Y el otro va engordando porque todos comen parecido y resulta que termina enfermo. Ahora, es bueno que sepamos que hay dos situaciones especiales. Una es que todos enfermo posible enfermo de diabetes tiene que empezar con, o expliquemos cómo significa que yo voy a tener ese cuadro de enfermedad, cómo se traduce en mi sangre. Primero, un aumento del azúcar en sangre, acompañada de la falta de ejercicio, del sedentarismo y bla, bla, bla, todo eso que hemos comentado anteriormente. Los antecedentes familiares son tremendamente importantes, ¿está? Pero esto puede darse desde que yo empiezo a ingerir tamaña cantidad de alimentos, y estos especialmente sin ninguna medida que nos frene a evitar, por supuesto, la ingestión exagerada. Eso va a dar lugar a una diabetes o una hiperglucemia, como usted quiera llamarlo, hiperglucemia permanente, por supuesto, porque puede darse un aumento del azúcar en sangre alto, elevado, pero es cuando a usted le hacen un análisis laboratorial y obviamente por lo que comió tiene que salir en el laboratorio con azúcar alto. Pero esa ingesta, esa tiene que volver y con prueba laboratorial alto, del azúcar, tiene que volver a la normalidad al cabo de 2 horas. Quiere decir que todos los que son diabéticos aumentan mucho más, por supuesto, pero tiene que tratar de bajar lo mayor posible en el enfermo de diabetes, buscando la normalidad. En las personas que creemos que somos normales o que somos normales, obviamente aumentamos, vamos de lo normal para hacer el análisis y subo hasta 200 o 300, pero al cabo de los de las horas, en dos horas, tiene que volver a los 80, a los 85, hasta los 100 que considerábamos normales. Eso determina, sin embargo, un trastorno de eso, determina que el paciente esté ahora, si mantiene habitualmente ante cada análisis que se haga elevada la glucemia en sangre, ese paciente es diabético. Pero ¿cómo sé que yo tengo diabetes? ¿Hay alguna manifestación? ¿Qué es lo que despierta en mí? ¿O qué necesito saber para poder, empezando a preocuparme, empiece también a tomar medidas para evitar que esto se mantenga o que para hacer que yo lo pueda controlar este cuadro o esta enfermedad? Entonces, ¿conoce usted o sabe qué es la diabetes? Son cosas que tiene que preguntarse. ¿Sabe si estos síntomas que son producto de expresión del paciente, dice, tengo esto, me siento con esto, me pruebo, me hago un análisis y tengo todo por alto? ¿Estos síntomas son imagen de riesgo? ¿Usted piensa que esto puede darme alguna complicación? Claro que sí, pero necesito que usted empiece pensando que sí, este exceso lo puede llevar a complicaciones. Ahora, entonces, otra pregunta que se tiene que hacer, que el paciente tiene que verlo. Pero previamente vamos a una pequeña pausa para dar lugar a nuestros auspiciadores y luego seguimos conversando de esto. Recuerde, quedamos, ¿cuáles son las manifestaciones del azúcar alta o de la diabetes? ¿Cómo o que, de qué se queja el paciente enfermo? Vamos a la pausa.
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Queridos amigos, seguimos conversando sobre una enfermedad denominada diabetes, ¿verdad? Sí, la he escuchado muchas veces. A lo mejor somos diabéticos y no hemos probado nunca cómo está el azúcar en nuestra sangre. Para eso se necesita laboratorio, ¿sí? Y ahí, a propósito del descanso, de la pausa, nos preguntaba quienes, nuestros oyentes, que, bueno, ¿para qué sirve, pues, medir el azúcar, la glucosa? ¿Para qué sirve? ¿Ya? Sirve, pues, porque eso determina que yo no sabía nunca, nunca probé, nunca me hice ningún análisis, y de golpe y borrazo ahora la mido y resulta que está alta. Yo no sabía que era diabético, porque a veces, durante buena cantidad de tiempo, a veces la estamos padeciendo y no se ha dado la oportunidad de darnos cuenta que somos diabéticos, ¿ya? Salvo que la cosa se hubiera complicado desde entrada, y entonces sí tiene manifestaciones mucho más serias y ostentosas que ya nos deben llevar a apurarnos en la normalización de esta sustancia en nuestra sangre. Claro que sí. Entonces, primera cosa, ¿para qué eso sirve medir? Para saber que si está muy alta, que estamos en, y probemos que somos diabéticos, o acabamos de comer algo que obviamente sube el nivel o el promedio natural que hay. Primera respuesta a eso que estaba diciendo. Y alguien nos preguntaba también, o nos decía, va, entonces, bueno, mejor directamente no comer ciertas cosas. No se trata de eso. De que no voy a comer esto porque esto, no, seguramente si es una indicación determinada por el médico que lo está atendiendo o las pruebas laboratoriales que se ha hecho le llaman la atención, saben a dónde van a recurrir, a un especialista obviamente, y él le dirá, no es un sacrificio, es una cosa la que tiene que hacer usted en beneficio suyo, es decir, adecuar la dieta que le indique el médico especialista para que usted la pueda seguir. Pero la pregunta de los oyentes es, bueno, pues dejo de comer un montón de cosas para estar siempre en hipoglucemia. Ah, que es buena la hipoglucemia. Bueno, muchas veces podemos estar, y eso lo vamos a explicar también. Es que es mucho lo que hay que hablar, y si empezamos a meter así dando respuesta a los que nos pregunten, si podemos, como decimos acá desde los cambas, vamos a chipar la cosa. Permítame seguir un orden para mejor comprensión. Entonces, tengo que normalizar mi digestión, lo que ingerimos para comer, ¿verdad? Entonces, ¿hay algún momento que una persona normal puede estar en hipoglucemia? Sí, sí, porque se le ocurrió o por circunstancias especiales ha ingerido alimentos por debajo de la necesidad que debe ingerir. Ah, y bueno, y entonces se siente con alguna manifestación de debilidad, de algún mareo, alguna cosa, y que simplemente con una ingesta de alguno de los otros, de los alimentos que habitualmente consume, lo normaliza y no hay más susto. Pero si usted es diabético, por eso digo, vamos con calma, de paso a paso, usted normal ha estado en una situación de hipoglucemia, pero puede pasarla. Y la puede compensar con un poquito de alimentación, ¿ya? O porque hace ejercicio exagerado, porque hace además dieta de más, se pasó en la dieta, quiere enflaquecer de golpe y borrazo. En fin, hay algunas situaciones que pueden llevarnos a eso. Pero es que quiero que entendamos estas otras cosas también. Entonces, lo serio es que siendo usted diabético, hipertenso, de golpe y borrazo, por alguna indicación o algún procedimiento que usted está realizando en consulta a su médico, ya resulta que está en hipoglucemia. Esa es la que está peligrosa, eso es delicada. Puede tener complicaciones un poco más serias y esas son las que nos preocupan. Por eso de ello vamos a hablar exclusivamente de la hipoglucemia, pero después de que entendamos todo esto de lo que estamos hablando. Sigamos a la pregunta que hacen los pacientes o los oyentes, si usted quiere. Entonces, necesitamos medir el azúcar. Tiene que estar entre 80 y 100, como dijimos, ¿verdad? Promedio de eso. Ahora, entre las otras preguntas que habíamos hecho, ¿sabe usted qué es la diabetes? ¿Sabe qué síntomas tiene la diabetes? ¿Sabe usted cuáles son los síntomas?
Bueno, no lo sabe, está recién dándose cuenta de que es diabético. O acaso ha normalizado y esta vez se volvió a descuidar porque comer es lindo siempre, ¿no es cierto? Esa es la respuesta de quienes están gorditos. Y entonces, bueno, hay que ver qué cosa es lo que nos interesa y para eso requerimos hacer las pruebas, la laboratorial, el análisis de la glucosa. Y saber que cualquier complicación en la diabetes siempre puede generar un problema grave, pero que tiene solución si sigue las indicaciones que le da el especialista, ¿verdad? Ah, hay otra cosa que es tremendamente importante, es, ¿tiene usted algún problema anterior a la de diabetes? Es lo que llamamos algún problema grave. Si no lo tiene, ¿hay alguna otra enfermedad concomitante? ¿Ya? Entonces son cosas que nos están preocupando también porque significa otras manifestaciones. Ahora empezamos a algo. ¿Por qué necesitamos, por qué la ingestión aparece como azúcar después? Porque todo lo que nosotros ingerimos es tremendamente necesario y es necesario que ese alimento que ingerimos, cualquiera sea de ellos, pueda, a propósito de esa, nosotros lo necesitamos y para ello ese alimento se transforme en glucosa. ¿Para qué? Para que pueda ingresar ese azúcar que circula por nuestra sangre, ingrese a las células del resto de nuestro organismo y se transforme en energía. Es decir, nos dé la vitalidad del vivir y del hacer las cosas que nosotros realizamos o, por último, permitirnos realizar nuestro trabajo. ¿Verdad? Pero, ¿y cómo hace para entrar ese azúcar? Ah, ese azúcar, ese alimento transformado en azúcar o en glucosa, necesita ingresar a la célula, he dicho anteriormente, y le repito, pero para poder ingresar a la célula necesita una especie, y permítanme usar ese término, de una llave especial que abre la célula para que ingrese esa glucosa a esa célula y se transforme en energía. ¿Y cuál es esta llave? Es la insulina. Esto es que nos permite conocer la presencia de la insulina, que es la sustancia que hace que entre en la glucosa a la célula, pueda presentarse o no. Hola, ¿qué es lo que estoy diciendo? Es la primera cosa que usted allá en la casa está escuchando. Y dice, ahora ya empezamos con que hay dos. Sí, hay dos tipos y hay una más, pero empecemos por las dos. Primero, que se llama diabetes 2. Diabetes, ¿sí? Tipo 2. También la llama diabetes del adulto, pero se puede encontrar en jóvenes, como excepciones, pero se puede encontrar, me refiero más que jóvenes, en chicos, en niños, ¿ya? Pero es una cosa menos frecuente, pero sí se presenta. Es la diabetes del adulto. Ahora, en esta ¿cómo es que si hay la insulina se produce la diabetes? Ah, porque no es suficiente lo que ingiere este paciente, la cantidad de dulces que ingiere, la obesidad que tiene, la falta de ejercicio, no permite ya que se metabolice, cambie esa insulina, actúe sobre la glucosa y la transforme en energía. No es suficiente, es mucho más lo que tiene de glucosa que de insulina. Por eso a esa se llama diabetes tipo 2 o del adulto. Pero ya que hablamos de dos, ¿qué quiere decir que hay una? ¿Hay diabetes primaria, diabetes 1, tipo 1? Sí, esa se llama diabetes de la juvenil o diabetes infantil, como usted quiera llamarla. Pero imagínese, ese chico nació ¿con qué? Con déficit de insulina. No produce insulina. Esa persona hace diferencia en el tratamiento de ambos tipos de diabetes. En el caso de la diabetes del adulto, ¿verdad? Sí, podemos compensar lo que falta de insulina con las pastillas, con una serie de elementos que pues, debe ingerir el paciente, ¿verdad? Elementos de tratamiento. La droga hipoglucemiante que se llama. Que es una indicación que se la tiene que explicar su especialista para adivinar.

0: de por vida. Si se cuida, no pasa nada, va a tener que colocarse siempre, pero va a sobrevivir, qué sé yo, todo el tiempo posible, si sabe ser, ¿cómo se llama?, ordenado en el tratamiento que se le ha instruido, en la alimentación que se le ha indicado, y sigue pues los pasos de cuidarse. Entonces, no tiene insulina y debe utilizar una insulina que es inyectable. Es de la única forma que tiene que, es para poder sobrevivir. Y eso sí nos preocupa, porque hay que buscar detectarla tempranamente para evitar una serie de complicaciones. Bueno, sigamos con las preguntas que se tiene que hacer un paciente. Primero, que ya sabe para qué es la glucosa, ¿sí?, que ingresa a nuestro organismo, ya sabe para qué es la insulina, cuando hay la ausencia de insulina, sabe que si tiene enfermedad de base debe cuidarse mucho más todavía, sabe también, olvidábamos después de tanta charla, cuáles eran las manifestaciones de la diabetes. Bueno, unas características son importantes que deben conocer. Algunos de sus síntomas son, primero, tiene mucha sed, y al mismo tiempo que tiene mucha sed, orina mucho también, ¿de acuerdo? Es decir, necesita, el agua es el único elemento que ingerido, así como ingresó, así sale también. Solo que obviamente sale por la orina, por supuesto, ¿verdad? Entonces, tiene mucha sed y tiene mucha micción, mucha orina. Es compensatorio. Tiene manifestaciones de cansancio. Obviamente puede ser obeso, aun cuando hay diabéticos, siendo flaco también. Tiene un hambre excesiva, ¿verdad? Pero vuelvo a insistir, las partes más principales es el orinar mucho y el tener mucha sed. La visión borrosa, el cansancio, ¿de acuerdo? El que sea obeso, y el hecho de que se hubiera hecho pruebas de laboratoriales y le muestran que tiene elevada el azúcar en sangre. Muy bien. Es necesario, entre las preguntas que nos han hecho también, que ir a un médico, claro que sí. Claro que sí. Lo importante es que usted se preocupe de usted, de su enfermedad. Y por lo tanto, no le parece que eso es suficiente como para que usted se preocupe, ¿verdad? Tiene que cambiar sus hábitos de alimentación, sus hábitos de ejercicio. Siga las indicaciones médicas. ¿Se ha hecho alguna vez una medición de azúcar? ¿Va a los centros hospitalarios cuando siente que alguna de las manifestaciones, llamémoslo síntomas, ¿verdad?, le han alterado la presión, tiene mareo, tiene sed, tiene cansancio, tiene excesiva orina, tiene excesiva sed, podría presentar hasta algunos dolores estomacales o capaz de algunas otras cosas también. ¿Consume bebidas alcohólicas? ¿Cada cuánto consume? ¿Realiza actividad física? ¿Verdad? ¿Consume bebidas azucaradas todos los días? Esto es tremendamente importante, porque al mismo tiempo son cosas que usted debe decir al médico que lo va a tratar. ¿Consume alimentos procesados o dulces, confites? ¿Cada cuánto consume usted frutas, verduras, proteínas? Y hay que tener un cuidado especial para con todo usted, con toda su humanidad, como decimos habitualmente acá, con todo su cuerpo. Porque tiene que tener cuidado evitando las alteraciones que pueden irse presentando, porque tiene que tener cuidado con las manos, con los pies, ¿verdad? Y con todo lo que puede ser afectado por el exceso de azúcar o por la diabetes, digamos así, de su cuerpo. Y esto es tremendamente importante, ¿de acuerdo? Primero, vamos otra vez a hacer una pequeña pausa, hacemos que descanse un poco nuestra gente, que estamos exigiéndole, por favor, fijémonos en tales y tales cosas, pero ahora hacemos una pausa para dar respuesta a algunas otras preguntas que nos han hecho. Vamos a la pausa.
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0: Querido amigo, seguimos conversando sobre una enfermedad que tiene un elevado porcentaje, según las estadísticas que las autoridades competentes, las autoridades en salud, nos refieren. Un promedio en un país un poco más adelantado que el nuestro, ¿verdad? Y demás, hay gente enferma de diabetes en todo el mundo, por supuesto, y hay gordos en otros lados, como hay acá también. No sé si en otro lado todavía son mucho más gordos, pero serán menos, por último. ¿Ya? Entonces, lo importante de todo esto es que, ¿cuáles son las complicaciones que podemos padecer y por qué son esas complicaciones? ¿Qué es lo que hace el azúcar en nuestra sangre cuando está en exceso? ¿Qué es lo que hace? Primero, es verdad que interesante es la pregunta, nos permite responderle, por supuesto. Hay que tener cuidado, ahí íbamos a empezar diciendo cuáles son los cuidados que tenemos que hacer para con nosotros para que controlemos los daños que puede producir la enfermedad de la diabetes. Primero, eso se debe al exceso de azúcar en sangre, como hemos venido conversando y explicando. Sí, pero ¿cuál es ese daño que produce? Ustedes saben que la sangre circula continuamente por todo nuestro organismo. Empieza, si queremos medirlo, empieza por el movimiento de contracción y de dilatación que tiene el corazón por cada tipo de pulsaciones cardíacas. Es decir, hace sístole cuando se contrae y diástole cuando se dilata. La sístole, cuando se contrae el corazón, expulsa sangre al resto de nuestro organismo, hasta la parte más externa de nuestro organismo, que significa los dedos de los pies y los dedos de las manos, ¿verdad? Ahora, ¿cuál es el daño que produce? Claro, el corazón tiene, la primera arteria es la aorta, y de ahí se va dividiendo, pero se divide en cada una más delgada, me refiero el diámetro de la aorta va disminuyendo hasta que se vuelve pues muy muy pequeña, muy milimétrica, no tanto, sí, bueno, algo así como lo más chiquitita posible. Eso queda en nuestros dedos de la mano o en los dedos de los pies, en las arterias pequeñas, las arteritas chiquititas que irrigan nuestros ojos, que irrigan nuestro cerebro, que irrigan el corazón, que irrigan el riñón, que irrigan, por supuesto, la parte más alejada de nuestro cuerpo. ¿Qué le hace ese azúcar? ¿O dónde está el daño que produce ese azúcar? Ese azúcar está en las paredes de las arterias. Obviamente, en la más chica es donde más se siente, ¿verdad? Pero de todas maneras puede provocar sustos grandísimos, y más que susto también, si acaso aparecen estas complicaciones. ¿Qué hace? La pared de la arteria, esta, mientras más delgadita, más chiquitita o más angosta son, esta se va lastimando la pared y va creándole una especie de pared débil que puede romperse o puede atascarse. Se forman grumos de sangre, de coágulos, de glóbulos rojos, digamos, formando así coagulitos que taponan estas arterias que son tan delgaditas. Y entonces imagínese eso que sea a nivel de nuestra vista. Vamos a tener un daño ocular que puede terminar siendo con la ceguera. Esto puede afectar el daño renal, cuando produciéndonos, además, porque casi de modo general, la diabetes se acompaña de hipertensión. Entonces, imagínense esas arteritas chiquititas, delgaditas, que van a alimentar el riñón, con todo esto que hemos dicho y explicado, nos produce una insuficiencia renal que puede terminar, en el mejor de los casos, con necesidad de diálisis y o bien de trasplante renal. Si acaso se trata en el corazón, sí, también le produce al corazón, porque el corazón expulsa sangre con arteria gruesa y de malío, pero las va recibiendo de acuerdo al tipo de arteria que vuelve de nuevo, es decir, tiene arterias que también la irriga al corazón, ¿verdad?, que son obviamente no más delgadas, finitas también, dependiendo la parte, y esto puede alterarla, también generar un infarto cardíaco. Entonces tenemos hartas cosas, ¿verdad? Por eso es que tenemos que cuidarnos. Y cuidar las manos, cuidar los pies. porque allá están las arteritas tan delgaditas, las más chicas, las más delgadas y más cosas. ¿Y qué es lo que tenemos que pretender entonces? En primer lugar, tenemos que conocer de nuestra enfermedad y cuidarnos de los aspectos que usted ha escuchado hoy o que ya conocía o sabía, porque seguramente el médico que lo trata lo ha estado orientando. Entonces, como primera medida, controle pues el azúcar en sangre, controle la glucosa, ¿verdad? Es decir, hágase mediciones de azúcar en sangre. Eso hágalo periódicamente, hágalo. Si usted tiene la diagnosticada, haga cada mes, puede ser, de acuerdo a la indicación médica, un poquito más tarde, pero inicialmente y en complicaciones, esto va a ser mucho más frecuente. Reduzca el azúcar y las bebidas dulces. No, hay hartas cosas que se puede consumir que no necesariamente tiene que ser elevado en azúcares o en dulces. Camine, haga ejercicio de acuerdo a los factores de riesgo que ya hemos dicho, sedentarismo, obesidad, ¿verdad? Este estrés permanente que nos tiene al vivo vivo como si fuera a suceder alguna cosa, antecedentes familiares en grasa, antecedentes familiares de diabetes, hipertensión, bueno. Por lo tanto, camine diariamente o haga algún tipo de ejercicio, al menos 30 minutos por día. Revise sus pies. Cuando usted llegue y ya es un diabético que lleva con varios años, tiene que utilizar un calzado que no le lastime la piel del pie, el talón del pie o los dedos del pie, que no le genere una ampolla, ¿ya? Que no sea dura en la parte posterior, en la talonera, que no vaya, hay eso, no los veo en las mujeres, esos zapatos ahora que vienen como si fueran duendes, delgaditos, ¿verdad? Y no sé cuánto aprieta eso, pero de todas maneras, si es diabético usted o diabética, busque un calzado que le sea cómodo, que no le lastime, que usted pueda caminar, y si acaso requiere un calzado para hacer ejercicio, sea adecuado para esto y no provoque otros tipos de daño, ¿verdad? Bueno, eso es importante. Las medias que va a utilizar tiene que ser de un material que no se arrugue y que además no lastime. Cuando tenga que usted darse un lavado de pies, tiene que controlar diariamente si usted quiere que caminar muchas horas, su trabajo es lejos y demás, llega cansado, haga un baño de pie y revíselo siempre. Si usted no puede por la obesidad agacharse, volcar el pie como para examinarlo, cómo está la planta del pie, cómo está en el espacio interdigital, pues revíselo bien con un espejo, ayúdese con un paño seco, ¿verdad? Y suaves para secarse los interdigitales de las manos y de los pies. Es decir, son cuidados que debe realizar, debe consultar con su médico también. Por eso, realice ejercicio por lo menos 30 minutos por día, revise sus pies, controle o mantenga su peso, ¿verdad? Evite comer muchos alimentos, especialmente a altas horas de la noche. Evite estresarse en todo, controle especialmente el estrés, no ande con el esú en la boca, en el sentido de que algo va a pasar, me siento mal, no estoy bien. Todo eso afecta a una persona e incluso puede elevarle el nivel de azúcar en sangre. Acuda a un control médico cuando hay algún síntoma o alteraciones, ya, y mucho más si ya usted la descubrió antes, para ir a buscar cuál es el mejor consejo y el mejor tratamiento. Consuma verduras, frutas, hortalizas, cereales, grasas saludables y evite, por supuesto, muchas frituras y alimentos con exceso de dulce o ultraprocesado. ¿Cuál es un problema para todo esto y para el paciente que es diabético? Es lo que los llamamos los obstáculos, que es la falta de conocimiento sobre esta enfermedad, es el desinterés que usted tiene, no se tire al muere, como decimos, ¿verdad? No, respete su diagnóstico, ¿ya? Busque qué es lo mejor para usted y recurra al centro mejor, ¿verdad? Por eso esto es tremendamente necesario y debe usted. Y, por supuesto, tenemos que educar a toda persona que haya que tenga que ver con la familia, que tenga que ver con usted, para que adopte cuidados personales básicos y, por supuesto, prevenga todas las amputaciones o cosas que pueden presentarse. Sí. Es necesario a veces estar buscar material sobre, pero no sé, sobre diabetes, que usted debe continuamente buscar algunos adelantos para que converse con el médico con la mayor de las confianzas y pueda ser orientado. No trate usted lo que lee, no lo busque a realizárselo sin consultar a su médico. Queridos amigos, hemos hablado harto de esto, pero he respondido, voy a responder en la próxima clase, después que hemos hablado ya de lo que es la diabetes, ahora lo que significa el azúcar bajo, es decir, el azúcar en sangre bajo, lo que se llama la hipoglucemia. Pero el tiempo pasa, el tiempo se consume, y por lo tanto, ahora lo único que nos queda, queridos amigos, es decir que quiero agradecer a dos instituciones que colaboran con el programa, como CRISA UAPAC. Quiero agradecer a Marítima 100.9 porque nos permite llegar a sus hogares, ¿verdad? Quiero agradecer a usted en especial porque siempre vive alentándonos, siempre dándonos sugerencias, cosa que nos obliga obviamente a buscar hacer cada vez mejor el programa y más, y hablar de modo adecuado para poder ser entendido. Queridos amigos, su servidor, doctor Luis Queiroz, lo responsable del programa, le dice gracias por acompañarnos siempre. Gracias, prometemos hacerlo mejor. Queridos amigos, muy buenas tardes. Será hasta un próximo programa.
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0: 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Marítima FM 100.9 anuncia la hora.
1: 3 de la tarde, 30 minutos.
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6: Uno de los temas que está causando bastante revuelo es la aprehensión del fiscal Mariaca y una caída anunciada, se podría decir, tras las revelaciones de Sebastián Marcet de decir de que era su amigo. Estados Unidos señaló que estaba en la lista negra junto a Alberto Ceballos. Hoy queremos hablar con el ex fiscal de distrito, el doctor Jaime Solís, para poder hablar de esta situación que está pasando y que sin duda alguna está sacudiendo todo lo que a esta podredumbre que ha llegado a copar las instituciones judiciales, este sistema judicial. Doctor, buenas tardes, bienvenido al programa.
7: Muchas gracias, buenas tardes. Bueno, mira, en los últimos años, en los últimos 10 años y básicamente en los últimos 6 años, Bolivia estuvo sometida a una dictadura, obviamente metido el MAS, etcétera, etcétera, pero a un tema de un accionar muy complejo por parte del Ministerio Público. Se convirtió, a partir de que hizo las persecuciones a políticas, se convirtió en una comisaría y esa comisaría se la utilizó para extorsionar. Entonces, ahí es donde aparece este personaje Mariaca, que no era ni asistente, no era absolutamente nada, era un simple abogado, y de la noche a la mañana, con algún acuerdo extraño que tuvo con Lanchipa, aparece posesionado como fiscal departamental. Cada fin de semana viajaba a Sucre, y bueno, luego me llamó la atención que, bueno, ninguno de los casos jamás se esclarecieron, habían sendos operativos y al poco tiempo los narcotraficantes libres, y empezó a verse mucho derroche de dinero. En la Fiscalía no hay dinero. Yo soy fiscal constitucional elegido por Asamblea Legislativa y por un periodo de 6 años, y lo que menos había plata era en la Fiscalía. No hay ni para papel. En cambio, en esta Fiscalía, o sea, esta Fiscalía podía ser autónoma, autogestionaria, porque no les interesaban los sueldos, esto podía funcionar por sí sola. Entonces la Fiscalía, luego de eso aparece este señor Mariaca, y de la noche a la mañana aparece calificado en la Comisión de Constitución por los diputados y senadores masistas. Y luego una noche, en la madrugada de una noche, aparece en el periódico y uno se sorprende, dice: Mariaca electo fiscal general. Yo me puse a analizar cómo un hombre de esa calidad, sabiendo que era el centro de corrupción, cómo manejaba el país, de pronto en ese momento se constituía en la primera autoridad del país. Entonces sí, estamos fritos. Lo que me percaté es que el hecho de que las organizaciones criminales, la mafia internacional, había decidido apoderarse de una institución del Estado que es la Fiscalía General. Pero era muy difícil hablarlo, muy difícil decirlo, muy difícil poder aclarar ese tema. Entonces era importante algo importante hacer. Y yo lo vine denunciando paulatinamente, pero cada vez me mandaban sus mensajeros y me decía que mejor no me meta con él, que tengamos la fiesta en paz. Y era un hombre de temer porque trabajaba con organizaciones criminales. Y además, él se inventó una escuela de fiscales donde empezó a meter a todo tipo de personas que a él llegaban. Y llegaban, obviamente, y se convirtieron en sus recaudadores. Y crearon unidades que hasta el día de hoy existen, y yo las he denunciado muchísimas veces. La del CC del Plan 3000 es la unidad anticorrupción, donde hacen investigaciones de legitimación de ganancias ilícitas con afectación al Estado, pero no es contra funcionarios públicos. Por eso no está preso Johnny Fernández, por los arreglos que ha hecho con él. O sea, Johnny Fernández debe estar preso, sin embargo, no, porque rápido lo arreglaban y cuadraban con los fiscales. Sin embargo, ¿no? A importadores chinos de origen paseño que hay acá, permanentemente les hacen operativos y les sacan 50.000, 100.000. Yo he ido a defender a varios de ellos, inclusive he sido hasta agresivo con los fiscales, le dije que eran unos delincuentes, etcétera, etcétera. Y hoy día veía que los fiscales que estaban contando el dinero son los extorsionadores de esa unidad.
6: Los mismos, doctor.
7: Los mismos. O sea, esto es para reírse.
6: Los anticorrupción.
7: Los de anticorrupción son los que estaban ahí viendo, los que estaban contando el dinero de su jefe. Y es muy probable que ese dinero sea la recaudación del fin de semana.
6: Solamente
7: de solamente eso debe ser de un viernes.
6: Porque Marcet decía que le pagaba mensual 500.000 dólares. Mensual.
7: Así, mensual. No, no, eso no es nada. Hay un aparato que tiene que desarmar. Yo le he hablado con gente del gobierno. La policía ha hecho un excelente trabajo. Creo que el comandante lo está haciendo muy bien, pero hay que hacer más. Pero el tema es lo siguiente, y ahí es un gran tropiezo. Esto que está pasando en Bolivia es una cuestión histórica que rompe los esquemas de la funcionalidad y el funcionamiento que te regula la constitución política del Estado. ¿Qué haces cuando la fiscalía, que es la que tiene que darte legalidad, que tiene que solicitar la orden de allanamiento a los jueces, es la que está implicada en el delito?
6: Claro.
7: Entonces, ¿qué haces que cuando, en el caso en este momento en La Paz, vi que ingresaba a la FELCC de La Paz un fiscal anticorrupción que me llamaba para que por favor no hable mal de Mariaca porque era su jefe y le tiene cariño, etcétera, etcétera, y ahora él es el que le va a tomar la declaración?
6: Juan Pablo Mazzone.
7: Exacto. Entonces, él en este momento...
6: El fiscal antidroga.
7: Claro, no, es fiscal anticorrupción. Entonces resulta que él está entrando a con el que comparte, con el que convive, con el que lo ha puesto, le va a tomar su declaración. Entonces, ¿qué imputación va a ser?
6: El que se llevó de Santa Cruz a allá.
7: Exacto. A La Paz.
6: A La Paz.
7: Bueno, él fue mi asistente, Juan Pablo Mazzone, cuando yo era fiscal de distrito. Y no lo vi más después que estuvo unos 6 meses, no lo vi más, y luego apareció de fiscal anticorrupción en La Paz. Pero el tema no es ese, el tema es, ¿quién garantiza? ¿Cómo podés investigar? Yo veo que la policía está haciendo sus esfuerzos y veo que hay una decisión política del gobierno de jugarse en este tema, pero ¿cómo va a poderle darle legalidad? Porque el que tiene que, el policía hace el informe del allanamiento. Digamos aquí que habría que hacer el allanamiento. Usted me mostró hace un momento cómo al guardaespalda de Mariaca acaban de encontrarle $1,000,000 en su casa.
6: En Sucre.
7: En Sucre, ¿no es cierto? Sigue apareciendo dinero. Pero no es esa la única operación. Habría que detener a todos los fiscales antidroga y anticorrupción que existen en Santa Cruz, en La Paz, en Cochabamba y en el Beni, ¿no? Y a los que hacen legitimación de ganancias ilícitas, allanar sus domicilios, uno. Dos, hacer el seguimiento patrimonial de dónde sacan ese dinero. Un fiscal debe ganar entre 18 a 25 mil, 30 mil bolivianos. Mariaca ni en 14 años hubiese conseguido juntar la plata que ayer trataban de sacar en la ambulancia. Es un cálculo. Entonces, es terrible. Esto es un terremoto que sacude la estructura del Ministerio Público. Ahora, a mí me llama profundamente la atención. Esta mañana veía que un nuevo fiscal general tenemos, ¿no? Y apareció Montaño. Montaño, lo conozco a Montaño, era... Yo lo hice fiscal, si no me equivoco. Sí, yo lo hice fiscal, porque él venía de la defensa pública, fue institucionalizado, pero de pronto él siguió la carrera fiscal, pero en esta parte final, se convirtió en un hombre de Mariaca y por tanto lo pusieron de fiscal superior. Y no tenía, según la ley y según los procedimientos y los derechos de usos y costumbres, además la propia ley, el que tendría que asumir cuando la vacancia en el interinato. Digamos, cuando el doctor Pedro Gareca renunció a ser fiscal general, el que asumió fue Mario Uribe porque era fiscal del distrito de Santa Cruz, de Sucre.
6: Ya.
7: Y si cuando viajaba viajaba a Mariaca, quedaba el de Potosí. Entonces, ahora, ¿a quién vas a poner si Mariaca puso a todos los fiscales? todos son designados a dedo.
6: Claro.
7: Es más, en el último recambio, puso a gente recontratada que tenía contrato por un mes, puso, o sea, de fiscal departamental. Puso fiscales en Cochabamba, llevó de aquí a Cochabamba, lo llevó a Tejerina. Uh-huh. Llevó de aquí a Potosí, llevó a Tarija. O sea, su organización la movió como le dio la gana. Cambió la fiscalía del color naranja, la puso color verde, les compró corbatas a todos. Empezó a comprar mobiliario con propios recursos, porque esos recursos no son de la fiscalía. Entonces se volvió en una empresa del delito. Y bueno, ahora el problema está en que mañana la Asamblea Legislativa tiene que tomar decisiones. Y una de las decisiones que tiene que tomar es una convocatoria inmediata para designar un nuevo fiscal general. Dos, hacer una proposición acusatoria en contra de Mariaca. Pero yo creo que lo que van a tratar de armar es similar a un caso como que, como el delito es permanente de corrupción, cuando Mariaca era fiscal departamental, no tenía prerrogativas constitucionales de juicio especial y, por tanto, ahí corresponde, desde ahí, enganchar el tema, ¿no?, de corrupción para someterlo a la justicia ordinaria. Pero ahí viene otro problema. Ya, digamos, su secretario le va a tomar su declaración informativa. Pero resulta que ¿con quién vivía Mariaca en Sucre? Convivía con Romer Saucedo, que es parte del mismo esquema. Mariaca le pagó la campaña a Romer Saucedo. La que ganó las elecciones para ser magistrada fue la doctora
6: Miriam
7: Russell. Y pagaron, hicieron una jugada y pagaron al tribunal electoral de ese entonces y apareció Romer Saucedo electo. Entonces, Romer Saucedo es otra de los tentáculos que tiene. Y Romer Saucedo, ustedes han visto, cuando apareció la Nadia Beller, dijo: a mi amiga y víctima. Uh-huh. O sea, es un hombre que se mete no asume su real cargo, sino se hace política, se mete en los casos, etcétera, etcétera. Hoy día él va a estar a cargo de, no a cargo, un juez instructor para mañana tener que hacer su audiencia cautelar. Pero el Poder Judicial está penetrado. Fíjense que la jueza Livia Alarcón hasta ahora no la metió presa.
6: Para nada.
7: A la jueza Jimena Flores no la metió presa. La jueza Albania Caballero no está presa. Yo no sé qué están esperando. O sea, ahora, es probable, y aquí corresponde, que como ellos han cometido delitos que han tenido trascendencia extraterritorial, la lista de los 12 funcionarios, sea la justicia norteamericana la que los procese por medio de solicitud de extradición. Pero también, si hubiera una simple hojita de solicitud de extradición, podríamos detenerlos a toditos y todos podrían estar presos durante 2 años mientras se tramita y se formula y se formaliza la extradición. Es muy probable que eso ocurra en los próximos días. Se dice que va a haber otras personas más, etcétera, etcétera. El tema está en que no es tan sencillo, porque el que dice que va a combatir el delito es parte de la organización criminal. Entonces, lo de Mariaca es muy complicado porque sacude a una de las instituciones que tienen como finalidad la persecución penal pública en nombre del Estado, en defensa del Estado, el que tiene que dar la garantía a la sociedad del debido proceso, y resulta que es todo lo contrario. Ese es el problema.
6: Ahora, doctor, y hay un tema, ¿no?, grave también. El fiscal Porras, que ha manejado el tema de...
7: ¿Por qué no está preso Porras?
6: Claro. Y acá era uno de los que han soltado el tema de los aeródromos y todos los casos que tienen que ver con el narcotráfico.
7: Por eso, es un clan. El tema está que espero que no se queden ahí. No se tienen que quedar cortos. A todos ha dejado seguramente sorprendidos el hecho de que ahora se posesionó, se autoproclamó, inclusive lo cuestionó el ministro de Gobierno y muchas personas más, Montaño como nuevo fiscal general. Bueno,
6: sorprendió la rapidez.
7: Obviamente, Mariaca sigue moviéndose, es hábil Mariaca, está moviendo su gente, así como quiso sacar su plata en ambulancia.
6: En ambulancia, me quedé tan sorprendida cómo quiso burlar a la policía. porque han desmantelado prácticamente la ambulancia para poder ver toda esta plata que se había escondido ahí en el interior, doctor.
7: Sí, pero eso es nada, eso es nada. No han encontrado, ahora una cosa. Yo soy físico.
6: Tres millones y medio de una sola casa, doctor, ¿no?
7: Tengo trabajando toda mi vida y sigo viviendo en la 4 de noviembre, ahí donde nací, al lado de la casa de mis padres, ¿sí? Tengo mi casa, tengo mis condiciones, pero no puedo vivir en un condominio como es el condominio este donde vivía Mariaca de la noche a la mañana, donde viven los ricos. Y hay una cosa ahí. ¿Por qué tuve mi primer problema yo con Mariaca? Porque lo dije en Radio Panamericana en La Paz, que el PCC compró 4 casas. Una para Mariaca, al lado, para Tuta, uno que Mariaca se opuso a que sea expulsado y reclamó, ¿por qué no lo procesamos primeramente aquí, etcétera, etcétera? Que hizo también lo mismo que quería hacer con Marcet, pues se ve las llamadas, ¿y por qué está llamando a las preguntas que dice, no? Estaba el ministro Castillo y un alcalde de una provincia cercana a Santa Cruz. Entonces son las 4 personas que vivían ahí, en ese mismo lugar, sus vecinos, se las compraron el mismo día. Eso me lo dio el dato un comandante, un ex coronel de la policía.
6: Ahora me decían que Alberto Ceballos es vecino también, que vive al frente de la casa de Mariaca en el mismo condominio Jardines del Norte, y que habían entrado funcionarios, que es lo que dio a conocer hoy día el comandante general, para sacar las imágenes del DVR y que no se vea el movimiento de ambas casas, quienes entraban y salían anoche luego la aprehensión de Mariaca.
7: Claro, es una pena. Yo una vez le advertía, lo visité hace un año más o menos a Alberto Ceballos. Alberto, cuando salió abogado, trabajó de asistente en mi oficina unos 2-3 meses, luego se fue a trabajar con los Richter. Y le dije, mira, es mejor un camino en la vida honrada. Podés hacer maestría, puedes hacer doctorado, utilice el tema, el poder es para hacer bien, no es para aprovecharse. Y como lo están haciendo, es muy burdo, todo mundo se da cuenta de lo que están haciendo. Solamente va a llegar un momento donde ya va a rebalsar el vaso, la última gota del vaso rebalsó. Ya era demasiado, o sea, la opulencia, el derroche. Llegaba en un vehículo y en otro vehículo, un día, una mañana, fui a ver un expediente, y llegaba un vehículo y llegaba el segundo vehículo con la ropa de los trajes que se iban a cambiar en ese momento, o sea, era una es un derroche de plata increíble. Le cuento lo que es importante. Un altísimo funcionario del Estado me contó que viajó con Mariaca a México. Y estaban en México compartiendo y se quedaron 3 días. Y el que invitaba las sendas cenas para todos los fiscales de toda América Latina, fiestas y jodita y todo lo demás, era Mariaca. Y entonces se acercó el fiscal general de México y le dijo a este viceministro, le dijo, escúcheme una cosa, ¿no se ha dado cuenta, no han averiguado dónde saca tanta plata su fiscal general para poder gastar como está gastando el dinero que está derrochando acá? Porque parecería que fuera el presidente, ¿cómo es
6: el anfitrión?
7: Era el anfitrión, y él era el de México, el que se quejó. Entonces, el tema es así, se les ha ido a las manos, espero de que pueda el gobierno y especialmente la Asamblea Legislativa tomar las medidas, porque es un tema legislativo.
6: Doctor, usted dijo algo muy importante. Usted señaló, lo conocí a Alberto Ceballos cuando era abogado y trabajaba con los Ritter. Los Ritter justamente son del consorcio de abogados que trabajaban con el Colla y con gente de Marcet, doctor. Y ahí uno puede ver de repente esta relación que hay.
7: Eso no sé. Yo no hablaría para Otto, no sé del tema que llevará Otto. Yo solamente estuvo trabajando conmigo 2-3 meses en la avenida Butch y luego se fue a trabajar con los Ritter. Y de ahí lo veía siempre y le decía, te estás mandando demasiadas malas acciones, cuidado. Primeramente, uno de los primeros problemas que había, que no podías meter denuncias a la fiscalía. O sea, metes una denuncia, te la rechazan, te la observan. Si la obligación es que puedas meter denuncias. Claro. Y luego había una comisión que evalúan, analizaban y te dan 2 horas, 24 horas para revisar las denuncias. Luego de eso, o habían denuncias y que directamente iban para su análisis a Sucre. O las tenía que recibir directamente el fiscal general. Si es de la unidad de delitos económicos y financieros, esa es otra cosa. Ahí valen según las demandas. Si es estafa agravada, si es estafa simple, vale mucho más. Si es el monto, entonces cada expediente pesaba su valor. Eso es en el tema simple, en lo ordinario. En el tema de narcotráfico ha sido ya un tema totalmente totalmente vergonzoso y escalofriante lo que ha pasado.
6: En el caso de Bolivia, primera vez que se sabe de que un fiscal es puesto así de esta forma en la lista negra de Estados Unidos y además de corrupción significativa y favorecimiento al narcotráfico, doctor.
7: Claro, los delitos son complicados. Por ejemplo, dicen de narcoterrorismo. Hablan de protección a grupos violentos, sí, ¿no es cierto?, vinculados al narcotráfico. Habla de corrupción y habla también de que hubiese pedido soborno. Eso es en el al orden, claro, a la inversa, sí, pero más o menos lo que dice. La verdad que eso es la acusación. Muchos hablan que este es un tema para tapar Cerimedo, que esto que el otro. Ese es un tema que me tiene sin cuidado, es otro tema. Pero esto se veía venir hace más o menos 4 meses, que yo supe por ahí, porque tengo algunos contactos con algunos amigos de la DEA. Yo trabajé con la DEA durante 12 años, mientras fui fiscal antidrogas y fui fiscal. Entonces la DEA te hace una marcación muy seguida. La DEA te hace inteligencia y te hace inteligencia al que hace inteligencia y al que hace contrainteligencia. Entonces, y tenés que pasar cada 3 meses, tenés que pasar un polígrafo. O sea, te hace. Y esa información se la dan por el conducto del Departamento de Justicia, se la dan al Departamento de Estado. ¿Quiénes? El FBI y la DEA, ¿ya? O si no es la ATF por el tema de armas, etcétera, etcétera. Entonces, en este caso, había ya casos armados en base a lo de Marcet. Era un escándalo. Los reclamos que hacía el presidente del Paraguay, el ministro de Gobierno de Paraguay, de que Bolivia era la protección de los grandes capos, Y se lo decía al presidente, se lo decía a todo el mundo y lo decía públicamente. El de Colombia lo dijo. O sea, esto era un escándalo internacional, que veían que Bolivia era un paraíso fiscal. Yo creo que inclusive hasta van a bajar los temas de sicariatos, porque cuando habla de esa acusación es que aquí se sentían muy a sus anchas los narcotraficantes, muy seguros, muy protegidos. Nunca la fiscalía ni nadie esclareció ningún caso de sicariato.
6: Para nada.
7: En absoluto. O sea, lo acepta el mismo Marcet en el video que me salió ayer en la prensa, que fue filtrado, que trató de hacerlo matar al Colla, etcétera, etcétera. Y tocan como si fueran temas, cualquier normal, tema gracioso, normal, sí, algo sencillo. Y están hablando de personas, de asesinatos. Entonces, yo pienso que va a haber un desbande. Si es que realmente la policía puede lograr desmontar la estructura criminal estructurada y que funciona dentro del Ministerio Público, y en la Asamblea Legislativa no hace política, porque ojalá no haga política en este tema, pudiera poner un fiscal interino o ver quién puede ser interino. Yo creo que es el interino, probablemente el de Potosí, si es que no tiene, el que deba tener menos injerencia. Y si no, van a tener que buscar. El artículo 158, inciso 19 de la Constitución establece que la Comisión de Constitución se puede constituir en Ministerio Público. Entonces podría ser que diputados y senadores puedan ser fiscales generales mientras se convoque a una nueva elección de un fiscal general. Y entre tanto, ¿qué va a pasar con Mariaca y compañía, digamos? O sea, tendrían que seguir los operativos. Los vehículos, los inmuebles, tienen que ser investigados. Todo eso se tiene que incautar. Tienen que haber incautaciones muchísimas. ¿Pero quién va a incautar?
6: Claro.
7: Si son los que tienen que incautar, son los que están involucrados en el tema criminal dentro del Ministerio Público.
6: Y cuando dio la conferencia, cuando salió que estaba mellando mi indignidad y mi imagen, Mariaca, cuando se conoce lo de Estados Unidos, sale apoyado, respaldado por todo ese cuerpo de fiscales. Y uno dice, mira la imagen, mira la foto, y dice, si lo están apoyando, están a su alrededor, entonces lo están cobijando, ¿quién va a investigar, doctor?
7: Claro, lo que pasa es que él formó una escuela de fiscales para institucionalizar. Y todo tenía un precio, ¿no? Entonces, esa gente tenía que estar ahí porque está cuidando su negocio. O sea, quien paga para entrar tiene que cobrar para poder trabajar. Entonces es complicado. Yo veía cuando salió la lista y vi Mariaca, lo vi a Ceballos, dije, estos son hombres muertos caminando. O sea, estos están liquidados, tienen pocas horas. Y también sabía que la fe del Estado está en lo que es el fiscal general. ¿Quién tiene que darte la garantía, la solvencia, la seguridad jurídica al Estado y a la ciudadanía? Pues es el Ministerio Público. Es el acusador natural y es el investigador de las cuestiones penales. Pero además es el que tiene que darte garantías. Entonces un hombre ya mellado en su dignidad, observado no por una persona sino por un gobierno de como Estados Unidos, que en este momento tiene un liderazgo altísimo en materia internacional, y otra cosa, el gobierno boliviano no puede esperar que vengan las pruebas de Estados Unidos.
6: Por supuesto que no.
7: No, tiene que hacer su propia investigación. Y gracias al buen trabajo que hizo el comandante departamental del tema de la ambulancia y lo de que acaban de encontrar en Sucre, etcétera, etcétera, lo que todavía encontrarán si tienen tiempo y si tienen la oportunidad, porque no sé qué fiscal, al menos que existen algunos fiscales que fueron institucionalizados conmigo en el año 2007, hace 18 años más o menos, que podrían servir, son algunos que son limpios, pero no sé, o sea, el tema está muy complicado porque tú necesitas de un fiscal que en base al informe de inteligencia o informe policial pida al juez una orden de allanamiento. El policía no puede ir a hacer una orden de allanamiento. ¿Quién hace la orden de aprehensión? Es el Ministerio Público. Los jueces no lo pueden hacer de oficio. Por eso es que este vacío no está ni en la constitución política del Estado para ver cómo se puede. Es un fenómeno extraño que ha sorprendido que ni en esta constitución ni en la constitución del 67 hay cómo poder cubrir las falencias, y cuando un órgano del Estado entra en una crisis como esta y se complica tanto y tiene que cambiarse. Entonces no hay, ahora va a tener que haber una modificación en la ley para temas de emergencia nacional, cómo hacer para suplir ese tipo de espacios.
6: El día de mañana se va a llevar a cabo esta sesión que se ha convocado ya, y ahí tendrá que elegirse. ¿Qué podría pasar? ¿Elegirse, tocarlo, abordarlo el tema? ¿Qué debería pasar, doctor?
7: Yo no tengo mucha confianza, digamos, en el tema Lara, ¿no?
6: Claro.
7: Lara es amigo de Mariaca.
6: Hoy mismo lo defendió, todos estos días
7: estoy defendiendo sin ningún tipo de argumentos, pero lo defiende seguramente por complicidad.
6: Ni siquiera los 3,5 millones que encontraron el día de hoy lo sorprendió. Él dice que hay que respetar y que, hay que presentar pruebas. O sea, tres millones y medio...
7: Lara hacía lo que hacía Mariaca también cuando era policía, ¿no? O sea, no hay que olvidarse de eso. Pero bueno, el tema está en que a mí me preocupa que mañana se vayan a trabar en la Asamblea Legislativa. Se van a estar de mucha claridad parlamentaria de algunos diputados o senadores con la finalidad de poder ver qué minutas de comunicación, qué resoluciones puede sacar el Poder Legislativo. El primero será determinar la suspensión. Segundo, ver a quién corresponde la prelación, la sucesión de la prelación. Tercero, ver la convocatoria de un nuevo fiscal general. Y cuarto, habría que ver qué decisiones va a tomar también sobre el Poder Judicial, porque el Poder Judicial están calladitos, están ahí. Hizo su show, vino acá un magistrado, un miembro del Consejo de la Judicatura, a hacer su show a la oficina de
6: Livia
7: Alarcón, como si viendo los expedientes, vieron, vinieron, hicieron su show y se fueron. O sea, son unos artistas, estos claro. Son unos artistas, son fantásticos, son para hacer teatro, son número uno. Y lamentablemente de eso no pasó. Los jueces siguen trabajando, no es con ellos, no les afecta, y están como Mariaca, o sea, esperando que venga esperando que venga el garrotazo final, pero no vieron venir. Mariaca, cuando habló ante la prensa, por lo que decía, que no voy a retroceder un solo milímetro, estaba como Maduro, o sea, no tenía la percepción de la realidad, de la dimensión de lo que había trascendido de la corrupción.
6: ¿Se creyó muy seguro, doctor?
7: Sí, yo pienso que sí. La corrupción, y además era tan latente la corrupción, en Santa Cruz muchísimo más, y trascendió fuera del país, tema ya demasiado complejo. Ojalá esto siga trabajando la policía como lo está haciendo, ojalá no se pare ese ímpetu que es necesario para mejorar, para cambiar. Creo que es el mejor momento para cambiar la justicia, no solamente la fiscalía, sino también el Poder Judicial. Está lleno de gente, lleno de gente que no debía estar. Hay algunas excepciones. El Consejo de la Judicatura son otros que hacen puro show. Y había que ver otra forma de estructurar en alguna reforma constitucional una nueva forma de cambiar y de trabajar en un nuevo sistema judicial en Bolivia. En los últimos 20 años, el Código de Procedimiento Penal tiene 23 años más o menos, y comenzó teniendo un jurado, tenían tres ciudadanos jueces y dos ciudadanos técnicos, tenían cinco, y la ha ido transformando, la ha ido modificando a su gusto el MAS, con una serie de leyes cortas, etcétera, etcétera, que hicieron en lo que terminó lo que es ahora, que ha terminado en un desastre para el país.
6: Doctor, agradecerle muchísimo este tiempo, brillante de verdad conversar con usted, poder entender más esta situación, usted que ha sido fiscal de distrito. Agradecerle y veremos qué pasa el día de mañana y esperamos tenerlo pronto nuevamente con nosotros.
7: Muchas gracias, gusto, ojalá cambie la justicia, yo creo que es un anhelo de la ciudadanía. Hay mucha gente que sufre muchísimo por tema de la injusticia y la inseguridad es producto también de esto, de que autoridades se convirtieron aquellos que apañan y protegen y dan impunidad a delincuentes, a criminales, a organizaciones criminales que han puesto en zozobra la seguridad pública y amenazaron la seguridad del Estado. Ha sido un gusto estar acá, muchas gracias y espero estar pronto. Muy amable.
6: Hemos conversado con el ex fiscal de distrito, el doctor Jaime Solís, este tema que es el tema ya escándalo a nivel internacional, la aprehensión del fiscal general Roger Mariaca, del fiscal departamental Alberto Ceballos, Martín Irusta y otros funcionarios más. Vamos a seguir pendiente de este tema, así que le invitamos a que siga en sintonía de la radio.
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1: 4 de la tarde.
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4 de la tarde con 8 minutos. ¿Cómo están? ¿Cómo les va? Buenas tardes. Estamos iniciando Hablando Sin Filtro. Bueno, la noche de ayer fue de verdad como para sentarse y esperar las noticias. Y todavía continúan, ¿eh? Continúan porque esto no ha acabado. Lo que empezó con la aprehensión del fiscal general, el doctor Mariaca, y del fiscal del distrito, que ambos regresaban de la ciudad de Sucre a Santa Cruz, y cuando bajaron del avión, bueno, pues ahí fueron aprehendidos. De ahí sucedieron muchas cosas que seguramente usted ya las conoce por esa intensidad de los medios de comunicación que le dieron a usted noticias relacionadas a lo que pasaba en el país. Esto, por ejemplo, ha ocurrido hace minutos. Hoy nos enteramos al mediodía de que el doctor Mazzone, este joven abogado, llegó a la fiscalía en la ciudad de La Paz, en la ciudad del Alto, para tomarle declaración a los dos detenidos, es decir, los más altos dirigentes del Ministerio Público que están detenidos en La Paz. Pero para sorpresa, escuche esto. El fiscal Mazzone fue destituido por el fiscal interino Montaño. Un memorándum de agradecimiento de servicio firmado este 1 de octubre por el fiscal general del Estado en suplencia legal, Luis Montaño, establece el cese de funciones del fiscal de materia Juan Pablo Mazzone Maizer, quien desempeñaba funciones en el Departamento de La Paz. En este documento, instruye a Mazzone entregar la documentación, información y activos que tenía bajo su responsabilidad, además de presentar el informe correspondiente sobre las funciones que desempeñaba. La determinación fue emitida en atención a una nota remitida por el fiscal departamental de La Paz. La defensa del fiscal superior Martín Irusta había observado previamente que Mazzone fuera quien tome las declaraciones de Roger Mariaca, Alberto Ceballos y Martín Irusta, precisamente porque, según señaló, el fiscal habría sido destituido durante la mañana de hoy jueves. Bueno, muchas de estas noticias van a estar saliendo, ¿eh? Así que, entre las muchas que se tiene, por ejemplo, ¿no? Así que, bueno. Hasta ahora, ¿quiénes son las personas que han sido detenidas? Bueno, hay 14 personas que fueron aprehendidas y una se encuentra buscada por las autoridades. Entre los aprehendidos se encuentra el fiscal general del Estado, Roger Mariaca, el fiscal departamental de Santa Cruz, Alberto Ceballos. Eduardo del Castillo es buscado por las autoridades. El ministro Oviedo afirma que Mariaca y Ceballos permanecen en Bolivia y no viajarán a los Estados Unidos.

El operativo fue ejecutado por la policía boliviana con cooperación de la DEA, la Unión Europea y otros gobiernos. Eso fue lo que dijo hoy en conferencia de prensa el ministro de gobierno. Bueno, a ver, hay 14 aprendidos. Vamos por otros que no han sido nombrados. Detenidos son Jorge Cambará, Luis Fernando Mendoza Cartagena, José Rojas Herrera, Adalberto Céspedes Méndez, Ervin Darío Izaguirre Pinto, Raúl Enrique Montaño Vargas, Wilson Rolando Fuentes Pozo, Jesús Edwin Vázquez Torre, Fernando Áñez Suárez, Moira Araujo Prado. Bueno, se encontró una ambulancia que entró, dicen, al condominio y tenía relación con el domicilio del fiscal Mariaca. Después de un buen tiempo salió y más allá de todo pararon esa ambulancia y bueno, pues estaba cargada de dinero. 3,5 millones de bolivianos más 10,000 dólares. Bueno, en esa ambulancia iban Lucas Ojopi Mopoco, René Orlando Irala Cerezo, Calo Yelo Said Flores Limón y un muchachito de 13 años. También está, no sé si estará reportado como detenido, pero tiene 13 años, así que así está la situación. A ver, algo que también nos llega a la mesa de trabajo

0: No, ya lo leí, Juan Carlos, igual que la lista de los 14 aprendidos. Bueno, vamos a ver la convocatoria que se ha hecho para que la Asamblea Legislativa sesione no el lunes, sino el día de mañana. Ha sido adelantado esto por la situación que está viviendo el país. El presidente de la Cámara de Senadores, en ejercicio de la presidencia de la Asamblea Legislativa Plurinacional, en aplicación de los artículos de la Constitución Política del Estado, artículo 4, párrafo 2, el Reglamento General de la Cámara de Diputados, aplicable a la Asamblea Legislativa Plurinacional, artículo 39, en atención, Reglamento de la Cámara de Senadores, convoca a las senadoras, senadores, diputados y diputadas a la 18ª sesión ordinaria a realizarse el viernes 2 de octubre del 2026 a las 9:30 de la mañana en el hemiciclo de la Asamblea Legislativa Plurinacional. En atención al hecho extraordinario sobreviniente consistente en la aprehensión del fiscal general del Estado y por razones de urgencia institucional, prioridad parlamentaria y economía procesal, la convocatoria originalmente fijada para el lunes 5 de octubre del 2026 queda reprogramada para la presente sesión, manteniéndose el carácter de 18ª sesión ordinaria y adecuándose su tratamiento al objeto específico señalado en el siguiente orden del día. Conocimiento y consideración de informes oficiales sobre la aprehensión del fiscal general del Estado, así como de los antecedentes institucionales, jurídicos y constitucionales vinculados al hecho. Consideración de las acciones legislativas y de fiscalización que corresponden. Fíjense que esta convocatoria no la hace el presidente nato del Congreso, que ha viajado, mire. No está aquí. Dicen que ayer viajó a España, a un congreso. Y la convocatoria la hace en la presidencia en ejercicio de la Asamblea Legislativa Plurinacional. Pues me imagino que debe ser el presidente del Senado. Bueno, esas son las últimas novedades que se tiene acerca de lo que pasó con la detención y sus consecuencia de el jefe del Ministerio Público del país. ¿Qué dice el portavoz del gobierno? Dice el portavoz del gobierno: los celulares de Roger Mariaca, Alberto Ceballos, Martín Irusta y de Rubén Aparicio fueron secuestrados. Están en el poder de las autoridades y se procederá a su desdoblamiento para conocer sus contactos y flujo de llamadas antes de su aprehensión. Los aparatos telefónicos de los aprehendidos están en pleno desdoblamiento. Hay un seguimiento en cuanto a cada uno de los contactos, el flujo de llamadas realizada, porque aquí lo que ha actuado es una estructura criminal, dice el vocero de la presidencia, José Luis Gálvez. El funcionario compareció junto al comandante de la policía boliviana para informar sobre el operativo que derivó en la aprehensión de los ahora exfiscales generales de Santa Cruz Superior y el mayor de la policía. Hay pruebas suficientes, dice. Son públicos. Un par de videos que se han difundido plenamente. La relación era muy cercana, el contacto era permanente. El servicio que se prestaban los unos a los otros está claramente estipulado. Lo penoso es que responde a una estructura criminal mucho más amplia que involucra a muchas personas, y eso está en investigación, dice el portavoz del gobierno.
1: Era firme durante toda esta gestión, porque se la tomó desde el principio, y es que vamos a encarar una lucha frontal contra el narcotráfico y contra el terrorismo. Porque en Bolivia, lo hemos dicho varias veces, ningún cargo garantiza impunidad, ninguno, y nadie debe estar ni va a estar por encima de la ley. Por lo tanto, reiteramos que la policía actuó ante un acto de flagrancia de un delito perpetrado por una organización criminal que tenía una actividad permanente desde hace largo tiempo. Una estructura que ha involucrado autoridades públicas, que ha utilizado posiciones de poder para proteger actividades relacionadas con el narcotráfico. Ahora lo podemos decir con todas las palabras porque la investigación está en curso y la información obtenida, sin perjudicar la investigación, ya nos permite afirmar tal cosa. La investigación, además, seguirá su curso y deberá establecer todas las responsabilidades respetando el debido proceso de las personas hoy por hoy aprehendidas y de las que resultasen involucradas en este tipo de actividad. Pero la premisa es que la condición de autoridad, y en esto queremos enfatizar, no puede impedir una investigación de un hecho cometido en flagrancia, ni puede detener la acción de la ley. Porque el poder, y eso debemos volver a rescatar los bolivianos, el poder no puede ser un refugio para el delito. Este caso es muy grave, porque lo que se investiga no es respecto a ciudadanos comunes, como todos nosotros. Estamos hablando de la utilización de instituciones del Estado para generar protección e impunidad al narcotráfico. Hablamos de una estructura que alcanzó altas esferas de autoridad. Y lo que es más grave, los que deberían perseguir el delito terminaron protegiendo el delito. Eso merece y se va a investigar al detalle y hasta el final, sin excepciones, sin privilegios, sin protección política, sin protección institucional. Y celebramos que los aparatos telefónicos de los aprehendidos están en pleno desdoblamiento. Hay un seguimiento en cuanto a cada uno de los contactos realizados, del flujo de llamadas, porque aquí lo que ha actuado es una estructura criminal.
0: Bueno, en esta conferencia de prensa también estuvo el comandante nacional de la policía, que ha trabajado muchísimo también en este operativo que se realizó principalmente en Chuquisaca, La Paz, Cochabamba, pero sobre todo aquí en Santa Cruz. ¿Qué fue lo que dijo el comandante de la policía?
2: Que ha sido de conocimiento público a través de diferentes plataformas, medios de comunicación y redes sociales en relación a las hoy autoridades que se encuentran aprehendidas. Es en este contexto que luego de

0: haber tomado conocimiento de informes financieros emitidos por la unidad de investigaciones de nuestro Estado, así como los casos que actualmente se encuentran en proceso de investigación en relación al ciudadano uruguayo Sebastián Marcet, aperturados en el departamento de Santa Cruz, uno vinculado con el delito de legitimación de ganancias ilícitas y el otro caso vinculado con el tráfico ilegal de sustancias controladas, y en función a la noticia fehaciente de conocimiento de las unidades especializadas de investigación de la Policía Boliviana, el día de ayer en horas de la noche se procedió en la ciudad de La Paz a la aprehensión del mayor de policía de nombre Rubén Aparicio Villarruel, quien luego de su aprehensión proporcionó información que vincula la participación de altas autoridades del Ministerio Público. Es en este contexto que, continuando con el desarrollo de estas labores investigativas, en la ciudad de Santa Cruz se realizó y se procedió a la aprehensión del doctor Roger Rieder Mariaca Montenegro, asimismo del doctor Alberto Ceballos Flores, quienes luego de su aprehensión y conforme a los procedimientos establecidos en el procedimiento penal, fueron anoticiados sobre esta diligencia practicada por nuestras unidades especializadas de la Policía Boliviana. Es en estas circunstancias que cuando los ahora aprehendidos iban a ser trasladados a dependencias del Ministerio Público en el departamento de Santa Cruz, se tomó conocimiento de una información de inteligencia en referencia a que grupos delincuenciales se trasladaban al Aeropuerto Internacional de Birubiru con el propósito de generar zozobra, de intervenir, de interferir en la labor policial que había realizado las aprehensiones que estamos haciendo de conocimiento de nuestra población. Es por esta razón que, en coordinación con autoridades del Ministerio Público...
1: Bueno, de esto hay que conversar con nuestros invitados especiales. Vamos a la entrevista.
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1: Bueno, le doy la bienvenida al doctor Tomás Monasterio, una persona crítica de cosas que no son claras en este gobierno. Así que, bueno, pero le pregunto, doctor, hay un fiscal ahí el fiscal general, en todo caso interino, que se nombró, lo vimos ahí, que nos hizo recuerdo cuando Yanine Áñez asumió, pero ahora, no sé si es lo mismo. Usted, que es abogado, nos va a aclarar la figura. El gobierno no ha reconocido, y tampoco la Asamblea Legislativa no ha reconocido a este fiscal general interino, y está tomando posesión también de otras fiscalías, como la de Santa Cruz, por ejemplo. ¿Cómo lo ve esto, doctor? Bienvenido.
3: Muy buenas tardes, un gusto poder compartir estos minutos con toda la audiencia. Creo que es un tiempo de muchísima incertidumbre, y esto lamentablemente es fruto a la situación y la coyuntura en la que estamos atravesando. Veo, mire, en primera instancia, una actitud bastante apresurada, antojadiza, por parte del gobierno, de quitarse del camino a quien hoy está liderando la investigación del caso Cerimedo, el caso Narcomaletas, el caso del Oro, el caso de las Narcomaderas, entre otros casos más que tienen una participación activa el entorno del poder, especialmente el entorno más cercano, incluso el mismo presidente, sobre estos casos que están siendo investigados. ¿Y por qué digo antojadizo? Porque tienen que entender algo que es claro. Vivimos en un Estado de Derecho, no estamos en un país donde no manda la ley, aquí manda la Constitución. Y los funcionarios públicos, y especialmente los diputados, senadores, las autoridades del órgano ejecutivo, tienen la obligación de someterse a lo que establece la Constitución y marcar sus acciones en lo que establecen estos parámetros. Desviarse de ese camino o extralimitar sus competencias es ir en una contravención a la Constitución política del Estado. Y hay que partir de algo que es fundamental. El gobierno tiene todo el derecho de investigar, tiene todo el derecho de presentar pruebas, tiene el derecho de denunciar, hacer lo que le corresponde como su atribución y responsabilidad como gobierno para poder atender temas de interés nacional. Pero lo que no puede hacer el gobierno es violar la Constitución. Y hay que entender muy bien que dentro de lo que establece la normativa y la estructura jurídica del país, existe una ley del Ministerio Público que establece con absoluta precisión y claridad de que ante la ausencia del fiscal, quien cubre y el reemplazo es el decano, el fiscal más antiguo, que tiene la facultad de poder tomar la posesión del cargo. No se puede llevar adelante un proceso ni de designación a través de decreto, ni tampoco puede existir una destitución por parte de la Asamblea, porque no es su competencia. No está establecido en la Constitución y sería un mensaje tremendamente complejo el hacer y ir por este camino. En ese sentido, yo quiero ser muy preciso en lo siguiente. Todos los ciudadanos merecemos tener un debido proceso. Y quien te va a declarar la culpabilidad sobre un hecho delictivo es la justicia, no es el gobierno. Y hay que entender con claridad que el gobierno no es juez, doctor, para sentenciar ni para poder tomar partida y de primera instancia definir quién es culpable o no. Y esto yo creo que es un tema importantísimo de analizar. Doctor,
1: pero no basta con que uno vea y escuche que dice de que a María, que era mi amigo, él me avisaba como dando a entender de que lo que él sabía y lo que ocurría con él, pues un telefonazo del señor Mariasca, esto ya es una exageración mía, pero decir, por ejemplo, de que a través de Mariasca y el Aparicio le dieron $500,000 al ministro de gobierno. Es decir, no basta con esa declaración como para detener a alguien lo que está pasando ahora, que están detenidos.
3: Mire, nadie cae preso por dicen, comentan, sino por pruebas y por hechos incontrastables que la justicia tiene que valorar. Yo con esto no estoy defendiendo ni asumiendo una posición, simplemente estoy asumiendo lo que establece el derecho y lo que establece el procedimiento, que es el debido proceso. Nadie te puede juzgar por un video, yo también puedo decir cualquier cosa referente suya y no por eso van a venir a alzarlo preso y van a condenarlo y lo van a encarcelar. No, yo tengo que demostrar las pruebas y tengo que demostrar la solvencia, dónde hubo el pago, cómo hubo el cohecho, dónde estuvo la transferencia, cómo fue la operación. O sea, esto es lo que establece el derecho y es así el procedimiento y es así la ley. Nos guste o no nos guste, es así la ley, porque vivimos en democracia, y en democracia se respeta el Estado de Derecho, se respeta la Constitución y el debido proceso. Pero vos no podés condenar, no podés en primera instancia salir a apuntar, señalar y decir sos culpable, porque no es un juzgado ni es un juzgador el órgano ejecutivo. El órgano ejecutivo es un órgano que establece la administración del Estado. No tiene la facultad de ver los temas de justicia, porque eso es parte del órgano judicial. Entonces, para tener clara la película, por eso le digo, estamos dentro de un quilombo que no han armado el mismo propio gobierno en su antojadiza desesperación de cooptar políticamente el Ministerio Público. Hoy estamos frente a un escenario muy complejo. Y en ese sentido, yo quiero ser claro lo siguiente. Quien corresponde ahora es actuar con lo que establece la ley del Ministerio Público en torno a entender que quien va a suplir de manera temporal, porque hasta ahorita no hay una resolución de destitución del señor Mariasca. Entonces, ¿quién va a hacer la resolución de destitución del señor Mariasca? ¿Lo va a hacer la Asamblea? Si la Asamblea no tiene competencia para hacerlo. ¿Lo va a hacer el presidente si el presidente no está facultado para destituir al señor Mariasca? Entonces, para buscar un nuevo fiscal general, tiene que haber una destitución. Ahí es el primer vacío. El segundo vacío, hay que ser muy práctico y claro en esto. ¿dónde te metes la
1: a
3: ley?
1: Propósito de eso, a propósito de eso, doctor, el vocero presidencial Gálvez acaba de decir de que el gobierno anuncia que la policía aprenderá al nuevo fiscal general por obstruir el proceso contra altas autoridades. Es decir, va a detener porque según es ilegal ese autonombramiento que hizo el doctor Montaño la noche de ayer.
3: Mire, yo creo que ya se les está yendo la chaveta y la mano a la gente del gobierno. Creo que ya están cometiendo error tras error y tienen que entender algo claro. Los cargos pasan, la responsabilidad queda. Quien asume una posición contraria a la Constitución, quien extralimita su competencia, el día de mañana van a dejar este cartito que es circunstancial. Y después van a venir sus responsabilidades. Entonces yo les aconsejo, vayan caminando por la sombrita, hagan las cosas bien, no cometan esta locura de irse a tropellones y creer de que es un Estado magno todopoderoso que puede acusar, señalar, decir que sos culpable, sentenciarte, meterte preso. No pueden, porque así no está el Estado de Derecho. Tienen que entender de que el órgano ejecutivo tiene la responsabilidad y la atribución de denunciar, investigar, de poder hacer todo lo que ustedes quieran. Pero lo que no pueden hacer es transformarse en dictadura, porque esto es dictadura. Cuando vos le decías a la población que vas a partir el país en que los que están a favor del narcoterrorismo y los que no están a favor del terrorismo, salí y te das una declaración advirtiendo y diciendo de que quien esté en contra del gobierno, quien pueda estar en contra, está yendo a una lógica de atentar contra la seguridad del Estado. Oiga, preferible que cierren el Congreso, que se declare dictador o monarca o rey también, porque como tienen sangre española, por ahí también tiene ese tufito de creerse rey de Bolivia, digamos.
1: La asamblea ha sido convocada para mañana, doctor, para precisamente hablar acerca de esto y tratarlo, porque hay unos que dicen que la asamblea tiene la solución, hay otros que no.
3: No la tiene.
1: ¿Cómo lo ve?
3: Pues la gente no sabe. Ese es el tema. Creen que saben y no saben. Porque para poder definirle como asamblea legislativa, yo he salido con experiencia, he estado 10 años en el Congreso, digamos. Sin, para poder definir el tema de un nuevo fiscal general, necesariamente tenés que tener la destitución. ¿Lo va a destituir la asamblea? ¿Cuál es la competencia que tiene?
1: ¿Quién puede destituir?
3: ¿Cuál es la ley? Yo lo invito a usted que es periodista. Y acuciosamente usted, en su manera responsable de poder asumir el periodismo, a las personas que entrevisten, por favor, le pido, en mi nombre, pregúntenle cuál es la ley en la que se amparan para poder destituir al fiscal general. Que también le señalen cuál es la ley para poder decir, voy a destituir y voy a nombrar a uno nuevo.
1: ¿Tanto están equivocados los diputados y también senadores, doctor?
3: Bueno, ya vamos a ver si el tiempo y los hechos no me dan la razón. Ya ha pasado no una, sino muchísimas veces. Yo quiero insistir en lo siguiente. Lo que corresponde, porque en un Estado de Derecho existe toda una estructura y un andamiaje de leyes que conforman el funcionamiento de la democracia del país. Existe la ley del funcionario del Ministerio Público. En esta ley establece con claridad que ante la ausencia del fiscal corresponde que el decano asuma. Entonces, no le podés decir al tipo que es el decano del Ministerio Público, quien tiene la obligación y la atribución amparado en la ley de asumir la sucesión y asumir el tema de la cabeza de la dirección del Ministerio Público, que lo vas a meter preso. Ya está rompiendo el principio democrático. Estás yendo en una lógica de contravenir lo que dice la ley. Y la ley es clara. No me estoy inventando. La ley establece con absoluta claridad que ante la ausencia del fiscal general corresponde que el decano asuma.
1: Ahora el señor Montaño, el que asumió, ese no es el decano, digamos. Porque según los antecedentes, él recientemente ha sido contratado por el Ministerio Público. Es decir, para que desempeñe funciones en la Fiscalía General del Estado.
3: Hay que entender dos elementos puntuales. En primer lugar, el hecho de que asuma el decano no significa que se va a quedar y va a destituir automáticamente al señor Mariaca. Asume el decano la suplencia ante la imposibilidad o la inhabilitación del fiscal general en cumplir su mandato y su cargo. Y con esto, ¿cómo es la forma de que pueda retirar a un funcionario público? Por muerte, por sentencia ejecutoriada. Estamos iniciando el proceso. Lo único que hay ahorita son denuncias. Estamos en la etapa de investigación. Hasta que llegue una sentencia ejecutoriada para el señor Mariaca, vamos a comernos 10 tostaíces y vamos a sentarnos a cimbarle la trenza al duende. Porque hay que entender con claridad, vos no podés hacer lo que te da la gana en un Estado de Derecho. Y si vos haces algo que está por encima de lo que establece la Constitución y la ley, tenés pasible responsabilidad. Es por eso que yo lo pido con claridad. Que me digan a mí cuál es la norma y la ley con la que se pueda amparar el presidente, primero a designar o intentar pretender designar a un fiscal a través de decreto. Yo pues le meto un juicio, yo se lo digo como me llamo Tomás Monasterio.
1: Anoche fue posesionada, la doctora Andrade, que todos la conocemos. ¿Y en qué caso, mejor dicho, y en qué situación queda ella? Ella es decana, digamos, hace cerca de 30 años que trabaja en el Ministerio Público.
3: Exactamente la misma situación. Para que se pueda Ceballos destituir, tiene que existir un elemento donde él se vea imposibilitado de poder ejercer su cargo. Y esto es con muerte o con sentencia ejecutoriada. Muerto no está. Sentencia ejecutoriada no hay. Para que haya sentencia ejecutoriada tenés que ir a un proceso donde se tapa, quema la etapa preparatoria, que es la etapa de investigación, viene el proceso de juicio, viene el tema de la sentencia. Entonces estás hablando de prácticamente 5 años que va a haber este vacío.
1: Menudo problema para el país, ¿no? Esto está igual como se acuerda cuando asumieron los magistrados del Tribunal Constitucional. Y bueno,
3: mire, yo creo que el problema está, pero hay que entender muy bien el hecho político, porque no, ahorita estamos todo el país está enfrascado, cómo resolvemos y deschipamos todo este embrollo, digamos, ¿no?
1: Sí.
3: Hecho político es que tiene que existir independencia de poderes. A mí me indigna haber escuchado la declaración del vocero presidencial queriendo entender o hacer querer pretender de que el Ministerio Público debe estar sometido a lo que las órdenes del órgano ejecutivo, y creo que esto no es así. La democracia establece la independencia de poderes, y además todavía falta que la instancia de la justicia hable. Si tengo entendido que se ha presentado una acción de libertad por el señor Mariaca, esperemos ver qué resuelve pues la justicia. Veremos si a través de la instancia constitucional, esta instancia garantista de los derechos y garantías constitucionales, a ver cuál es su fallo y cuál es su resolución y cuál es su postura. Pero creo que obviamente aquí hay mucha premura, y creo que queda más que evidente el interés político de poder tomar el Ministerio Público para callar todos los procesos de Cerimedo, para callar todos los procesos que tienen en contra del señor Rodrigo Paz y su gobierno. Y lo digo sin temor a equivocarme. Lo he escuchado a un diputado muy cercano al señor Rodrigo Paz decir y pedir de que Rodrigo Paz lleve adelante la designación de un nuevo fiscal a través de un decreto presidencial. No se puede. Ilegal. Lo hace y va a tener responsabilidad cuando deje su mandato, porque va a ir a parar a Chancho Coro. Lo segundo, he visto cómo se dice el ministro de gobierno que se va a convocar a la Asamblea Legislativa Plurinacional para que ésta nombre un nuevo fiscal. Oiga, no existe resolución de destitución. ¿Cómo puede la Asamblea Legislativa destituir a quien está en función de su cargo? Y en segundo lugar, ¿cómo pueden violar la ley del Ministerio Público? ¿Con qué ley y con qué norma se amparan los parlamentarios para poder no solamente destituir a un fiscal, sino para poder convocar o nombrar a un nuevo fiscal? No tienen amparo constitucional ni tampoco amparo legal. Entonces, en ese sentido, yo entiendo de que existen antecedentes que deben ser investigados. Hay el tema de la plata, seguramente tiene que ser investigado. Hay el tema de los videos del señor Marcet, que tienen que ser investigados. Eso yo no pido que no se haga. Es más, quiero que se haga a tal nivel que también actuemos y juzguemos con la misma vara. ¿Cómo es posible que el señor Cerimedo, hace 2 días atrás que hemos escuchado su video, donde dice que él negocia $14,000 por avioneta para que salga con pichicata del país, ¿no? Y habla de 41 aeronaves, y habla de que él puede nombrar a autoridades de la DGAC, de NABOL, de la FELCM, y resulta ser que no pasa nada. O sea, son muy ligeros para poder actuar en función a quien está en contra de ellos. Pero resulta ser que cuando se toca hablar de Rodrigo Paz, no pasa nada.
1: Veremos, doctor, a ver cómo va yendo esta situación. Estaremos atentos. Mañana sesiona la Asamblea y también estaremos atentos a ver qué decide. Doctor Monasterio, le agradezco mucho por haber estado esta tarde.
3: Si entrevista a alguien, le pido encarecidamente, pregúntele con qué ley y en qué norma se ampara.
1: Claro que sí.
3: Y voy a grabar esa entrevista para tener como elemento de prueba el día de mañana cuando se le mete un juicio por resoluciones contrarias a la Constitución y las leyes.
1: Muy bien. Gracias, doctor. Muy amable.
3: Y un abrazo, gracias.
1: 4:42 PM, un corte y enseguida retornamos.

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0: 4 de la tarde con 44 minutos. Bueno, y nos hemos olvidado un poco de lo que pasa con la gasolina y el diésel. El problema de logística, según lo que ha dicho el ministro de Hidrocarburos, y que desde hoy, esto lo dijo ayer, que desde hoy esto iba a cambiar. Bueno, eso lo venimos escuchando hace 2 años y todo sigue igual. Pero a ver, se dijo de que hay una crisis de incluso de gas, porque resulta de que el gas no llegaba a las distribuidoras. Le hablo de esto a nuestro invitado, que es experto, y con él, con todo lo que tiene que ver con hidrocarburos, le podemos preguntar. Esto está de ida al mismo ritmo de lo que pasa con, por ejemplo, el diésel, la gasolina. Le doy la bienvenida al ingeniero Ariel Aguilar, que está aquí en los estudios de la radio. Gracias por visitarnos. ¿Qué está pasando con el gas? ¿Es un anticipo esto de lo que se viene, que dicen que vamos a tener otra de las crisis y esta será peor todavía? Bienvenido, buenas tardes.
1: Muchísimas gracias. Primero, nadie se ha olvidado de nada, ¿ok? Estamos nosotros los técnicos haciendo seguimiento a todo lo que está pasando con la oferta, disponibilidad del combustible, ¿ok? Y vamos a partir este análisis desde la intervención. La intervención, más allá de un impacto mediático, tendría que darnos resultados. Imagínense, intervenimos YPFB y lo primero que encuentran, dicho por personeros de gobierno, o sea, de la Comisión Política Ministerial que hizo la intervención, que el problema era logístico, entre uno de sus problemas más grandes, crítico. ¿Y ahora qué pasa? Un mes exactamente después, el problema sigue siendo logístico.
0: Sí,
1: ¿qué clase de eficiencia?
0: Ayer lo dijo el ministro.
1: ¿Qué clase de resultados? ¿Qué clase de intervención? ¿Qué clase de gestión estamos aplicando? Se analizaron los procesos en vivo, que era lo que yo siempre pedía, en vivo, no se detenga, en vivo, para ver dónde está el problema. ¿Y aún así tenemos los mismos problemas? No podemos seguir así, y así vamos a estar 180 días, repitiendo los mismos nodos, los mismos cuellos de botella, las mismas crisis. Entonces, sigo con la idea de que debería haber en esa intervención la presencia de privados y la presencia de técnicos internacionales. Si hubiéramos tenido eso desde un inicio y dejamos de lado la intervención de este equipo político ministerial y nos íbamos a un técnico institucional, probablemente tuviéramos resultados diferentes. Y para no darle a la población la misma explicación, logística. ¿Qué tan difícil puede ser manejar una logística recontraconocida? ¿Dónde está la debilidad del proceso? ¿En qué parte el proceso no funciona? ¿En qué parte no fluye? Si no estamos haciendo una ingeniería de la NASA aquí, estamos importando combustible, estamos almacenando combustible y estamos distribuyendo combustible.
0: Pero ¿dónde está? Según el estudio que ustedes hacen, ¿cuál es el problema?
1: El problema es estructural, primero. Bueno, que sepa todo el mundo, básico, que esto, ¿no?, es de adentro. Uh-huh. Y con eso viene un problema, lamentablemente, de contrabando. No me queda otra explicación.
0: Pero para eso fue intervenido.
1: Para muchas uh-huh. cosas también fue intervenido, pero no está dando los resultados. Ahora, imaginemos esto, solamente como un ejercicio imaginario. Porque yo soy una persona que me apego a las pruebas, pero también hay evidencias subjetivas que me pueden llevar a un análisis del que vamos a hacer. Imagínese una red de contrabando que pimponea entre el diésel, la gasolina y el GLP. El diésel liberó sus precios, se vuelven internacionales en el peor momento de la historia, energética del mundo, con restricciones de China, Rusia, capacidades de refinación bajoneadas en China, en Rusia, Estados Unidos tratando de restringir sus exportaciones de terminados y de destilados. Pero se libera. Y ocurre un efecto. Ya no es atractivo el diésel para contrabandearlo a nuestra frontera más rentable, a la que sea, Perú, Chile, donde esté más barato, donde esté más caro. Ya el diésel probablemente dejó de ser su foco de atención, ahora es la gasolina, porque la gasolina sigue siendo más barata que en las fronteras. Entonces, todos sabemos que existe contrabando hacia el exterior y contrabando hacia el interior. Ejemplo, tenemos 1,500,000 de autos chutos en Bolivia, ¿sí o no? Esos no son mis datos, son los datos que maneja el gobierno. 1,500,000 de autos chutos en Bolivia. ¿Cómo cargan gasolina si no tienen el sticker? Si no tienen el registro, ¿cómo cargan? Gasolina estoy hablando. Ahora el problema es la gasolina y mañana va a ser el problema el GLP. Porque la subvención da para hacer negocios turbios. Estos autos, 1,500,000 de movilidades que cargan gasolina, podríamos decir en el mercado negro, exactamente eso es lo que generan, un mercado negro. No es sencilla ni formular la pregunta ni estructurar la respuesta. Pero es que yo me tengo que imaginar que es más allá de la logística, es más allá de los factores formales, y tiene que venir la informalidad. Y yo siempre vengo diciendo, hagamos lucha contra el contrabando, no cuando desaparezca el litro de combustible, antes, balance de volumétrico, desde donde sale hasta donde se distribuye, en toda esa ruta, donde falta a cada momento, en cada nodo, de control, donde falta el combustible, y vamos a llegar a los contrabandistas.
0: Bueno, parece que los que intervinieron para solucionar este problema se volvieron parte también de ese vicio que hay dentro de YPFD, del sistema que domina YPFD.
1: Bueno, si no es parte, Erlan, si uno no es parte de la solución, ¿de qué es parte?
0: Del problema.
1: Exacto. Porque estábamos esperanzados en su eficiencia, en sus hallazgos. Y eso se vuelve una bomba mediática, un entretenimiento de medios, pronuncian y descubren dos o tres cositas y con eso nos tranquilizaron. No, al sector privado, al sector profesional, a los independientes, a los técnicos, no nos satisface solamente eso. Estamos atacando no solamente procesos, también gestión. Eso deberíamos estar en este momento viendo resultados. Un mes, Erlan, son 30 días y seguimos con los mismos problemas. Para mí esos 30 días, bien,
0: no,
1: gracias.
0: Nada, entonces. Y ahora, ¿qué hay que hacer? Hay que proponer a quién, digamos, a quién ponemos como interventor, porque todos entran y caen al mismo vacío ese. Entonces, ¿qué tendría que hacer? Pero cerrar eso no se puede, pues.
1: No
0: se puede porque es un mal necesario, digamos.
1: Estamos esperando una respuesta tácita y decir, de a partir de mañana, YPFB empieza a ceder atribuciones, a compartir procesos para que otros se hagan cargo de la importación.
0: ¿Eso quién lo decide? ¿Un ministro de hidrocarburos? ¿Un presidente de YPFD? ¿Quién?
1: Esa es una decisión política, por supuesto. Tiene que salir.
0: Pero el gobierno sabe eso.
1: ¿Sabe? ¿Y qué ganamos con que sepa?
0: Pero pues, entonces el gobierno es parte del problema, entonces.
1: Nuevamente, si no eres parte de la solución, eres parte del problema. Aquí no hay medias tintas, no hay áreas grises. O blanco o negro, directo, a este punto de crisis energética, de dependencia, que tenemos de unas políticas súper flacas, ¿no? Entonces, pero asumamos que es logística. Yo siempre del lado optimista, logística y se puede solucionar. Porque el tema del contrabando es mucho más complicado. Estamos hablando de delitos, estamos hablando de delincuencia. Pero hablemos solamente de ineficiencia en gestión. Tenemos cisternas que viajan al puerto, pongamos un ejemplo aquí para la entrevista, Arica, Chile. Se van los cisternas, cargan, vuelven. Problemas en la logística. Primero, los cisternas hace pocos días estuvieron en paro. Un paro, de, aunque sea pocas horas, retrasa el proceso. Claro, ¿cuánto tiempo tarda? ¿Cuánto te imaginas que tarda un camión, un cisterna ir y volver con combustible? ¿Va vacío, vuelve lleno? ¿Cuánto? Más o menos.
0: No sé, el otro día sacaron que era un mes. Porque no, hay que no, hacer por, cola ya igual.
1: Sí, son entre 3 y 4 días. ¿Ya? Entre 3 y 4 días, si no hay paro.
0: Porque dice que ellos se tiran allá muchos días, no tienen, y sucede lo mismo que acá, no tienen las condiciones como para quedarse 3, 4, 5,
1: sí señor, son 3 días de ida y 3 días de vuelta, en el mejor de los casos, porque allá
0: eso
1: tienen
0: lo
1: que
0: más
1: hacer
0: rápido.
1: Cambio.
0: Y porque cuando allá hacen cola también.
1: Hacen para, y aquí también hacen cola,
0: claro,
1: para descargar.
0: Fíjense que para cargar hacen cola. Y aquí, en su pueblo de ellos,
1: también hacen
0: también
1: cola.
0: Tienen
1: correcto.
0: Que amanecerse haciendo colas para descargar.
1: Pregunta.
0: Y eso, que casi un mes, mire.
1: ¿Proceso eficiente o ineficiente?
0: Totalmente ineficiente.
1: Ok, perfecto. Veamos alternativas. Ya, traigamos, y ya lo estamos trayendo, pero de parte, de mano de los privados, por...
0: ahora
1: por
0: hay
1: tren,
0: de los
1: por
0: privados.
1: Tren.
0: Ahora hay de los privados, pero caro.
1: Los privados no manejan los volúmenes que maneja el Estado. Son sus eso cisternas, sí. Uh-huh. Que sí, hacen cola, sí, pero no en la cantidad que trae Bolivia, ¿no? Estamos hablando de 2.000, 3.000,
0: ahí tiene razón.
1: 5.000 cisternas de solo Bolivia, ¿no? Entonces, estos vagones, por ejemplo, de que en Puerto Suárez cargan y están trayendo, cada vagón es un cisterna, con la única salvedad de que no hay bloqueos y que no necesita tanto combustible para ir y volver, y podría ser un flujo interesante. El problema es que me entero, y voy a pedir disculpas a todos los que me escuchan, porque no he podido ni he tenido tiempo de confirmar este dato, pero tengo entendido que alrededor de 64 vagones de YPFB no están operativos. Y que estamos trayendo por vagones, pero de la mano de privados. Y muy pocos, menos de 64. Entonces,
0: ¿qué tal esa?
1: Pudiéramos ponerlos en activos, ¿no? Soy ingeniero petrolero, no soy mecánico, pero tranquilamente podríamos poner operativos esos vagones y empezar a traerlos. Una solución.
0: ¿Y por qué no piensa eso el interventor, digamos?
1: ¿Qué puedo
0: decir? Interesante esto. Ingeniero, le agradezco mucho por haber estado esta tarde, así que ya estaremos conversando seguramente para ahondar más esta situación que de verdad se pone más difícil cada día, en lugar de mejorar esto va yendo para atrás. Le agradezco mucho, ingeniero Aguilar.
1: El agradecido soy yo y siempre voy a estar a disponibilidad de ustedes. No es sencilla la situación, pero hoy estamos poniéndole el pecho en lo que se pueda. No me gusta ser crítico el 100% de los casos, pero cuando amerita. Cuando una intervención deja muchísimo que desear, también hay que decirlo. Yo aplaudí cuando se intervino, dije que era algo necesario, pero los resultados nuevamente me dejan pobre, en la opinión. Muchísimas gracias.
0: A usted,
1: hasta
0: gracias.
1: Cuando necesite. Hasta luego.
0: Bueno, antes de irnos, la justicia ha determinado revocar la detención domiciliaria de Tatiana Verónica Marcet Alba, hermana de Sebastián Marcet, y ordenó su retorno al penal de Palmasola. La decisión no se tomó a raíz de una denuncia presentada por el Ministerio Público. Se tomó más bien a raíz de una denuncia ante el Ministerio Público que señaló presuntos incumplimientos de las condiciones impuestas para que permaneciera en su domicilio. Según la Fiscalía, Tatiana Marcet debía permanecer en casa entre las 20 y 6 de la mañana, pero habría sido identificada en distintos lugares durante ese horario, entre ellos Expo Cruz y un remate de ganado, además de otros eventos. Bueno, y con esto nos vamos. El gobierno ha denunciado que Montaño está usurpando funciones en la fiscalía y anticipa que va a ser detenido. El gobierno denunció hoy que Luis Montaño, quien está esta mañana se presentó como el nuevo fiscal interino, tras la aprehensión de Roger Mariaca, está usurpando funciones en esta institución y anticipó que será detenido. Denunciamos ante el pueblo boliviano que esa maquinaria, esa estructura criminal está en acción hoy por hoy. Esta persona, Luis Montaño, está siendo buscada y va a ser detenida porque también va a tener que rendir cuentas ante la justicia, dijo el vocero presidencial José Luis Gálvez en una declaración ante los medios de comunicación. Nos vamos. No se vayan, que enseguida hay más noticias en Asuntos Centrales.
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4: 5 de la tarde.
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0: Roger Mariaca y de algunas otras personas, 14 personas aprendidas durante la noche de ayer, a partir de las 9, 10 de la noche, puntualmente se conoció, trascendió, nadie lo confirmó hasta ahora en la madrugada, a las 6 de la madrugada con 30 minutos se confirmaron una serie de situaciones que iban desarrollándose. En este momento, el fiscal Mariaca, un hombre que llegó a tener un nivel de poder excepcional, no sé si lo ha perdido totalmente, a pesar de estar aprendido, sigue siendo fiscal. Al ser fiscal, creo que tiene un poder más limitado que el de antes aún. Mientras siga siendo fiscal, su poder continúa, con mayores limitaciones, por cierto, la principal a su libertad. Pero es un hombre que llegó a tener un poder excepcional. En algún momento se mencionó que, si no era el primer hombre más poderoso del país, era al menos el segundo, después del presidente. ¿Por qué? Por toda la, por todo el bueno, si vale el poder, podemos decir, que tenía para decidir la suerte de muchas personas en el plano judicial. Hoy el fiscal Mariaca está aprehendido, lo mismo que el fiscal de Santa Cruz, el fiscal Ceballos está aprehendido, los aprehendieron conjuntamente anoche. Sé algunos detalles de cómo ocurrió esto, que ha provocado shock en algunos, dijo Manfred Reyes Villa ahora, estoy en shock por todo esto. No sé quiénes más estarán en shock. Otros que quizás lo veían venir luego de que el Estados Unidos le bajó el pulgar el lunes pasado al fiscal y a otras personas en ejercicio de tareas judiciales, sobre todo, y con gran rol e influencia en el Poder Judicial. Anoche, lo que se ha comentado por debajo, extraoficialmente, los detalles no se han confirmado todavía. El ministro de Gobierno hoy día ofreció una conferencia de prensa que duró 17 minutos, sin entrar en mayores detalles, pero lo que yo pude conocer extraoficialmente, pero por fuentes que están muy cercanas al gobierno, porque iba averiguando paulatinamente, primero confirmando la noticia, y hasta cierta hora la noticia difundida en muchos medios, pero mientras no exista certeza, uno no puede decir, sí, está aprehendido. Cuando ya tuve la certeza de que había sido aprehendido en Viru, evidentemente en mi caso publiqué en las redes, sobre todo sociales, la noticia, pero ¿qué detalles me han dado? Dicen que ambos fiscales venían de un vuelo
1: de Sucre,
0: comercial habitual de Sucre hacia Santa Cruz. Adentro, algunas personas que inclusive forman parte de alguna institución estatal presenciaron, de acuerdo a lo que me han contado, que ambos fiscales venían casi en la línea de atrás de los aviones, casi en el último asiento, como si ya sospecharan tal vez que podría ocurrir algo con su libertad. Entonces, cuando llegan a Santa Cruz, bajan todos los pasajeros del avión comercial, que entre otras cosas venía demorado, es lo que me han indicado, me han contado, todo esto sujeto por supuesto a confirmación oficial, pero uno tiene fuentes que le cuentan. Resulta que al aterrizar en Santa Cruz de la Sierra, en paralelo casi, se estaba desarrollando el acto de
1: del
0: lanzamiento de la convocatoria del Hat Birubiru. ¿Quién iba a pensar anoche, no? Todo el poder estaba en Birubiru, el poder ejecutivo en su mayor dimensión, el presidente, el gobernador de Santa Cruz, el alcalde de Santa Cruz, anunciando esta situación que luego terminó entrando en un segundo plano cuando se conoce extraoficialmente de la aprehensión de los dos fiscales, el principal y el de Santa Cruz, ambos funcionarios con mucho poder. Bueno, aterrizan en Santa Cruz, bajan todos los pasajeros e inmediatamente ingresan armados, policías, probablemente algo así como 50, me han dicho. Nadie ha informado esto, es más, hasta cierta hora ni el subcomandante nacional de la policía podía confirmar esta situación. Parece que fue una operación, por supuesto, que muy...
1: Y no solamente en Santa Cruz.
0: Muy planificada y muy de conocimiento secreta. De pocas personas.
1: Claro, secreta.
0: De pocas personas.

0: personas. Entonces, lo que me han contado es eso. Ocurrió la aprehensión cuando ingresan a la nave misma. Les piden que bajen y aparecen como medio centenar de policías y bajan, por supuesto. De ahí en adelante se tejen una serie de especulaciones que se difunden en sentido de que si se los llevaban a La Paz, si había ahí una nave de la DEA esperando, inclusive se mencionó, se publicó, algunos medios publicaron una nave que era de la Fuerza Aérea Boliviana, al final otros decían hay una nave de la DEA ahí al lado del en el hangar presidencial, que es la misma que se llevó a Sebastián Marce. Todas esas conjeturas y especulaciones se difundieron en las redes y algunos medios también las difundieron. En paralelo se iban informando de otras aprehensiones que estaban ocurriendo, de allanamientos que estaban ocurriendo, de una intervención que se hizo a la Fiscalía de Sucre, particularmente en Sucre, porque casi en forma simultánea algunos funcionarios de Sucre comenzaron a utilizar las redes sociales de la Fiscalía para comunicar que estaban siendo víctimas de abuso policial, hasta que llega la policía y los arresta y los saca del lugar. Todo eso se iba desarrollando entre las 10 de la noche y 2 de la mañana y media, aproximadamente. Bueno.
1: Y también había operativos sí. en La Paz. Eran tres departamentos donde había todo un movimiento, donde también se decía que habían sido aprehendido el ex...
0: Se lanzó esa versión de que había sido...
1: Ministro de Gobierno, sí.
0: Había sido... Lanzaron algunos medios la versión...
1: Incluso en titulares, ¿no?
0: Claro, la aseguraron la versión de que había sido aprehendido. Y no, al final el gobierno no logró aprenderlo, pero sí informó que está buscando a Eduardo del Castillo. Sí. No sé si se les escapó o si definitivamente falló el operativo policial, pero el gobierno asegura que van a seguir buscando a Eduardo del Castillo. Casi en paralelo se iba difundiendo un video de Sebastián Marcet.
1: Dos.
0: Inicialmente uno que se lo ve... No estoy seguro dónde, no está especificado dónde, pero en Santa Cruz parece que posteriormente al operativo
1: aparentemente
0: de
1: el
0: su
1: día
0: traslado a Estados Unidos.
1: El día que lo aprenden en Santa Cruz.
0: No se sabe si es en su vivienda o en otro lugar, porque ya yo vi un escudo ahí de Bolivia.
1: Aparentemente en el aeropuerto.
0: Aparentemente, ¿no? Donde se escucha decir a Marcet que el fiscal Mariaca es su amigo y que lo ayuda. Lo ayuda de alguna manera.
1: A avisarle, le avisa.
0: Sí. Bueno, se desliza en un interrogatorio que le hacen a Sebastián
1: Marcet. Y además da una
0: cita,
1: ¿no? Que él ingresó al país mediante un pago de $500,000.
0: Todo eso ocurrió anoche. Al final, lo concreto y lo oficial es que hay 14 personas aprehendidas, tres fiscales, un fiscal superior, que es el fiscal Irusta,
1: sí,
0: que además era abogado en el pasado de Evo Morales, el fiscal Mariaca y el fiscal Ceballos, Alberto Ceballos, de Santa Cruz, más un policía que según el gobierno fue el que ha dado testimonios, inicialmente lo aprendieron al policía Aramayo, que le ha dado el testimonio de una vinculación, ese es uno de los elementos de indicios que utiliza el gobierno, el testimonio de Rubén Aparicio Villarroel, mayor de la policía, para desencadenar este operativo que deriva en la aprehensión de Roger Mariaca, Alberto Ceballos en forma simultánea y ya en La Paz al Martín Irusta, fiscal superior. Son los cuatro aprehendidos. A eso se suman cuatro aprehendidos en el domicilio del fiscal Mariaca, que estaban en una ambulancia que salió posteriormente con un dinero de la casa del fiscal. El dinero que representa también indicios para comenzar a desarrollar una investigación por tres delitos que le están apuntando a Mariaca. El delito de liderar una organización criminal, organización delictiva, tráfico de estupefacientes, es otro de los delitos que le están señalando, y luego legitimación de ganancias ilícitas. Tendrán que demostrarse esos delitos para establecer su culpabilidad.
1: En ese caso había 3,5 millones de bolivianos, un poquito más. Sí. Después se conoció el monto de la cantidad de fajos de billetes de 100, 200, incluso de manera extranjera.
0: Estamos entonces con el fiscal del Estado. La figura de él es la que hoy día nos pone en el centro del análisis. Mariaca aprendido, ¿y ahora qué? Es nuestra pregunta. ¿Qué pasará? Ya empiezan a desarrollarse una serie de líneas de análisis. Mariaca está prendido, pero sigue siendo fiscal. No está solo en este caso, ya que la operación ha alcanzado a otros funcionarios, cuatro de ellos que salieron de su casa, más otros de la Fiscalía de Santa Cruz que también están aprehendidos. Arrestaron a otros de Sucre, pero luego lo liberaron. El gobierno habla de una estructura criminal enquistada en la Fiscalía. Se habla de una organización criminal, legitimación de ganancias ilícitas y tráfico de sustancias controladas cometidos por el fiscal Mariaca y también Ceballos, y además complicidad de los otros aprehendidos. Hay dinero incautado y allanamientos que ahora se están desarrollando, aún allanamientos, deben ser explicados judicialmente. Pero cuidado que la acusación todavía no es condena, y ese es el tema. Por eso estamos ante el inicio de una historia, no al final de una historia, ¿no?
1: Incluso, sí. Tufi, se han generado cuestionamientos, porque, bueno, según la información publicada, no se había hecho pública ninguna orden judicial. Entonces, no se había aclarado tampoco inicialmente cuáles eran los fundamentos jurídicos de todo este operativo, y la propia Fiscalía denunció que toda esta detención habría sido ilegal. Y hay quienes también apoyan eso bajo las normativas, ¿no?, del país. El ministro Oviedo hoy habló de que fue legal por una acción directa. Sin embargo, legalmente la acción directa es cuando hay flagrancia. Esas son todas unas cuestiones jurídicas importantes también que iremos también
0: desarrollando. Seguro que sí. Está con nosotros Grover Mariaca. Hay mucho para el análisis. Tengo
1: Grover de Apura.
0: Perdón. Grover, ¿qué dije? Mariaca, perdón. Sí. Es la...
1: Grover de Apura. Bueno,
0: es la fijación en el nombre, ¿no? Desde el lunes. Mil disculpas, Grover. El Grover Yapura. Grover, después de este lapsus, ¿cuál es en este momento la situación? Yo tengo aquí en la mesa, estamos desarrollando el tema, por lo menos cinco títulos en desarrollo, ¿no? Y preguntas, por supuesto, también. Mariaca ha aprendido, ¿y ahora qué? Es la primera. La segunda, no solamente es la caída de un fiscal, lo vamos a explicar por qué. La intervención de Estados Unidos cambió el tablero, sobre todo el lunes, con su mensaje que lo colocó a Mariaca en el epicentro de la atención. Y hay una pregunta que yo es la que planteo como fundamental. ¿Estamos ante una limpieza real y profunda del sistema judicial tan necesario en Bolivia? Ahí estamos todos, creo, con un consenso, que el sistema judicial, parte del sistema judicial, está perforado por la corrupción, lamentablemente por el narcotráfico. Hay ciertos indicios que permiten establecer que está perforado parte del sistema judicial. ¿Es esta una limpieza real o esto es simplemente la búsqueda de un efecto político o la búsqueda de sacar escenario a un rival, a una piedra en el zapato, y reitero, generar un efecto político, un golpe de efecto político? Son preguntas que nos estamos empezando a hacer. Si es la búsqueda de un golpe de efecto político, es insuficiente. Si es la búsqueda de apartar a alguien que les es incómodo a un determinado actor de poder, también es insuficiente. Pero si realmente esto busca la limpieza de todo este sistema corrupto y de narcotraficantes que han perforado parte de la fiscalía, parte del sistema judicial, ahí sí creo que podemos hablar de un punto de inflexión en Bolivia que comienza a ser interesante para los bolivianos en la perspectiva de tener una mejor administración de la justicia. O la otra, si es simplemente resultado de contentar a Estados Unidos en sentido de ejecutar órdenes de aprehensión contra algunas personas que han sido señaladas en el Departamento de Estado. Eso también sería insuficiente. Generar un golpe de efecto político es insuficiente. Contentar a Estados Unidos es insuficiente. En cambio, si esto es el punto de partida real y profundo para limpiar toda la corruptela que hay en parte del sistema judicial boliviano, ahí creo que estamos todos en la búsqueda de un consenso necesario para de una vez generar un punto de inflexión. ¿Cuál es tu lectura de lo que ha ocurrido? Anoche fuiste uno de los periodistas más precisos, ahí está la experiencia. Fuiste el que descartó, de los pocos que descartó a una determinada hora, que inclusive te puse en duda, porque yo igual estaba a una determinada hora de la madrugada con esa versión de que podría haber sido detenido Eduardo del Castillo, y vos dijiste, hasta donde yo sé, no está detenido, y lo informaste. Con esa experiencia y esa precisión que tiene un periodista experimentado como Grover Yapura, que además está en el centro político, ¿cuál es la situación a esta hora, Grover? ¿Ahora qué es la pregunta? ¿Fiscal aprehendido, pero todavía ejerciendo la fiscalía con restricciones en su libertad? Seguramente que con poder aún, porque hay una estructura que sustentaba su poder. Bueno, ¿cuál es el momento a las 5:22 de la tarde que vive el país en este tema, Rob Grover?
2: Buenas tardes, Tufi, Roberto. Buenas tardes, les mando un abrazo. Muchísimas gracias por la oportunidad. Básicamente, lo que yo creo que está ocurriendo en ese momento es ordenar las cosas de un día muy complejo, ¿no? De ya estamos acercándonos a las 19 horas, 20 horas desde el inicio de este mega operativo policial. El asunto es que me parece que ahora la prioridad es ordenar las cosas para saber qué es lo que hay, separar la paja del trigo para saber hacia dónde va esto, ¿no? En primer lugar, con esto me refiero a la situación jurídica del fiscal general del Estado, ¿no? En este momento, el Ministerio Público, ¿bajo la cabeza de quién está? Si el gobierno del presidente Rodrigo Paz ha desconocido al señor Montaño como fiscal.
0: Ese es un primer punto de proyección. ¿Cómo se resuelve el mando de la fiscalía? Hay dos propuestas. Una que sea por decreto y otra por la Asamblea Plurinacional. Y hay una tercera situación, que ya hay un fiscal temporal. No dicen algunos que autodesignado, pero es un fiscal que argumenta tener 20 años en el Ministerio Público, y al ser más antiguo es el que le correspondía. Anoche también se barajaron otros tres nombres, pero finalmente resultó siendo posesionado o autoposesionado, no lo sabemos, aquí en Santa Cruz a las 8 de la mañana ya estaba, pues, asumiendo el cargo.
1: Pero el gobierno, señor Montaño, ¿no?, anunció que la policía prenderá al nuevo fiscal general por obstruir procesos contra altas autoridades.
0: Ah, mira.
2: Exacto.
0: Ese es un punto, entonces, Robert.
2: El asunto tiene que ver con eso, ¿no? O sea, hay diferentes hechos que hay que ordenar. Uno es la situación del Ministerio Público. Si se va por la elección del nuevo fiscal general del Estado, mientras se desliza el proceso, porque no es un proceso corto, tiene que haber un interino. ¿Quién va a ser el interino? ¿Cómo va a ser la selección? El otro tema de ordenamiento, Tufi, Roberto, es cuál es la situación jurídica del señor Mariaca. Como Roberto estaba planteando, ¿se lo ha detenido en flagrancia? No. Y si se lo ha detenido en flagrancia, ¿por qué se plantea que su detención tiene que ver con hechos relacionados cuando él estaba fungiendo como fiscal departamental de Santa Cruz, ¿no? Ese es un dato súper importante. Luego, que tiene que ver con el papel que han cumplido cada uno de los detenidos, en este caso el señor, el fiscal departamental de Santa Cruz, el fiscal superior Igrusta, el mayor de policía Aparicio, que parece haber cumplido, muy importante. No nos han detallado por qué se los ha detenido. Se plantea una acusación penal, pero no hay un elemento argumentativo para conocer las razones de su detención, ¿no? Entonces, creo que ese es un tema súper importante, Tufi. Y me parece que el otro aspecto es el que tú comentas y que tiene que ver con la presencia de Estados Unidos, ¿no? Y organismos de cooperación internacional como la Policía Federal de Brasil, ¿no? Creo que sin la presencia, sin la información del gobierno de Estados Unidos, de la Policía Federal de Brasil, me parece que el gobierno no habría actuado, no hubiese actuado como lo ha hecho en las últimas horas.
1: Sí, y hay quien plantea también que si están ayudando al presidente desde Estados Unidos, o están haciendo que Rodrigo Paz, están haciendo lo que Rodrigo Paz no hace, es decir, lo están empujando a hacer. También son cuestionamientos de algunas corrientes de opinión que se están desarrollando en los últimos minutos.
0: Bueno, entre las pruebas que va a tener que afrontar el gobierno, están varias, son las pruebas. La primera de ellas, el nivel de soberanía que tiene el gobierno para desarrollar una investigación interna, que además sea reforzada por pruebas reales que involucran a todos estos detenidos. Eso lo veremos en el transcurso del curso de las investigaciones, porque también está siendo investigado el fiscal por sus propios colegas. En este caso hay una comisión de fiscales, por ejemplo, que hoy día ha empezado a investigar estos 3.5 millones de bolivianos y más de 10 mil dólares que se encontraron en una ambulancia que salía de su casa, que es una de las de los indicios de que podría usar el gobierno para determinar que hubo legitimación de ganancias ilícitas. Pero bueno, creo que en este sentido el gobierno tiene reto de evidentemente presentar las pruebas que refuercen el argumento de detención, no solo de Mariaca, sino de las otras personas. Ese es uno de sus primeros retos. La otra prueba que tiene que empezar a encaminar o encarar el gobierno es cómo se elige, en caso de que quede separado el fiscal y procesado, al nuevo fiscal. Lo hacen por decreto, lo que implicaría, según ya Tuto Quiroga, un retroceso, porque estaría poniendo a un fiscal a dedazo, o si lo elige la Asamblea Plurinacional, o finalmente se deja que al propio Ministerio Público que encamine su propia decisión de elegir a un fiscal con mayor antigüedad. Son preguntas que se están haciendo y pruebas que tendrá que afrontar el gobierno para decir, sí, respeto los poderes del Estado. Segundo, esta es una investigación rigurosa e independiente. Y tercero, pues bueno, ¿dónde se lo va a procesar a Mariaca? Si en Bolivia exactamente, o hay la posibilidad de que lo terminen llevando a Estados Unidos a ser procesado allá. Son varias preguntas que están surgiendo, Grover. Pero adelante, si podés continuar con tus elementos.
2: A los comentarios que tú haces sobre el futuro del Ministerio Público, hay que anotar que el día de mañana se va a realizar la asamblea, el plenario de la Asamblea Legislativa Plurinacional para tratar esta situación, ¿no? Y ahí surge un dato interesante que puede también ser muy, muy importante. El vicepresidente del Estado Plurinacional está en España, sí, ¿no? La sesión para tratar el caso de las visas había sido convocada para el próximo lunes y resulta que como los hechos se han precipitado, el presidente del Senado ha convocado una sesión de la Asamblea para el día de mañana. La pregunta es si el vicepresidente Lara va a tener el tiempo suficiente para alcanzar en su vuelo de retorno de España a Bolivia para participar de la Asamblea. Y si no está, ¿cómo se va a conducir? ¿Hacia dónde se va a conducir? Porque el otro elemento que está surgiendo como escenario es que el oficialismo está trabajando en una ley corta para avanzar en la designación del próximo fiscal general del Estado, ¿no? Ya se estaba considerando, según los datos que yo he obtenido en las últimas horas, ya se estaba considerando la probable ausencia del fiscal Mariaca hace unos días, y por lo tanto se estaban considerando escenarios para la elección del nuevo fiscal. Una opción era considerarlos a los postulantes que se habían presentado en el proceso del cual salió electo Mariaca.
0: Bien. ¿Algo más, Grover?
2: Pues, Tufi, me parece que es súper importante conocer o poner en contexto la posición del gobierno de Estados Unidos. Recordemos que el mismo lunes el Departamento de Estado había señalado que hay una lista de otros 20 funcionarios bolivianos corruptos. Eso significa que hay una presión que lleva a esta conducción. Me parece que el papel de Estados Unidos es fundamental para este nuevo escenario político y judicial en Bolivia, Tufi.
0: Quiero preguntarte, Grover, que estás ahí en la sede de gobierno, los dos fiscales o tres o los cuatro aprendidos están en el alto, es lo que ha informado el ministro de gobierno, en la Fuerza Especial, sí, de Lucha contra el Crimen en el alto. No sé si ya... ¿cuándo será la audiencia cautelar de ellos? Aparentemente ya tiene abogado el fiscal Mariaca. ¿Qué pasa con operativos que se pueden estar desarrollando en este momento? ¿Se sabe algo? ¿Hay algún allanamiento? ¿Hay alguna situación de este tipo? ¿Se habla de la búsqueda del exministro Eduardo del Castillo y quizás otros que serían parte de esta organización delictiva considerada así por el gobierno?
2: Estamos tras los datos, nos ha llegado la versión de que hay otros funcionarios policiales detenidos, pero no puedo decir más que eso y estoy en busca de confirmar si eso es realmente ocurrido. En relación al proceso judicial, hay que tener en cuenta que el vocero presidencial ha salido a desconocer al fiscal Montaño precisamente porque ha destituido al fiscal que iba a tomar las declaraciones del señor Mariaca, del señor Ceballos. Entonces hay un problema ahí de conflicto de intereses que ha estallado y que puede provocar que el proceso investigativo tenga freno. Y finalmente, el abogado Jerjes Justiniano es quien representa a las personas detenidas y él ha presentado un recurso de acción de libertad para que las autoridades detenidas, los tres fiscales detenidos, sean liberados en las próximas horas. Hay que saber en qué juzgado, cuándo se va a tratar ese tema. Ese dato no lo tengo, querido Tufi.
0: Bien, Grover. Por lo tanto, la historia me parece que está comenzando, no está terminando con la aprehensión de Roger Mariaca, aparentemente.
2: Como el vocero presidencial ha dicho, ¿no? Y creo que es para todos. Esto recién comienza, la historia es larga y va a ser bastante truculenta y ojalá no violenta a Tufi.
1: Ahora, yo quería introducir una última cuestión, ya que están hablando del inicio de todo esto, que parece ser uno de los inicios de donde se tira el hilo, que es la aparición del video donde Marcet habla o confiesa que es amigo de Mariaca y que él supuestamente tenía protección a través de un dinero que ingresó, específicamente dijo $500,000 para que lo protejan. Y si ese video se conoce, ese video es de marzo, ¿por qué recién ahora se conoce ese video? Y si se conocía antes, evidentemente, ¿por qué no se hizo nada? Estamos en octubre, de marzo a octubre, son un largo tiempo. ¿Qué se estaría investigando o a quién se estaría protegiendo? ¿Por qué no se actuó antes si tenían esa prueba? Que es una de las preguntas que mucha gente se hace, y creo que también Tuto Quiroga en la conferencia de prensa lo planteó, y bueno, y no es también es otro elemento político que se introduce a este nudo gordiano que le llamo
0: a esta maraña
1: que estamos en este momento viviendo en el país, ¿no, Grover?
2: Roberto, yo quiero comentarte que anoche hemos publicado en urgente.bo una nota que es resultado de contactos con fuentes de Estados Unidos, ¿no? Y básicamente lo que hemos podido obtener es lo siguiente, que la definición del Departamento de Estado de retirar las visas a un grupo de funcionarios de ciudadanos bolivianos, 13 ciudadanos bolivianos, ha sido coordinada con el Departamento de Justicia. Es decir, no tiene que ver únicamente con la decisión de no otorgarles visas, sino con la determinación de aplicar la justicia estadounidense contra estos ciudadanos, porque el gobierno estadounidense cree que estos ciudadanos han afectado a Estados Unidos. Ese es un punto.
0: Importante, el segundo punto, importante, Grover, ¿sí? Porque eso abre la posibilidad de un escenario de extradición, un posible escenario de extradición, o de un procesamiento en paralelo, el juicio que se haga en Bolivia y el juicio que se haga en Estados Unidos.
2: Por otro lado, Tufitien, las mismas fuentes nos decían que, a propósito del dato señalado por Roberto, es que para esta acción no solo habló Marcet, ¿no? Eso nos dijeron, que no solo habló Marcet. Y cuando nos dijeron eso, se referían a personas que, estando en Bolivia, ahora están en manos de la jurisdicción de Estados Unidos. Entonces, eso quiere decir que el gobierno de Estados Unidos, el Departamento de Justicia, tiene información procesada y elaborada para dar los próximos pasos.
0: Sí, bien. El vocero dijo hoy que la acción se demoró, debió ser antes. Dijo hoy, ¿no? La acción de ayer, este aparatoso operativo, fue demorado porque se podría filtrar la información y hacer abortar el operativo. Eso es lo que explicó el vocero. A propósito de ese cuestionamiento, ¿por qué aparece hoy recién el video, que además no fue proporcionado oficialmente por el gobierno, parece que fue filtrado a los medios sobre todo?
1: Pero el gobierno no lo niega, ¿no?
0: Tampoco. Ya lo refuerza. Lo mismo que apareció otro audio donde mencionan a Sonia, entre comillas, ¿no?
1: A Sonia, al ex ministro.
0: Y he leído que fue también determinante para el operativo las declaraciones que ha hecho Aramayo, el policía Aramayo, ¿no? Específicamente, fue el primer aprendido ayer, específicamente en La Paz. Bueno, vamos a estar pendientes, Grover. La verdad que esto comienza, parece, y es muy turbulento, muy enredado y muy fundamental, sobre todo.
1: No, Aramayo, Aparicio, perdón.
0: Ah, perdón, Aparicio. Sí. Yo te pregunto si podés tener una respuesta a la pregunta que formulamos así de fondo. ¿Esto es realmente el inicio de una limpieza necesaria y fundamental de la mafia que estaba incrustada, o estará, no la sabemos si todavía continúa, el gobierno dice han desmantelado, en el sistema judicial, o es la búsqueda de un golpe de efecto político también para reflotar en términos de reputación, especialmente el gobierno, o es una acción para bajar la presión de Estados Unidos, si es que la hay, o si hubo un acuerdo con Estados Unidos también para enfrentar en forma conjunta esto? ¿Qué es, en términos definitivos, en esto que está ocurriendo? ¿O todavía no hay tiempo, no es el tiempo prudente para formular una respuesta?
2: Yo creo que la respuesta tiene que ver con que el gobierno boliviano, el Estado boliviano, e incluso nuestro país, no tiene otro camino que recorrer, que ir por este camino. No tiene otra opción, ¿no? Y por diferentes circunstancias, factores, este es el camino que hay que recorrer, y por lo tanto no sabemos cómo va a desembocar ese camino, hacia dónde estamos yendo. Va a ser un camino muy muy tortuoso, muy complejo, porque al final, si hubiese la voluntad política, esto se habría iniciado hace bastante tiempo. En este momento está lo que hay que anotar, lo que se ve, y bueno, esta semana ha sido muy complicada, y no olvidemos, como lo digo, no olvidemos, el gobierno de Estados Unidos ha dicho que falta dar a conocer la lista de otros 20 funcionarios bolivianos corruptos. Entonces, el camino es largo y creo que tenemos que ir hacia ir por ese camino en el que se van a ir tomando decisiones y vamos a ir conociendo más revelaciones.
0: Gracias, Robert. Seguimos en cualquier momento.
2: Muchas gracias, colegas. Buenas tardes.
1: Buenas tardes, Robert.
0: Bueno, pero yendo un poco por partes, enseguida vamos a hablar con nuestros primeros invitados. Yendo de todas maneras por partes, hoy en la mañana lo oficial es lo que dijo el gobierno en términos de aprehensiones. El ministro de gobierno, acompañado de dos ministros más, el vocero, y me llamó la atención el agradecimiento particular que hizo el ministro de a una nueva figura que no era muy pública, Peter Maldonado, había sido el secretario general del ministerio, le dijo, usted ha sido valiente, parece que ha sido determinante, ¿no? Más el alto mando policial. El ministro resumió la operación anoche indicando que hay 14 aprendidos, que no está aprendido Eduardo del Castillo, pero está siendo buscado, y que aquí se ha descubierto una organización criminal. Quien esté con la organización criminal va a ser combatido, y quien esté del lado del gobierno va a ser respaldado en este tema. Así definió una línea de acción, advirtió, lanzó la advertencia, dijo, y luego lo reforzó el vocero, que también estaba ahí, y luego en una otra conferencia de prensa. Escuchemos lo que dijo el ministro al presentar el informe oficial.
3: Delitos por los cuales el fiscal Mariaca ha sido detenido son parte de una organización criminal que está establecido en el artículo 132 del Código Penal, la legitimación de ganancias ilícitas y el tráfico ilícito de sustancias controladas de la ley 1008. Debo decir también que esta denuncia se formaliza contra el fiscal Martín Urusta Flores, el mayor Rubén Aparicio Villarruel, el fiscal departamental de Santa Cruz Alberto Ceballos Flores, por la comisión de delito de tráfico de sustancias controladas en grado de enriquecimiento y organización criminal. Primero, este es un operativo realizado por la policía boliviana en su integridad. Segundo, Eduardo del Castillo no está detenido se lo está buscando y seguramente tendremos algún resultado en las próximas horas. Estamos en este momento ante una oportunidad histórica en la que la Asamblea Legislativa tiene la oportunidad de ser parte del cambio de la justicia en Bolivia. Los delitos.
0: Ha desafiado a la Asamblea Legislativa, que mañana tomará el tema. Evidentemente veremos cuál es la conducta. Vamos a dedicar casi todo el programa a este tema por ser tan fundamental. Tenemos mesa de invitados, dos analistas políticos especialmente. Tenemos la parte legal en relación a este caso con algunos especialistas. Tenemos invitado hoy a un militar estadounidense, nos vamos a contactar directamente con Estados Unidos. Un programa realmente para seguir el de esta tarde, pero tenemos que hacer la primera pausa. Igual seguiremos desarrollando varias líneas de análisis en el programa. Pausa y ya volvemos.
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3: Primer día de octubre con mucha intensidad informativa, con un tema muy grande, muy grueso, que merece el análisis político, el análisis jurídico, y para hacer el análisis político de lo que está pasando en el país con esta aprehensión, estas aprehensiones, estamos con dos pesos pesados, diríamos, del análisis, con Ricardo Calla y Carlos Cordero, que nos van a ayudar a entender lo que ocurre y lo que puede ocurrir. Nosotros hemos titulado Mariaca aprendido y ahora qué, es la pregunta inicial, y la comienzo a planteársela a Ricardo Calla, si es posible, si ya lo tenemos, por supuesto. Ricardo, buenas tardes, gracias. Gracias por el contacto. Mariaca, el fiscal, de quien se dijo es uno de los, era o es uno de los hombres más poderosos del país, está prendido. ¿Ahora qué? Es la pregunta, Ricardo. Buenas tardes. Carlos también, por buenas supuesto, tardes. Que lo veo también. Gracias,
4: buenas
3: abrazo.
4: Buenas tardes a todos en el programa. Qué gusto estar con ustedes. Qué placer. Bueno, para ir al grano, evidentemente estamos en la antesala de más hechos que nos van a ir sobrecogiendo seguramente en los días que van a venir, ¿no? Digo esto porque efectivamente creo que hemos estado viviendo una pugna de poder sumamente intensa entre sectores vinculados al narcotráfico que han estado por todos los medios intentando desestabilizar al gobierno de Rodrigo Paz, y el gobierno de Rodrigo Paz ha estado intentando sobrevivir esos ataques, ha estado intentando sobreponerse a la cruda ofensiva que desataron esos sectores, abriendo intensamente el escándalo Cerimed. No vamos a entrar a hacer los pormenores sobre el escándalo Cerimedo, pero efectivamente todo lo que ha estado ocurriendo tiene que ver con el hecho de fondo de que grupos articulados al narcotráfico, y entre ellos el fiscal Mariaca, otros fiscales y operadores políticos y judiciales, han estado en una ofensiva contra Rodrigo Paz para hacerlo tambalear e intentando que caiga. Creo que ese es el fondo de las cosas. Han estado intentando que Rodrigo Paz tambalee, caiga, para impedir que la DEA se instale en Bolivia, para impedir que la lucha contra el narcotráfico se instale en Bolivia, para intentar mantener a Bolivia como un paraíso del narcotráfico. Entonces, estas semanas que nos han sacudido con todas las cosas del escándalo Cerimedo, ¿no?, tienen que ver con esa pugna política entre el poder del narcotráfico contra un gobierno, y en ese contexto se ha desatado una tensión muy fuerte y ha terminado todo esto con una intervención profunda también por parte del gobierno de Estados Unidos contra la arremetida del narcotráfico y de Mariaca. Estados Unidos ha tomado la iniciativa política de bajar esa ofensiva, bajar la ofensiva del narcotráfico a través de Mariaca y sus operadores, y en esa ofensiva se han estado desarrollando todas estas últimas cosas que hemos visto. El hecho de que se presente esta lista de personajes sin visa de ingreso a Estados Unidos, y luego los acontecimientos de ayer en la noche con la aprehensión a Mariaca y varios otros implicados en todo esto. Creo que hay que ir hacia atrás y marcar lo siguiente, marcar seriamente algunos temas. Primero, lo de Mariaca no ha sido improvisado, no es una mera respuesta, no es una mera ofensiva de Estados Unidos armada al calor del escándalo Cerimex. Es necesario aclarar que lo de Mariaca venía preparándose desde Estados Unidos hace bastantes meses. Todos sabíamos, los que andamos metidos en el análisis de la situación, sabíamos que Mariaca estaba en la mira por sus muy graves implicaciones con el narcotráfico. Sabíamos que se iba a venir una andanada contra Mariaca. Eso ha sucedido, ahora se ha precipitado en el contexto del escándalo Cerimex. Pero se ha precipitado, no quiere decir que se haya improvisado. El proceso ha sido de preparación de una vida contra Mariaca, en un contexto en el que hay que tomar en cuenta la fuerte iniciativa política del gobierno actual de los Estados Unidos sobre Bolivia, que se inicia seguramente antes de la primera vuelta electoral el año pasado, continúa durante la segunda vuelta electoral del año pasado, se intensifica al momento de la posesión del gobierno de Rodrigo Paz en noviembre del año pasado, y se ha ido dando con enorme energía a lo largo de estos meses. Un actor central en el proceso político boliviano ha venido siendo Estados Unidos, y hay que decirlo claramente. Estados Unidos ha influido en la segunda vuelta en la elección del gobierno de Rodrigo Paz. Estados Unidos ha influido en la dinámica del gobierno de Rodrigo Paz en el momento de su posesión y luego de su posesión, al instalarse la presencia de personajes como Cerimedo en el entorno del gobierno de Rodrigo Paz. Me animo a decir que Cerimedo era casi un regalo envenenado del gobierno, ha terminado siendo un regalo envenenado del gobierno de Estados Unidos al gobierno de Rodrigo Paz. Cerimedo es un personaje central en la articulación entre el gobierno norteamericano y el gobierno de Rodrigo Paz. No es un personaje de paso, no es tampoco simplemente un personaje que ha aparecido por algunas artes que él tendría. Es un operador articulado a la trama de poder que se ha ido desarrollando en estos meses en América Latina a partir de las iniciativas del gobierno de Trump para influir en el continente. Hay que decirlo con claridad, reitero, Cerimedo es un articulador de las relaciones gobierno-Estados Unidos-gobierno de Paz. Cerimedo ha estado en reuniones junto con el presidente Rodrigo Paz con el mismo secretario de Estado Rubio. Estamos hablando de reuniones sumamente importantes y Cerimedo, al presentarse en esas reuniones, mostró esas fotos que lo muestran ahí, ¿no ve? Nos revelan que Cerimedo es un alto articulador de esas relaciones. No es el único, está la presencia del otro Cerimedo cercano, que es Andy Rivas en el gobierno de Peña, del Paraguay. Estamos hablando de operadores que articulan a Estados Unidos con la región de América Latina, y en esa articulación Cerimedo es responsabilidad de Estados Unidos en Bolivia. Increíble es que ahora se haya desarrollado una realidad tan intensa, tan fuerte, como para que finalmente se haya producido todo el escándalo Cerimedo por las barbaridades que ha hecho Cerimedo, barbaridades que fueron aprovechadas por el narcotráfico y por Mariaca y por los fiscales vinculados a Mariaca y el poder judicial corrupto vinculado a Mariaca, por los operadores del narcotráfico vinculados a Mariaca. Es muy interesante, muy llamativo que se haya dado una ofensiva tan fuerte aprovechando los desmanes de este señor Cerimedo, su tremenda presencia corrupta dentro del gobierno de Rodrigo Paz. Aprovechando esa circunstancia, El narcotráfico ha tratado de dar un golpe de gracia al gobierno de Rodrigo Paz, y tambaleando el gobierno de Rodrigo Paz, ese gobierno acaba de recibir un apuntalamiento muy fuerte desde Estados Unidos, desde el gobierno de Trump, que está buscando reparar el error de haber puesto a Cery Medo como articulador de esas relaciones. Lo digo así de claramente.
3: Sí.
4: Estamos en un contexto en el que Estados Unidos baja a Bolivia.

0: para penetrar en la realidad política del país, genera un proceso de tutelaje sobre el gobierno de Rodrigo Paz, y ahora está avanzando más allá todavía, porque está presionando y apretando las clavijas del proceso boliviano para que se lleve adelante todo el tema de el escudo de las Américas y la lucha contra el narcotráfico. Eso en marco general, Tufi.
1: Impresionante lectura y profunda, creo, Ricardo, con una gran mirada. Carlos, la pregunta, la misma. Mariaca ha aprendido, ¿y ahora qué? Bueno, ahí está la tesis planteada por Ricardo. Aquí se está desarrollando ese escenario de presencia inclusive americana. Sin Estados Unidos no se hubiera llegado a lo que se ha llegado hasta este momento, Carlos.
2: Lo primero, concuerdo en absolutamente toda la lectura que hace Ricardo. Contundente, claro, ampuloso, y con diversas y complejas relaciones que establece con todo ello. Y ante la pregunta, querido Tufi, primero, resumiría todo lo formulado por Ricardo, que el escenario político en Bolivia, que es tan dinámico, ha cambiado desde hace unos meses atrás. Evidentemente, el escándalo Cerimedo había deteriorado la imagen del presidente Rodrigo Paz. Estaba asediado por una narrativa que evidentemente apuntalaba a una crisis política, y esta crisis, en el mejor de los casos para los grupos, para los movimientos sociales o los desplazados del poder, por ejemplo el movimiento al socialismo, era pues el pedido de renuncia, era el segundo tiempo de los 53 días. 53 días de los cuales el gobierno del presidente Rodrigo Paz salió airoso, y se anunciaba que octubre de este año iba a ser un octubre rojo, iba a ser el escenario definitivo, la madre de todas las batallas, para expulsar a Rodrigo Paz del poder. Y ese escenario ha cambiado notablemente por la presencia del presidente Rodrigo Paz en la Asamblea General de Naciones Unidas. Luego tuvo un bajón por los 3 días que se tomó de vacaciones allá en Miami, en playa o en las playas de Boca Ratón. Sin embargo, la aprehensión, primero el retiro de las visas y luego la aprehensión de Mariaca, pues sí, creo que es la palabra que ha utilizado Ricardo, es un apuntalamiento. Y la presencia de Estados Unidos en todo esto es innegable, tiene un gran protagonismo. El punto es que hay mucha gente en Bolivia que primero ve mal la presencia de Estados Unidos y el escudo de las Américas, e inclusive la lucha contra el narcotráfico, lo ve mal, lo ve como un acto de injerencia, como una especie de violación a la soberanía del país. Y por supuesto que hay otro grupo de personas, empezando por la gente que es afín al gobierno, que está en el gobierno, que se siente respaldado y más bien hasta orgulloso de fomentar las relaciones con Trump, con el escudo de las Américas, con los apoyos que manifiesta Rubio o el Departamento de Estado norteamericano. Y esa es la situación que vive el país. Estamos polarizados entre una mirada de la izquierda, una narrativa de la izquierda populista, y pues también una mirada de la derecha continental, de la derecha como y ve también a Cerimedo como este oscuro personaje que forma parte de esa derecha continental, como Ricardo decía, como una especie de implante de esta ideología de derecha. contra de los gobiernos de izquierda, apoyado por Estados Unidos. Pero ahí yo tendría algunas interrogantes, como la que tú haces, ¿qué es lo que viene ahora? El caso Cerimedo es que, independiente, si hubiera sido un implante estimulado por Estados Unidos, hoy día el hecho de que Cerimedo esté en la cárcel podría significar que es una derrota a un aspecto de la política norteamericana. El señor Cerimedo está cumpliendo penas por delitos estrictamente personales, un intento de homicidio, que esto, su cercanía con el poder y la utilización de esa cercanía del poder en tráfico de influencias, corrupción, narcotráfico, como se ha ido desnudando, será el cadalso donde será ahorcado el propio Cerimedo por sus propias acciones. Pero bien, al margen de todos estos contextos que hemos realizado hasta ahora, yo diría que lo que viene es muy preocupante, sobre todo para el movimiento al socialismo, para el señor Evo Morales y para sus colaboradores, porque me da la impresión de que el círculo alrededor de Evo Morales se está cerrando o se está haciendo más duro, más rígido, y todavía la influencia que tenía Evo Morales en la política interna, yo creo que se va a hacer cada vez más opaca, y ahora el que está más asediado ya no es Rodrigo Paz, sino Evo Morales, porque ex ministros del movimiento al socialismo, que ahora están con estos procesos judiciales, que están en la mira de la persecución del Estado, para establecer sus responsabilidades con sus vínculos al narcotráfico, también hace muchísimo daño al movimiento al socialismo, a lo que queda del movimiento al socialismo y a los líderes del movimiento al socialismo, como es el caso de Evo Morales. Entonces, lo que viene hoy es, uno, un escenario en el que no va a haber Octubre Rojo. Las protestas en Bolivia, yo creo que están y los movimientos sociales están han perdido la iniciativa, producto de esta arremetida contra el narcotráfico, porque pues el señor Roger Mariaca fue posesionado y era un hombre del gobierno, si tú quieres, de Luis Arce, del movimiento al socialismo, e hizo toda esa su carrera y ejerció su influencia, su enriquecimiento, corrompió la política bajo el amparo del movimiento al socialismo, y el movimiento al socialismo siempre se enorgulleció de decir que era un gobierno de los movimientos sociales. Entonces, tanto los movimientos sociales como el MAS y Evo Morales hoy están arrinconados, asediados por la justicia, con el apoyo de Estados Unidos, y pues lo que viene, quién sí. sabe, el círculo alrededor de Evo Morales se estreche mucho más, y esto, además de ser un apuntalamiento al gobierno de Rodrigo Paz, le va a dar el espacio como para tratar de implementar las políticas que desde hace tiempo viene anunciando de alivio a la dura situación que vive el país, al incremento de los precios de la canasta familiar, producto del levantamiento de la subvención. Entonces, sí. lo que se viene no es todavía el mejor escenario para el país, pero hay un tiempo de gracia, digamos, para que algunas políticas gubernamentales empiecen a ser desarrolladas para buscar transformaciones en la política económica de Bolivia.
1: Me queda, han sido muy ricas ambas intervenciones, me queda un par de minutos para poder cerrar este bloque y preguntarle así a Ricardo si no cree que puede haber una contraofensiva después de esta aprehensión, que usted la identifica como la resultado de una ofensiva, sobre todo americana. ¿No puede haber una contraofensiva de ese lado que ahora ha sufrido un golpe duro con esta aprehensión, Ricardo?

0: parada, seguramente hay pánico en las filas alrededor de Mariaca. Es probable que algunos estén tan asustados que bajen la guardia. Es un poco difícil saberlo. Ayer nomás pensábamos todos que venía una ofensiva muy fuerte. Puede que esté viniendo, puede que no esté dando. En todo caso, lo que me parece que hay que remarcar finalmente es que esta ofensiva, a su vez, esta iniciativa política y judicial de parte de Estados Unidos sobre el país, tiene que ver con un movimiento envolvente, en el sentido de que no es solo a Mariaca, sus grupos, a los Marcets, a los masistas, a los grupos del narco vinculados al MAS que estamos viendo bajo tensión por esta iniciativa de los Estados Unidos. Creo que Estados Unidos está presionando a Bolivia en su conjunto y también al gobierno de Rodrigo Paz. Creo que le está dando señales a Rodrigo Paz de que limpie sus propias filas y limpie la casa interna del gobierno y todo lo que es la entreverada trama, la entreverada realidad de la presencia del narcotráfico en nuestro país. Creo que es una señal muy difícil también para el gobierno de Rodrigo Paz, pero a su vez es una señal muy difícil para los propios Estados Unidos. ¿Por qué? Porque a Estados Unidos le tenemos que preguntar y decir, ¿qué ha pasado con Evo Morales? Ya son 11 meses de gobierno de Rodrigo Paz. Habíamos dicho desde un principio que la presencia de la DEA era importante en Bolivia. Era necesario que la DEA opere en Bolivia. Varios de nosotros planteamos que se opere en Bolivia en coordinación con otras agencias de seguridad a nivel internacional, que la cooperación internacional y no solo la DEA intervenga en la solución de los problemas del narcotráfico en el país, pero miren, hasta ahora no se ha tocado a Evo Morales, hasta ahora no se ha hecho, ¿no?, hincapié con relación a una presencia vinculada también al narcotráfico, como la de Evo Morales, y se la ha dejado intocada. Son muy rápidos para bajarse a Mariaca, son muy rápidos para intervenir en la política interna de Bolivia con relación a estos factores, pero están y han dejado durante peligrosos 11 meses a Evo Morales intocado. La DEA, la cooperación internacional, las distintas instituciones que intentan combatir al narcotráfico en nuestros países, debieran poner el tema de Evo Morales y el tema de la presencia territorial del narcotráfico en el Chapare como un tema mayor, porque no es un tema de personas y abogados y fiscales solamente. Acá estamos frente a un tema mayor que debe ser resuelto en un proceso que además debe defender el Estado de Derecho en Bolivia, la soberanía del país. Tenemos toda la obligación los bolivianos de exigir respeto a toda la cooperación internacional frente a nuestra, respeto a nuestra soberanía.
1: Bien.
0: Y esto es fundamental
1: Sí.
0: de ser planteado. Habrá que ver que todo vaya por el camino de la defensa del Estado de Derecho sin excluir la presencia de agencias imprescindibles para el combate imprescindible del narcotráfico.
1: Bien.
0: Pero no basta las cabezas chicas. Es
1: Sí.
0: importante ir hacia los problemas mayores. Evo Morales sigue siendo un tema mayor, el Chapare es un tema mayor, el narcotráfico es fuerza territorial y hay que tomar en serio todos estos temas y
1: Sí.
0: estos problemas, Tufi.
1: Gracias, Ricardo. Carlos, por favor, un minutito por tiempo, si hay algo para agregar en esto.
2: Pues el gobierno también evalúa con toda seguridad los costos y beneficios de tener a Evo Morales preso. Y yo opino con la actitud que ha tenido el gobierno. Evo Morales está recluido en el Chapare, sigue incidiendo en la política, pero el gobierno no es responsable ni de su seguridad ni de su alimentación. Y en su momento, pues Evo Morales tendrá que rendir cuentas a la justicia en su momento. Hoy creo que estas medidas políticas y judiciales

0: Están afectando el entorno de Evo Morales, y hoy Evo Morales está, como digo, asediado, está arrinconado, y va a ser muy difícil. De hecho, el Congreso de la Ucaeñe, en el cual pensaba erigirse en el origen de la conflictividad en este octubre, ha quedado en nada, y el único que se desprestigia es Evo Morales, y pues creo que es un daño menor y el beneficio es mayor de tenerlo allá en el Chapare, recluido bajo su propia cuenta, ¿no? Aunque eso puede verse como una falta de voluntad o de autoridad del Estado, el costo político de tenerlo preso y la reacción ciudadana, porque hay pues gente que simpatiza y está dispuesto a defenderlo con su vida a Evo Morales, impedir que las fuerzas de seguridad del Estado entren al Chapare, y muchísimo más que una fracción del ejército norteamericano puede entrar. Aquí el cálculo, la reflexión popular es Bolivia no es Venezuela. Venezuela, decir, es otra realidad diferente, han habido afinidades ideológicas, pero creo que la realidad boliviana merece esta reflexión más, más cuidadosa, en sentido de ver costos y beneficios, y también impedir esta mayor deterioro de lo que puede ser la imagen gubernamental.
1: Bien, le agradezco a ambos, la verdad que ha sido lindo y profundo el análisis. Hasta una próxima, Carlos, y por supuesto también a Ricardo, a ambos. Gracias.
2: Faltó tiempo, un abrazo.
1: Faltó tiempo, vamos a seguir en otro momento. Pausa y ya volvemos.

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2: Ahí estamos escuchando, sí. No te va a gustar, un grupo uruguayo, Ese Maldito Momento.
3: Bueno, Roberto, tenemos este gran tema, gran parte del programa lo estamos dedicando a la aprehensión de Roger Mariaca, fiscal. Ahora viene un poco el análisis más jurídico, escuchábamos la lectura política y estamos con un exfiscal, el doctor Pedro Gareca, aquí en el estudio de la radio, y con Fabricio Góngora, que es un abogado también constitucionalista. Lo primero para ambos, comienzo con Pedro, que está acá, le agradezco su visita, y buenas tardes también a Fabricio. Todo el procedimiento de la aprehensión, ¿cómo lo han visto? ¿Corresponde o no corresponde, doctor Pedro Gareca?
4: Bueno, primeramente quiero saludar a toda la audiencia de Radio Marítima y agradecerles. En realidad me siento un placer grande estar acá en tu estudio, y porque realmente desde acá se reflexiona y se analizan los temas profundamente.
3: Gracias.
4: Respecto a la pregunta, pues yo primeramente quisiera entrar, digamos, para responder. Quisiera entrar a las causas, en realidad, de este evento que se ha producido en nuestro país. Creo que nuestro país, desde el 2010 hacia adelante, o 2009 adelante, desde la vigencia de la Constitución, ¿no? Pues, y los cambios y reformas que se han producido, hay una reforma sobre la expansión del cultivo de la hoja de coca, ¿no? Y ese cultivo, que era de 22.000 hectáreas tope, ¿no?, de 12.000 a 22.000, has crecido, de acuerdo a los organismos internacionales, en 36.400 hectáreas. ¿Qué quiere decir esto? Que hay una extensión de más de 14.000 hectáreas ilegales de producción. Pero esa coca producida en el Chapare, en el trópico de Cochabamba, pues está destinada, sabemos todos, pues la prensa siempre lo dice, está destinada al narcotráfico, es decir, a la fabricación de la droga. Esa droga que causa daño a la salud mundial, no solamente a la sociedad boliviana, a la salud mundial, porque el tráfico de droga es un crimen transnacional y que debe ser combatido por todos los estados de las Naciones Unidas. Entonces, la causa principal, yo pienso que una de las causas principales es justamente ese excesiva producción de la hoja de coca, que no se ha tocado ni en el legislativo, cuando debería tocarse y abordarse este tema tan delicado, porque además es un sector que no contribuye al Estado, no tributa al Estado, ¿no? Y tiene, pues, la cosecha continuamente, ¿verdad?, de la hoja de coca, no como otros sectores, ¿no? Entonces, ese es el primer punto. Perfecto. El segundo punto, otra causa principal, es de que en nuestro país hemos perdido el rumbo de fortalecer la institucionalidad democrática del Estado de Derecho Constitucional. Todos hemos perdido ese rumbo, pues me incluyo como ciudadano. ¿Por qué? Porque tenemos que aportarle con propuestas y reformas justamente para reinstitucionalizar todos nuestros órganos del Estado. Hasta este momento, este legislativo no ha hecho ningún proceso de fortalecimiento y de designaciones con mérito, con competencia, como corresponde en todos los órganos del Estado. Entonces, esta es otra de las causas que tenemos. Ahora, usted me decía cómo se ha producido esta detención, ¿no es cierto?
3: Sí.
4: Pues yo voy a responder ahora a la pregunta. La detención, toda detención, forma parte de un proceso legal. De un proceso legal. ¿Por qué? Porque tiene que haber una autorización de una autoridad competente para detener, para aprender a arrestar a una persona. El término técnico es aprehensión, es aprehensión. Aquí ha habido una aprehensión de no solamente el fiscal general, sino también del fiscal departamental y de otras autoridades y fiscales también superiores, ¿no? Uh-huh. De manera que hay que cuidar este detalle en nuestro país, ¿no? ¿Por qué? Porque los ciudadanos lo que queremos es seguridad jurídica en todos los niveles. Entonces, no solamente el ciudadano de a pie, sino también la autoridad pública tiene que gozar, es decir, de esos principios tan importantes como son el debido proceso, la debida investigación, la asistencia, etcétera. Entonces, yo pienso que en este caso, concretamente, es probable que se hubieran dado algunos elementos, pero en la conferencia de prensa, y hasta donde yo he podido indagar, pues no existe en realidad, no se ha mostrado de que ha habido un procedimiento legal justamente para proceder, digamos, a la aprehensión de todos los ciudadanos que ya conocemos, ¿no? Este sí. Es un primer punto, ¿no? Esta es la respuesta que puedo dar.
3: Lo tenemos a Fabricio Góngora, otra mirada también. Gracias, Fabricio, por la espera. ¿Cuál es su lectura de lo que pasó desde el punto de vista, sobre todo, legal?
5: Estimado Tufi, muy buenas tardes, qué gusto estar en tu casa. Saludo al doctor Gareca y a toda la audiencia. La pregunta es puntual: ¿se ha vulnerado o no derechos humanos, derechos fundamentales en este caso? Y para responderte, querido Tufi, hay que analizar primero bajo qué línea de juzgamiento se le está dando en el caso específico del doctor Mariaca. ¿Por qué lo señalo así inicialmente? Porque no olvidemos que el doctor Mariaca continúa siendo el fiscal general del Estado. Es una alta autoridad y él tiene un fuero especial. En el caso fuese, si él va a ser juzgado por hechos cometidos durante el ejercicio de sus funciones, Tufi, le hemos aclarado en reiteradas oportunidades, únicamente puede ser juzgado bajo el juicio de responsabilidades, conforme a la ley 044 y 612. Empero, si la sindicación o la denuncia que pueda atribuirse a este ciudadano, a esta alta autoridad, por hechos cometidos fuera del ejercicio de la Fiscalía General del Estado, es decir, como el Ministerio de Gobierno más o menos nos ha dejado entender, hechos que se vienen suscitando desde que él se encontraba en su rol de fiscal departamental, ahí sí podría suceder un procesamiento, llamémosle así, en la justicia ordinaria en materia penal. En ese caso, estas dos posibilidades, que todavía no lo sabemos porque el gobierno no ha dado una certeza en cuanto a la información, se debe analizar cómo se ha procedido. Si fuese el primer caso en el que se estaría sustanciando un juicio de responsabilidades, la aprehensión es absolutamente ilegal, querido Duffy. En el segundo caso, si se suscitase de una suerte de un juzgamiento en materia ordinaria, puede haber ciertos aspectos que hayan transgredido el procedimiento, conforme también lo señaló el doctor Gareca. Evidentemente, un proceso no puede iniciarse sin una denuncia de este aspecto, o al menos un juez natural o un fiscal natural. Por lo que nos han dejado entender, hace un operativo exclusivamente de la policía. No olvidemos, Tufi, que nos encontramos en un estado de derecho. Hay procedimientos específicos. Independientemente de quién sea la persona denunciada o aprehendida en este caso, todos gozamos de la presunción de inocencia y contamos con el derecho fundamental y el principio fundamental del derecho a la defensa. Entonces, vayamos a ver, seguramente con las horas venideras, Tufi, la información que vaya a dar el gobierno, el Ministerio de Gobierno, lo que vaya a pasar el día de mañana en la Asamblea Legislativa, en la sesión que tienen convocada para la mañana, para ver cuál de estas dos figuras se están encontrando. Evidentemente, un juez natural, ahora que se encuentran aprehendidos, un juez natural es el que va a definir su situación jurídica a efectos de definir en qué situación se van a defender. Si van a ser mandados a una posible detención preventiva, los otros ciudadanos aprehendidos, o se van a encontrar en un régimen de detención domiciliaria, o pueden también defenderse en libertad pura y simple.
3: Sí. Y entrando al segundo punto, el segundo que es fundamental, ¿cómo se está reencaminando o intentando reencaminar lo institucional? Porque hoy asumieron dos fiscales, hay quienes dice el gobierno que han sido autoproclamados y que deben ser resuelto este tema por otra vía, inclusive la Asamblea Plurinacional, vía nueva elección, o incluso decreto ya están mencionando. ¿Qué piensa el doctor Pedro Gareca al respecto?
4: Bueno, existe un procedimiento justamente en la ley orgánica del Ministerio Público, que es la ley especial, en este caso, la que debe aplicarse. ¿Cuándo puede ser sustituido un fiscal? La ciudadanía tiene que conocer esto. Se puede ser sustituido en caso de una renuncia, condena ejecutoriada, que exista, también un pliego de cargo ejecutoriado, también, o también puede ser por un impedimento definitivo o una destitución definitiva por una causal gravísima, ¿no? Entonces, esas son las causas en las cuales puede ser sustituido. Pero si nosotros analizamos en realidad el evento en sí, ¿no? Pues yo no encuentro un encaje tan adecuado en realidad a la norma para la sustitución. Pero la ley prevé en estos casos quién debe sustituir en caso de que él sea sometido, por decir, a un proceso, ya sea, como lo ha dicho el doctor Gonga, sea de un proceso especial, de acuerdo a la ley 044, aunque yo voy a hacer una disyuntiva en este caso sobre el juicio de responsabilidad. Solamente la Constitución o el constituyente ha establecido juicio de responsabilidades para los magistrados del Tribunal Constitucional, para los magistrados del Tribunal Supremo de Justicia, para los magistrados del Tribunal Agrario Ambiental y para los magistrados del Consejo de la Judicatura. No el constituyente no contempla en la Constitución juicio de responsabilidad, no, juicio en específico, como debería hacerlo, para el fiscal general y tampoco para los vocales del Tribunal Supremo Electoral, que lo han reclamado bastante tiempo atrás, ¿no? Ser incluidos. Pero sí la ley orgánica especial del Ministerio Público sí que establece el juicio de responsabilidad, ¿no? Y la ley también orgánica del órgano ordinario judicial. Bueno, entonces, si cualquiera que sea la vía, como lo ha dicho el doctor Góngaro, sea juicio especial que se determine o un juicio ordinario, en función del tiempo del hecho en que o los hechos que se hubieran producido y sea objeto en realidad de una demanda o imputación y luego acusación, en función de eso se determinará cuál es el juez natural competente para conocer el juicio. O es un juez tribunal especial, ¿no? En este caso sería la Cámara, la Asamblea Legislativa, o es un juez ordinario, ¿no? Un juez ordinario, siempre y cuando se tome en cuenta el hecho del tiempo, ¿no es cierto?, de los acontecimientos. Ahora, respecto a la pregunta en sí, ¿no? ¿Quién sucede en estos casos? Porque sea que haya el juicio de responsabilidad o bien el juicio ordinario, ¿no? ¿Quién sucede en este caso? Porque hay también fiscales de materia, hay fiscales, ¿no es cierto?, sí. Inferiores. Entonces, hay que tomar en cuenta ese detalle también sobre la jerarquía, ¿no?, de esas autoridades que han sido detenidas, conjuntamente el fiscal general, ¿no? ¿Quién sucede en este caso? De acuerdo a la ley orgánica especial, sucede en destitución definitiva o impedimento, como decía las causales, sucede. La ley dice, concretamente, el artículo 25, parágrafo 2 y 5, sucede el fiscal departamental, ¿no?, fiscal departamental o fiscal superior, ¿no?, aplicando, es decir, la antigüedad, la prelación de antigüedad que tenga en el cargo, en el ejercicio del cargo del fiscal. Entonces, esos son los dos componentes importantes para la sustitución.
3: Sí. Bueno, doctor Fabricio Góngora, para también redondear esto, ¿coincide o no en cuanto a la sucesión? ¿Ese es el camino?
5: Sí, Tufi. Evidentemente, la ley 025 te establece de manera puntual casos de cesación o destitución o el caso de suplencias. Uh-huh. En este caso, aparentemente estamos hablando de una suplencia interina. Y como lo ha mencionado el doctor, el artículo 25 se establece en casos de destitución, suspensión definitiva, renuncia, ausencia o impedimento definitivo, va a entrar esta prelación, que la propia normativa lo establece, y es tal como el doctor lo ha señalado. El tema de fondo, estimado Tufi, radica en cuál de estas causales se encuentra actualmente el doctor Mariaca. Él se encuentra, por conocimiento público, aprendido. Por lo tanto, no es una destitución, no es una suspensión definitiva, aparentemente no ha renunciado, tampoco sería una ausencia, al menos no por ahora, o un impedimento definitivo. Es decir, hay una delgada línea entre lo que va a ser la prelación, la sucesión, ¿no?, de la suplencia interina, y poder señalar cómo se va a abordar el tema. Podemos entender, tal vez, un impedimento definitivo, al encontrarse aprendido, vaya a saber uno en qué situación legal se encontrará los días venideros, pero vayamos a señalar de manera puntual, él continúa siendo fiscal general del Estado. Es más, el propio órgano ejecutivo, el nivel central, ha señalado que no reconoce al doctor Montaño, quien aparentemente ha sido autonombrado como fiscal general del Estado por la propia institución, porque la sucesión para esta suplencia te establece dos causales. Por un lado, la prelación, que lo ha explicado bien el colega, pero por otro lado, que esa documentación que permita aseverar esa antigüedad en función del cargo deba ser presentada ante la Asamblea Legislativa Plurinacional y en específico sea procesada por la Comisión Mixta de Justicia Plural y Ministerio Público y Defensa Legal del Estado. Estas dos vertientes se tienen que estar de manera conjunta para que se aplique la suplencia. Por eso es muy importante, estimado Tufi, vayamos a ver qué es lo que va a pasar en la asamblea, la sesión de la Asamblea Legislativa Extraordinaria convocada para el día de mañana. Sí. Porque hay voces que preocupan, estimado Tufi. Algunos asambleístas han adelantado criterios señalando que no se van a poner de acuerdo y por lo tanto debería estar nombrado por decreto. Y eso tengo que aseverarlo de manera puntual. La Constitución no lo permite, no lo establece, y ahí sí podremos hablar de lo que es un nombramiento ilegal de un hipotético caso de un fiscal general. Lo que procedería en términos correctos es, si correspondiere, determinar la suplencia interina en un término prudente, no mayor a 3 meses, convocar a nuevas elecciones si fuese el caso. Pero aún no está definido la situación legal del doctor Mariaca. ¿Por qué? Y con esto termino. Porque la presunción de inocencia se rige conforme a la Constitución Política del Estado. Será un juez natural quien deberá definir la situación legal para que, en este caso, ahora denunciado y seguramente en las horas venideras probablemente imputado, pueda definirse su situación legal para que él asuma defensa.
3: Bien, gracias doctor Fabricio Góngora, gracias doctor Pedro, gracias por estar aquí, el análisis jurídico. Pausa y ya volvemos.
2: Faltó tiempo también.
3: Faltó también.

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2: Bueno, de vuelta.
3: De vuelta con Mon Laferte, una cantautora chilena.
2: Otra mirada es la que hay desde Estados Unidos a través de un militar, además profesional, que conoce Bolivia, ha estado aquí. El doctor Iván Ellis está con nosotros, profesor del Colegio de Guerra del Ejército de los Estados Unidos. Doctor, queríamos hablar hace días con usted. Han ido avanzando los acontecimientos. Primero, su lectura de lo que pasa en Bolivia con el informe del Departamento de Estado, que plantea que hay 13 personas bolivianas que no tienen acceso a la visa por motivos de posible asociación a hechos de corrupción y de narcotráfico, sobre todo ahora el fiscal que ha sido aprehendido. ¿Cómo se ve desde su perspectiva y desde Estados Unidos esta situación?
4: Bueno, es un gusto de poder conversar con ustedes. Primero que nada, yo creo que no sorprende a nadie, o sea, las dificultades de la penetración de narcotráfico en la política en Bolivia, la pregunta es quién y hasta dónde. Yo tuve el privilegio de trabajar en la primera administración de presidente Trump bajo el secretario Pompeo en el Departamento de Estado, y lo que yo puedo decir por experiencia es esos tipos de decisiones, cuando hay evidencia creíble de algo de maldad, o sea, que ya hay un proceso que seguimos para tomar una decisión de suspender un visa o hacer inelegible por visas, y eso involucra muchas personas y llega a un nivel muy alto. Entonces yo creo que esta identificación de Roger Mariaca y como 22 personas no fue una decisión tomada ligeramente. Y bueno, también entiendo que siempre hemos tenido un buen intercambio de información. Yo creo que también es importante que aunque la DEA no tiene como presencia operativa en Bolivia, pero este coordinación también facilita ese tipo de flujos de información. Yo entiendo que el ministro de Interior suyo y el ministro de Defensa ya están buscando obtener más información, y yo creo que uno podría, sin saber los detalles, pero yo creo que uno podría presumir que esta extradición de Sebastián Marcet, a mí la cuestión, ¿quién estaba Sebastián Marcet colaborando en el gobierno? Podría tener un rol en esto. También quiero destacar que en cuanto a niveles de evidencia, una cosa es una decisión bajo esta ley de INA, en que toma esta decisión de quitar los visas. Otra, digamos, nivel de prueba es cuando uno lanza acusación criminal formal y pide extradición. Así que yo entiendo que no estamos en este punto, aunque no puede descartar esto. Pero también yo creo que no es por sorpresa, o sea, esta detención de Mariaca y Alberto Zavallos y este último problema con Luisa Montaño que está viviendo. Pero yo creo que lo clave es para Bolivia de ir en adelante y tener una buena colaboración con los Estados Unidos es de intentar a poner por encima esta penetración de narcos y otras en la política. No es únicamente un problema que tiene Bolivia, pero yo creo que estamos procediendo en coordinación con ustedes de forma delicada en un problema en que yo creo que no sorprende realmente nadie. Solo sorprende cuando hablamos de quién.
2: Doctor, ha sido determinante probablemente en la investigación de Mariaca el testimonio de Marcet en Estados Unidos, ¿o no?
4: Bueno, no tengo acceso al archivo para saber, o sea, qué Marcet ha dicho, pero por supuesto, igual como cuando personas como el Chapo Guzmán en México están extraditados a los Estados Unidos y uno podría pensar que empieza a colaborar. Entonces yo creo que muchos políticos en Bolivia están hecho nerviosos sabiendo que Marcet está hablando de esto. Yo entiendo que, o sea, esta acusación de corrupción significativa, lo que es el término formal, ya da abierto la posibilidad que posiblemente fue reuniones con Marcet, etcétera. Y lo que yo también entiendo que si estos reportes en Bolivia son ciertos, que supuestamente 4 personas también fue detenido de intentar sacar efectivo de la casa de Mariaca en una ambulancia, este tipo de cosas. O sea, hasta ahora parece que la evidencia está dando más peso que realmente había algún tipo de colaboración, porque usted sabe que ya, o sea, ya Marcet antes viviendo ya por años ya de forma abierta allá en Las Palmas entre muchas personas, o sea, eso es un testimonio de esta penetración de narcotráfico del PSU y PCC, etcétera, en Bolivia, y este gran problema, o sea, la relación entre los narcos exteriores desde Brasil y otros lugares y la producción local en lugares como Chapare, y cómo esto penetra todos los niveles del gobierno. No únicamente en Bolivia, pero yo creo que, o sea, es un problema serio que estamos enfrentando.
3: Doctor, en la lista que posiblemente se daría a conocer con unas 20 personas más, ¿estaría el expresidente Evo Morales o cuál es su situación al respecto?
4: Bueno, no he visto específicamente sí o no. Yo desconozco que Evo Morales está específicamente puesto en esta lista. Yo sé que él ha opinado públicamente contra esta acción contra Mariaca. Pero antes queremos recordar que Evo Morales sí es un refugio de la ley en Bolivia por esta casa de Gabriel Zapato, etcétera, etcétera. Entonces, no es que él es inocente de todo, y entonces vamos a ver el rol que Evo Morales tiene en esto, si no puede opinar, pero se puede reconocer que en este drama de Bolivia amenazando la estabilidad del gobierno de Rodrigo Paz hasta ahora, él ha sido en los últimos meses una figura clave en esto, sí o no está directamente ligado a este caso.
2: Ahora, doctor, para ir cerrando su análisis y su lectura, ¿hay la posibilidad que lo que ha ocurrido con Mariaca termine en una extradición a Estados Unidos, un procesamiento allá? Porque también aquí están sus cargos.
4: Es posible. Generalmente cuando hay informes, información, los Estados Unidos tenemos procedimientos de proteger las fuentes, de proteger los procesos, y no es inusual que si cuando hay evidencia que indica un problema, que el Departamento de Estado puede actuar contra visas, y mientras que el caso sigue desarrollándose, también más tarde llega una acusación más extenso y un pedido de extradición. Entonces, no es que una cosa automáticamente da la otra, pero ciertamente es posible.
2: Bien, doctor, le agradecemos mucho. Vamos a hablar más ampliamente en una próxima oportunidad. Gracias por su tiempo.
4: Gracias a usted. Siempre muchas gracias. Conversar con usted.
2: Gracias. El doctor Iván ha estado con nosotros desde Estados Unidos. Una pausa y ya volvemos.

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5: Bueno, tenemos un tema distinto que tiene relación con la educación. Está con nosotros don Alejandro Segarra, vicerrector adjunto de la Unifran Santa Cruz. Gracias, vicerrector, por este contacto. Una jornada un poco intensa con el tema nacional. Pero cuéntenos, por favor, vicerrector, el rediseño de la malla curricular de la Unifran. ¿Cómo se está llevando adelante? ¿Cómo está? Buenas tardes.
6: ¿Qué tal? Buenas tardes, Tufi. Muchas gracias siempre por este espacio y un saludo a toda tu audiencia. Bien, básicamente lo que la buena noticia que tenemos que contarles es que después de un largo proceso de desarrollo curricular hemos hecho una renovación, una evolución de todos nuestros planes académicos, de todas nuestras mallas, en todas las carreras, y que parte de todo un estudio de cuáles son las competencias, tanto profesionales, habilidades blandas, que está requiriendo el mercado, y a partir de ese diagnóstico y estudio profundo es que se han ido desarrollando las distintas carreras. No es lo único respecto a los diseños, sino que además de ese cambio hemos incorporado, además de las menciones, microcredenciales, que es una tendencia actual que valida las competencias profesionales de los profesionales futuros.
5: Sí, ¿en todas las carreras se ha hecho rediseño de la malla curricular?
6: En todas nuestras carreras, en las 17 carreras que tenemos en las 5 facultades, todas se han rediseñado.
5: ¿Los estudiantes van a tener que adaptarse, los que ya estaban cursando la carrera respectiva, a esta nueva malla curricular?
6: No, porque como en todo cambio lo que sucede es que un estudiante que comenzó con una malla anterior puede cambiarse, si así lo desea, a la nueva, pero normalmente lo que sucede es que termina con ese plan y los nuevos estudiantes que ingresen con este programa comienzan con esto. Lo que no ha cambiado entre una y otra es nuestro modelo educativo de aprender haciendo, es decir, todo parte de desafíos reales, proyectos integradores, la solución de problemática y retos y desafíos reales, que luego son respondidos a través de los distintos proyectos.
5: Seguro, vicerrector Segarra, ¿hacia dónde apunta? ¿Cuál es el resultado que ustedes esperan con este cambio de la malla curricular o renovación?
6: Bien, el resultado final es un profesional con una formación más pertinente y relevante, con la capacidad de responder a los problemas actuales que vive la sociedad, las empresas, con un perfil de persona, es decir, con modelo de persona que trasciende las habilidades y competencias técnicas y también apunta al formar un individuo con mentalidad internacional, que sea creativo, que pueda reaccionar, que pueda aplicar sobre todo la parte teórica. Lo que se ha cambiado fundamentalmente, no solamente el qué se debe aprender, actualizando digamos lo que son contenidos, el cómo, que ya lo veníamos haciendo, sino también todo lo que es el contexto, nuevas experiencias de aprendizaje, ¿no?, que se han incorporado en estas mallas.
5: Sí, ¿Ya están vigente? ¿Ya está vigente el rediseño, vicerrector?
6: Así es, así es. A partir de este semestre, en nuestras cuatro sedes ya las nuevas mallas se han puesto en vigencia.
5: Gracias, vicerrector. Si quiere agregar algo más, ahí está el tiempo para usted.
6: Muchísimas gracias, Sufí. Bueno, invitar a todos los futuros profesionales a vivir esta experiencia educativa, porque no solamente se trata de qué uno va a aprender, sino cómo aprende y cuán preparado está. Y en caso de Unifrance, es el mercado que nos dice con 5 estrellas en empleabilidad del CUES que nuestros estudiantes, pues inmediatamente se gradúan o antes de graduarse, encuentran ese espacio laboral y responden a los desafíos que las empresas y la sociedad les ponen.
5: Gracias a usted, buenas tardes, hasta una próxima.
6: Gracias.
5: Pausa y ya volvemos.

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1: Bueno, casi a cerrar, podemos decir que Tatiana Marcet volverá a Palmasola. Así lo ha resuelto la justicia, ¿no?
2: María Quirusta y Ceballos mañana tratarán de lograr su libertad en una audiencia que está fijada y bueno, el abogado defensor es Jorge Justiniano.
1: Y finalmente, hablando de fútbol, la selección no jugará el próximo domingo su amistoso después de haber sido derrotada anoche 4-0.
2: Dice que los jugadores de Gambia pidieron cancelar el viaje porque es un largo viaje el amistoso que tiene.
1: Ahí está. Bueno, lamentablemente para el fútbol o los futboleros no habrá este partido. Nos tenemos que ir. Gracias por su atención. Hasta mañana.
2: Hasta mañana.
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4: 19 horas, 7 de la noche.
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1: 20 horas, 8 de la noche.
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